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5: Sgt. Pepper's Lonely Hearts Club Band es el octavo álbum de estudio de la banda The Beatles, publicado el 26 de mayo de 1967 por Parlophone. Aunque su fecha de lanzamiento oficial estaba programada para el 1 de junio, las tiendas británicas comenzaron a venderlo 6 días antes. En Estados Unidos, su edición oficial fue el 2 de junio. Es a menudo citado por la crítica como su mejor obra y el disco más importante de todos los tiempos. Incorporó elementos poco comunes y muy divergentes entre sí, como música hindú, música psicodélica, music hall e influencias sinfónicas. La portada del álbum, extensamente aclamada e imitada, fue diseñada por los artistas Peter Blake y John Howard a partir de un dibujo de Paul McCartney. Pasó 27 semanas en la cima del UK Album Chart en el Reino Unido y alcanzó el primer lugar de Billboard 200 de Estados Unidos, donde se mantuvo durante 15 semanas. Obtuvo 4 premios Grammy en 1968, incluido el de Mejor Álbum del Año, siendo el primer álbum de rock en conseguir este premio. Es uno de los álbumes más vendidos de la historia, con 32 millones de ventas estimadas. También se ha convertido en el segundo álbum más vendido en la historia del Reino Unido. Innovador en muchos sentidos, desde su estructura hasta sus técnicas de grabación, fue agregado al Registro Nacional de la Grabación de la Biblioteca del Congreso de Estados Unidos por ser cultural, histórica o estéticamente significativo. En 2003, Rolling Stone lo situó en el número uno de su lista 500 mejores álbumes de todos los tiempos, mientras que en el 2020 fue colocado en el puesto 24. Vamos a escucharlo íntegramente.

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4: Seguimos con el repaso del disco de The Beatles, Sgt. Pepper's Lonely Hearts Club Band. En el final de este segundo bloque, vamos a escuchar A Day in the Life, Un Día en la Vida, canción que fue objeto de polémica por su supuesta referencia a las drogas. El 1 de junio de 1967, día en el que el disco fue publicado, la BBC anunció la censura de esa canción de las emisoras de radio británicas debido a la línea Me encantaría excitarte, que de acuerdo con la corporación, incitaba al consumo de drogas. Otra parte que supuestamente hace referencia a las drogas son las frases «Encontré el camino de subida por las escaleras y me puse a fumar» y «Alguien habló y caí en un sueño». Un portavoz de la BBC dijo «Hemos escuchado esta canción una y otra vez y estamos de acuerdo en que parece ir un poco demasiado lejos. Podría fomentar una actitud positiva ante el consumo de drogas». Cuando Sgt. Pepper's Lonely Hearts Club Band fue lanzado en el sur de Asia, Malasia y Hong Kong, A Day in the Life fue excluida junto con With a Little Help from My Friends y Lucy in the Sky with Diamonds, canciones que escuchamos en el bloque anterior debido a sus supuestas referencias a las drogas.

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Buenas noches, ¿cómo están? Soy Carlos Regerman, esto es Tormenta de Cerebros y estamos escuchando a un grupo de músicos de escena que se reunían para ocasiones de presentación en las calles, en teatros, en otro tipo de espacios, bajo el nombre de Forgotten Fish, peces olvidados. Y esto que están haciendo es Kingdom of Not, el reino de no, o reino de no. La agrupación de músicos no es fija, es decir, entraban y salían algunos integrantes, y en realidad no se reunían solamente para hacer música, sino para hacer unas puestas en escena un poco extravagantes. Se vestían a veces con distintos tipos de ropa cada uno de los integrantes. Por ejemplo, uno estaba vestido de payaso, otro de presidiario, así como de película muda, con esos uniformes a rayas horizontales, otros vestidos de frac o de traje de baño, algunos como si fueran miembros del Ku Klux Klan, pero con esos sombreros en cono. Pero todos vestidos de rojo, en fin, con distintos atuendos y con distintos instrumentos, haciendo distintos tipos de música. En este caso, se trata de un tema que uno puede reconocer como dentro de cierto género de música popular, pero otras de las cosas que hacen, de pronto, no son tan difundibles a través de la radio, porque uno requeriría ver lo que está pasando en escena para interiorizarse bien. No son de género en esos casos, por ejemplo, esta.

0: Se trata de algo que se parece más a lo que uno diría, música contemporánea, no tiene una melodía reconocible, ni tampoco tiene un ritmo reconocible, ni uno sabe en qué cajón de la época en que había disquerías, ¿no? En qué batea acomodarlo, ¿no? Porque no tiene un género claro. ¿Dónde lo pondrán los de Spotify? No tengo idea, porque no uso eso. Así que no sé cómo organizan el mundo. Este grupo se originó en Ámsterdam y el líder, digamos, el promotor, el que juntaba a todos estos músicos y no sé de dónde sacaba los disfraces y los vestía y armaba el espectáculo, era un tipo cuyo seudónimo es Markmed de Miller. Markmed, no sé, a mí me sonaba como una mezcla de un nombre de Mark, como europeo del norte, y Med, una terminación más parecida a como terminan algunos nombres árabes, ¿no? Ahmed, Ahmed, yo qué sé. Pero de Miller podría traducirse, calculo, no sé, me imagino como el molinero. Bueno, este hombre seguramente no es de ascendencia oriental, es una especie de pelirrojo muy nórdico, y toca varios instrumentos, aunque este grupo empezó, este Forgotten Fish empezó a trabajar bien al principio del siglo, en el 2000, más o menos hace como 15 años que ya no está muy activo. De hecho, no hay videos, no hay registros en video, hay audios nada más de sus presentaciones, por lo menos yo no he encontrado registros fílmicos o grabaciones en video. Pero sí hay de Markmed de Miller. Él está trabajando, sigue trabajando ahora, haciendo música como música del mundo, digamos, muy variada, de género y de no género, cosas que uno no sabe de dónde salieron, algunas cosas como sincréticas o de fusión y otras cosas que son fácilmente identificables como alguna música de origen popular o folclórico, ¿no? No es que sea un músico muy, así que tenga, que sea muy notorio, pero uno puede encontrar algunas de las cosas. Yo accedí porque ustedes saben que Sandra Macera se dedica a buscar intensamente audios para sus puestas en escena. Es una de las cosas que caracteriza las puestas en escena de Sandra. El espacio sonoro que tiene es muy peculiar y entonces me hizo conocer a Forgotten Fish porque estaba trabajando en una de sus puestas en escena, justamente en la etapa de búsqueda de ese espacio, ese ambiente sonoro. Les cuento entonces lo que vamos a tener en el programa de hoy. Hoy vamos a recibir a Roberto Lambag en su columna Visualidad Atemporal, en este caso hablando de un diseñador catalán, André Ricard, que trabajando desde los años 50 ha hecho un montón de diseños de objetos, a veces pequeños objetos cotidianos, algunos de los cuales muy probablemente ustedes han visto, han usado o han comprado. Yo por lo menos reconocí uno de los que cuenta o va a contar Roberto Lambagen. Así que, ese va a ser el tema de la columna de hoy de Roberto. Y después, como estamos en el mes del libro y se habla mucho de libros y libros y libros, voy a leer un cuento de Flaubert que tenía unas ideas muy claras sobre el valor de los libros. Escribió bastante sobre libros y él escribió un cuento que se titula Bibliomanía, que cuenta la historia de un bibliómano, es decir, un tipo que tiene tanto amor por los libros que ya entra en la patología, ¿no? No es un bibliófilo, que ya es un poquito complicado, pero sino que es un bibliómano, ¿no? Un tipo obsesionado por los libros. Vamos a leer eso en dos bloques y finalmente voy a hablar de una película que trata sobre un libro muy peculiar, que es el Diccionario Histórico del Idioma Inglés de Oxford, que está preparando su tercera edición. La segunda edición se publicó en 1989, fíjense ustedes, la primera en los años 30 del siglo XX, La segunda edición, que es la que hay ahora, ustedes quieren comprar el libro, son 20 tomos, y se publicó, en, ya como les digo, en el año 89, creo, sí, en los 80 del siglo pasado, y están preparando la tercera edición recién, que no sé si harán seguramente una edición en papel, porque hay gente que tiene necesidad de cubrir las paredes con volúmenes, y además porque están los bibliófilos y los bibliómanos que quieren tener los libros. Bueno, en todo caso voy a mencionar y recomendar una película que tiene como protagonistas a Mel Gibson y Sean Penn, que es El Loco y el Profesor, que cuenta la historia, una historia muy, muy peculiar de cómo se le ocurrió a un lexicógrafo escocés que estaba a cargo del proyecto del diccionario en 1870 y pico, cómo se le ocurrió conseguir citas para ese diccionario, porque es un diccionario muy peculiar, que cada palabra está siempre referida a algún lugar donde se ha usado. Se ha usado por primera vez, por lo menos que se sepa, ¿no? Es más o menos lo que hacen los diccionarios etimológicos, ¿no? Así que buscan el origen de la palabra. El Oxford es un diccionario que es histórico, es actual, es etimológico, es un tesauro, como le dicen ellos. Nosotros le diríamos diccionario ideológico, que es el que reúne familias de sentidos y de significados de distintas palabras. Bueno, ese va a ser el contenido del programa de hoy. Nos vamos a la pausa y a la vuelta recibimos a Roberto Lambagen.
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4: Probablemente haya tantas posturas ante el diseño como personas se dediquen a transitarlo, pero algunas adquieren un sesgo distintivo que les da un sello de identidad muy reconocible. Tal es el caso del catalán André Ricard, nacido en Barcelona en el año 1929 y hoy, a sus 96 años, es un referente ineludible de los comienzos del diseño industrial en España. Estudió Bellas Artes en Barcelona y, estando en Londres, hacia 1951, armando vidrieras para una agencia de viajes y transporte, descubre el accionar del Design Council, que se podría traducir como el Consejo de Diseño, que tiene por lema, esta institución londinense, desde objetos cotidianos hasta sistemas complejos, todo lo que no ha sido creado por la madre naturaleza ha sido diseñado. Y ante los ojos de un Ricard de 25 años, se transformaba la ciudad, terminada la Segunda Guerra Mundial, en intervenciones tangibles, para el transeúnte como lo que tiene que ver con el equipamiento urbano, paradas de transporte colectivo, papeleras y artefactos de iluminación. Para alguien venido de una España encerrada en el periodo franquista, con formación de base en artes, se le revela otra dimensión. Y así es que se interesa por este mundo desconocido, y hasta entonces para él, que en otros lugares muy lejanos de su España natal, se llamaba diseño y tenía ganado un lugar como campo disciplinar. Ricard tenía a su favor ser hijo de un francés, lo que le habilita a poder salir de España gracias a poseer pasaporte francés, y con ese diferencial comienza un periodo de autoformación, lee, investiga y logra ser recibido en Nueva York en 1956 por el diseñador de origen francés Raymond Loewy, famoso por su acróstico maya, que significa Most Advanced Yet Acceptable, algo así como un lema de diseñar lo más avanzado posible dentro de los límites que el usuario lo pueda entender y entonces lo acepte. Así es como, de vuelta en Barcelona, en el año 1959, decide abrir un estudio que ofrezca servicios de diseño, entendiendo por esto un ciclo constante de rediseño. Es decir, que se concentró casi en exclusividad en una constante operación de mejora y optimización de objetos ya existentes, generalmente depurando, sintetizando los antecedentes de una misma tipología, ya fuera un envase, un cenicero o una lámpara. Esta suerte de obsesión por lo simple e inmejorable lo lleva a Ricard a decir que el mejor ejemplo de diseño perfecto es el botón, en su forma arquetípica, circular, con cuatro perforaciones, ya que funciona para sujetar prendas de manera no superada ni por el cierre de cremallera o el velcro, donde la forma cumple exactamente con su propósito sin necesidad de adornos ni alteraciones. Para cerrar esta breve reseña de Ricard, rescatemos tres ideas importantes que formula apasionadamente. Primero, los objetos esenciales son aquellos que resultan para las personas prótesis que complementan nuestra incompleta anatomía, como los peines, las tijeras o las pinzas, pequeños artefactos de la tradición artesanal, popular y anónima. La segunda idea importante para Ricard, el rol de diseñador industrial consiste en reinventar este mundo de objetos necesarios, mejorándolos hasta donde sea posible y adaptándolos a los materiales y las condiciones de fabricación industrial. Y por último, la tercera idea, lo bello para Ricard, es el resultado de aplicar una operación de simplificación funcional que culmina, si está bien realizada, en una estricta depuración formal.
0: Muy bien. Bueno, Roberto Lambagen acaba de hablar de este, para mí, desconocido diseñador catalán, porque nació al final en Cataluña, por más que sea hijo de un francés, pero también de una española, ¿no?
4: Sí, de una española que había nacido, la española, o era oriunda del Valle de Arán. Lo tuve que buscar, no tiene idea, el Valle de Arán.
0: ¿Dónde está
4: el Valle de Arán? Está en los Pirineos.
0: En los Pirineos.
4: Viste que es como un recoveco que forma, sí, ahí y casi que toca Francia.
0: Claro.
4: O sea,
0: claro,
4: está en la bisagra entre Francia.
0: Sí, sí, sí. Es una zona ahí que tiene. Sí, por más que los Pirineos parece que separaran, en realidad, más bien, me da la impresión de que unen esa zona, todo el sur de Francia, desde Marsella hacia el oeste y desde Barcelona hacia el norte, es casi como una cosa bastante. Tienen cosas, muchas cosas en común. Todo esto que dijiste de las tres cosas, de sí, los tres principios, suena mucho a movimiento moderno, principios del siglo XX, ¿no?
4: Sí, suena. Más que principio, poner los años 20.
0: Años 20, bueno.
4: Sí, es un modernista. Bueno, sí. Ahora, es de la segunda generación. Fíjate, cuando estas cosas se decían, él recién estaban haciendo.
0: Sí, sí, sí.
4: Lo que él dice, yo lo que hice, viste, como hago siempre, yo me sumo a Ricard, y después, si querés, lo ponemos, lo empezamos a
0: construir.
4: Yo
0: estoy dispuesto a aceptar a Ricard, no hay problema.
4: Perfecto.
0: Sobre todo, pensando en mi infancia y Ricard.
4: Ricardito.
0: Como, sí, claro, es como que está.
4: Es un personaje, porque esto es un personaje muy poco conocido por estas latitudes.
0: Sí.
4: Y para los españoles, por lo que vi, digamos, hay, o sea, hay mucho material de él que se consigue a partir de la época de dos cosas. En la pandemia lo entrevistan, él aparece con el tapabocas y todo, y digamos, tiene entrevistas en, como dicen los españoles, RTVS, en Radio y Televisión Española, y después hay una película que también es del 21, que está libre, se puede ver.
0: Un documental.
4: Sí, un documental, que yo lo disfruté mucho, que se llama Andrés Ricard, del diseño invisible, que está en Vimeo, Y bueno, y de, ese documental, ¿de dónde viene su, digamos, esa cuestión, ese cariño que le tienen los catalanes? Uh-huh. Porque él diseñó la antorcha que se usó en los Juegos Olímpicos.
0: Ah, claro. Digamos que la estética, Ricard, tendría que ver con la estética de los 90, así, de los logos, de la...
4: Yo te diría más de los 60, de sí. los 60/70, o sea, el fin de la modernidad, uh-huh. y casi brillando lo que podía ser el cambio ahí. Pero nunca llegó a ser ni postmoderno ni uh-huh. contemporáneo. En esa idea de la obsesión, ahora empezamos a desconstruir, con todas estas cosas que él habla de los objetos esenciales, él, sí. él dice, por ejemplo, que es esta cuestión del botón, él la usó que está también en el documental, en unas clases que daba, lo invitan en esas escuelas de diseño que deben ser fantásticos estar, por lo menos a mí me hubiera gustado tener 20 años y estar ahí, sí, en un castillo de Suiza, ¿viste?
0: Sí, que ¿no? ser el portero ahí, por ejemplo, que limpia los baños.
4: Ah, algo de eso, por lo menos. Sí. Bueno, y entonces él empezaba sus clases, claro, él es un autodidacta.
0: Claro.
4: El padre tenía una empresa de servicios vinculada con viajes, eso, por eso lo conecta. O sea, el padre fue como, si querés...
0: Le conseguía pasajes baratos.
4: Claro, ¿no? Y entonces estaba en Londres y él dice, porque ese es su discurso manifiesto, después lo desconstruimos, uh-huh. que él descubrió eso del British Council y quedó fascinado.
0: Bueno, es que realmente está bien, es una cosa en la que uno nunca piensa. O sea, el diseño, siempre hay diseño. Claro. Aunque creas que nadie diseñó, alguien... tomó decisiones y por lo tanto todo lo que no es una plantita o un animal es diseño.
4: Es cuestiones materiales, exacto. Y bueno, y entonces él, en esas clases que ahí, como se ve que preparaba mucho, desde una didáctica que obviamente era, yo qué sé, como intuitiva, uh-huh. Toma el tema este del botón. Mira, hay no sé cuántas alusiones referentes a su famosa anécdota del botón. Uh-huh. Porque él decía que, porque era perfecto, y bueno, es una obviedad, pero vos cuando sujetás, digamos, el ojal y el botón funciona. Nadie sabe que lo inventó, es el famoso tema del diseño
0: anual. Bueno, claro, lo que pasa es que hay botones desde, no sé, desde la prehistoria. ¿Cómo vas a saber quién lo inventó?
4: Y bueno, pero hay cosas que él rescata, que las inventó, por ejemplo, el imperdible, lo que acá llamamos el alfiler de gancho.
0: Ah, bueno, pero eso
4: es... Eso de la revolución industrial. Sí. U otro que me gusta, el clip de... Que son todos patentes norteamericanas, que es de 1867. El clip ese dobladito de alambre.
0: El clip, para unir hojas. Par de hojas. Una cosa, bueno,
4: entonces,
0: así.
4: Él ahí rescata esa idea del diseño perfecto. Entonces, yo creo que acá él se solapa, porque también ahí juega un poco con que es inocente, pero no es tan inocente, porque él conocía, o sea, había hecho, se batallaron en Francia, vuelve a Barcelona, hace un curso de arte y después empieza ese trabajo en las vidrieras. Uh-huh. Y bueno, y ahí ya él empieza a contactarse, a partir de que existe esa disciplina para él nueva, el design... Con lecturas. Y ahí conoce a Raymond Loewy, que también en ese documental y en una entrevista de la RTV US en la radio, él lo conecta con que era un francés. Fíjate cómo era, porque vivía.
0: Claro, Raymond Loewy.
4: Claro, exacto. Entonces era un francés, entonces iba. Como iban a poder hablar el mismo idioma, esa cuestión, claro, de la francofonía, claro. Parece que le escribió una carta.
0: Y Loewy, ese Loewy, digamos, diseñador de locomotoras.
4: Exacto, de autos, del rediseño, el intento de rediseñar el logo de la Coca.
0: Claro.
4: O sea,
0: claro, un super diseñador norteamericano.
4: Claro, que además creó para muchos lo que sería la oficina de diseño, porque él era más bien un supervisor de un equipo de trabajo.
0: Claro, claro, el styling.
4: Además, ahí va, el styling, ¿no? Exacto. Y bueno, y entonces él, cuando se inspira en eso, y vuelve a Barcelona y se pretende dedicarse a eso. Y bueno, yo ahora rescataría, antes de hablar de algunos productos, uh-huh. porque hay una cantidad de productos, si vas al sitio oficial de él, que están simplemente las imágenes, pero son muy significativos, uh-huh. ¿no? Él, por ejemplo, dice que prácticamente no diseñó muebles, que era un tema que no le interesaba. Y tres como ideas que son de él es, para él, que están en el documental, no importa tanto la revolución, sino la evolución del diseño, ¿verdad?
0: Le importan menos los cambios bruscos, digamos.
4: Exacto, y ahí es donde yo lo conecto con esto de Raymond Loewy, este del acróstico maya ese.
0: Claro.
4: De decir, bueno, a ver, ¿qué es lo que el otro puede esperar? Claro, si lo empezamos a desconstruirlo, que queda...
0: A ver, repetí el acróstico maya ese.
4: El most advanced yet acceptable. O sea,
0: claro, el diseño más avanzado, pero aún así aceptable.
4: Exacto, o sea, que el usuario, el posible comprador, de alguna manera no quedara tan alejado de su campo cultural, de su conocimiento, claro, para no poder...
0: Que no fuera de nicho, que no fuera de elite, que fuera comprensible para todo el mundo y aceptable.
4: Bueno, eso, por ejemplo, ahí está ya que nombraste eso, esa es una de las categorías contemporáneas. El diseño de autor, el diseño de nicho, el diseño de elite. Claro. Y la otra es innovación y desarrollo. O sea, tenés que tener una evolución tecnológica de punta para lograr cambios. Y bueno, entonces obviamente esto no... El Silicon Valley no va con esta lógica,
0: claro,
4: de mercado.
0: Claro, claro.
4: En eso, digamos, es claramente moderno. Uh-huh. Y él se dedica sobre todo a eso. En realidad la categoría es, creo que se la puse yo, el rediseño. O sea, insistir y volver y volver. Y además... se ve que tuvo la habilidad de que lo contrataran para eso. Porque hay que
0: rediseño me hace pensar en artesanato. Es decir, el artesano es un individuo que recibe una cosa ya diseñada de antes, no se sabe por quién, y le introduce, voy a poner entre comillas, mejoras. Es decir, cosas que se adaptan más a los usos específicos del lugar o de la época. Y así, un producto artesanal a lo largo de las generaciones se convierte en algo perfecto. Porque ha recibido un montón de innovaciones pequeñas, muy probablemente anónimas, y entonces él estaba reivindicando esa clase de diseño, de, ¿cómo dijiste vos? Rediseño.
4: Esa es su postura. Dicho con, no con las palabras de Ricard, sino con las palabras de Roberto, yo creo que sería como una obsesión de la perfección en diseño.
0: Claro, claro. Y un medio para llegar a una perfección, que no es la cabeza de un tipo sentado en la mesa de dibujo o ahora en la computadora.
4: Y probando, y ensayo de error y demás. Bueno, después la otra idea de Ricard, que también está en el documental, la mejor manera de servir a una compañía, él usa compañía, lo que hoy llamaría una organización,
0: sí,
4: una empresa, ¿verdad? Uh-huh. Es hacer que el producto, para hacer el producto o lograr que el producto sea aceptado por el usuario. Él siempre tuvo esa obsesión, o sea, es de alguna manera el chequear previamente, el buscar la situación de uso. En eso es un innovador. Uh-huh. Fíjate que cuando él empieza, estamos hablando de que una persona que nació en el 26, descubre esto con 20 y pocos años y vuelve a ponerle con 30 años, está trabajando en España. Uh-huh. Él dice también, volviendo a la desconstrucción de Ricard, que no había lugar para estudiar. Él podría haber ido a la escuela de Ulm. Pero
0: no, claro, había lugares para estudiar, claro. Que, la escuela de Ulm, que era la segunda Bauhaus.
4: La Bauhaus 2. Pero claro, era en alemán, ¿verdad? O sea, claro, los cursos, ponerle que algunos serían en inglés. Sí. Pero básicamente no estaba dentro, fíjate que él era un universo catalán, francés, no sé qué. Claro. Por más que era muy internacionalista, no entraba dentro de su cuestión.
0: Sí, sí, sí, sí.
4: Entonces, él de alguna manera busca esa lógica de trabajar con las empresas que tuvo éxito, españolas, ¿no? Y por último, el diseñador debe mirar a largo plazo. Es un embajador del futuro usuario. Con eso de largo plazo no está refiriéndose a eso que sería
0: la empresa, exacto, digamos,
4: claro, sino a esa pequeña mejora.
0: Claro.
4: Entonces, fíjate, de todas las opciones que hay, yo me quedé con algunas, hay muchísimas. Una lámpara que se llama Tatú, un cenicero en la que se
0: llama. Tatú se llama la lámpara.
4: Sí, Tatú, como el.
0: ¿Como tatuaje o como el bicho?
4: No, como el bichito, como un armadillo,
0: bien.
4: La caparazón. Es medio amigable. Ahí.
0: Se llama Tatú, pero entonces tiene algún, digamos, está. Porque creo que Tatú es una denominación latina, sí, latinoamericana. Mm. Sí, sí. Mirá qué interesante.
4: Sí, era en ese sentido como muy, muy open mind. Uh-huh. ¿No? Después, un cenicero que él dice, que no se lo puso el nombre, pero es un gran admirador del diseño nórdico, Copenhague. ¿No? Uh-huh. Después tuvo una gran vinculación con tal Puch, que era el que. ¿Quién? Hacía un perfumero famoso.
0: Un tal Puch.
4: Puch. Sí. Puch. Que es el que, ¿te acordás? Yo por lo menos también me gustaba. El Agua Brava.
0: El Agua Brava.
4: La colonia Agua Brava.
0: Ah, Agua Brava.
4: Bueno, el diseño, sí, ese famoso de la botellita verde con el taponcito de madera.
0: No sé, después diseño, me la mostrarás.
4: Sí, es un diseño de él. Después tuvo encargos insólitos, por lo menos para mí, que fue una botella de leche, Rania. Ponele la con la prole vieja, aquella botella que venía,
0: sí, sí, sí, en
4: los envases, leche, sí, aquellos casilleros de varillitas,
0: sí, sí,
4: en la cual él, según narra también en su documental, lo cuenta, es muy buen narrador de
0: cuenta de historia, cuenta cuentos,
4: claro,
0: buen narrador,
4: es un buen narrador en el buen sentido de la palabra.
0: No, está bien,
4: es un buen storytelling.
0: Claro, no, bueno, ya ahí entras en el marketing y ya ahí entras, pero está bien,
4: está bien. Bueno, entonces, ¿qué dice? Que está bien, yo me acuerdo de la vieja botella de Conaprole,
0: sí,
4: y se te resbala, y además, claro, el ancho de abajo es demasiado.
0: Sí.
4: Entonces, ¿él qué se le ocurre? Inspirado, fíjate, de niño, así lo dice él, en esas formas que tenían, acá me acuerdo de la útera tal cual, que aquellos elementos de porcelana que tenían para agarrar los cables.
0: El aislador.
4: El aislador, exacto. Sí, una forma tórica.
0: Cerámica, claro.
4: Que era como una cuestión que venía el cilindro y en un momento se achicaba el diámetro.
0: Y después se agrandaba.
4: Y se agrandaba. Bueno, ¿qué pasa si yo le coloco eso a la botella para agarrarla?
0: Claro.
4: Es un éxito total.
0: Claro.
4: Es decir, él lo que hacía era, lo probaba, después hacía una tirada menor.
0: Sí, veía el problema del diseño que tenía y trataba de resolver ese asunto. Nada más, no inventar desde cero la cosa. ¿Está bien? Sí, sí.
4: Esa es su postura.
0: El rediseño, muy bien.
4: Sí. Después otro es un antipolillas, aquella cosa que tú pones.
0: Antipolillas.
4: Viste que acá yo creo que es más el paradicloro, la naftalina. Sí. Eso que pones en el ropero.
0: Una cosa que se cuelga en el palo donde se cuelgan las perchas.
4: Bueno, él hizo, después vamos a entrar en un detalle, una firma española, Arce, que lo convenció y lo mejoró. ¿Y qué fue? Una cosa muy simple, que no se cayeran las pequeñas esferitas de naftalina.
0: Sí, claro, alguien tuvo que diseñar eso. Claro, uno compra ahora en el súper esas cosas, sí, sí.
4: Bueno, y fíjate, para después pasar a los ejemplos,
0: sí.
4: Dos ideas que me parecen interesantes. Una es sobre alguien que habló de él, y otro que es de él. El que habló de él, que se llama Jerónimo Campis, que lo tuvo de alumno, porque cuando narra el documental, es un señor que ponele ahora, debe ser un cincuentón, uh-huh. Muy canchero ahí, muy vestido negro, muy diseñador siglo XXI, sí, sí. Dice, no es un diseñador platónico, ahora veremos qué quiere decir eso. Necesita saber a quién va, o sea, destinado el producto, a quién lo va a servir y cómo se va a usar. Cuando dice que no es un diseñador platónico, quiere decir que no es el que tiene una idea en la cabeza, ¿verdad? Que de alguna manera es previa y de ahí hace la bajada y esto yo te lo impongo.
0: Bueno, pero eso uno diría que todos los diseñadores siempre están pensando en el usuario, siempre están pensando en el destinatario, porque si no, no es diseño, si no sería arte, digamos, ¿no? Es decir, arte que es, y bueno, es una cosa que inventa un tipo que no le importa para quién va. Diseño que es algo centrado en el usuario final, ¿no? Eso es lo que yo pienso que sería.
4: Es la visión moderna. Pero la visión contemporánea, es decir, los límites entre arte y diseño son difusos.
0: Si querés, claro, eso fue evolucionando, vos decís, a lo largo del siglo XX.
4: Sobre todo del 70 en adelante.
0: Claro.
4: Si a mí me decís que me animo a decirlo acá y que quede grabado, yo que soy moderno, no tengo problema. Digamos, suscribo tu postura.
0: Claro.
4: Pero hoy en día está bastante puesta.
0: No, bueno, es cierto que hoy, en realidad, el usuario... Importa la billetera del usuario, no el usuario. Eso estamos de acuerdo. La ansiedad y el cambiar la cosa.
4: ¿Quién es el contraejemplo de este señor? Philip Stark, que además le da un sutil palo. Es el único diseñador que en el documental le dedica.
0: Ah, mirá.
4: Es interesante. Y yo para buscar ahí busqué un video de porque siempre me interesa ver qué es lo que los otros dicen. No dice nada, Ricardo, que yo sepa. Philip Stark. Pero dice en un momento.
0: De quien hablamos en algún momento.
4: Sí, aquí, hablamos, ¿no? Sí, le dedicamos. Que él en realidad. Es un rostro de Philip Stark, que es un autista, entonces por eso le cuesta comunicarse, entonces por eso hace lo que se le canta.
0: Claro.
4: No, es terrible, Philip Stark es terrible. Bueno, o sea, este es lo contrario. Claro. ¿Y dónde está? Y con esto podemos cerrar esta introducción.
0: Sí.
4: En el concepto de creatividad. Fíjate qué interesante. Él tiene, que lo dice este Jerónimo Campis, tiene como una postura de humildad, que yo me parece una buena palabra, que a veces está tan devaluada la palabra humildad, sí, pero después también se puede profundizar. Digo, las ideas, dice Ricard, están en un limbo. Se accede a ellas de manera inconsciente. Hay que estar simplemente atentos para poder, digamos, conectar con ellas y a partir de ahí despertarlas y que evolucionen. Bien interesante el concepto.
0: Sí, sí, sí. Bueno, un poco platónica, ¿no?
4: Sí, volvió al...
0: Pero en realidad, pensando que eso, si uno lo recoge... debería tener alguna utilidad, ¿no? Yo creo que ahora piensan muchas veces en el diseño, piensan en cuánto va a durar la cosa. Yo no creía mucho en ese tema de la obsolescencia programada y todo lo demás, pero vos te compras algunos zapatos de cierta marca y hay una fecha en la que se descosen por unanimidad, hacen brap y explotan. Y vos decís, pero, o sea... ¿Cómo es posible que pase eso? Y la única explicación es que sea una falla programada, ¿no? No, creo que no hay otra. Pero bueno, este hombre estaría en las antípodas.
4: Totalmente, totalmente. A mí lo que más me preocupa, más que los zapatos, mi obsesión por la obsolescencia programada es la grifería.
0: ¿La grifería?
4: Vos te compras la grifería de marca, no te digo de línea super top, pero la segunda, y llega un momento que se empieza a degradar, porque las... las aleaciones con que la hacen, además están todas hechas en el, sí, en el lejano oriente.
0: Sí, empiezan a perder toda la parte cromada.
4: Exacto, digamos. Y además se van como degradando. Igual puedo pasar el chivo porque no existe más. Lustrino, Cerenza, cuando eran fábricas, sí, nacionales, hacían con un bronce que tenía una espesor. Te tenías que cambiar el cuerito, no sé qué, pero sí, te duraban. Sí.
0: Claro.
4: 80 años.
0: Sí, ahora le viene como un sarampión y se pierde la cosa. Sí.
4: Bueno, eso tal cual.
0: Y eso sí, claro, eso se estudia cuando... Es una lástima, ¿no? Porque al mismo tiempo la obsolescencia está programada desde el diseño, por la apariencia, digamos, por el styling. Sí, no, ya esto es viejo. Mira, es viejo, tenés que cambiarlo. ¿Por qué? Pero si funciona así, pero ya no, viste, ya no está de moda. Bueno, esa te la banco, está todo bien, porque ahí queda en el usuario decir, ¿me actualizo o no? Mi ansiedad por figurar ante los amigos que van a hacer una micción al baño si ven que tengo una canilla vieja. Pero que deje de funcionar es un crimen.
4: Es un crimen, totalmente.
0: Bueno, está. Nos pusimos protestones, como corresponde a unos uruguayos de... ¿Qué seríamos? De
4: cierta edad, ponele.
0: De cierta edad. Bueno, vamos a la pausa y a la vuelta nos pones algunos casos de André Ricard, este diseñador catalán. Que tiene, ¿cuántos? 100 años, ¿no?
4: 96.
0: 96, pero no nació en el 26.
4: Dije 96.
0: Dijiste, ¿no? 96 cuando... Porque hablaste de no sé, una entrevista o algo. Pero si nació en el 26,
4: a ver, pero
0: está por el siglo, ¿eh? ¿Qué crees que te diga? No sé.
4: No, nació en el 29.
0: Perdón. Ah, en el 29.
4: Que en realidad, según la fecha de cumpleaños, o sea, ponele que en unos meses tiene 97. Anda impecable.
0: Está chiquilín.
4: Sí, además parece que siempre fue... muy digamos, vuelvos. Las damas siempre quedan.
0: Sí, las damas y muchos otros. Bueno, dale, vamos a la pausa.
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0: Seguimos charlando con Roberto Lambagen acerca del diseñador catalán André Ricard. Y me está mostrando ahora, entre otras cosas, un cenicero de los cuales recuerdo haber usado en mis tiempos de fumador. Pero empecemos por donde te parezca mejor,
4: bueno,
0: Roberto.
4: Bueno, este es el diseño Copenhagen, que es un proceso... Este es autopersonal, o sea, su cliente fue el mismo. Él era fumador también.
0: Uh-huh.
4: Y entonces decía... que estamos hablando de preordenador, como dicen los españoles,
0: uh-huh,
4: en el tablero de dibujo tenía el cenicero y en un momento tenía que ventilar, abría la ventana y se volaban las cenizas.
0: Ah, claro.
4: Entonces, ¿qué se le ocurre? Para hacer una mejora, digamos, pequeña, pero no, que no pase eso.
0: Uh-huh.
4: Usó una forma simple, básicamente un cilindro,
0: uh-huh,
4: y en ese cilindro, en la parte, imaginémoslo, de una cierta altura, estamos hablando de unos 7 centímetros más, 5 centímetros de alto más o menos,
0: uh-huh,
4: por 7 de diámetro. En esos 7 y medio de diámetro, genera un cilindro interior, un uh-huh, poquito menor, ponle unos 3
0: adentro,
4: centímetros,
0: claro,
4: adentro, uh-huh, y lo levanta sin llegar al borde de los 5 centímetros. ¿Para qué? Para que en la hendidura donde tenés el pucho, la coloques ahí y quede descansando ahí de esa manera.
0: Claro.
4: Entonces, las cenizas cuando caen tienen un depósito de unos 5 centímetros de alto y no se vuela.
0: Sí, sí. Además, me acuerdo que el ancho de la muesca era justito para que encajaras el cigarro y que quedara firme ahí, que no se te moviera. Eran hechos
4: de plástico.
0: De como de melamina, que era una marca melamina, pero era un plástico que no se quemaba. Porque no eran de vidrio, ni de cerámica, ni de nada. Eran esa cosa, melamina. Era así, porque si se te caía, se partía. Era muy resistente, pero podía partirse. No era termoplástico, no se fundía con el calor. Lo tengo muy presente porque yo tuve uno que seguramente era una cosa falsa. ¿No? Sí, sí.
4: Pero mirá, esa experiencia era marrón, sí. No la tenía. Porque sí. Claro, en la versión que él hace en España es negro, blanco y rojo.
0: Sí.
4: Y ahí hablan mucho, porque estamos hablando en el 66, de los colores justamente de esa cultura pop, ¿no?
0: Creo que melamina creo que es una marca norteamericana,
4: sí.
0: Pero no sé qué sintético es, pero creo que todo el mundo conoce que es un plástico muy resistente, que se raya muy poco, que no se derrite con el calor y que tampoco se quema. Entonces tiene todas esas ventajas para hacer un cenicero, porque esto, si vos lo querés hacer de vidrio, es imposible.
4: Es imposible, o sea, sí. Y no, además por el peso, no,
0: claro,
4: ¿no? Y la empresa española era Flanagas, ¿verdad? Que fue la que de alguna manera desarrolla ese asunto. Y digamos, va como probando con distintos plásticos hasta que lograr eso, ¿no?
0: Claro. No, el tema es que no se te queme. Claro.
4: Fíjate que la definición que hay del cenicero por esta empresa es un cenicero de forma cilíndrica, con una muesca para sujetar el cigarrillo y un cilindro interior para apagarlo. Esa es la lógica. Uh-huh. La otra cuestión que tiene es que es apilable, ¿verdad?
0: Claro.
4: Y la otra novedad, que en eso son los pequeños avances, que era, por lo menos el fabricado en España, era una fabricación por molde. O sea que yo creo que ya habría inyección. Y además para colores, sí, indudablemente, sí. Venía la pasta ahí, inyectaba,
0: sí.
4: Y salía.
0: Sí, sí, claro.
4: Ahora, una cosa insólita que pasa hasta el día de hoy. ¿Vos te imaginás esto masivo?
0: Sí, sí.
4: ¿No? Se han vendido hasta el día de hoy los que son posta de esta
0: fábrica.

0: o sea, los verdaderos, los diseñados y patentados y
1: son 3.000 ejemplares, ¿no te imaginas?
0: 3.000
1: nada más. 3.000 nada más, yo no lo podía creer, toda esa cuestión, ¿no?
0: Y a mí le faltan como 6 ceros ahí.
1: ¿Vos decís?
0: O 3 ceros, ponele.
1: No,
0: pero bueno, está. Ellos sabrán.
1: Yo creo que es confiable.
0: Es del 65.
1: Sí, ponele, no. Suena rarísimo, ¿no? Y hoy en día vas a Barcelona, porque toda la movida está de diseño,
0: claro,
1: el hub de diseño, y te podés comprar, por supuesto, esto está en los shops.
0: Claro.
1: Y te llevas el objeto de diseño, ¿no?
0: Sí, sí, sí.
1: Más allá que hoy fumar, en general, no es políticamente incorrecto.
0: No, bueno, pero si podés comprarte un cenicero de diseño, fumá.
1: Y te va a ser distinto, porque
0: claro,
1: estás fumando.
0: Claro, no es fumar eso, eso es fumar con un Ricard.
1: Bueno, ¿qué es lo que dicen los críticos de esto? Fíjate, sí, acá es donde viene toda esa desconstrucción. Donde
0: claro,
1: está
0: el análisis.
1: La consciente, sí, lo inconsciente, que bueno, en fin, él juega ese discurso, pero después está la realidad de los críticos, sí, ¿no? Se puede asociar, dice, con un paradigma este producto de un método proyectivo, o sea, cuando ya hablamos de proyectación en diseño, ya estamos en la segunda generación. En la abajo no se hablaba tanto de proyecto,
0: claro,
1: porque la idea era más cercana al arte. Acá ya estamos en una metodología, dice,
0: sí, sí,
1: que
0: claro,
1: eso fue lo propio de quién, de la escuela de diseño de Ulm.
0: Claro, ¿no? La segunda va abajo, Tomás Maldonado y toda esa gente.
1: Y toda esa gente. Y Bonsiepe, que además terminó siendo amigos,
0: claro,
1: de él,
0: claro,
1: y además fueron los que lo premiaron, porque él además forma parte del Council, o sea, la versión del Consejo de Diseño Español, que es cofundado por él, y fundamentalmente eso es un... O sea, después de ahí empieza a ser reconocido,
0: claro,
1: ¿no? Y bueno, y ahí aparece otro concepto que es bien importante también de esa época, que es la identidad industrial. O sea, el objeto pasa a ser un distintivo de la empresa, de la corporación, diríamos hoy, donde el diseñador le da, es una expresión que se sigue usando, a mí no me convence del todo, pero es el famoso valor agregado del diseño. Uh-huh. O sea, que vos sos reconocido por esa calidad que te da el producto diseñado.
0: Sí, sí, lo de valor agregado sería realmente no... uno diría que el valor más básico y no agregado es el del diseño, que es el que permite que exista el objeto y que cumpla su función. Lo agregado sería, no sé qué, yo qué sé, el mercadeo, la propaganda, no sé, la foto del modelo que incita a la compra, pero el objeto, el diseño, no es agregado a algo más. Eso es lo que yo pienso, me parece,
1: claro,
0: que es la base.
1: La lógica me parece que está, que eso, para tratar de entenderlo, lo que quiere decir este señor, me parece, el crítico este, es en las empresas que contratan un diseñador, justamente para, como es el caso de Ricard, para mejorar lo que ya tiene. Entonces ahí está el...
0: Bueno,
1: ponele,
0: sí, está
1: pero
0: bien,
1: en ese sentido.
0: Sí, sí, sería eso. Está
1: y
0: bien.
1: Además tiene que ver con otra cosa, ¿verdad? Que es también de los años 60, que dice este crítico, es el artefacto pensado para la vida cotidiana, que eso, por eso son todos, casi todas las cosas que hizo son de baja tecnología, no son de low tech.
0: Claro,
1: es
0: claro,
1: low tech, no es la alta tecnología.
0: Claro, claro.
1: Viste que hoy en día tecnología parece que solo... lo digital, o sea,
0: sí, sí, una cosa llena de chips y cosas. Sí,
1: no,
0: sí,
1: no, no, no, esto no es tecnología, pero acá
0: sí,
1: hay una cuestión,
0: claro,
1: tecnológica,
0: claro, sí, obvio.
1: Y obviamente la racionalización geométrica, o sea, la búsqueda de que esa simplificación va acorde al proceso productivo y esa seducción, porque antes son pocos colores, esa forma que tiene, como se habla en la gestal, de una pregnancia que te va, digamos.
0: Está bien, pero eso sería una limitante de la época, porque hoy con el diseño digital que te permite hacer un molde de lo que quieras y de la forma que quieras y todo lo demás, obviamente que podría, que seguro que haría otras cosas, pienso yo. Tendría más libertad formal, por ejemplo, ¿no? ¿Qué es lo que pasa ahora?
1: Y sí, ahí es parte del cambio ese, ¿no?
0: Claro.
1: Es que sin duda la revolución tecnológica ha sido siempre el parteaguas de las etapas de diseño.
0: Sí, sí.
1: Y ahora estamos en otra.
0: Claro, y sí, totalmente. Sí, sí.
1: Entonces no podés medirlo. Esto, pero yo no pretendo tampoco traerle una cuestión nostalgiosa. Por eso siempre hablamos acá de visualidad atemporal. Yo creo que son las lecciones de estos maestros del diseño que siguen, ¿no?, vigentes. No, no es
0: sí,
1: aquello
0: sí,
1: todo tiempo pasado fue mejor.
0: No
1: va en esa lógica.
0: Mirá, bueno, la lámpara tatú está buenísima.
1: La lámpara tatú es un objeto pequeño, ¿viste? Estamos hablando de algo que tiene un diámetro de 8 centímetros. Estamos hablando... Digamos, me hizo acordar, ¿te acordás?
0: Diámetro de 8 centímetros, o sea, porque hay que...
1: Imagínate, ¿te acordás el famoso periscopio?
0: Un periscopio, sí.
1: El periscopio de...
0: Una cosa vertical, un ángulo recto 90. Para un lado y abajo otro ángulo recto para que vos pongas el ojo.
1: Y vos podés mirar y mirar a través,
0: claro,
1: ¿no? Me hace acordar la... Viaja al fondo del mar.
0: Viaja al fondo del mar.
1: A mí me encantaba cuando el periscopio...
0: Sí,
1: se... Entonces este señor, la altura total son 25, ¿verdad?
0: Uh-huh.

0: Y no sé qué. Bueno, si se imaginan un pedacito de caño de agua, un codo para un lado, conectado a otro codo y conectado a otro codo. Me imagino que todo eso se puede regular y el último codo tiene metida una lámpara ahí adentro. Está para hacerlo con una LED.
1: Está para hacerlo con una LED,
0: O sea, yo
1: totalmente.
0: mañana voy a comprar unos PVC ahí y hago.
1: Y además, para cerrar tu metáfora sanitaria que me encantó,
0: Sí.
1: cada una de esas partes es articulable.
0: Claro,
1: O
0: por
1: sea, vos
0: eso.
1: el codito que está arriba, la lámpara la puedes inclinar, la puedes poner vertical,
0: Claro,
1: ¿no?
0: impresionante, es muy
1: Es
0: ingenioso.
1: muy ingenioso. Y además trabajó con eso. Ahí está de la lógica industrial, porque
0: Claro,
1: las tuberías, que a
0: ya
1: mí siempre
0: estaba hecho, seguro.
1: siempre me gusta más la palabra tubería que caño,
0: Sí.
1: la tubería es otro de los grandes aportes de la revolución industrial, la primera, ¿no?
0: Claro,
1: Son las
0: claro.
1: varillas metálicas y la tubería. O
0: Claro.
1: sea, los conductos de los fluidos. Y
0: Sí,
1: otra
0: sí.
1: vez trabaja con eso. Y
0: Fluido
1: bueno,
0: eléctrico, está bien, está bárbaro.
1: ¿y cómo se le ocurrió?
0: No sé.
1: Estaba en un, otra vez el discurso manifiesto. Estaba en un viaje de avión largo. Ponele, de haber venido, qué sé yo, se tomó Barajas, Buenos Aires,
0: Sí.
1: y estás en el avión y querés
0: La
1: leer,
0: lámpara, sí.
1: y levantás la manito y girás, y prendés la lámpara y la enfocás, tenés un pasajero al lado, ponele, si
0: Sí.
1: estás en una parte 2, si
0: Claro,
1: estás
0: eso en
1: en.
0: otra época. Ahora da justito a donde tenés que poner el libro donde cae la luz, sí.
1: Bueno, pero
0: Pero
1: otra
0: antes
1: época,
0: podías moverla,
1: podíamos moverlo.
0: es cierto, sí.
1: Y bueno, entonces dice, ¿por qué no podemos hacer algo? Esto sí es de los pocos ejemplos en los cuales yo te diría que el rediseño es más light, o sea,
0: Claro,
1: más débil, más que light.
0: sí.
1: Él se inspira digamos, en esa necesidad de la lectura que no moleste, si estás pensando que
0: Sí,
1: ponerte de noche, compartís el
0: sí,
1: lecho con alguien
0: sí.
1: y puedas tener esa lámpara para vos. Por
0: No, pero
1: supuesto.
0: está buenísimo porque aparte tiene es una movilidad absoluta que tiene de manera tan simple, es notable. Y le puso tatú, o sea que efectivamente debía estar viniendo para Buenos Aires. Porque si no, ¿de dónde sale
1: Y a mí
0: tatú?
1: me parece que el tatú viene por la cabecita, ¿viste? Eso que uno.
0: Claro, sí, pero es
1: Yo
0: de
1: ahora me acuerdo mi
0: Latinoamérica.
1: nieta, que tiene 3 años, que tiene un bichito que no sé qué es, y claro, de estas cosas chinas, pero tiene la cabecita que se mueve y con las cuestiones LED, esa es la lógica.
0: Claro.
1: O sea, ¿cómo? Porque el juguete tiene. Él juega, o sea, tiene estudio mucho de juguete también, por eso
0: Sí,
1: ¿no?
0: claro.
1: ¿No?
0: Bueno, el diseñador tiene esa mentalidad de jugar, tiene que tener, si no.
1: Totalmente. Bueno, esta lámpara la hace hoy una empresa que existe, se llama Santa Col, me encanta, no sé, es catalana, y la empresa que tuvo la patente durante mucho tiempo se llama Metalarte, y en lo que ella lo que intenta hacer 2021, en la pandemia, que es cuando le hacen el documental, a mí no me gusta, que es hacer una de pie de
0: Una
1: esto.
0: de pie,
1: O sea, el
0: claro, pone el
1: cilindro de base
0: caño
1: lo
0: largo,
1: alarga, lo alarga,
0: sí.
1: entonces podés tener la lectura al costado, qué sé yo, ¿no? Para mí me gusta la pequeñita, ¿no?
0: No, es cierto, pero no está mal esa tampoco. ¿Qué querés que te diga? Hay que ver la base como es, no sé, no me doy cuenta
1: Es como
0: cómo
1: una
0: es.
1: chapa,
0: Es una
1: una
0: chapa,
1: platina que se
0: sí,
1: apoya.
0: ahí se ve
1: Y
0: que
1: además.
0: llamó a un sobrino para que resolviera la
1: No, esto
0: base.
1: no, esto no lo hizo él.
0: No, no lo
1: No, lo
0: hizo.
1: hizo, lo, no,
0: Ah,
1: lo,
0: por
1: no,
0: eso.
1: no, creo que él. No, no creo. Esto, no lo conozco a Ricard personalmente, pero estoy seguro que ella
0: No,
1: está viejo y dice, bueno, hagan lo que
0: sí,
1: quieran.
0: ni se la mostraron.
1: No, no se lo mostraron. Bueno, el tercer ejemplo que vamos a ver es el Agua Brava. Es del año 68.
0: Agua brava. No, no
1: Era
0: lo conozco, ¿eh? Te reconozco que no.
1: una loción, ¿verdad? Para caballeros, ¿no?
0: Parece una botella de vino.
1: Bueno, justamente, él juega con esa tradición española de la perfumería. Esto tiene que ver con los perfumes que supuestamente son masculinos. Este es para algunos, es el mejor ejemplo.
0: Ah, esa me suena, ¿eh? El que está forrado
1: Forrado.
0: como un canasto de mimbre, una cosa. O sea, la forma de la botella, pero con un recubrimiento trenzado, como un canasto.
1: Bueno, la anécdota de esto es que este Puig va a una exposición, o sea, es
0: Puig, el dueño de la perfumería,
1: sí,
0: digamos.
1: va a una exposición que no está en España. O sea, estos insisten mucho con el tema de una mirada global en un mundo local. Pensemos en una España cerrada, porque recién no
0: Sí,
1: venía el destape español.
0: hasta el 75
1: En
0: Franco estaba ahí.
1: una España. Y entonces ve unas cerámicas blancas diseñadas por un español que no tiene ni idea. Porque esa cuestión, entre comillas, de perfil bajo, más que humilde, me parece, para ponerlo en
0: Sí,
1: términos uruguayos,
0: sí.
1: este perfil bajo de Andrés,
0: Sí.
1: ¿no? Y averigua quién es y era de Ricard. Entonces
0: Claro.
1: lo contrata, lo llama y le dice que quiere rediseñar su loción, porque veía que era para un público masculino, ¿no? Y
0: Claro.
1: entonces fíjate que acá, ¿qué es lo que?

0: De alguna manera coincide con esa mirada muy de los 60, que yo creo que Umberto Eco compartiría, ¿no? Los aspectos simbólicos y semióticos. O sea, una fragancia es un intangible, ¿no? De alguna manera, el nombre, que es agua brava, alude, ponerle lo ibérico, ¿no? Después está el tema de lo que ya traía el envase. El envase era un envase oscuro, donde mostraba una cierta transparencia, y qué es lo que podía de alguna manera mejorar. ¿Cuál era el target del productor? Acá es donde es lo que dice el señor, digamos, Puig, que buscaba. Básicamente era un perfume de gama relativamente media alta para caballeros de un cierto elevado poder adquisitivo. Así lo trae a él. La fragancia que larga con Puig y su diseño se llama Quorum. Lo que hace Agua Brava es una cuestión más curvilínea, más en la tradición española. Y fíjate esta Quorum, qué interesante que es. Es el comienzo en los
1: Eso
0: 80.
1: también lo es para Agua Brava. El diseño que me mostraste antes, que parecía una botella de vino como así,
0: Un
1: como
0: Chianti.
1: barrigona. Sí, ahí está.
0: Esa es Agua Brava, esa es mala tradición.
1: Esa
0: Pero
1: es la, no la diseñó él.
0: no, no, la, es la, la, la,
1: Esa
0: la,
1: también.
0: esa es la diseño.
1: Esa
0: Lo que
1: también.
0: él hace es cambia las proporciones,
1: Claro,
0: busca la
1: está.
0: tapita de
1: Y
0: madera,
1: después
0: busca
1: hace la
0: la
1: quórum.
0: Quorum, que es como el diseño nuevo, ya estamos hablando 20 años después. Y
1: Claro.
0: entonces acá, ¿qué es lo que busca? La cuestión inspirada en el mundo de los autos, que es ya en los años 80, fíjate, es como él se adapta, ya casi querés, estamos más cerca de un modelo de mercado, cuando aparecen las tipologías de autos que son como cortados en ciertas formas planas que llegan a los bordes, mostrando biselados, inspirado en una Lamborghini, ¿no? Del año 81. Entonces, de alguna manera es la idea de que la fragancia para el varón tenía que ser el auto deportivo. O sea, supuestamente cumple con todos los estándares. Hoy diríamos una visión, qué sé yo, ponele centrada en una cuestión de género muy específica, ¿no? Pero
1: Sí,
0: bueno.
1: bueno, está, no sé, ahora vas a un free shop por ahí, que es donde la gente compra perfumes, ¿no? Y hay una cantidad delirante de formas de frascos, ¿no? Creo que esa es la diferencia, más que el olor, la forma del frasquito donde viene.
0: Y eso es lo que, bueno, a veces lo que André Ricard tampoco le dio asco, ¿no? Lo
1: Claro.
0: hizo. Bueno, esta es la cuestión de la
1: Ah,
0: del antipolillo.
1: el porta antipolillas.
0: El típico que existe acá en el Uruguay todavía es algo que tú colgás
1: Un
0: el
1: ganchito, sí.
0: garrote del ganchito, baja un elemento y hay algo donde traba
1: Una cesta, en general hay una
0: una cesta.
1: cesta, sí.
0: Pero eso es que dice, que vos venís apurado, ponele que eso, ahora la cuestión es sintética, ponele que no es tan complicado la polilla, pero ponele que la lana se la come la polilla, ¿no? Vas a sacar el saco o vas a sacar no sé qué y se te cae la. Entonces,
1: Sí,
0: ¿qué
1: bueno,
0: puedo?
1: pero sí, está bien, porque él muestra una alternativa que es
0: Es como una especie de peine que la cierra, que él llama la oclusión de la pastilla, que la pastilla quede cerradita. Lo cierto es que este Orión, que lo convoca, cambió
1: Orión es la
0: la
1: empresa.
0: empresa ampliamente las ventas. Esta sí no fue un producto que. Esto se vendió millones. Se
1: Claro.
0: sigue fabricando todavía en España. ¿Y qué es? Básicamente, imagínate como un peine de cada lado que tiene tres dimensiones, que cierra, los dientes se cierran, compras el repuesto, lo pones ahí y no se te va a caer nunca.
1: Media canasta y otra media canasta y lo apretás sobre el. Bueno, te digo que acá hay empresas muy truchas que venden unos canastitos cerrados. Es un canastito cerrado con un gancho. No se te cae nunca eso de
0: Le
1: la
0: pasa que tiene como
1: percha.
0: un sujetador arriba, a veces.
1: Tiene un gancho, nada más. Yo lo que me parece que está muy bien, aparte del diseño, la campaña. O sea, de tratar de convencerte que este no se te va a caer. Y capaz que nunca se te cayó el otro, pero te viene el miedo de que capaz que en un futuro se te cayera y
0: Y acá lo
1: compras
0: que
1: ese.
0: pasa que lo que es verdad de este Orión es que le estaban bajando las ventas. O sea que
1: Claro, claro.
0: esto para ver también, viste como.
1: Sí, no se puede separar.
0: No, y además no idealicemos a Andrea también, Ricardo, ¿viste? Él de alguna manera trabajaba con eso. Y bueno, como para
1: Claro.
0: ir
1: Sí, cerrando.
0: cerrando, un ejemplo que este está recontra premiado en el año 64, premio Delta de Oro, es como acá sacar el compás de oro o en Italia, que es una pinza, ¿verdad? Que él, digamos, voy a describirlo porque parece como difícil. ¿Viste cuando, a ver, vos vas a un lugar y te traen el vasito del scotch y te traen el hielo aparte?
1: Sí.
0: Entonces las pinzitas metálicas generalmente
1: Sí.
0: son como dos extensiones de tus dedos, que tiene unas manitos,
1: claro,
0: la tomás y la pones.
1: Una especie de... Una sola cinta de acero que está doblada y bueno, vos la apretás y agarrás la cosa con la punta. Sí,
0: bueno,
1: ¿qué
0: entonces,
1: problema tiene?
0: ¿Qué es lo que dice él? Es lo siguiente. Los dedos de la pinza están arqueados de manera que los extremos se tocan. O sea, es una pinza,
1: la pinza
0: de,
1: que
0: de
1: él
0: plástico,
1: diseña.
0: Claro,
1: sí.
0: Entonces se van cerrando.
1: Está cerrado, o sea, en su posición...
0: De reposo de está cerrado.
1: Ahí está.
0: ¿Verdad? Aproximadamente a la distancia de donde tiene el sujetador del último tercio. O sea, viene la cinta igual y está cerrada arriba. Entonces, ¿qué es lo que dice él? Actúa al revés de la pinza tradicional. Es decir, la presión de los dedos, que la tenés que sujetar del tercio superior, lo que hace es
1: abrirla,
0: sí. Toma el cubito, ¿verdad? No necesitas hacer ninguna fuerza y ya queda,
1: claro,
0: de alguna
1: entonces,
0: manera retenido.
1: Vos no hace fuerza para sostener el cubito, sino para agarrarlo y para soltarlo.
0: Para soltarlo, exactamente.
1: Está bien. Bueno, hay unas pinzas así, ¿no? De herramientas, que son así, que cuando apretás se abren y cuando soltás se cierran.
0: Se cierra,
1: ¿no?
0: Igual,
1: esa es la idea.
0: ¿Cuál es el gran aporte de este señor? Es que el sujeto el cubito de hielo mientras todo es el desplazamiento y no se te va a caer.
1: Claro, sí.
0: Todas las demos que hay, porque hay demos hasta en el sitio de Instagram, del que no está tan bueno el sitio de Instagram, pero pequeños videos donde muestran, son cubitos pequeños, ¿viste? No son.
1: Claro.
0: Yo me acuerdo de las viejas heladeras venían con unos cubos ponidos.
1: Grandes.
0: Ahora es el pequeño cubito.
1: Ajá. ¿Y ¿no? esto de qué año es?
0: Del año 64. Y fue supermente premiada.
1: Uh-huh. Muy bien.
0: Muy bien.
1: Sí, sí. Bueno, bárbaro. Sí, no tenemos demasiado tiempo.
0: Bueno, yo simplemente quería, como siempre, alguna cosita para ver si alguien se copó,
1: sí,
0: con esto, y si no se copó, capaz que un día se copa.
1: Sí.
0: La película se llama André Ricard, El diseño invisible. ¿Tá? La encontrás en el sitio de él, y si no, en Vimeo, ¿verdad? Uh-huh. El sitio de él es www.andreericard.es, ¿verdad? Y si vas a www.rtbcorta.es, está André Ricard, Historia Viva del Diseño en Nuestro País.
1: Sí, el sitio de la Radio Televisión Española, RTVE.
0: Bueno, y termino en esta entrevista que es muy linda, porque es el año 2021, o sea, plena pandemia, ¿sabes? Se pone el tapabocas, saca el tapabocas, ¿verdad? Porque está grabada, pero está también en video. La periodista se quedó copada con esta frase con que cierra el documental, que está poética.
1: A ver.
0: Si alguna nostalgia albergo, dice Ricard, es por aquello que no viviré.
1: Está bien, muy bien.
0: Vivió la
1: vida. Andrea Ricard, bueno, muchas gracias, Roberto Lambagen. Nos encontramos en cualquier momento.
0: En cualquier momento.
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1: En el mes del libro pasan un montón de cosas que tienen mucho que ver con los libros, pero de pronto no con lo que está dentro de los libros, es decir, con los textos. Por ejemplo, se hacen cadenas de libros, se hacen maratones de lectura. unas acrobacias, digamos, y pruebas un poco circenses a veces, que para muchos, digamos, tienen, no sé, la virtud de fomentar la lectura misteriosamente. Bueno, es cierto, sí, que leer un texto largo es una lectura, sí, pero una maratón de lectura, no sé si... ¿Qué es lo que se está haciendo? ¿Por qué se está leyendo, por ejemplo, Don Quijote a lo largo de, no sé, 24 horas? ¿Para demostrar qué? ¿Para disfrutar el texto o para simplemente batir un récord? ¿O decir, ah, mucha gente se comprometió con esto? Recuerdo en una ocasión que se hizo una cadena de libros, una cadena humana, desde, no me acuerdo si era la Plaza Independencia hasta la Biblioteca Nacional, y eso aparentemente tenía que ver con el fomento de los libros. No sé, me parece que es un ejercicio, está bien, porque uno mueve las manos, ¿no? El brazo de acá para allá, ejercita los músculos de la espalda un poquito, se cansa un poco, conoce gente, está bárbaro, pero no tiene mucho que ver con los textos, ¿no? Bueno, Gustave Flaubert escribió un relato relativamente corto, que voy a leer ahora, que se titula Bibliomanía y trata de la manía por los libros, no tanto por la lectura.

Bibliomanía. En una calle de Barcelona, estrecha y sin sol, vivía, hace poco tiempo, uno de esos hombres de frente pálida, mirada apagada y ojos hundidos, uno de esos seres satánicos y extravagantes, como los que Hoffman desenterraba en sus sueños. Era el librero Giacomo. Tenía 30 años y ya parecía viejo y agotado. Era alto, pero encorvado, como un anciano. Sus cabellos eran largos, pero blancos. Sus manos eran fuertes y nerviosas, pero resecas y cubiertas de arrugas. Su ropa era miserable y harapienta. Daba una impresión de torpeza y embarazo. Su fisionomía era pálida, triste, fea y hasta insignificante. Rara vez se lo veía en las calles, a no ser en los días en que se subastaban libros raros y poco conocidos. Entonces no era ya el mismo individuo indolente y ridículo. Sus ojos se animaban. Él corría, caminaba, pataleaba. Le costaba trabajo moderar su alegría, sus inquietudes, sus angustias y sus dolores. Volvía a su casa jadeante, sofocado, sin aliento. Tomaba el libro adorado, lo contemplaba amorosamente como un avaro su tesoro, un padre a su hija, un rey a su corona. Este hombre nunca le había hablado a nadie sino a los libreros y vendedores de viejo. Era taciturno y soñador, sombrío y triste. No tenía más que una idea, un amor, una pasión, los libros. Y este amor y esta pasión lo quemaban interiormente, acaparaban sus días, devoraban su existencia. A menudo, por las noches, a través de las ventanas del librero, los vecinos veían una luz que vacilaba, que luego avanzaba, se alejaba, subía y algunas veces se apagaba. Oían entonces tocar a sus puertas. Era Giacomo quien venía a encender su vela que el soplo de una hoja de libro había apagado. Esas noches febriles y ardientes las pasaba entre sus libros. Corría por su tienda, recorría las galerías de su biblioteca con éxtasis y fascinación. Luego se detenía. Los cabellos en desorden, la mirada fija y brillante. Sus manos temblaban al tocar los libros en sus estantes. Eran cálidas y húmedas. Tomaba un libro, daba vuelta a las páginas, palpaba el papel, examinaba los dorados, las cubiertas, las letras, la tinta, los pliegos y la disposición de los dibujos para la palabra finis. Luego lo cambiaba de lugar, lo ponía en un estante más alto y se quedaba horas enteras contemplando su título y su forma. Se dirigía entonces a sus manuscritos, pues eran sus hijos consentidos. Tomaba uno, el más viejo, el más gastado, el más sucio. Observaba el pergamino con amor y dicha. Olía el polvo santo y venerable. Luego las aletas de su nariz se inflamaban de alegría y de orgullo y una sonrisa acudía a sus labios. Ah, este hombre era feliz. Feliz en medio de toda aquella ciencia cuyo alcance moral y valor literario apenas podía comprender. Era feliz en medio de todos esos libros. Paseaba su mirada por las letras doradas, por las páginas desgastadas, por el pergamino desleído. Amaba la ciencia como un ciego ama la luz del día. No, no era la ciencia lo que amaba. Eran su forma y su expresión. Amaba un libro porque era un libro. Amaba su olor, su forma, su título. Lo que amaba en un manuscrito eran su vieja fecha ilegible, las letras góticas, misteriosas y extrañas, los pesados dorados de los dibujos. Eran esas páginas cubiertas de polvo cuyo perfume suave y tierno aspiraba a él con delicia. Era esa bella palabra, finis, rodeada de dos amores unidos por un listón, apoyándose en una fuente grabada sobre una tumba o reposando en una cesta entre las rosas y las manzanas de oro y los ramilletes azules. Esta pasión lo había absorbido por entero. Apenas comía, no dormía ya, pero soñaba durante días y noches con su idea fija, los libros. Soñaba con todo lo que debe tener de divino, de sublime y de bello una biblioteca real, y soñaba con hacerse una tan enorme como la de un rey. Cuán a gusto respiraba, cuán orgulloso y potente se sentía al hundir su mirada en las inmensas galerías en que su vista se perdía entre libros. Levantaba la cabeza, libros. La bajaba, libros. A la derecha, a la izquierda, libros y más libros. En Barcelona se lo consideraba un hombre extraño e infernal,
un sabio o un hechicero. Apenas sabía leer. Nadie se atrevía a hablarle, tan severo y pálido era su ceño. Tenía un aspecto maligno y traidor, y sin embargo nunca tocó a un niño para hacerle daño. Es cierto que tampoco dio nunca una limosna. Guardaba todo su dinero, todo su bien, todas sus emociones para los libros. Había sido monje y por ellos había abandonado a Dios. Más adelante le sacrificó lo que los hombres tienen en mayor estima, después de Dios, el dinero. Luego les dio lo que tenemos en mayor estima después del dinero, su alma. Desde hacía algún tiempo, sobre todo, sus veladas eran más largas. Se veía hasta más tarde arder su lámpara de noche sobre sus libros. Es que tenía un nuevo tesoro, un manuscrito. Una mañana entró en su tienda un joven estudiante de Salamanca. Parecía rico, pues dos lacayos sujetaban su mula a la puerta de Giacomo. Llevaba un bonete de terciopelo rojo y unos anillos brillantes en sus dedos. No tenía, sin embargo, ese aspecto de suficiencia y de nulidad habitual en las gentes que tienen lacayos galoneados, bellas ropas y cabeza hueca. No, este hombre era un sabio, pero un sabio rico. Es decir, un hombre que en París escribe sobre una mesa de caoba, posee en abundancia libros dorados, pantuflas bordadas, curiosidades chinas, una bata, un reloj de oro, un gato que duerme sobre su alfombra y dos o tres mujeres que le hacen leer sus versos, su prosa y sus cuentos y que le dicen, usted tiene ingenio, pero que solo lo consideran un fatuo. Los modales de este caballero eran distinguidos. Al entrar, saludó al librero, hizo una profunda reverencia y le dijo en tono afable, ¿no tiene usted aquí, maestro, manuscritos? El librero se sintió turbado y respondió balbuciendo, «Pero señor, ¿quién se lo dijo?» «Nadie, pero lo supongo». Y depositó sobre el escritorio del librero una bolsa llena de oro que hizo sonar sonriendo como todo el que toca dinero del que es poseedor. «Señor», reanudó Giacomo, «cierto es que tengo algunos, pero no los vendo, los conservo». «¿Y por qué? ¿Qué hace usted con ellos?» «¿Por qué, señor mío?» Entonces se puso rojo de cólera. ¿Qué hago con ellos? No, usted ignora lo que es un manuscrito. Perdón, maestro Giacomo, yo sé de eso y como prueba le diré que tiene usted aquí la crónica de Turpin. ¿Yo? Oh, lo han engañado, señor mío. No, Giacomo, respondió el caballero, tranquilícese. No quiero robárselo, sino comprárselo. Nunca. Ah, me lo venderá usted, respondió el estudiante. Pues lo tiene aquí. Fue vendido en casa de Ricciami el día de su muerte. Está bien, sí, señor, lo tengo. Es mi tesoro, es mi vida. No me lo arrancará usted. Escuche, voy a confiarle un secreto. Baptisto, usted debe de conocerlo, Baptisto, el librero que vive en la Plaza Real, mi rival y mi enemigo, pues bien, él no lo tiene y yo lo tengo. ¿En cuánto lo valora usted? Giacomo se quedó pensativo durante un largo rato y respondió con aspecto orgulloso, 200 doblones, señor mío. El librero contempló al joven con aspecto triunfal, como si le dijera, va usted a irse, es demasiado caro, y sin embargo, yo no lo daría por menos. Se equivocó, pues este le dijo, mostrando su bolsa, aquí tiene 300. Giacomo palideció, estuvo a punto de desmayarse, 300 doblones, repitió, pero debe de estar loco, señor mío, no lo vendería por 400. El estudiante se echó a reír y buscando en su bolsillo, de donde sacó otras dos bolsas, dijo, «Está bien, Giacomo, aquí tiene 500». «Ah, oh, no quieres venderlo, Giacomo. Pero será mío hoy mismo, al instante. Lo necesito. Así tuviera yo que vender este anillo que me dieron con un largo beso de amor. Así tuviera que vender mi espada guarnecida con diamantes, mis mansiones y mis palacios. Así tuviera yo que vender mi alma, necesito ese libro. Sí, lo necesito forzosamente, a cualquier precio. Dentro de 8 días he de sostener una tesis en Salamanca. Necesito ese libro para ser doctor. Necesito ser doctor para ser arzobispo. Necesito la púrpura sobre mis hombros para tener la tiara en la frente». Giacomo se aproximó al hombre y lo contempló con admiración y respeto, como al único que lo había comprendido. «Escucha, Giacomo», dijo el gentil hombre, «voy a decirte un secreto que hará tu fortuna y tu dicha.
Hay aquí un hombre, y este hombre vive junto a la barrera de los árabes. Tiene un libro, y es El Misterio de San Miguel. El Misterio de San Miguel, dijo Giacomo dando un grito de alegría. Gracias, me ha salvado usted la vida. Pronto, dame la crónica de Turpin. Giacomo corrió hacia un estante. Allí se detuvo de pronto, se esforzó en palidecer y dijo con expresión de asombro, «Pero, señor mío, no lo tengo». «Ah, Giacomo, tus trucos son muy burdos y tu mirada traiciona tus palabras». «Señor mío, se lo juro, no lo tengo». «Vamos, eres un viejo loco, Giacomo. Toma, aquí tienes 600 doblones». Giacomo tomó el manuscrito y se lo entregó al joven. «Cuídelo», dijo cuando aquel se alejaba riéndose y decía a sus criados al montar sobre su mula. «Ustedes saben bien que su amo es un loco, pero acaba de engañar a un imbécil». «Ese idiota vestido de fraile», repitió riendo, «creer que yo voy a ser papa». Y el pobre Giacomo se quedó triste y desesperado, apoyando su frente en los vidrios de su tienda, llorando de rabia y contemplando con pena y dolor su manuscrito, objeto de sus cuidados y de sus afectos que se llevaban los palurdos lacayos del gentilhombre. «Maldito seas, hombre del infierno, maldito, 100 veces maldito, tú que me has robado todo lo que amaba yo sobre la tierra, donde ya no podré vivir ahora. Sé que me engañó, el infame me engañó. Si fuera así, me vengaría. No, corramos a toda prisa a la barrera de los árabes. Si ese hombre diera en exigirme una suma que no tengo, ¿qué haría yo entonces? Es para morirse. Toma el dinero que el estudiante había dejado sobre su escritorio y sale corriendo. Mientras iba por las calles no veía nada de lo que lo rodeaba. Todo pasaba ante él como una fantasmagoría cuyo enigma no podía comprender. No oía ni el paso de los transeúntes ni el ruido de las ruedas sobre el empedrado. No pensaba, no soñaba, no veía más que una cosa, los libros. Pensaba en el misterio de San Miguel. Se lo creaba en su imaginación, grande y delgado como un pergamino adornado con letras de oro. Intentaba adivinar el número de páginas que debía de contener. El corazón le latía violentamente, como el de un hombre que espera su sentencia de muerte. Por fin llegó. El estudiante no lo había engañado. Sobre una vieja alfombra persa llena de agujeros, estaba extendida por tierra una docena de libros viejos. Giacomo, sin hablar al hombre que dormía a un lado, tendido como los libros y roncando bajo el sol, cayó de rodillas y se puso a recorrer con mirada inquieta y preocupada el lomo de todos los libros. Luego se levantó pálido y abatido. A gritos despertó al vendedor de libros y le preguntó, amigo, ¿no tiene usted aquí El Misterio de San Miguel? ¿Qué? Dijo el comerciante abriendo los ojos. ¿No quiere usted hablar de algún libro que yo tenga? Mírelos. Imbécil, dijo Giacomo pateando el suelo. ¿Tiene otros? Sí, aquí están. Y le mostró un pequeño paquete de encuadernaciones atado con cuerdas. Giacomo las rompió encolerizado y en un segundo leyó el título. Demonios, dijo, no es este. ¿No lo habrás vendido por casualidad? Si lo posees, dámelo, dámelo, 100 doblones, 200, todo lo que quieras. El vendedor lo contempló, asombrado. Ah, ¿está usted hablando de un librito que ayer vendí por 8 maravedís? Al cura de la catedral de Oviedo. ¿Te acuerdas del título de ese libro? No. ¿No era El Misterio de San Miguel? Ah, sí, eso es. Giacomo se apartó algunos pasos y cayó sobre el piso polvoriento, como un hombre abrumado por una aparición obsesionante. Cuando volvió en sí, ya era el crepúsculo y el sol se enrojecía en el horizonte. Iba a ponerse. Se levantó y volvió a su casa, enfermo y desesperado. 8 días después, Giacomo no había olvidado su triste decepción. Su herida seguía abierta y sangrante. No había dormido desde hacía 3 noches, pues en ese día había de venderse el primer libro impreso en España, ejemplar único en ese reino. Hacía mucho tiempo que él deseaba poseerlo. Por ello, se sintió feliz el día en que le anunciaron que su propietario había muerto. Pero una inquietud hacía presa de su alma. Baptisto podía comprarlo. Baptisto, quien desde hacía algún tiempo no solo le ganaba
los parroquianos, lo que a él no le importaba, sino también todo lo raro y novedoso que aparecía. Baptisto, cuyo renombre odiaba a él con odio de artista. Ese hombre se había convertido en una carga. Siempre era él quien se llevaba los manuscritos en las subastas. Sabía el precio y los obtenía. ¿Cuántas veces el pobre monje, en sus sueños de ambición y de orgullo, cuántas veces vio venir la larga mano de Baptisto, quien pasaba entre la multitud, como en los días de subasta, para robarle un tesoro con el que había soñado tanto tiempo, que había codiciado con tanto amor y egoísmo? ¿Cuántas veces también sintió la tentación de acabar mediante un crimen con aquello que ni el dinero ni la paciencia habían podido hacer? Pero reprimía esta idea en su corazón. Trataba de aturdirse acerca del odio que le profesaba a ese hombre y se quedaba dormido sobre sus libros. Desde la mañana se encontró ante la casa en que iba a efectuarse la venta. Llegó antes que el rematador, antes que el público y antes que el sol. En cuanto se abrieron las puertas, se precipitó por la escalera, subió a la sala y exigió ese libro. Se lo mostraron. Eso era ya la dicha. Nunca había visto nada tan bello y que lo complaciera más. Era una Biblia latina con comentarios en griego. La contempló y la admiró más que a todos los demás libros. La estrechaba entre sus dedos, riendo amargamente como un hombre que se muere de hambre y ve oro. Tampoco había jamás deseado tener algo. ¿Cuánto hubiera querido entonces, aún al precio de todo lo que tenía, de sus libros, de sus manuscritos, de sus 600 doblones, al precio de su sangre, cuánto hubiera querido tener ese libro, venderlo todo, todo por tener ese libro? No tenerlo más que a él, pero tenerlo para él. Poder mostrárselo a toda España con una risa insultante y de lástima al rey, a los príncipes, a los sabios, a Baptisto y decir, es mío este libro. Y sostenerlo entre las manos toda su vida, palparlo como lo palpa, olerlo como lo huele y poseerlo como lo contempla. Por fin llegó la hora. Baptisto estaba presente, el rostro sereno y el aspecto tranquilo y apacible. Se llegó al libro. Giacomo ofreció, para empezar, 20 doblones. Baptisto permaneció callado y no miró la Biblia. Ya el monje adelantaba la mano para tomar el libro que le había costado tan poca pena y angustias cuando Baptisto dijo 40. Giacomo vio con horror que su antagonista se enardecía a medida que el precio subía más y más. 50, gritó con todas sus fuerzas. 60, gritó Baptisto. 100, 400, 500, gritó el monje con rabia. Y mientras él pataleaba de impaciencia y de cólera, Baptisto afectaba una calma irónica y malvada. La voz agria y cascada de Lugier había repetido ya 3 veces 500 y ya como ya se regodeaba de dicha, cuando un susurro escapado de los labios de un hombre lo hizo desvanecerse, pues el librero de la Plaza Real, abriéndose paso entre la muchedumbre, dijo 600. La voz del rematador repitió 600 4 veces y ninguna otra voz le respondió. Tan solo se veía en uno de los extremos de la mesa a un hombre con la frente pálida, con las manos temblorosas, a un hombre que reía amargamente, con esa risa de los condenados del Dante. Bajaba la cabeza y se llevaba la mano al pecho. Cuando la retiró, estaba caliente y húmeda, pues tenía carne y sangre en los bordes de las uñas. El libro pasó de mano en mano hasta llegar a Baptisto. El libro pasó ante Giacomo. Este aspiró su olor, lo vio correr un momento ante sus ojos y luego detenerse ante un hombre que lo tomó y lo abrió riendo. Entonces el monje bajó la cabeza para ocultar su rostro, pues lloraba. Al regresar por las calles, su paso era lento y penoso. Su expresión era extraña y estúpida. Su aspecto era grotesco y ridículo. Daba la impresión de un hombre ebrio, pues se tambaleaba. Tenía los ojos entornados. Sus párpados estaban enrojecidos y ardientes. Por su frente corría el sudor y balbucía entre dientes como quien ha bebido demasiado y se ha excedido en un banquete. Sus pensamientos ya no eran suyos. Erraban como su cuerpo, sin meta ni intención. Vacilaban, irresolutos, pesados y extraños. Sentía la cabeza en llamas. La frente le ardía como un brasero.
Sí, estaba ebrio de lo que había sentido, estaba cansado de la vida, estaba borracho de existencia. Aquel día era domingo. El pueblo se paseaba por las calles, conversando y cantando. El pobre monje escuchó las conversaciones y los cánticos. Captó algunas briznas de frases, algunas palabras, algunos gritos, pero le parecía que siempre eran el mismo sonido y la misma voz. Era un rumor vago, confuso, una borrasca extraña y ruidosa que zumbaba en su cerebro y lo abrumaba. Un hombre hablaba con su vecino. ¿Oíste hablar de la historia de ese pobre cura de Oviedo al que encontraron estrangulado en su cama? Había un grupo de mujeres que tomaban el fresco del atardecer ante sus puertas. Esto es lo que oyó Giacomo al pasar entre ellas. Dígame, Marta, ¿sabe usted que había en Salamanca un joven rico, don Bernardo? Ese que cuando vino aquí hace algunos días tenía una mula negra, muy bonita y muy bien enjaezada, a la que hacía piafar sobre el empedrado. Pues esta mañana me dijeron en la iglesia que el pobre muchacho había muerto. ¿Muerto?, dijo una muchacha. Sí, pequeña, respondió la mujer. Murió aquí, en el albergue de San Pedro. Al principio tuvo dolores de cabeza, luego fiebre, y al cabo de 4 días lo enterraron. Giacomo oyó otras cosas. Todos esos recuerdos lo hicieron temblar, y una sonrisa feroz vino a errar por sus labios. El monje volvió a su casa, agotado y enfermo. Se acostó en el suelo bajo el banco de su escritorio y se quedó dormido. Sentía una opresión en el pecho. Un sonido ronco y hueco salía de su garganta. Despertó con fiebre. Una horrible pesadilla había agotado sus fuerzas. Ya era de noche y acababan de sonar las 11 en la iglesia vecina. Giacomo oyó gritar «¡Fuego, fuego!». Abrió las ventanas, salió a la calle y en efecto vio que por encima de los techos se elevaban las llamas. Volvió a su casa e iba a tomar una lámpara para ir a sus almacenes cuando oyó frente a sus ventanas a unos hombres que pasaban corriendo y decían «Es en la Plaza Real, el incendio es donde Baptisto».

0: Bien, voy a hacer una pausa en este punto y voy a terminar el cuento a la vuelta de la pausa. Es un poquitito lo que falta y es el desenlace.
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0: Sigo con Bibliomanía, este relato sobre un monje, antiguo monje, luego librero, Giacomo, que está enloquecido por los libros, pero no porque los lee, sino porque los ama como cosas que están ahí en su biblioteca. Habíamos quedado en que había un incendio, según decía la multitud, en la casa del librero Baptisto, el competidor de Giacomo. El monje se estremeció, una risa estruendosa salió del fondo de su corazón y se dirigió con la muchedumbre hacia la casa del librero. La casa ardía, las llamas se elevaban altas y terribles e impulsadas por el viento subían hacia el hermoso cielo azul de España que se cernía sobre Barcelona, agitada y tumultuosa como un velo sobre lágrimas. Se veía a un hombre desnudo a medias. Este se desesperaba, se arrancaba los cabellos, rodaba por tierra blasfemando contra Dios y dando gritos de rabia y desesperación. Era Baptisto. El monje contemplaba su desesperación y sus gritos con calma y alegría, con esa risa feroz del niño que ríe de la tortura de la mariposa a la que le ha arrancado las alas. Se veía en un apartamento elevado unas llamas que quemaban algunas pilas de papeles. Giacomo tomó una escalera y la apoyó contra la pared ennegrecida y vacilante. La escalera temblaba bajo sus pasos. Él subió corriendo hasta llegar a la ventana. Maldición, no eran más que algunos viejos libros de librería sin valor ni mérito. ¿Qué hacer? Ya estaba dentro. Había que avanzar en medio de aquella atmósfera inflamada o volver a descender por la escalera cuya madera empezaba a calentarse. No, avanzó. Atravesó varias salas. El piso temblaba bajo sus pasos. Las puertas caían al aproximarse a ellas, las vigas se partían sobre su cabeza. Corría en medio del incendio, jadeante y furioso. Necesitaba ese libro. Lo necesitaba o moriría. No sabía hacia dónde dirigir su carrera, pero corría. Por fin llegó ante un mamparo que estaba intacto. Lo rompió de una patada y vio un apartamento oscuro y estrecho. A tientas sintió algunos libros bajo sus dedos. Tocó uno, lo tomó y lo sacó de la sala. Era ese, el misterio de San Miguel. Volvió sobre sus pasos, como un hombre extraviado y delirante. Saltó por encima de los huecos. Volaba entre las llamas, pero ya no encontró la escalera que había apoyado contra el muro. Llegó a la ventana y salió al exterior aferrándose con manos y rodillas a las sinuosidades. Sus ropas empezaban a inflamarse y al llegar a la calle rodó sobre el suelo para apagar las llamas que lo quemaban. Transcurrieron algunos meses y ya no se oía hablar del librero Giacomo más que como de uno de esos hombres singulares y extraños de quienes la gente ríe en las calles pero no comprende sus pasiones y sus manías. España estaba ocupada en cosas más graves y más serias. pues un genio maligno parecía pesar sobre ella. Cada día nuevos asesinatos y nuevos crímenes, y todo parecía venir de una mano invisible y oculta. Había un puñal suspendido sobre cada tejado y sobre cada familia. Había quienes desaparecían de pronto, sin dejar ningún rastro de la sangre que emanaba de sus heridas. Un hombre partía de viaje y no regresaba. No se sabía a qué atribuir esa horrible calamidad, pues hay que atribuir la desdicha a otros, pero la dicha a sí mismo. En efecto, hay días tan nefastos en la vida, épocas tan funestas para los hombres, que no sabiendo a quién abrumar con sus maldiciones, uno clama al cielo. En las épocas desdichadas para los pueblos es cuando se cree en la fatalidad. Es verdad que una policía alerta y activa había intentado descubrir al autor de todos esos delitos. Un soplón sobornado se había introducido en todas las casas, había escuchado todas las palabras, oído todos los gritos, visto todas las miradas y no se había enterado de nada. El procurador había abierto todas las cartas, roto todos los sellos, hurgado en todos los rincones y no había encontrado nada. Una mañana, sin embargo, toda Barcelona había abandonado sus ropas de duelo para ir a apiñarse a las salas de la justicia, donde se iba a condenar a muerte al que se suponía autor de todos esos horribles asesinatos. El pueblo ocultaba sus lágrimas tras una risa convulsiva, pues cuando se sufre y se llora, es un consuelo muy egoísta, ¿cierto?, pero muy real, ver otros sufrimientos y otras lágrimas. El pobre Giacomo, tan calmado y tan apacible, había sido acusado de quemar la casa de Baptisto, de haberle robado su Biblia. Se le hacían otras mil acusaciones. Allí estaba, pues, sentado en el banquillo de los asesinos y los asaltantes. Él, honrado bibliófilo, él, pobre Giacomo, que no pensaba más que en leer en sus libros, estaba implicado en misterios de asesinato y de cadalso. La sala estaba abarrotada de gente. Por fin el procurador se levantó y leyó su informe. Era largo y difuso. Apenas podía distinguirse la acusación principal de los paréntesis y de las reflexiones. El procurador decía haber encontrado en la casa de Giacomo la Biblia que pertenecía a Baptisto, ya que esa Biblia era única en España. Ahora bien, era probable que Giacomo hubiera prendido fuego la casa de Baptisto para apoderarse de ese libro raro y precioso. Guardó silencio y se sentó sofocado. En cuanto al monje, estaba tranquilo y apacible, y ni con una mirada respondió a la multitud que lo insultaba. Su abogado se levantó, habló mucho y bien. Por último, cuando creyó haber conmovido a su auditorio, se levantó la toga y de allí sacó un libro. Lo abrió y lo mostró al público. Era otro ejemplar de esa Biblia. Giacomo dio un grito y cayó sobre su banco arrancándose los cabellos. El momento era crítico. Se esperaba oír algo del acusado, pero ningún sonido salió de su boca. Por fin volvió a sentarse, contemplando a sus jueces y a su abogado como un hombre que acaba de despertar. Le preguntaron si él era el culpable de haber prendido fuego a la casa de Baptisto. «No, por desgracia», respondió. «No, pero ¿van a ustedes a condenarme? Condénenme, se lo ruego. La vida para mí es una carga. Mi abogado les ha mentido, no le crean. Condénenme. Yo maté a don Bernardo, yo maté al cura, yo robé el libro único, pues no hay dos como él en toda España. Señores, mátenme, pues soy un miserable». Su abogado avanzó hacia él y mostrándole la Biblia le dijo: «Yo puedo salvarlo, mire». «Y yo que creía que era la única en España». Giacomo tomó el libro y lo examinó. «Dígame, dígame que me ha engañado. Maldito sea usted». Y cayó desmayado. Los jueces volvieron a la sala y pronunciaron su sentencia de muerte. Giacomo la escuchó sin estremecerse y hasta pareció más calmado y más tranquilo. Lo indujeron a esperar que si pedía el indulto al Papa, tal vez lo obtendría. Pero él no quiso saber nada y solo pidió donar su biblioteca al hombre que tenía más libros en toda España. Luego, cuando se fue el gentío, le pidió a su abogado que tuviese la bondad de prestarle el libro. Este se lo entregó. Giacomo lo tomó amorosamente, vertió algunas lágrimas sobre las páginas gastadas, lo desgarró con cólera y luego arrojó los pedazos al rostro del defensor, diciéndole: «Ha mentido usted, señor abogado. ya le había dicho yo que era el único en toda España. Bueno, el bibliófilo, este cuento de Gustave Flaubert, es ese tipo de personaje que, bueno, no es como Don Quijote. A Don Quijote le importaba tres pepinos cómo estaba encuadernado el libro. Bueno, sí, le importaría un poquito, pero sobre todo lo que le importaba era lo que decía el libro, ¿no? Entonces uno a veces piensa que es más de bibliófilo estas políticas que muchas veces se hacen para fomentar el amor por los libros, porque se detienen en la materialidad del libro, ¿no? Y ta, yo entiendo que si a uno le gustan las cosas, lo que representa las cosas, también le resulta interesante. Entonces, si a uno le parecen bien algunos textos, el soporte de esos textos forma parte de los textos, y es cierto que a uno le puede traer buenos recuerdos y buenas sensaciones y evocaciones, el olor del papel y todo lo demás, pero es algo completamente secundario, ¿no? Por ejemplo, yo leí este relato desde la pantalla de una computadora, porque es más cómodo que estar pasando las páginas. Entonces, creo que lo que importa no es si se usó un papel Buxell y si las tapas son duras o la encuadernación es en octavo. El asunto es lo que dice Gustave Flaubert, que nació en diciembre de 1821 y murió en mayo, el 8, de 1880. Estoy leyendo una fichita biográfica que dice: es uno de los grandes escritores europeos del siglo XIX y destaca por su escrupulosa devoción a su arte y su estilo, cuyo mejor ejemplo fue su interminable búsqueda de la palabra justa. Nacido en Rouen, algunas de sus obras, como Madame Bovary o La educación sentimental, son consideradas por la crítica novelas de referencia de la literatura universal. Preocupado por el realismo y la estética de sus obras, en 1858 Flaubert hizo un largo viaje hasta las ruinas arqueológicas de Cartago para poder documentar Salambó. La novela apareció publicada 4 años después. El libro es largo, sensual, violento y cargado de exotismo. Siguiendo el éxito de Madame Bovary, fue otro bestseller que selló la reputación de Flaubert. Hay que destacar de la obra las minuciosas descripciones de los atavíos cartagineses acordes con las modas de la época. La principal fuente de Flaubert fue el libro 1 de las historias de Polibio. Este no era un periodo de la historia bien documentado, por lo que requirió mucho trabajo por parte del autor, quien dejó atrás el triste y deprimente tema de Madame Bovary para hacer esta espeluznante historia de sangre y acción. Flaubert se desvió del relato de Polibio en algunos detalles. Bueno, La educación sentimental es impresionante. El diccionario de las ideas recibidas es un libro póstumo que también es notable. Y Bouvard y Pécuchet son unos personajes absolutamente deliciosos. Yo leería, si ustedes no leyeron a Flaubert, La educación sentimental y El diccionario de las ideas recibidas. Bueno, nos vamos a la pausa. ¿Quién sabe para qué? A la vuelta.
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0: En 1999,

El actor, director y productor de cine Mel Gibson compró los derechos de un libro que cuenta la historia de la última etapa de la construcción o realización del diccionario de Oxford. Es un diccionario histórico de la lengua inglesa. Y con esos derechos en la mano, en el año, creo que fue en el 2019, se produjo la película que en español tiene dos nombres, Entre la razón y la locura, y también El profesor y el loco. En inglés es así, es la traducción literal es El profesor y el loco. Y cuenta el vínculo entre justamente un lexicógrafo que hace Mel Gibson justamente y un médico, un cirujano del ejército que está internado en un hospital psiquiátrico que hace Sean Penn. La película está dirigida por Fahad Safinia, que es un guionista, originalmente trabajó como guionista, trabajó por ejemplo en Apocalipto, la película que dirigió Mel Gibson, y en este caso, además de trabajar en la escritura del guión, junto con otros guionistas para adaptar ese libro que les decía, es el director, es la primera película que dirige. Y bueno, creo que es una de las mejores películas sobre un libro que yo por lo menos he visto. Cuenta una parte de la realización de este diccionario, porque en realidad el diccionario se empezó a construir a cargo de una comisión de eruditos en los años 30 del siglo XIX. Y este hombre, el que hace el profesor encargado que hace Mel Gibson, James Murray, empezó en los años 70 del siglo XIX y terminó en los años 20 del siglo XX. Y contó con la colaboración de justamente este profesor que estaba internado en un psiquiátrico y que mandó una cantidad de información. ¿Qué se le ocurrió a Murray? Se le ocurrió que era muy lento el proceso de reconstruir la historia de una palabra, porque este diccionario tenía la intención y tiene el objetivo no solo de recoger el uso actual, digamos, las palabras que están en circulación hoy día, sino palabras que han caído en desuso, y además de registrar el uso de todas las palabras que aparecen en el diccionario. Y eso era absolutamente imposible en aquellos años, 1870, digamos, era imposible de hacer con un equipo, por más grande que fuera el equipo de trabajadores. ¿Qué se le ocurrió a Murray? Se le ocurrió que en cada libro que se vendiera, pedirle a los libreros que incluyeran una hojita en la que se invitaba a los lectores a que eligieran una, dos o las palabras que fuera y buscaran citas las más antiguas que pudieran del uso de esas palabras y también del uso actual de esas palabras. Y así, a través de un trabajo voluntario, se recibieron miles y miles y centenares de miles de citas. Y la principal fuente de citas que mandó, como no sé, 50.000, una cosa loca, fue este cirujano del ejército estadounidense. ¿Cómo se llamaba este hombre? Lo tengo por acá, pero bueno, no me acuerdo. Este hombre estaba internado porque había asesinado a una persona. Que era inocente, el tipo tenía delirios, el asesino, y bueno, y lo mató en un arranque, en una locura. Y después pasó toda su vida atormentado, encerrado en ese manicomio, rodeado de una gran biblioteca y tratando de hacerse cargo de la viuda del hombre que él había matado, y además contribuyendo al diccionario histórico del idioma inglés. Bueno, este es un diccionario monstruoso, es un diccionario que tiene, creo que 600, a ver, 500,

0: Ustedes dirán, pero ¿no era un diccionario ya del siglo XIX? ¿No debe tener más ediciones? No, recién están trabajando en la tercera. La segunda edición es de los años 80 del siglo pasado, 1980 y algo, 89, una cosa así, y tiene unas 200.000 entradas, o sea que más del doble de las que tiene el diccionario en español. Eso se explica un poco por la doble fuente del inglés, que tiene por un lado una fuente que viene de las lenguas sajonas y por otro lado otra que viene del latín. Casi para cada significado en el inglés hay una palabra de origen latino y una palabra de origen sajón. Así que por eso se explica un poquitito. Pero bueno, es una cantidad enorme que solo se pudo hacer gracias a el trabajo de los voluntarios. Y esta película cuenta ese proceso, cuenta el vínculo entre el profesor y el loco. Está muy bien. Mel Gibson y Sean Penn, los dos están realmente muy bien. Y bueno, es la película que yo recomendaría en relación a este tema de los libros, ¿no? He visto que hay un montón de películas sobre libros y sobre bibliotecas, pero en general son reafirmaciones de cierto fetichismo, de amor por el objeto libro, que yo creo que está muy bien que los libreros hagan hincapié en eso, porque bueno, se trata, ellos venden cosas, venden libros, entonces hay que lograr que se vendan. Pero no creo que sea necesariamente la mejor manera de promover las ideas, que es lo que uno realmente cree que, bueno, lo que uno cree, no, lo que yo creo que debería fomentarse en torno a la lectura y no tanto el amor por esa cosa que está entre dos tapas, ¿no? Así que El Loco y el Profesor, no sé dónde está, eso está en alguna plataforma, búsquenla, The Professor and the Madman, así es el título en inglés, si esto que yo pronuncié se parece a esa lengua. Es re interesante, es muy interesante cómo esta gente en algo así como 50 años construyó una cosa monumental que ahora, bueno, con las ayudas digitales es bastante impresionante. Ustedes pueden entrar, así como entran al diccionario de la Real Academia a través de Internet, pueden entrar al Oxford a través de Internet y está, es mucho más rico que el de la Real Academia porque está todo ahí, están las citas, está la etimología, es realmente un libro extraordinario que en español uno tiene que recorrer varios libros para tener más o menos una idea de lo que del alcance de una palabra, ¿no? El diccionario de la Real Academia es un diccionario que a veces está bien y a veces es realmente pobre, ¿no? Uno tiene que ir a diccionarios etimológicos, a otros diccionarios de dudas, a diccionarios de uso común, bueno, en fin, diccionarios también, ¿cómo se le dice en español? En inglés se le dice thesaurus y en español creo que le dicen diccionario ideológico, que es, digamos, la construcción de una familia de sentidos y significados que aparece una nube asociada a cada una de las palabras. Bueno, el Oxford tiene un tesauro incorporado en las versiones digitales, es mucho más fácil, que tiene creo que 800.000 entradas del tesauro. Es una bestialidad increíble. Bueno, El Loco y el Profesor, entre la razón y la locura, es uno de los títulos por el que quizá la puedan encontrar. Es una película que me parece que para quien está interesado por la lengua, por los libros, me parece que es súper interesante. Y con esto nos vamos, ¿eh? Nos vamos hasta el próximo sábado, cuando aquí en Radio Uruguay empecemos desde las 10 de la noche otra tormenta de cerebros. Chao.
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Bueno, la bienvenida para todos. Aquí estamos. Nos acompaña Pablito Baute en los controles técnicos de sonido. Y aquí estamos iniciando la cuarta de estas entregas de los viernes musicales que arrancaron un poco en esta etapa última del Tungue y con este cambio de horario, nuestro horario clásico durante largos 20 años, a las 4 de la tarde. Bueno, avanzamos un poquito, lo que vino bien para los inviernos, una horita antes, a las 3 de la tarde. Y bueno, aprovechamos para agregarle algo más a los viernes, aparte de dedicarlo para programas especiales, para unitarios especiales, para históricos, para repasar algún histórico del rico acervo de este Tungelé, reitero, durante largos 20 años, por estas ondas de los medios públicos. Y bueno, y ahora agregamos esta faceta un poco musical, programas por ahí que guardan una relación de principio a fin, y como esto arrancó en el mes de la memoria, prácticamente las cuatro entregas de este primer mes tienen que ver un poco con eso. La anterior estábamos con ese cancionero de la memoria, como dijimos, que bueno, en algún momento fue el cancionero de la resistencia, y pasamos por canciones, autores, cantantes, intérpretes, compositores realmente emblemáticos de esa etapa tristísima de la vida del país, de la pasada dictadura militar, un poco los prolegómenos, la dictadura misma y un poco la transición y un poco lo que vino después, que bueno, que desde el 85 para acá tiene que ver con el periodo nuevamente democrático. Y digo un poco para cerrar, porque todo de alguna u otra manera, todos los enfoques que hicimos estos días tenían que ver con el mes de la memoria y con estos cancioneros y estas canciones, de alguna u otra manera. Y se nos ocurrió que un buen cierre de este mes de la memoria podía ser algo así como el cancionero de la memoria latinoamericano, iberoamericano, con autores realmente tremendos, imponentes, de toda América Latina, de España también, básicamente, que estuvieron muy, muy, muy, muy cerca de todos nosotros. Y además tuvieron buena compañía, buena difusión. La mayoría zafó de la censura, ¿no? Por ejemplo, hoy, y si nos da el tiempo, vamos a escuchar algo de Joan Manuel Serrat. Bueno, él estuvo prohibido, ¿no? Pero a la vuelta, antes dejó realmente una memoria riquísima. En el exterior, bueno, hizo denuncias a propósito de la dictadura que se vivía acá y compartió la escena con un montón de músicos nuestros que también estaban exiliados, y bueno, compuso esa obra con Mario Benedetti del Sur, también existe, por ejemplo, ¿no? Muchos vínculos. Siempre fue gente muy, muy cercana, muy grande, del contexto de la nueva canción latinoamericana, como se dio un poco en Argentina, como se dio un poco en Chile, como se dio un poco acá con el canto popular, con la nueva trova cubana, la nueva canción también por los México, por Venezuela, por muchos lados, ¿no? Y que por lo general estuvieron vinculados, participaron de festivales que se hicieron en América Latina. Y bueno, acá prácticamente de casi todos los que vamos a escuchar hoy, la discografía se llegó a editar. Estábamos escuchando este clásico de Silvio Rodríguez, que me parecía que era el señalado para arrancar este cancionero de la memoria. Y bueno, prácticamente todos los discos de Silvio y Pablo circularon tranquilamente. No hubo mayor problema, seguramente o sin seguramente. En realidad, bueno, no identificaban mucho los sensores, la procedencia del país al que pertenecían, y bueno, entonces más o menos
se fueron colando y pudieron estar presentes acá y en, bueno, un montón de eventos a nivel latinoamericano y poder compartir nosotros también ese éxito realmente tremendo que tuvieron, ¿no? Sobre todo Silvio y Pablo en todo el mundo iberoamericano, ¿no? Todos sus discos se editaron en todo el continente, fue realmente impresionante, ¿no? Y hasta hoy los tenemos como muy nuestros, ¿no? Hace poco estuvo Silvio, también Pablo, va muchísima gente a verlos como en los mejores tiempos. Bueno, cuando conmemoramos el primer día de, bueno, cuando asumió el primer presidente post-dictadura, Julio María Sanguinetti, recordarán los enormes escenarios que se hicieron por todo Montevideo y bueno, allí en uno de ellos estuvieron Silvio y Pablo, estuvieron los Mejía Godoy de Nicaragua, una cosa realmente muy, muy, muy cercana casi. Como si fuera un cancionero local, como el que compartimos el pasado viernes. Bueno, es bastante más amplio el panorama de lo que puede juntarse en un par de horitas. Así que bueno, hemos echado mano prácticamente al azar y a lo que más se asociaba, ¿no? Hay mucho tema clásico acá y que todavía la gente, cuando lo pasan por algún medio o lo escuchan en sus casas, les sale el cantarlo, acompañando a lo que está saliendo desde la emisión, ya sea radial o del tocadiscos, o del pasadiscos, o de la computadora, o de los portales, en fin. Bueno, ahí arrancábamos entonces con Silvio Rodríguez, brillante todo lo de la Nueva Trova, con Pablo, con Noel Nicola, la fueron fundando. Hay otra cercanía que en ella tiene mucho que ver Daniel Viglietti, por ejemplo, en su álbum Trópico, ¿no? Que adelantó bastante de esta cosa en un primer contacto que tuvo con toda esta movida cubana. O sea que hay muchas cercanías para esta especie de cancionero de la memoria que queremos armar hoy. Bueno, otro clásico de Silvio, hay como dos versiones. Hay una, hace una crítica furibunda, ¿no? En el Playa Girón, que es un barco que lo tuvo a él como marino mercante, un largo año trabajando. En principio, parece ser que en determinado momento hizo un comentario, lógicamente, ¿no? Como todo buen artista, muy favorable a los Beatles. Esto habrá sido por fines de los 60. Y tenía un programa de televisión, lo hizo en ese programa de televisión, y parece que ahí el gobierno lo sancionó, lo sacó del programa de televisión por haber hecho ese elogio. Y además, bueno, de alguna u otra manera lo sancionó. Y la sanción era ir a cortar caña, el cañaveral, o buscarse algún otro laburo como ese que hizo de meterse en el Playa Girón. Otra versión dice que Silvio fue a participar de un festival de música popular latinoamericano, que era un acto uruguayo, artístico, en contra de la dictadura, y parece ser que vino con algunas copas de más y no pudo aguantar la actuación, y entonces apenas llegó a Cuba la sanción fue meterlo en el barco. Son las dos versiones que hay, ¿eh? Y bueno, y acá por este lado también habría algún tipo de cercanía, pero lo que dice en este tema, a raíz de esta experiencia, es realmente de una visión tan aguda como, bueno, como solo él podía tenerla, ¿no? Y va como de frente ahí, ¿no? Preguntando y cuestionando. Ahí va el Playa Girón de Silvio Rodríguez.

Bueno, hoy, a diferencia del viernes anterior, que íbamos un poco a las versiones originales, las primeras que se registraron en disco, que con eso estamos cumpliendo con esta apertura de estos dos temas, son las primeras versiones que grabó Silvio, tanto de Ojalá como de Playa Girón, y en sus primeros discos, alrededor de 1975, y al poco tiempo esos discos, reitero, ya estaban por acá en la vuelta. Otro de los clásicos, pero no nada que ver, viene de aquel tiempo, pero está bueno variar un poco, dado que la mucha agua que ha corrido bajo los puentes, porque esto que sigue ahora es muy reciente y es lo más reciente de esas cofradías y esas aparcerías y esa cosa de cuate que tienen todos estos músicos latinoamericanos, que son prácticamente, a pesar de estar en distintos países, prácticamente son como parientes de una misma familia. Hace muy poquito, en el correr mismo de este año, bueno, no sé cómo fue la cosa, si Gico se trasladó por la suya o Silvio lo mandó a buscar, pero Silvio Rodríguez invitó a Gico Buarque a que se fuera a La Habana. Para hacer un registro, los dos juntos, reitero, de estos temas que vienen de aquel tiempo, por eso cabe perfectamente en esta, en este armado de el cancionero de la memoria latinoamericana. Y bueno, y es muy bonito lo que hicieron. Y hay un video, una película espectacular. Ahí están los dos, Silvio Rodríguez y Chico Buarque. Sueño con serpientes.

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Bueno, cancionero latinoamericano de la memoria, cerrando el mes de la memoria, acá en estos viernes musicales del Tungue. Y claro, cancionero de la memoria, canciones que nos acompañaron en momentos muy difíciles de la vida de estos países por acá, por el sur, con grandes nombres de la canción del mundo entero, ni hablar del mundo de habla hispana, pero es un cancionero eterno, ¿no? Es un cancionero para toda la vida, ¿no? Plenamente disfrutable ahora en estos tiempos y con estos encuentros un poco más recientes. Aparte del anterior, que es de este año, entre Silvio y Gico con Sueño con Serpientes, acá el mismo Silvio Rodríguez y Luis Eduardo Aute de dos canciones hicieron una, El Unicornio y El Albanta. Y esto también, ¿no? Cancionero que viene de aquel tiempo, pero bueno, que tiene un registro en la Plaza de Toros en septiembre de 1993. De ahí en un disco que se llamó y en un recital que se llamó Mano a Mano, que fue realmente impresionante, memorable. Y bueno, siempre hubieron muchas relaciones entre Silvio, Luis Eduardo Aute, Chico Buarque, Luis Eduardo Aute, Rosa León, Víctor Manuel, Ana Belén, cuando eran parejas, estas dos últimas que nombré, solían pasar sus vacaciones en las playas de Cuba, por ejemplo, ¿no? Y ahí había una relación muy linda que, bueno, ir a cena era un paso muy pequeño de dar. Y hablando de Luis Eduardo Aute y de Rosa León, obviamente no podía faltar acá. Esta es la versión que a mí me pasa lo mismo casi con todas las versiones que he escuchado después de esta, pero esta suele erizarme la piel de una manera constante cada vez que la escucho, y a pesar de que de repente pase mucho tiempo entre la última escuchada y la más reciente. Acá está Al Alba y es la versión que hacen histórica, ¿no? Luis Eduardo Aute y Rosa León.

Bueno, y volvemos a Gico porque bueno, lo escuchamos ahí a dúo con Silvio. Vamos a hacer una parte solista también. Bueno, este es un temón también, es un clásico y tiene, yo qué sé, infinitas versiones y una vigencia atroz, ¿no? 2x3, y acá en Uruguay tenemos algún caso por el estilo, ¿no? Pero bueno, está esa mirada ya casi como de dramaturgo de Chico Buarque, un Chico también, el carioca, muy, muy metido en bueno, este cancionero tan cercano, casi nuestro, realmente. Así que bueno, van a recordar fácilmente esta construcción y viene con el Dios se lo pague también.

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Bueno, son canciones hermosas, realmente, impresionante. Bueno, es la entrada de Milton, Milton Nascimento, a este cancionero latinoamericano de la memoria, en el mes de la memoria, cerrando nuestro mes de la memoria con canciones, con músicos tan impresionantes y que es fantástico. Han estado muy, muy, muy cerca de todos nosotros en aquellos tiempos un poco jorobados, a la entrada, en el medio y en la salida. Y bueno, de María, María, cuántas versiones hay a partir de que algún día se le ocurrió a Milton componerla, es impresionante. Bueno, ha sido parte de su repertorio estable de prácticamente de toda su vida, un largo periodo de su vida. Lo cantó acá en más de una oportunidad. Lo de Milton es increíble, ¿no? Porque de la gente que está ahí en Brasil, que se ha vinculado mucho al resto de congéneres latinoamericanos del habla hispana, quizás es el que abrió más el espectro, ¿no? Le dio una profundidad a esa cosa latinoamericana. Y fue lejísimo, porque en determinado momento empieza a grabar en Estados Unidos aquellos discos extraordinarios. Bueno, ahí hasta con los hermanos Fattoruso se entrevera, el Hugo le va a tocar ahí en algunos temas. Y aparece medio como entreverado también en toda la movida de la música de fusión, del jazz rock, de la world music. Lo de Milton es realmente extraordinario, por donde se lo mire. Bueno, y hay muchos encuentros y hay de distintas épocas y desde esos tiempos a estos. Y hay uno que fue fundamental. En una época de mucho control de la censura, de la dictadura en Brasil, fueron intensos los controles por los cuales pasó este encuentro entre Chico Buarque y Caetano Veloso. Es un encuentro que tuvieron en el estadio, en el Teatro Castro Alves de Salvador, Bahía, casi regresando de un exilio en Londres de Caetano Veloso, donde también dejó un registro realmente importante de la tristeza, ¿no?, con la que pasó en Londres, donde realmente le fue muy bien, actuó, grabó, pero estaba desesperado por volver. Y bueno, a poco de llegar, creo, tengo entendido, tendría que hurgar un poco para asegurarme mejor, pero tengo entendido que no tenían un conocimiento personal ni el uno ni el otro. Obviamente se conocían, sí, de las actuaciones y de las grabaciones, y fueron armando este recital, no sé por qué. Bueno, Chico de Río de Janeiro se trasladó a Bahía en avión, y en ese avión también en Río de Janeiro subió Caetano, y ahí guitarra, acorde, qué sé yo, fueron ensayando lo que iban a hacer en vivo en ese encuentro del año 72. Bueno, y acá está un temón de ese disco que digo, surgió todo medio así, y creo que fue la compañía, la misma compañía discográfica, la Philips, que armó un poco el asunto de que se juntaran. Y bueno, Chico, Caetano y Chico juntos en vivo, el álbum de Tapa Negra con ellos dos ahí en el escenario, se ha transformado en un clásico, ¿no?, a partir de entonces. Vamos al Castro Alves.

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Bien, impresionante. Ahí estaban. Bueno, ahí teníamos una selección latinoamericana, mucho brasilero, ¿no? Chico Buarque, Caetano, Milton, Gal Costa, divina Gal Costa cantando en castellano ahí. Bueno, Mercedes, esto tiene que ver un poco con el comienzo del fin del largo exilio de Mercedes en Europa, del 78 al 82, cuando, bueno, viene bajando hacia la Argentina y recala un tiempo en Brasil y bueno, y hacen estas cosas maravillosas. Poco antes de, en el 82, de aparecer en aquellos recitales del Teatro Ópera, que hablando de controles, ahí estuvo el hijo de Mercedes negociando tema a tema, pero negociando en serio, ¿no? Que podía cantar y no. Y bueno, fue fantástico porque se iban poniendo de acuerdo con las autoridades y en determinado momento habían, bueno, Cuando tenga la tierra y tres o cuatro canciones más, que el hijo de Mercedes dijo, no, pero hasta acá llegamos, ¿eh? Estas van o van. Y no se discutió más. Y por eso nos resultaba bastante increíble, ¿no? Nosotros fuimos a una de esas funciones y que aparecieran determinadas canciones recién llegadas, bueno, con un montón de controles de lo que fuera, realmente. Ahí estuvo Greenbank, el gran productor, bueno, que programó todas esas funciones totalmente colmadas, ¿no? Planteando un poco el regreso de. En un año complejísimo, ¿no? Estaba todo el tema de la guerra de las Malvinas, ¿no? Así que. Fue muy difícil también, al igual que el regreso de Caetano, del que hablábamos recién, y compartiendo esa escena con Chico, pero acá está esta cosa maravillosa de estas cofradías y de estos encuentros, estos grandes de América Latina, ¿no? Poquito después, y hay un video que acompaña, está esta actuación de otro clásico imponente que lo cantamos todos. Y que bueno, elegimos esta versión compartida de Mercedes y León Gieco, un león muy, muy jovencito aparece ahí, y obviamente Mercedes también, ¿no? Bueno, acá va el solo le pido Dios.

0: Muchas gracias, León Gieco. El más
1: amable. 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

Bueno, no podía faltar, ¿no? Y desde el principio que estamos con la trova cubana, hasta ahora Pablo no dijo, bueno, yo también estoy acá. Bueno, ¿y con qué tema, no? Impresionante, ¿no? Va un poco de la mano del que arranca. Podríamos haber arrancado con Yolanda, ¿no? Como arrancamos con el Ojalá de Silvio. También en eso hay una unión muy fuerte entre estos dos líderes. De la balada, la trova, la nueva trova cubana. Bueno, claro, por aquellas épocas había un tipo también que la estaba rompiendo como todos estos, ¿no? Impresionante. Y bueno, tiene un accidente trágico de tránsito, un choque de frente, y fallece, ¿no? Cuando estaba con un auge realmente descomunal en Venezuela, a la par, y muy integrado a muchos de los que estamos escuchando acá, en un montón de festivales, encuentros. Eso sí, sus canciones empezaron a llegarnos también por autores nuestros que lo empezaron a versionar. Por ejemplo, es el caso concreto de estos Techos de Cartón, ¿no? Que la hemos escuchado muchas veces. Pero acá está la versión original, la de el señor Ali Primera.

Impresionante lo de Ali Primera y bueno, muy, muy, muy querido por mucha de la gente que está poblando este encuentro hoy aquí, en estos viernes musicales del Tungue que hemos inaugurado en este mayo, el mes de la memoria, y que bueno, la memoria a través de la canción estuvo muy presente todo el mes y de alguna u otra manera estamos cerrando estos primeros viernes con este abordaje, ¿no? Bueno, Quilapayún, claro, llegó a identificarse también, casi como un grupo. Hay mucha yunta entre la movida de la nueva canción chilena, el canto popular de acá. Hace poco comentábamos con algunos de nuestros invitados, Marcos Velázquez y Carrasco, ahí fueron. Washington Carrasco estuvieron un tiempo largo actuando allá, con los Parra, con Quilapayún, con toda esa barra impresionante, ¿no? Los famosos encuentros de empanadas y vino, ¿no? La misma Violeta tenía su local ahí, realmente impresionante. O sea que hay, bueno, Daniel Biglietti, ¿no? Hay una yunta muy, muy, muy fuerte, muy intrínseca también con esta movida. Para lo cual, en este caso sí, la cordillera no ha sido óbice, ¿eh? La verdad que no, ¿no? Como siempre se dice, bueno, pasa que están allá atrás de la cordillera. No, no, acá el contacto fue también muy, pero muy intenso. Así que bueno, Quilapayún también con grabaciones de los años 70. Porque después, bueno, se fueron para el exilio, aparecieron dos Quilapayún, aparecieron dos Inti-Illimani, ¿no? Hay una cuestión ahí, pero este es el original de los años 70.

Bueno, y Violeta está como muy presente, ¿no? Ahí estábamos en esa versión extraordinaria de Volver a los 17 con Mercedes, Chico, Caetano, Milton y Gal Costa. Bueno, Quilapayún, acá, ahora. Y me parece que está bueno escucharla a ella, ¿no? Con uno de sus más grandes clásicos y que, bueno, todo el mundo sigue cantando hasta ahora, de Violeta Parra, por Violeta Parra, Gracias a la Vida.

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Bueno, esto es impresionante, ¿no? Una joya, una versión excelsa del colibrí y la flor, a cargo de Soledad Bravo, que estuvo muy, muy presente. Sus discos llegaban, bueno, siempre estaba esa cosa de española, venezolana. Tiene las dos nacionalidades, nació en España, pero muy chiquita, con 7 años se vino para Venezuela. Y ahí abre un cancionero por etapas, ¿no? Tiene una etapa, obviamente, en la mayoría del caso, muy venezolana, muy latinoamericana, muy caribeña, sobre todo cuando se metió a hacer salsa y le largaron los discos de salsa que grabó en Estados Unidos, nada más y nada menos, con Willie Colón, bueno, toda esa barra salsera neoyorquina imponente también. Pero vino acá, cantó, bueno, recuerdo una entrevista que le hice por 1983, 84, hasta, ponele, finalizando los 80, principios de los 90, toda su trayectoria estuvo muy, muy presente acá en Uruguay. A partir de ahí, medio como que, no sé, hay como un despegue, un olvido o no una presencia tan fuerte como la de repente otros que estamos escuchando desde que empezó este programa. Pero ha sido muy, muy fuerte la presencia de esta venezolana española que anda fenómena con 83 años y sigue por ahí cantando, grabando. Está bueno repasar un poquito, no sé si todo el tiempo, porque si no nos van a quedar algunas cosas afuera, pero parte de esta incursión en la salsa, muy, muy caribeña además, pero tomando temas, por ejemplo, de la trova cubana, para llevarlos al son, como este son desangrado.

seguimos un poco en la onda. Bueno, Rubén Blades, ¿no? 2x3 se jacta por ahí en algún reportaje. Hace poco, a raíz de un encare de un colega peruano que nos llamaron al respecto, efectivamente fue así. Él se jacta 2x3 de decir que este tema que vamos a escuchar ahora, él lo cantó acá en el Palacio Peñarol, en plena dictadura militar. El tema se llama Desapariciones. Y después, efectivamente así, el grupete de gente que fue bastante, estaba bastante colmado el Palacio Peñarol, somos testigos de que fue así. Ahí va Rubén Blades.

Bueno, el querido Lauro Menéndez, le debo algo de Raymond. Y acá me quedan en la lista tres o cuatro temas más, lamentablemente. Se nos termina el programa. Le agradecemos a Pablito Baute, la compañía en los controles técnicos de sonido. Y bueno, algo parecido, estimado Lauro. Bueno, la versión del autor de Palabras para Julia, Paco Ibáñez. Abrazo fuerte. Cerrando un poco este mes de la memoria con el cancionero de la memoria acá en el Tungue. Que pasen lindo.

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0: Buenas tardes, Uruguay. Bienvenidos, esto es Radio Uruguay, 1050M, 94.7 FM. En el día de hoy vamos a compartir un programa de archivo, por considerarlo hoy un programa especial. Muchísimas gracias.
1: Momento de recibir a la licenciada en periodismo, Guillermina Posse, escritora, tallerista, presenta su libro Interpelaciones al diálogo amoroso. Bienvenida.
2: Muchas gracias, encantada de estar acá. Uh-huh. Encantada también como de poder comentar un poquito más sobre este mundo.
1: ¿Está en crisis el diálogo amoroso?
2: Definitivamente, sí. Yo creo, a ver, ¿cuándo no estuvo en crisis? Yo creo que capaz que ahora nos permitimos evaluar esa crisis, lo cual también es bastante uh-huh. refrescante.
1: Puede tener que ver con lo, ¿cómo podría decirte?, lo transitorio de los vínculos.
2: Me suena a Sigmund Bachman y la liquidez del amor. Pero sí, sin duda, yo creo que tiene que ver, se ha puesto como mucho más en juego eso también por el tema de las distintas redes sociales, las redes de citas. Creo que hay una idea como del pasar y del cambiar y la cantidad de la paradoja de la elección. Es decir, hay muchas opciones, entonces todo lo que sucede demasiado rápido, no hay como realmente un contenido en esa idea de los vínculos.
1: Uh-huh. ¿Y el diálogo amoroso dónde nace? ¿Nace cuando aparece la pareja o uno lo educa a lo largo de su vida, de repente, cómo yo veo a mis padres, cómo uh-huh. vivo yo mi adolescencia? ¿Dónde nace? ¿Dónde se aprende? ¿En qué universidad, en qué escuela se aprende el diálogo amoroso?
2: Es una pregunta muy interesante. Yo creo que nacemos ya con una idea de diálogo amoroso, y creo que eso es una de las cosas también que yo trato de cuestionar. Las frases heredadas, es decir, nosotros aprendemos a amar a través de frases, porque el lenguaje también de alguna forma nos constituye. Entonces, entendemos la forma en la que hay que decir determinadas cosas, demostrar amor, demostrar entendimiento, demostrar comprensión a través de determinadas frases, por supuesto, con los padres, con las amistades, con los medios, mucho también de eso, con el entretenimiento, con el cine, con la lectura. Uh-huh.
1: Digo, generaciones que aprendieron el amor con las telenovelas.
2: Exactamente.
1: Porque las hayas visto o no las hayas visto, sabías perfectamente que uno te estaba formando.
3: No, yo me enganché ahora a mirar Love is Blind.
2: Ah, sí.
3: Yo dije, yo no voy a mirar esto. Cada vez que veía, decía, no, esta gente, esto que se forma pareja con esta gente. No. Pero en un momento dije, voy a ver de qué se trata. Bueno, es un cúmulo de eso.
2: Exactamente,
3: de todas las frases que queremos escuchar de la otra persona, que en realidad no importa quién está del otro lado, lo que importa es que diga una a una todas esas frases que vos me estás diciendo. Entonces, claro, yo lo veo con, somos tres generaciones mirándola. Entonces, una se derrite, la otra dice, bueno, y yo, más vale no emito opinión, porque
2: es que sí,
3: te pasan cosas distintas.
2: Sin duda, yo creo que hemos de alguna forma formado un guión alrededor del diálogo amoroso, y yo creo que a veces como lo difícil de ese guión es que nos manejamos por proyección. Es decir, esperamos que se digan determinadas cosas. Entonces, no, a veces no nos permitimos ver al otro en su individualidad, porque lo que esperamos es que cumpla determinados roles o que diga determinadas cosas, y en pos de eso nosotros actuamos. Entonces creo que es interesante. Yo también vi Love is Blind como un experimento social. También sí, me negaba a mí misma.
3: Me negaba totalmente.
2: No puedo ir con lo mainstream. y después dije, ¿sabes qué? A ver, se escribo sobre el amor, necesito como...
3: Aparte es un éxito mundial, lo hacen en todos los países. Yo dije, algo está pasando con esto.
2: Es muy interesante, ver, porque hay también frases que se dicen y cosas que se dicen que parece absolutamente trillado, es como cliché en todas las cosas, y es como decir, pero uno también estuvo ahí, entonces, ¿qué es eso? ¿Qué es lo que nosotros esperamos o por qué es que nos movemos? Sí, determinadas frases funcionan como triggers, como, es decir, sucede algo y nosotros hacemos otra cosa. Entonces, esperamos que suceda eso, y si alguien dice, te extraño, entonces se activan determinadas cosas. Pensamos determinadas cosas, si alguien dice, te quiero, sos mío, se activan otras cosas. Y es como súper interesante ver eso, también como cambia por nacionalidad, cómo cambia entre hombre y mujer, cómo cambian las generaciones. Es un...
1: Yo te iba a preguntar sobre la diferencia entre el hombre y la mujer en el diálogo amoroso. Supuestamente la mujer es la sensible, la mujer es la que habla. Supuestamente el hombre es el que no sabe decir te quiero.
3: ¿Sí? Mira Love is Blind. Te vas a llevar una sorpresa.
1: Gracias.
3: Te vas a llevar una sorpresa.
1: Es un estoy haciendo ninguna investigación.
3: Es un experimento interesante.
1: Me parece bárbaro. Lo dejo en manos de los científicos.
2: A ver, yo creo que... definitivamente hay muchísimas diferencias. Yo creo que en un momento de mi investigación traté de como pensar, porque va más allá del género y después me di cuenta, no vas a descubrir la pólvora, es decir, hay una diferencia entre los géneros y eso está dicho. Uh-huh. Simplemente es entender cuáles son esas diferencias y también ¿por qué están hechas esas diferencias? Yo creo que hace un tiempo empezó a estar como muy, muy en medios y muy en boga el tema de que de pronto a los niños se los educaba para ser niños con determinados juguetes. Yo creo que de esa misma forma es a través del diálogo amoroso. Entonces se los educa tanto a los niños como a las niñas para decir determinadas cosas o porque se entiende que la proyección respecto a cómo tienen que actuar es una. Entonces, por supuesto que después vamos entrando en el molde. Y es parte también, yo no espero que con mi libro, con lo que yo digo, se revolucione el campo del diálogo amoroso. No, yo lo que anhelo es que se cuestione. Simplemente, es cuestionar lo que decimos. Ya está. Después, lo que uno hace, lo que uno entiende con ese cuestionamiento, o para dónde uno va.
1: ¿Cómo está estructurado tu libro?
2: Mi libro está estructurado en 4 capítulos, ¿sí? Que funcionan como estaciones afectivas, ¿sí? Entonces está el encuentro limerente, después está de amor y otras drogas, después está la incertidumbre existencial y después está el desenlace amoroso. Y dentro de cada capítulo, yo lo que trato es de interpelar frases que forman un poco parte del diálogo amoroso más común que constituyen a ese relato, ¿sí? Y a través de esas frases también, y no solo frases, sino también como tópicos específicos dentro del diálogo amoroso, es decir, por ejemplo, hablamos de los celos, y dentro de los celos hay determinadas frases que constituyen toda la aureola de los celos. Hablamos de la individualidad. Dentro de la individualidad hay determinadas frases dentro del amor que están que conforman ese tema. Entonces, trato de interpelarlo a través de frases. Yo creo que, también hay un libro que a mí me encanta, me parece fascinante, de Barthes, que habla justamente sobre también el diálogo amoroso y analiza desde lo verbal distintas, de pronto no frases, pero palabras. Yo creo que eso es un poco también lo que trato de hacer, entender qué decimos cuando decimos determinadas cosas. Porque yo creo que simplemente las comunicamos porque nos acostumbramos a comunicarlas, así como de pronto nos levantamos todos los días de mañana, nos lavamos los dientes, y está bien.
1: Las aprendimos de memoria como si fuera una canción.
2: Sí. Exacto, y está bien porque, cuestionar todos los días a toda hora es agotador, nadie puede hacerlo.
3: No, claro. Igual estamos en un tiempo que algunas cosas podían ya no ser previsibles, ¿no? Como el hecho de que siempre sea, por ejemplo, si alguien se quiere casar con una pareja, que siempre sea él el que traiga el anillo.
2: Exacto.
3: Una cosa que parece que volvimos a épocas pretéritas es que alguien se arrodille.
2: Sí.
3: Pero sigue siendo como un elemento a nivel imagen.
2: Sí.
3: Que te da la pauta de, es como que te entrego mi vida, es como una cosa casi de caballeros.
2: Sí.
3: Pues seguimos queriendo eso.
2: Sí, yo creo que una de las cosas que, por ejemplo, cuando me decís eso también me hace pensar en cómo se intercambian los roles de pasividad y actividad dentro del diálogo amoroso. Uh-huh. Hay como una idea de tal tiene que ser el activo, tal tiene que ser el pasivo. Y después también como muchas cosas que hay por debajo, porque de pronto en ese rol de actividad y pasividad también entran otras palabras en juego que de pronto son más duras, pero que también forman parte del diálogo amoroso, como está la manipulación y no manipulación con una con una intención negativa, sino simplemente porque forma parte de, uno quiere que el otro actúe de determinada manera, entonces dice palabras que sabe que van a influir en el otro de determinada manera.
3: Tú decidís, tú llevas el control. ¿Quién lleva el control? Vos. Yo lo llevo, ahí va.
2: Exacto, entonces creo que sí, es interesante ver todos esos roles y analizarlos también como desde esa perspectiva. Es como, realmente, ¿son tan claros los roles, por ejemplo, de pasividad y actividad en el diálogo amoroso?
3: ¿Caen bien a uno y al otro si es que cambian en el trayecto?
2: Exacto. Yo creo que son inmensamente intercambiables. Uh-huh. Y yo creo que también uno... así como en la vida uno a veces juega a no saber,
3: ¿sí?
2: También en el diálogo amoroso jugamos a no saber, o sea, porque entendemos que el otro en ese momento necesita sentir que es el activo en la relación. Entonces, como esas dinámicas van cambiando todo el tiempo. Y creo que también es parte de la forma en la que nos relacionamos y no siento que sería, que podría estar sin eso. Esos roles, sí, esos roles como de vuelta, intercambiables.
3: Ahí está. ¿Qué te llevó a escribir el libro, a meterte en estos temas? ¿Hay algo de personal? ¿Hay algo de estudio?
2: Yo creo que hay un poco de todo. ¿Sí? Sin duda, estudio, sin duda que sí. Yo hice la carrera de comunicaciones. Siempre fui muy nerd, siempre, toda la vida. Siempre me gustó muchísimo leer. Y yo creo que cuando empecé la carrera de comunicaciones, tuve la suerte de tener maravillosos tutores. Por ejemplo, una tutora que influyó mucho también en mi forma de pensar fue Marisol Álvarez. Ella falleció durante la pandemia. Profesora de teorías de la comunicación, corrientes y cultura. Y me acuerdo que siempre hablábamos mucho sobre, de pronto, cómo determinadas formas de pensamiento construyen el diálogo de hoy en día y cómo eso también construye nuestra experiencia. Y yo creo que hubo algunos autores a los que, por ejemplo, me acerqué a través de la carrera. Por ejemplo, un autor que hasta el día de hoy me parece fascinante, que es Foucault, también me acerqué a través de la carrera. Después hay otros temas, sí, de pronto de mi persona, de algo que me interesa. Me parece fascinante entender cómo se vinculan las personas. Simplemente me parece interesante. Y si hago también una retrospectiva sobre mi vida, me parece interesante ver cómo me he relacionado y cómo me relaciono hoy en día y cómo he cambiado la forma de relacionarme a través de cuestionar un poco más ese diálogo de pronto que uso. Sí, no sé, creo que es como una mezcla de varias cosas, pero sin duda la parte de la carrera influyó mucho, sí.
3: Claro. Me llama la atención la cantidad de autores que hay que trabajan en los temas amorosos y gente de 20 años que cómo los consume, cuando yo considero que de pronto es una generación que no, que estaba para otra, pero no, hay un interés creciente.
2: Sí, a ver, Yo no estoy en los 20 años, pero sí, por supuesto que creo que sí. Y eso también me ha llamado la atención, por ejemplo, en lo que es la audiencia del libro. Me parece interesante ver que hay como muchos focos distintos. Por ejemplo, tenemos personas que están entre los... Yo pensaba, cuando estaba escribiendo el libro, yo de pronto va a ser más accesible o va a interesar más a personas que están entre los 30 y los 60, algo así. Uh-huh. Y sin embargo, también hay personas como de 20 sí, algo, que se están interesando más por esos temas, uh-huh, que los están consumiendo también de forma como más académica, lo cual es interesante. Uno pensaría en algunos momentos, ay no, es el fin del libro, ya no hay libro. Pero no, yo creo que también hay... El que le gustan los libros siempre va a estar encontrando una forma de consumirlos.
1: ¿Varía el diálogo amoroso de acuerdo a la duración de la pareja?
2: Sí. O sea, yo creo que se va transformando el diálogo amoroso, sin duda. No es lo mismo lo que uno dice, las frases, cómo se vincula en el cuando recién está conociendo a alguien, cuando recién está... entrando en ese encuentro, cuando aún no se han dado esas libertades de la intimidad. Por ejemplo, una cosa que trato en el libro también son los tipos de intimidad, la intimidad como las libertades que se dan dentro de la intimidad, no solo la intimidad sexual, sino también la intimidad que se va creando a través de la duración de una pareja. Yo creo que influye muchísimo. Influye no solo cambia el diálogo amoroso, sino que también cambia el tratamiento del silencio. Yo creo que el tratamiento del silencio también cambia en la duración de una pareja. Cuando uno lleva más tiempo en pareja, es como el silencio no se vuelve una forma de rechazar al otro, sino simplemente se vuelve un espacio de autocuidado. Silencio, no hay que demostrarle al otro algo hablando todo el tiempo, sino simplemente es...
3: El silencio dice mucho, en realidad.
1: Exacto. ¿Ya está en las librerías?
3: Ya está, sí.
2: Sí, exactamente. Está en librerías. Yo lo publiqué en septiembre del año pasado. Está en librerías acá en Uruguay. Está en una librería también en Buenos Aires. Y después también lo pueden encontrar en Amazon.
3: Divino. Perfecto. Bueno, muchas gracias por habernos visitado. Un placer
2: muchas
3: estar contigo.
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10: Momento de recibir al doctor Pirino Russomanno. Él ha trabajado, ha sido columnista aquí de este programa, es experto en reproducción humana asistida y está acompañado además por la antropóloga Mariana Viera. Bienvenidos a los dos.
11: ¿Cómo están? Bienvenidos.
12: Bien.
11: Muchas gracias por el espacio.
10: Por favor.
11: Gracias a ustedes por venir. Pirino, algo había adelantado la semana pasada. Hagamos un rewind.
13: Sí, perfecto.
11: Una síntesis y el por qué hoy tenemos a tu invitada.
13: A Mariana.
11: Sí.
13: Bien. La columna anterior habíamos estado hablando sobre un proyecto de investigación que estamos desarrollando que se llama dilemas que nos plantean las biotecnologías reproductivas en Uruguay. Uh-huh. Ese título es un poco complejo que habíamos hablado, que es justamente eso. Estamos tratando de discutir las cuestiones complejas que se generan en lo que tiene que ver con la reproducción asistida, con los tratamientos, con la parte legal, la parte médica, y otra parte que es la parte social, cultural, que ahora Mariana seguramente va a hacer alguna referencia a eso. El proyecto tiene un fuerte hincapié en la difusión a la población sobre estos asuntos. Con respecto a eso, porque el otro día más que nada hablamos sobre el acceso a los tratamientos, a las sí. técnicas, hablamos de que en Uruguay hay una ley, hablamos un poco de que hay diferencias entre el sistema privado, el sistema público, entre el interior y Montevideo o la zona más metropolitana de acceso. Y surgieron, yo comenté que hay un conversatorio y que va a haber otro que vamos a organizar, y nos mandaron algunos mensajes después de la columna preguntándonos sobre eso. Entonces quería remarcar un poquito los contactos. El contacto del proyecto es biotecnologiasreproductivasuy@gmail. Está mi mail, que es pierinorusomano@gmail.com, y está mi Instagram, que es reprouy. Y el conversatorio próximo va a ser el viernes 13 de junio, 17:30 horas, en Facultad de Humanidades, y vamos a estar difundiendo después para que puedan participar las personas que estén interesadas. Entonces, de la columna pasada surgió una pregunta que me hacía Leo, que era, bueno, estuvimos hablando de tratamientos, de biología, de medicina, de genética, un montón de cosas, y preguntaba, bueno, ¿y la parte de la antropología, qué rol puede jugar o qué viene acá a poner en evidencia? Entonces, bueno, ¿quién mejor que Mariana, que es doctora en antropología, que tiene mucha experiencia en estos temas, para poder contarnos un poco esa parte?
6: Sí, bueno, nosotros estamos co-coordinando este proyecto con Pierino, y una de las cosas que nos importa, digamos, y por eso también estos conversatorios y este tipo de espacios, es como poder poner o colocar en la sociedad estos temas, ¿no?, que parecen como propios de la medicina o de la gente que está en la biología o de quienes se embarcan en estos tratamientos o en procedimientos, por ejemplo, para la donación, pero no nos damos cuenta muchas veces que en realidad tiene que ver con un debate que es mucho más amplio y que nos involucra a todos, ¿no?, como sociedad en su conjunto.
10: Y antes que nada, sí, ¿qué hace una antropóloga?
6: Bueno,
10: vos te levantás y...
6: Yo trabajo en la
10: después
6: universidad.
10: Después de desayunar.
6: Tengo ese privilegio de trabajar en la universidad, y bueno, y venimos investigando, sobre todo en este equipo es interdisciplinario, multidisciplinario, podríamos decir, pero somos tres antropólogas que trabajamos también, Valeria Gravino, Magdalena Cacha y una estudiante ya avanzada que es Camila Giudice, y que venimos además todas trabajando en cuestiones relativas a la reproducción, a las sexualidades, al género, y bueno, la antropología como ciencia humana, como ciencia social, estudia las maneras en que nos pensamos como sociedades, los sentidos que atraviesan, por ejemplo, en este caso, nuestros modos de pensar la reproducción, nuestras maneras socialmente aceptables de significar, por ejemplo, los caminos hacia la maternidad o la paternidad, hacia la conformación de diferentes tipos de familia, qué tipos de familia socialmente nos resultan naturales, esta idea de lo natural, y que otros paulatinamente vamos aceptando, lo cual no es lindo dicho así, ¿no?
10: Es decir, pero estudian como, lo que pasa, sí, en la sociedad, no vienen con una idea preconcebida, sino qué está pasando y sí, cómo está actuando la sociedad en relación a X tema.
6: Ahí va, pero nos informamos también, hacemos como qué sucede en otras sociedades con respecto a estos temas, también para pensar, bueno, nuestras maneras de abordar estos procesos, de pensar nuestras relaciones sociales, de significarlas. Nosotros trabajamos bastante con el significado, pero también con las relaciones sociales, las relaciones de poder, cómo lo hacen otras sociedades, también en el sentido de que, bueno, esta es una manera que es actual, es la propia de un momento, pero que también está nuestra sociedad y nuestra cultura y las propias relaciones, lo vemos todos los días, están en constante transformación, ¿no? Entonces también como sociedad nos podemos interpelar y decidir hacia dónde queremos ir. Obviamente no todos tenemos la misma capacidad para la toma de decisión, ni todos los diferente tipo de capacidad, ¿no? Tanto para informar como para, bueno, escribir una ley, o como para dar el dinero para que sean determinadas prácticas. Pero sí, todos podemos discutir acerca de hacia dónde queremos ir como sociedad. Hoy tenemos un contexto legal que, si bien Pirino la otra vez hablaba, porque es uno de los dilemas, digamos, que nos sobre los que discutimos en el proyecto, si bien tenemos algunos vacíos legales o algunas cosas que en un momento suponían una práctica pero no se acompasaban con una legislación, bueno, hoy tenemos una legislación, estamos en otro contexto, pero hay todavía, perduran vacíos legales, perduran, por más que la ley garantice el acceso a tratamientos, también perduran como estas brechas que tienen que ver con la accesibilidad, tanto de territorial como económica, como, bueno, las propias posibilidades de, no sé, atender a modos que quizás no están considerados dentro de la normativa para el acceso, como por ejemplo, podemos discutir si queremos o no ir por ahí, ¿no? Pero la gestación por sustitución de las maneras que no están previstas en la ley. O sea, hay un montón de cosas que no es que queramos cambiar la ley, o sí, no sé, digo, pero muchas veces pensamos que eso es letra muerta o que, bueno, que son cosas que debe de decidir solo los legistas o la medicina, y en realidad no. Toda la sociedad debemos embarcarnos como en estas preguntas y en estos escenarios.
11: Y en este estudio que están haciendo, ¿en qué lugar están? ¿Qué es lo que vienen, qué información vienen recabando que resulta relevante para hacer como un diagnóstico, digamos?
6: Bueno, mirá, hemos venido haciendo diferentes cosas, sobre todo porque está pensado así el proyecto, se enmarca así, estamos como en la etapa de comunicar cosas, sobre todo problemas, discutir con la gente, llevar información que está Pierino, obviamente, por estar como médico trabajando en esto, tiene información de un tipo que es muy privilegiado, Analía Castro, que es otra integrante del proyecto, que es psicóloga, también tiene una información a la que accede. Entonces, llevar esa información más específica a diferentes lugares, digamos. Y después lo que hemos hecho son entrevistas también a mujeres que han transitado por diferentes tipos de intervenciones para lograr su deseo, digamos, de maternidad, para concretar su deseo de maternidad. Y bueno, y estamos como analizando esa información.
11: Claro.
6: También para poder diseñar algunos podcasts y poder también transmitir una información que sea más cercana, más accesible.
11: Y esta información, a la postre, ¿qué dimensión va a tener? De ustedes como profesionales privados, independientes, el gobierno, las instituciones de salud, ¿qué alcance puede llegar a tener esto?
13: Bien, en un principio, este tipo de, o sea, el llamado para que nosotros aplicamos, lo que busca es más que nada generar discusión, okay. O sea, no es tampoco generar un resultado como puede ser alguna investigación más concreta sobre algo muy puntual.
11: Pero viste que cuando se discute algo siempre se pasa raya y ahí se nota cuando falta algo por hacer, ¿no?
13: Tal cual. Yo creo que una de las cosas que bueno, que también la antropología y la multidisciplinariedad da es que empezás a encontrar muchas preguntas. Okay. Un ejemplo, por ejemplo, que hace poquito estuvimos charlando con José María Montes, que es el creador del primer banco de semen en Uruguay. Entonces, él nos contaba su experiencia, nos contaba cómo ese banco de semen surgió para varones con problemas, digamos. O sea, surgió como un problema médico en sí.
11: Okay,
13: o sea, incluso su especialidad, que es la andrología. Y bueno, yendo por toda la historia de ese banco de semen, hoy la realidad es que el banco de semen de Uruguay funciona en su mayoría para mujeres que no tienen pareja y para parejas de lesbianas, y en menor grado, para parejas heterosexuales. Entonces ahí, yo que estoy en la consulta, o sea, soy médico, bueno, la ley viene de determinada forma, los tratamientos se hacen de determinada forma, con determinados lineamientos que hay que cumplir, pero después empiezan a aparecer un montón de preguntas que surgen en el consultorio, que las hemos hablado. Bueno, ¿quién es el padre? ¿Va a haber un padre? ¿No va a haber padre? Si el semen, si el padre es el quien puso
11: el donador, el donante, ¿no?
13: Exacto. Y bueno, y también ahora estábamos hablando con la inclusión de las mujeres en un montón de lugares donde no estaban. Ahora, por ejemplo, con los tratamientos, bueno, pueden decidir ser madres dos mujeres, dos varones en Uruguay por ahí no pueden. Y ahí salen muchas preguntas que quizás desde otro lugar, de personas que se encargan a investigar eso, bueno, se empiezan a esbozar algunas respuestas, o por lo menos empezar a ver por dónde vienen esas, ¿no? Esas interrogantes que surgen, ¿no?
6: Sí, de hecho, bueno, una de las cosas que surgía de esta conversación con Montes, sobre todo, y con temas del aporte del esperma, ¿no? De donación, y también de varones que se empiezan a analizar porque no pueden lograr con sus parejas heterosexuales un embarazo. ¿Cómo se juega ahí los caminos de la paternidad, ¿no? Para la antropología, por ejemplo, que mira otras sociedades y cómo la paternidad o la maternidad, en tanto relación social, se produce en otras uh-huh. sociedades. Esta idea del anclaje biológico para estos vínculos, que es muy propia de nuestras sociedades en general, obviamente que sabemos que ocurren otras maneras
11: claro.
6: de establecer la filiación, sea por adopción, formal, informal, cuidados y demás, pero esta idea tan propia se disputa en el marco de las tecnologías reproductivas y de los procesos reproductivos y de los caminos que atraviesa la gente. Ahora, lo que vos decías, Adriana, por ejemplo, una de las cosas que a mí me parece que sería muy lindo que, no que concluyera, porque como dice Pierino, abre más preguntas que otra cosa este proyecto, pero que sí fuera un resultado de alguna manera de este proyecto y de muchas otras cosas que se están haciendo, obviamente, no solo este proyecto, ¿no? Pero que se está movilizando en torno a estos procedimientos, es que las personas que inician y transcurren por un tratamiento de este tipo no tengan vergüenza, no tengan como arriba de sí el estigma, ¿no?, de haber transitado, y sobre todo, y acá también, bueno, nosotras venimos trabajando, las que somos antropólogas, en cuestiones de género, también en temas reproductivos. Claro. Bueno, no es lo mismo muchas veces para el varón, para quien la paternidad biológica puede ser mucho más esencial que quizás la mujer, que puede aportar su ovocito, o si no lo aporta, tiene el proceso de gestación, por ejemplo, para significar esa maternidad en términos biológicos. Para el varón, que no puede aportar su semen y tiene que recurrir a semen de donante, bueno, resulta un proceso, esto lo hemos visto, vos lo verás en el consultorio, nosotras lo vemos en las entrevistas, resulta un estigma social. Y la antropología, mirando otras sociedades que nosotros denominamos etnográficas, nos ha mostrado cómo esto en otras sociedades no es un problema, digamos. La paternidad no pasa ni importa la cuestión de la biología o de la genética. En realidad, tanto la paternidad como la maternidad son siempre relaciones sociales. Luego, ¿en qué signifiquemos esas relaciones sociales? ¿En qué procesos biológicos? Bueno, o de otra índole, por ejemplo, no sé, el compartir alimento, el compartir tiempo, el compartir cuidados. Eso es mucho más significativo en otras sociedades que la biología.
10: Pero entonces, es imposible traspolar lo que pasa en una sociedad con la
6: otra. Por supuesto, pero esas otras sociedades, digamos, nos llevan a interrogarnos acerca de nuestras propias nociones, uh-huh. nuestras propias valoraciones, nuestras propias significaciones, y pensar que no son estáticas, porque si son parte de la cultura, son cambiantes. Uh-huh. Entonces, y también eso, si lo pensamos en términos de subjetividad, y acá Analía Castro podría decir mucho más que yo, que se dedica a la psicología, obviamente todo eso que la sociedad mira como sí. bueno, valorable o normal, también interpela nuestra subjetividad. Pienso en las personas que atraviesan, por ejemplo, estas intervenciones uh-huh. y cargan o con ese estigma o con el ocultamiento.
11: Claro.
6: Entonces, bueno, todo esto, digamos, es un poco la complejidad que intentamos mirar en el proyecto.
10: Pirino, ¿cuánto hace que existe la posibilidad en nuestro país de poder engendrar vida a partir de la reproducción asistida?
13: Desde la década del 80, o sea, los primeros...
10: Estamos hablando de 40 años.
13: Sí, exactamente. Bien.
10: Desde el punto de vista biológico, 40 años no es nada. De la evolución biológica, nadie puede, no nos cambia nada, no nos sale un órgano nuevo, ni ningún tipo de defensa, o sea, somos iguales que el ser humano de hace 40 años. Desde el punto de vista cultural, nos encontramos con padres o madres del mismo sexo, con mujeres que pueden, u hombres que pueden congelar sus ovocitos para tener familia dentro de 20 o 30 años, o después de una quimioterapia. Sí. Los cambios culturales están siendo gigantescos.
13: Sí.
10: ¿Cómo se reacciona? ¿Cómo reacciona una ciudad como la uruguaya uh-huh. ante cambios tan pero tan grandes y tan veloces cuando biológicamente seguimos siendo los mismos?
13: Sí, a ver, desde la parte de la medicina, por lo pronto, yo creo que en Uruguay tenemos una cultura de, digamos, de normatizar y reglamentar las cosas, que es muy buena, porque uh-huh. da un marco de trabajo y de referencia que no es menor en este tipo de intervenciones, más donde la tecnología está avanzando muy rápido Y eso se nota mucho en relación, por ejemplo, al resto de Sudamérica. Yo estuve la semana pasada en el Congreso de la Red Latinoamericana de Fertilidad. Está buenísimo porque te encontrás con todas las realidades de diferentes países de Latinoamérica, y son realidades realmente muy diferentes y tienen mucho que ver con lo cultural, o sea, porque son países hermanos, entre comillas, pero te encontrás con que, bueno, nosotros somos de los pocos que tenemos una ley que nos da a nosotros una garantía. Después la ley puede discriminar, capaz, en algunas cosas, sí, es cierto, pero te da un marco y te da una,
11: claro,
13: y te da una forma de decir, bueno, acá hay que corregir algo, vamos para ahí, no sé, esto por qué no está pasando, y puede empezar a discutir. Ahí se empieza a notar mucho este otro tema de que la religión, por ejemplo, en el resto de Sudamérica, vos notás cómo la religión marca algunas cuestiones y cómo eso deriva quizás en que hay en otros países, por ejemplo en Perú, donde estuve, había centros que hacen a casi todos los embriones test genéticos, debido a que en ese país no está habilitada la interrupción del embarazo. Entonces las personas que hacen un tratamiento tratan de descartar al máximo la probabilidad de embarazarse con un embrión que tenga una patología genética.
11: Claro.
13: ¿Por qué? Porque saben que si hay una patología que incluso sea incompatible con la vida, no pueden interrumpir el embarazo. Entonces, eso lo hacen ya sabiendo que no van a poder hacerlo, y eso está marcado en Perú por la religión muy fuertemente. Entonces, yo lo que veo en Uruguay es que los médicos, por un lado, nos apegamos mucho a las normas, y por otro lado nuestra sociedad termina respondiendo de una forma que hay una normativa, hay una ley. Pero bueno, desde el punto de vista capaz que antropológico sea un poco más complejo.
6: No, o sea, esta pregunta por los cambios es verdad que últimamente resultan vertiginosos. Pero sí, son cosas que se están dando y que dialogan en este caso, ¿no? Con las tecnologías reproductivas. Me hacías acordar, hace por obra del azar, me encontré investigando sobre estos temas con un libro de la década, yo creo, de los 60 o antes, en Estados Unidos, en Nueva York, se hizo el primer congreso mundial de gente que trabajaba en reproducción asistida, desde la medicina, desde la abogacía, ¿no? En diferentes temas. Y como algunas recomendaciones que hoy nos suenan rarísimas, ¿no? Pero que dan cuenta también del paso del tiempo, como por ejemplo, una cosa que yo les contaba el otro día, ¿no? Cuando se utilizaba semen de donación, se le sugería al psicólogo o psicólogo acompañante de esa mujer en tratamiento, esa pareja, que tuviera el mismo momento que se inseminaba, o enseguida, relaciones sexuales con su cónyuge, para que hubiera esa idea de que el varón de la pareja
11: era el que aportaba, ¿no?
6: Claro. Como que en realidad, bueno, tiene este efecto de lo simbólico, que es mágico, pero en el sentido simbólico, ¿no? Y bueno, y estas cosas hoy por hoy nos parecerían, no sé si tontas o quizás sí, pero hay cambios y hay cosas que también, no sé, a mí me resultan bastante que a mí me han interrogado metiéndome como antropóloga en este campo. Por ejemplo, que una especialista me dijera que en mis primeras entrevistas que ella, algunas parejas heterosexuales que le llegaban para tener descendencia a través de las TRA, de las tecnologías reproductivas, se intervinieran así porque no querían tener coito. Simplemente querían tener una descendencia. Y bueno, y ahí como, ¿qué nos pasa como sociedad con eso, no? Pensamos también que pareciera que todo el mundo está mucho más abierto en las cuestiones de sexualidad. Bueno, quizás también eso es un reflejo de que la gente está abierta porque le permite plantear el no deseo, digamos, de este tipo de sexualidad, porque también la sexualidad es múltiple, pero sí una descendencia. Entonces, ¿cómo? Me parece que lo más fascinante en términos antropológicos de estas tecnologías es que nos permiten como desencastrar piezas que nosotros como sociedad

0: culturalmente las teníamos como muy encastradas, ¿no?
1: Claro.
0: Tipo, sexualidad, reproducción,
1: amor, familia, todo,
0: familia,
1: claro,
0: amor. Y es como, ta, es el desencastre. Y luego un poco sí, las vemos como las encastramos. Tenemos esa posibilidad también, si no tuviéramos las tecnologías, las mujeres siempre han sido madres sin pareja, digamos, en muchos contextos, por otras vías que no han sido las tecnologías reproductivas, ¿no? Por relaciones sexuales ocasionales, un embarazo quizás no pensado, no deseado, o luego deseado, pero no planificado. Y algunas cosas se están complejizando mucho más.
2: ¿Y te parece que cuando, corregime vos, Pierino, desde el punto de vista de la medicina, cuando se comercialice y se popularice el anticonceptivo masculino, que permita que el hombre también decida cuándo ser padre, va a cambiar también la dinámica?
0: Hay una antropóloga que estudió esto de la anticoncepción masculina y te diría que nunca se va a popularizar.
2: ¿Nunca qué?
0: No, que nunca va a popularizar. Ella estudió el desarrollo de los laboratorios que desarrollaban la anticoncepción. Oshrum es su apellido, Nelly Oshrum. Estudió grupos de varones que testeaban los anticonceptivos. Y bueno, y ella sostiene esta idea de que la anticoncepción masculina no tiene mercado, digamos. No rendiría. Bueno, está la vasectomía, ¿no? Que es una anticoncepción definitiva.
2: Sí, pero ¿y la medicina qué dice? ¿Existe, va a existir más allá de digo, lo tomaría,
3: si
2: encantado.
3: Existe, sí, yo creo que pero va a existir. Es más, hace poquito me llegó alguna publicidad. No, creo que no era uruguayo, ahora no recuerdo bien, pero es algo que debería existir en breve, algo reversible, ¿no? Algo.
1: Claro, claro. El otro se está más por eso.
3: ¿No?
1: Claro. Está mucho más por eso.
3: Sí, uno siempre está la pregunta arriba de la mesa que si hay medicamentos hormonales que vos los podés dar y va a causar un efecto negativo en la fertilidad del varón al punto de usarlo como anticoncepción. Los efectos secundarios que tiene han hecho que no se utilice en el mercado. Pero
2: hasta ahora.
3: Hasta ahora.
2: Porque yo he leído informaciones donde ya esos efectos secundarios se estarían corrigiendo y obviamente no faltaría mucho para que esto existiera, más allá de si los hombres lo compráramos o no.
3: Yo creo que ahí, no sé, capaz que no discrepo con eso, pero yo creo que el marketing hoy en día busca la forma de encontrar el problema te vende un problema para que después vos compres la solución. ¿Por qué? Porque en las tecnologías lo vemos, o sea, en los tratamientos de fertilidad, hoy en día, te diría que donde la investigación está, donde se está invirtiendo mucho dinero, son cuestiones que al final no tienen que ver con los problemas que tenemos las personas todos los días. Es, como le contaba Mariana, había un test para ver el coeficiente intelectual del niño estudiando el embrión. Entonces, eso no es un problema que tengamos las personas, es un invento de la biotecnología para vender un producto que en realidad la gente no lo está pidiendo eso. Y hay un montón de test, estudios que se hacen con esa forma. Entonces, el anticonceptivo masculino, bueno, está bueno como una opción más, si aparece.
2: Y permitir que la mujer descanse también, ¿no? De tener que gastar.
3: Claro.
2: Digo, más allá de que se compartan gastos, en el caso de tener una pareja estable, claro, que no necesariamente, de que no se hormonice.
3: Sí.
2: Digo, me parecería como un avance, por lo menos, en lo que tiene que ver con la igualdad de la anticoncepción.
3: Sí,
2: o el derecho a la anticoncepción.
0: Sí. Es interesante lo que dice Pierino, porque volviendo a la cuestión del diálogo, ¿no?, social y las biotecnologías, cómo aparecen las biotecnologías y se abren nuevas puertas que a la vez generan también investigaciones más específicas en el campo biotecnológico y médico y sus aplicaciones, y también como nuevos problemas o nuevas preguntas, nuevas investigaciones. Ahora hablábamos fuera de micrófonos. Por un lado, todo esto que se vende en términos de eficacia genómica de los futuros bebés. Eficacia genómica es un término muy feo, pero bueno. Pero también hay discusiones también dentro de la medicina o de las ciencias biológicas de cuánto va en los genes y cuánto en realidad tiene que ver con otros factores, ¿no? Una discusión que siempre se dio, pero que hoy por hoy desde las ciencias biológicas tiene como otro sustento en términos de investigación.

0: masculina, porque bueno, no sé si hay si no hay consumidores, habrá un mercado, habrá laboratorios interesados. No vamos a hacer obviamente de futurología porque no tenemos capacidad para eso, pero son los problemas, digamos, que estarían para jugar ahí sobre la mesa, ¿no? Sí, es verdad, el embarazo, la fecundación ocurre en el cuerpo femenino, entonces, bueno, ¿estarían los varones? Capaz que hoy no, capaz que en el futuro sí, capaz en estado de las relaciones que van cambiando, ¿no? Sociales, de género, ¿estarían los varones dispuestos a implicarse? Que ya lo vienen haciendo en paternidades, por
1: y
0: ejemplo,
1: y debe tener que también una pata cultural, ¿no? Como tú decías, ese tema de acuerdo a cada país. Debe tener un abordaje bien distinto. Los hombres del Uruguay más los hombres del Perú, capaz que es más la religión en el medio, los preconceptos, los estilos de vida, la edad, el territorio, debe incidir muchísimas variables, ¿no? En este relato. Bueno, ustedes siguen estudiando.
0: Estamos fascinados.
1: Qué suerte. Gracias por venir a compartir con nosotros un poco todo este trabajo de investigación que están haciendo. Seguramente van a arribar a conclusiones que más adelante las charlaremos.
0: Encantada.
2: Obviamente.
1: Gracias a los
2: gracias
1: dos.
2: A ustedes.
1: Como siempre, un placer.
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3: Fue un placer acompañarlos en esta tarde. Simplemente decirles que el programa de hoy fue especial, basado el contenido en archivos del propio programa. A todos, muchísimas gracias por acompañarnos. Nos reencontramos aquí, en Buenas Tardes, Uruguay.
4: Tenemos aquí en piso a Florencia Cremonese. Ella es periodista, es mamá por adopción y por esto último... integra la Asociación de Padres Adoptantes del Uruguay y es co-creadora de Hijos del Sistema, que era el podcast que estamos escuchando apenitas un fragmento para introducir en el tema. ¿Cómo estás?
5: Muy bien, muchas gracias por la invitación. Siempre está buenísimo ampliar las personas que conocen el proyecto, así que súper contenta.
4: ¿Sos mamá adoptante, entonces?
5: Exactamente.
4: ¿Desde hace cuántos años?
5: Hace 3 años.
4: 3 años.
5: Sí, integré a mis hijos dentro de todo bastante joven para la adopción. Me anoté con la edad mínima, con 25, integré a los 29 a mis niños. Y bueno, mi compañera de proyecto, primero de podcast, que fue lo que primero surgió, pero hoy un proyecto un poco... más grande y que incluye otras cosas. Las dos somos mamás por adopción. La idea fue mi pareja, bueno, papá por adopción. Y bueno, nos interesaba mucho poder darle voz a una población que es muy grande. La verdad son, para que se hagan una idea, en general siempre hay, bajo el cuidado de 24 horas de INAU, entre 5.000 y 8.000 chiquilines. Es un número. Y 400 de ellos egresan por año, o sea, cumplen 18 y tienen que ver qué hacer con su vida. Nosotras, habiendo pasado por los hogares, en mi caso hogares de niños pequeños, pero en el caso de mi compañera, que adoptó adolescentes, que es bastante raro en Uruguay, tenía muchos amigos y gurises con los que se había criado, su hijo, su hija, Y ella estaba constantemente pendiente, ¿no?, de lo que pasaba con ellos, de si los cambiaban de hogar, de si regresaban a dónde se iban a parar. Y bueno, yo ya militaba en varios temas de adopción desde la Asociación de Padres Adoptantes, que también integro. Conocí a Ale y su experiencia tan distinta con esto de los adolescentes, y dije, con ella quizás puedo trabajar esto. Ella es música. Y nos pusimos a intentar darle voz a los chiquilines, que contaran cómo es la experiencia de crecer a veces toda la infancia y la adolescencia, porque muchas veces son retirados de bebés y terminan egresando a los 18, siempre habiendo estado bajo el amparo de INAU, ¿no? Ya sea en hogares o en familias de acogida, pero siempre con referentes... un tanto endebles, porque...
4: Una institución.
5: Sí, además de que incluso en las familias de acogida, una experiencia que nosotros recogemos constantemente, lamentablemente, es que las familias de acogida, si bien hay algunas que son fantásticas y también tenemos de esas experiencias, hay muchas que, no sé, termina el año, termina el contrato, devuelven al chiquilín. Y a veces pasa que los chiquilines pasan tantos años en INAO que viven la devolución 5 o 6 veces y los devuelven a un hogar. Y después los vuelven a llevar a una familia y los devuelven al hogar. Y eso genera consecuencias emocionales tremendas.
6: Florencia,
5: sí, claro.
6: ¿Qué es una familia de acogida? Y si los niños saben qué es una familia de acogida, o sea, qué esperar de ese cambio.
5: Mira, ¿qué es una familia de acogida? Es una familia que tiene un contrato con el Estado, tiene que cumplir ciertas normas. También recibe una prestación económica por ello y cría 1, 2, 5 niños, niñas o adolescentes también.
6: Y ¿durante cuánto tiempo?
5: Hemos conocido el caso de familias de acogida que han criado de los chiquilines toda su vida, ¿no? Pero son contadas.
7: ¿Eso depende de la familia o depende de...?
5: Depende en buena medida de la familia. Uh-huh. El Estado, si la familia funciona medianamente bien, el chiquilín no muestra signos de que está siendo ultra infeliz o algo extraño pasa, promueve las familias de acogimiento, porque de hecho la internación en instituciones como son los hogares no es vida tampoco para nadie. Entonces,
7: claro.
5: Se busca esto de la familia de acogimiento, que bien acompañado por el Estado, yo creo que es el modelo al que tendríamos que ir, porque la verdad que vivir en un hogar donde no tenés ni siquiera una pertenencia propia, una bombacha, claro, un calzoncillo, como les pasa a los chiquilines, es durísimo también. Pero bueno, el hecho es que sucede que muchas familias tienen demasiados chiquilines, entonces van como, bueno, este me da problema, lo devuelvo, me traen otro, y se hace...
7: Como si fuera...
5: Sí, objeto. Se hace bastante complicado pasar por esa experiencia, y yo creo que, o sea, observándola constantemente, me di cuenta de que la mayoría de la gente no conoce esto, ¿no? Me quedé con algo que también preguntabas, ¿los chiquilines saben? Depende en qué etapa de la vida los encuentre, porque saber no es que no se les diga, pero si es un bebé.
6: No, claro.
5: Y se cría hasta los 5 o 6 años y lo devuelven, como hemos sabido. Estoy diciéndolo porque se me viene alguien en la cabeza, ¿no? Está desde bebé hasta los 5 años. Bueno, él solo conoció eso. Para él, que los devuelvan, lo vuelvan a un hogar y después lo pongan a otra familia de acogimiento,
7: es como que lo dejaron, no que lo devuelvan.
5: Es como que lo dejaron. Entonces, cuando son chiquilines chiquitos, muchas veces puede haber como una transitoriedad, más grande, o sea, los chiquitos siempre tienen como más posibilidades de volver con la familia o de ser adoptados, porque están las dos alternativas. Ya cuando son más grandes, la verdad es que es o volver con la familia de origen o seguir en el hogar, porque la gente que adopta gurises grandes es poca. Y grandes me refiero a más de 8, 9 años, no es que sean re grandes. Cuando el niño o la niña llega a un hogar de acogimiento y tiene 9, 10 años, sí sabe claramente que esa persona no es su familia, pero no es su familia de origen y ya seguramente ha tenido alguna experiencia dentro de un hogar o de algo que le ha dado la pauta.
6: Porque hace un tiempo una familia de acogida tenía una niña que la habían criado durante toda su vida y aparecieron padres adoptantes de esa niña y se la sacaron a la familia de acogida que quería quedarse con ella.
5: Es que
6: ¿tienen prioridad la familia de acogida o la tienen los padres que se postulan y que cumplen con todos los requisitos?
5: Sí, en realidad a nivel legal, cuando uno se postula para ser familia de acogida o familia amiga, se supone que lo hace teniendo claro que es una solución transitoria. Porque además las cosas que se le exigen a una familia de acogida como solución transitoria no es la misma que se nos exige a los adoptantes, que pasamos por procesos de años, de psicólogos, de trabajadores sociales que acompañan, que vuelven, que van, que nos evalúan de muchas formas. Las familias de acogimiento también son muy evaluadas. Lo que pasa a veces con las familias de acogimiento y que genera un poco de ruido para que sean... Si, por ejemplo, pasa que hay un chiquilín, no sé, 13 años, que estuvo muchísimos años con una familia de acogida, y Inau, si y le hablan a Inau, seguramente ese chiquilín va a quedarse con esa familia de acogida. Bien. Pasa con los más chiquitos, no quiero decirlo así, pero pongámoslo, creo que es porque forma parte de un imaginario colectivo que tenemos que ir también, a mi criterio, empezando a cambiar, que es que uno la tiene más fácil cuando adopta chiquitos. ¿Por qué no pasaron por ciertas cosas? ¿O por qué los podés hacer a tu manera? Yo adopté niños chiquitos, también por mi edad, y no, me limitaba, digamos, un poco las edades, correctamente a mi criterio, de que no podía adoptar un chiquilín que tuviera pocos años de diferencia conmigo. Pero los chiquilines, aunque los adoptes, uno de mis hijos era bebé cuando lo integré, 3 meses, y la experiencia de haber pasado esos 3 meses institucionalizada se nota hasta hoy. Y creo que la gente piensa que es más fácil, entonces hay más. Se nota en muchas cosas. Por ejemplo, ella todavía, a diferencia de su hermano, que ya habla como más concretamente de la adopción y de que no estuve en tu panza y que no sé qué, ella no, todavía no, pero le costaba muchísimo el apego, por ejemplo. Ella es muy independiente, muy desprendida, y cuando yo la integré, que tenía 3 meses, ella era una bebé que no quería estar abrazada, o sea, no quería que la tuviera esa UPA. Claro. Y yo creo que es porque ella salió de la panza y estuvo en el hospital 1 mes y medio y 1 mes y medio en el hogar, y se la cuidaba como podía junto a otros muchos bebés.
4: Claro.
5: Y bueno, y eso yo creo que marca bastante su... Recién ahora, que tiene ya cumplidos 3 años, ella se permite como el cariño. Que me des un beso, que me lleva,
4: perdón, sin querer cortante, ¿no?, a la importancia del abrazo de esto de la Fundación Canguro.
5: Sí, ella estuvo.
4: De tenerlos, ¿no?
5: Sí, por suerte que estuvo. Por lo menos se tenía las, que además es hermoso porque les hacen un librito, los canguros, las canguros son mayoría, sí, sí, mujeres, les hacen un librito que cuenta algunos detalles de mínimos de su historia, que claro, los papás adoptantes no se los podemos contar. Entonces, por ejemplo, no sé, ¿qué hacía esos primeros momentos, ese primer mes, qué le gustaba? Y ellos le dejan por escrito, está muy bueno. Y bueno, en los más grandes pasa que sí, es verdad que se notan como cosas más concretas, claro, tienen recuerdos, sí, concretos, pero por lo menos también los más grandes pueden hablar concretamente de sus necesidades, uh-huh, de lo que les molesta. Y es también muy interesante. En esto, yo me fui acercando a los más grandes a través un poco de Ale, y me di cuenta que nada, también dar, digamos, llevar de la mano un poco a los chiquilines más grandes es muy lindo, porque justamente ellos tienen una capacidad de intercambiar contigo muy distinta.
6: Claro. Florencia, vos en este podcast le das la voz a los niños que nunca escuchamos. Siempre, exacto, escuchamos a los padres, siempre escuchamos a las autoridades, a las madres de acogida. Nunca escuchamos la voz de los niños. Por un lado estamos hablando de este podcast Hijos del Sistema. Por otro lado también la organización que están llevando adelante. Primero que nada, lo que te planteaba antes de irnos a la pausa, ¿no? Ustedes tienen 7 episodios, ¿no? Por primera vez uno puede decir, escucho la voz de la niña o del niño.
5: Sí.
6: Cosa que nunca escuchamos.
5: Sí, nosotros trabajamos con egresados, ¿no? Chiquilines, uh-huh, que ya pasaron por ahí.
6: Claro, por eso, claro. Cuenta su experiencia. ¿Qué cosas cuentan?
5: Cuentan de todo, porque también...
6: ¿Qué es lo que algo uno que nombramos, no sabe? Yo creo que las... aunque lo imaginemos, ¿qué cosas pueden resultar reveladoras para aquellos que no tenemos acceso a esta información o no estamos vinculados con el sistema?
5: Yo creo que lo más revelador, o algo que incluso estaba en mi imaginario antes de adoptar, es que los chiquilines están ahí porque las familias los dejaron. Primero, casi ninguno de los chiquilines que están en INAU es porque las familias los dejaron, es porque el Estado se los retiró a la familia porque había una vulneración de derechos. El Estado toma la decisión de retirarlos para preservar sus derechos. El tema es que pasa que el Estado después no logra responder en qué hacer con ese chiquilín. Lo interna. Lo que se hace en general es la internación en un hogar. O eventualmente va a una familia de acogida si hay alguna disponible. Pero ese chiquilín pasa por mucha inestabilidad, porque muchos pasan por lo menos 3 o 4 hogares, un par de familias de acogida, y eso ya es como una marca bien fuerte que tienen. Y en el medio, bueno, vínculo con la familia, que me sacan algún fin de semana, que los veo. Eso ya hace todo bastante complicado. Y el gran problema que nosotros identificamos, y por eso nos interesaba también entrevistar egresados, es qué pasa cuando cumplen 18. Los chiquilines se crían ahí, y a los 18 salen solos a la vida y tienen que arreglársela para tener un lugar donde vivir, comida con la que comer y una mínima red de sustento, no sé, emocional, que no pasa en todos los casos. Egresan en Uruguay unos 400 chiquilines por año.
4: O sea, de la noche a la mañana se abren la puerta y te tenés que ir.
5: Exacto. Y eso creo que la gente, yo misma no lo tenía en cuenta.
4: Claro.
5: No me había puesto a pensar qué pasaba cuando cumplían 18 los que nadie adoptaba.
4: ¿Y qué te han contado? ¿Cuáles fueron los primeros pasos?
5: Hay de todo, porque también ahí tenemos un tema. El Estado, por suerte, tiene algunos cupos, pero son cupos limitados, limitadísimos, para proyectos de autonomía. Ahí lo que se hace es algo que es como un post-INAU.
4: Sí.
5: Los apoya por un tiempo. Para eso ellos tienen que estar trabajando y estudiando. Algunos nos dicen desde los proyectos con los que nosotros tenemos muy buena relación, acá en Montevideo hay tres, La Barca, APAP y Inclusión y Ciudadanía, nos dicen, no es que tengan que estar trabajando, el tema es que como no tenemos prestación económica, si no están trabajando, no se pueden mantener y nosotros tampoco podemos mantenerlos. Entonces, lo que esto hace es, por ejemplo, conseguirles un subsidio de vivienda, que ya es un montón, porque la verdad es que por lo menos se sabe que no van a ir a parar a la calle. Uh-huh. Entonces, bueno, los que logran un cupo, que acá en Montevideo hay menos de 100 cupos y los chiquilines que egresan son 400, así que hay ahí una parte que Inaulo mucho lo cataloga, y yo ahí tengo mi discusión de si es válido decir que hay un egreso positivo o un egreso cuidado cuando es un egreso en familia. O sea, cuando el chiquilín a los 18 vuelve con su familia de origen. Yo, por la experiencia de escucharlos a ellos, veo que no funciona. Muchas veces no funciona. Ellos piensan a los 18 y te dicen, bueno, mira, sobre todo en el interior. Acá en Montevideo, que por lo menos están estos proyectos, varía un poquito, pero en el interior es, bueno, mira, tu madre vive en tal casa, en tal lugar. Este es el teléfono. ¿Puedes egresar ahí o está el refugio de Mides? Ya sabes. Y claro, los chiquilines van a la casa de esa madre, que por ahí incluso tiene expectativa de recibirlos, pero después la relación, que no cuadró por ahí los últimos 10 años, tampoco cuadra. Además de que si hubo una vulneración de derechos que hizo que el chiquilín no estuviera con esa familia,
4: ¿por qué ahora estaría mejor el vínculo?
5: Quizá no mejoró. Claro. O sea, es como decir, bueno, sí, egresan familia, se los ve cada 6 meses por ahí, en un mínimo seguimiento, no es algo muy realista en lo que nosotros vemos que le sucede. Después tenemos chiquilines que egresan con proyecto de autonomía, entonces al tener el subsidio de vivienda y gente que como que los apuntala un poco, que les dan el primer tiempo, les dan para un surtido, educadores que los enseñan a hacer algunas cosas que por ahí en el hogar, por estar, no sé, con cocinero, con limpiador, o no saben hacer un trámite, educadores que los guían en cómo presentarse en una entrevista de trabajo. Ahí hay como una cobertura. Cuando están los proyectos de autonomía, es otra cosa. El tema es cuando no tenés un proyecto de autonomía atrás. Hay chiquilines que van a la calle, o pasan un tiempito en la familia, ven que no funciona, y después están en la calle. Hace poquito estuvimos con uno de los chiquilines que en breve entrevistaremos, y estuvo varios años en la calle. Logró salir porque vive con un amigo, pero nada, ya sabemos, creo, todos lo difícil que es salir después de que pasás a estar en situación. Allí realmente los que salen
4: es porque alguien te toma la mano fuerte y no, sí, te la suelta, porque solo no podés, no tenés referente.
5: No, además de que acá no hay un tío, me prestás plata para que haga un curso, que es por eso también un poco la otra parte que nosotros estamos potenciando, que es la de generar un proyecto que les permita a ellos, sobre todo, formación profesional de rápida inserción laboral, cursos relativamente cortos, que sean gratuitos, obviamente, para ellos, y que les permitan tener un trabajo, si están ahí 17, 18, en realidad, 18, 19, para ver si pueden entrar en un proceso, algún proyecto de autonomía, o para eso, mantenerse, básicamente.
6: ¿De qué número estamos? ¿Hay números?
5: De los que
6: están... ¿De qué población estamos hablando que deberían poder participar,
5: bueno, de ese proyecto? Tendrían que estar los cuatro, para, a nuestro criterio, a criterio también de los egresados que también tienen tienen un grupito, está la red de egresados del Uruguay, hay un grupito que está trabajando por una ley de egreso de chiquilines más grandes, que ya justamente basándose en su experiencia quieren trabajar para los egresos futuros. Ellos plantean que todo el que sale de INAU tiene que tener un acompañamiento durante un tiempo, porque jugártela a
4: pues sos chico, todavía 18 años sos chico, o sea,
5: claro.
4: No conoces el mundo, precisás un referente adulto.
5: Yo me acuerdo de anotarme en la facultad, sí, y que mi madre me fuera a acompañar.
4: Claro,
5: porque
4: chico.
5: Me daba pánico, sí, hacer algo mal el trámite. Digo, los chiquilines esto también les pasa. Nosotras hacemos un poco eso con Ale, de acompañarlos hacia la UTU, si tienen un psicodiagnóstico que hacerse, tratar de conseguir el profesional que se los haga sin cobrarles, gestionar las cosas. Gestionar cosas que gestionaría una madre, una tía, una abuela.
4: Sí, claro, claro.
5: Ellos no tienen la oportunidad de tenerlo. Uh-huh. Yo creo, y ellos creen, que tendría que ser los 400 que salen al año cubiertos, uh-huh, al menos con acompañamiento, si no es con una prestación económica, que no la tienen los proyectos de autonomía, no todos, pero sí por lo menos el subsidio de vivienda. Depende del proyecto de autonomía, pero algunos pagan apartamentos compartidos y otros residencias estudiantiles, pero en cualquier caso es un lugar seguro donde dormir.
4: Digno, decente, claro, claro.
5: Y bueno, eso para nosotros nos parece el mínimo indispensable.
4: ¿Qué respuesta hay desde INAU al trabajo que hacen ustedes?
5: INAU todavía sigue sin darnos ninguna respuesta, así que bueno, esperaremos ahora las nuevas autoridades, si ellos sí nos reciben. Nosotras por mucho tiempo dijimos, bueno, esperemos esto, aquello. En un momento dijimos, no, vamos a salir, si no nos atienden, no nos atienden. Es un tema de ellos, pero los chiquilines ni pueden esperar, ni tenemos por qué esperar, porque en realidad lo que estamos diciendo es ponerles el micrófono para que ellos hablen.
4: Sí, claro, no estás inventando una
5: realidad. Y
4: además
5: estamos trabajando con adultos, entonces el otro día alguien nos preguntaba, eso, ¿y cómo hacen con lo que...? En realidad nosotros no ponemos a nadie a hablar. Sí sabemos, obviamente, lo que pasa con los hermanos. Por ejemplo, los chiquilines tienen contacto con hermanos que están institucionalizados. Y también con esas cosas a veces los ayudamos. Contaba en la pausa que... ¿Qué pasa? Que los chiquilines no saben dónde están los hermanos. Bueno, y hay que buscarlos porque... Creo que eso también, uno al no estar vinculado con el tema, no necesariamente se da cuenta de que los chiquilines no es que tienen un hogar y ahí se crían y por lo menos es como que los funcionarios los conocen, se va haciendo. No, porque los hogares tienen determinadas edades, entonces
4: va,
5: hay que...
4: De un lado para el otro.
5: Y además, si interviene la familia biológica y por ahí lo saca un tiempo, se prueba... No funciona, vuelven al hogar, pero a veces capaz no vuelven a ese hogar porque en ese hogar ya no hay cupos. Entonces, pasan muchas cosas en el medio que hace que los chiquilines pasen por muchos lugares y en esos casos los hermanos se pierdan el rastro entre ellos. Entonces, claro, nosotros a esos hermanos que son más chicos no les ponemos el micrófono, solo podemos saber esas cosas a través de los hermanos que nos lo cuentan o lo cuentan al aire. Pero que obviamente son preocupaciones que tenemos, a pesar de que no sean chiquilines a los que les estamos poniendo el micrófono, porque de hecho nosotras no es que vamos a los hogares a hablar con esos chiquilines, claro, pero sabemos todo lo que viven los hermanos.
4: No, ¿no? Debería ser así, tenía que tener la responsabilidad de saber la historia de tener la historia familiar clara para que se junten los hermanos, porque habida cuenta todos van a crecer y en algún momento se van a poder sostener, ¿no?
5: Sí.
4: Entonces es rarísimo que me digas se pierden en... Es rarísimo.
5: Sí, además me gustaría decir que es una rareza, porque al principio, yo cuando hice la entrevistada del primer podcast, a ella le pasó con varios de sus hermanos que les perdió el rastro, especialmente al hermano siguiente, siguiente más chico. Y dije, bueno, es un tema de que justo fue en el interior, el hermano tiene una patología, entonces tenía que tener cuidados especiales, estar en un hogar adaptado, porque también hay 2.000 chiquilines que están en hogares especiales para patologías psiquiátricas o discapacidades que, claro, son muy, muy complicadas de tratar en un hogar común. Él estaba en un lugar distinto, pero ella ella estaba en Paysandú y no sabía que su hermano había sido trasladado a Montevideo, porque en un momento que ella estuvo con una familia de acogimiento, él no fue, o sea, él no lo asignaron a esa familia, y cuando volvió al hogar el hermano ya no estaba, y ahí no pudo por mucho tiempo
4: eso averiguar. Es como rarísimo, eso es rarísimo.
5: Es.
4: sabiendo la institución que son hermanos, que no pueda dar una respuesta rápida de dónde está ubicado. Sí. Es rarísimo.
5: Y además, lo que te digo, yo pensé, digo, bueno, está, ella lo cuenta, pa, pa, pa. Pero después me empiezo a enterar de chiquilines que incluso le pasaba estando acá en Montevideo. O sea, que no es tan, tan complicado, pero eso, siempre hay como alguna educadora que dice, vamos a llamar más por teléfono, alguien, o sea, cuando logran encontrarlos, es porque hay alguien que le puso un poco más de cariño y se pone a hacer las llamadas hasta que lo encuentra. Ahora nosotros, una de las cosas que estamos tratando de armar desde el podcast, gracias a una abogada que se acercó a nosotros, la doctora Valentina Piquinela, que trabaja, nos ayuda con esto de forma honoraria, una de las cosas es de armar un material al que los chiquilines puedan recurrir como para saber qué pasos tienen que dar para saber dónde están sus hermanos, ¿no? Porque hablamos de que a veces los grupos familiares son de 6-7 chiquilines.
4: Sí, claro.
5: Y no es que tenés uno en un hogar de chiquitos, otro en un hogar de no sé qué, el otro está fugado, porque acordémonos que además tenemos unas 9.000 salidas no acordadas, que son básicamente lo que antes se llamaba fugas. Entonces ahí también se le pierde el rastro al chiquilín. Si ese justo el hermano dice se fugó, ahí sí anda a encontrarlo.
4: Claro, y esa es otra historia, pues está escondido. Claramente, claro. No quiere ser.
5: Y no uno hace demasiado seguimiento tampoco a esas salidas no acordadas. Entonces,
6: y en este proyecto, aparte de que los reciban las autoridades, ¿qué precisan ustedes?
5: Bueno, nosotros queremos, en lo concreto del podcast, nos interesa que los chiquilines puedan hablar y con eso, por ejemplo, logren una ley de egreso que la han redactado ellos, y nosotros esperamos que darles visibilidad a tal punto de que en algún momento eso se discuta realmente y haya algún parlamentario que quiera hacerse.
6: La ley de derechos la escribieron.
5: De egresos,
6: la escribieron ellos,
5: la
6: o la
5: escribieron
6: redactaron
5: ellos. Basándose bastante en la experiencia argentina, que ellos ya tienen una ley de egreso. No funciona excelentemente en Argentina tampoco, pero por lo menos es algo de lo que vos te puedes agarrar para decir, mirá, claro, tengo 19 años, no tengo dónde vivir. En realidad, viví media vida en Inau. O sea, tengo algo de lo que agarrarme para pedir ayuda, por lo menos. Entonces, nada, esperamos que eso, esa visibilidad apoye esto y también apoye a que la gente tenga un poco más de idea y sea un poco más empática también, porque
4: en general, ayudarlo a construir un presente y un futuro medianamente venturoso, porque después nos quejamos de que los caminos que sigue la gente joven, y si la gente está perdida, bueno, sí, de pronto en este caso está perdida porque capaz que no tenía un referente que le pudiese dar una mano. Ninguno. Está perdida porque no tiene a nadie.
5: Claro.
4: Y el nadie es la nada, entonces, ¿qué quieres que logre de la nada?
5: Absolutamente.
4: O sea, hay que ser coherentes también.
5: Exacto.
4: Con eso.
5: Exacto, no podemos pedir, o sea, es solo pedir.
4: Claro. Bueno, claro.
5: Y después, con el proyecto, nosotros esperamos que un día no sea necesario, que realmente INAU o un organismo o los proyectos de autonomía o lo que sea, logren hacer que los chiquilines transiten hacia la adultez de una forma más acompañada. Mientras eso no pase, queremos que nuestro programa, digamos, de atención a los chiquilines crezca. Por ende, haya más becas, haya más chiquilines estudiando, que puedan acceder, porque es verdad que nosotros, por suerte, tenemos una educación pública
4: gratuita.
5: Y en muchos campos que está muy bien, pero por ahí los chiquilines no pueden permitirse hacer 4 años de facultad, no pueden permitirse hacer 2 años de... Porque 2 años, ¿quién los alimenta durante 2 años mientras estudian? No hay alguien que lo haga. Entonces, nosotras apelamos a cursos, el más largo que está por empezar una de las chiquilinas es de 1 año, pero el resto de los cursos son de 1 mes y medio intensivo, 2 meses y medio, y a veces hacemos como convenios, digamos, como los promocionamos a cambio del apoyo a los institutos que nos apoyan, o viene un padrino y dice, como nos ha pasado por suerte, dice, mira, yo ya pagué un curso en tal instituto, reclamalo nomás, vos decile a quién vas a poner, ya está pago, ya está. O en tal academia de choferes, vas con quien creas que es para.
4: Claro.
5: Porque lo que buscamos son como cosas que rápidamente les puedan hacer la diferencia en el currículum frente a otro chiquilín de 18 años que por ahí tiene una familia y puede esperar un poco más, pero ellos no pueden esperar.
6: Formas de vincularse, primero que nada, escuchar dónde puedo escuchar el podcast y de qué manera puedo acercarme, colaborar u ofrecer uh-huh. algún tipo de ayuda.
5: Bueno, el podcast está en YouTube y en Spotify. Nos encuentran
6: Hijos del Sistema.
5: Sí. Y lo demás, pueden contactarnos por Instagram, es @delsistemahijos o Hijos del Sistema, estamos en Facebook también. Y por allí es en realidad por donde más nos encuentran y estamos generando grupito de nuevos voluntarios y cosas interesantes por ahí.
4: Bueno, que así sea, que haya mucha comunicación a partir de este momento.
6: Muchas gracias, Florencia.
4: Un placer.
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3: Continuamos en Buenas Tardes Uruguay, esto es Radio Uruguay 1050 AM 94.7 FM, hoy con un programa especial, el contenido es de programas de archivo.
4: Andamos de recorrida estos días por los diferentes barrios con Eduardo Ravelino y hoy ¿a dónde nos iremos?
5: Hombre de barrio, además, de acá.
4: ¿Cómo
5: andás?
4: De acá del barrio, sí.
5: De acá del barrio, y bueno, y me voy cerca. De acá del barrio, viste que hemos venido hablando de cosas cercanas.
4: Sí, sí.
5: Porque es como salir a caminar por la ciudad un rato. Y estuvimos por Jacinto Vera la otra vez. Jacinto Vera tiene muy cerquito al barrio, al barrio La Figurita.
4: Sí.
5: Son barrios que se confunden, incluso hay
4: sí,
5: gente
4: sí, sí, que nos hace límite.
5: Yo soy La Figurita, no, yo sí. Soy Jacinto Vera. Bueno, se pelean. Y estaba bueno que no lo dije la otra vez. ¿Por qué se llamaba Barrio Figurita? Y el barrio Figurita tiene que ver con un comercio que estaría donde ahora es General Flores y Garibaldi.
4: Uh-huh.
5: En aquella época era Camino Boes y Camino La Figurita, se empezó a llamar después. Pero ahí había un comercio que tenía arriba en la entrada como una escultura, una figurita hecha por un artesano del barrio. Y bueno, estaba ahí, uno entraba y estaba esa pequeña escultura. Esa pequeña figurita, le decían, y así quedó el barrio.
4: ¿Era una mujer, un hombre? Era.
5: ¿Sabes que
4: porque
5: no?
4: Cuando decís La Figurita, pensás en La Figurita.
5: Una figurita para jugar.
4: Tipo álbum.
5: No, era así. Como una figura.
4: Ah, claro.
5: Una figura chiquita, por eso decían La Figurita.
4: Ajá.
5: Ahí quedó, y no, vos sabés que no encontré qué tipo de figura era. Todos los documentos, todos los que se refieren a esa figura o a esa figurita, hablan de eso. Ajá. Que era algo muy chiquito que estaba ahí y que bueno, que hasta después, ¿no? Eso era casi en la época colonial, ahí paraban las carretas, era como una parada antes o después de salir de Montevideo. Y estaba ese comercio donde paraban y bueno, hasta el 900 siguió existiendo eso. Después cuando dejó de estar ese no era un bar, figurita, sí apareció un bar, el bar El Faro, que no tenía una figurita, pero tenía un pequeño faro también adentro que le daba nombre, un local que estuvo por mucho tiempo. Dicen que ahí iba el director de Murgas, Pepino, que Pepino tenía su barra y paraba en este bar. Pepino, el director de Los Patos Cabreros, José Ministeri era su nombre, era uno de los que paraba ahí. Y yo recuerdo de chico que muy cerquita, un par de cuadras, había una heladería, El Faro. Y revisando este paseo, digo, no tendría que ver esa heladería con el viejo bar El Faro. Y en esa misma esquina yo conocí un bar Casal. El bar Casal, hoy hay un supermercado, pero era en la esquina de General Flores y Garibaldi. Y de ahí, si seguimos por Garibaldi, por lo que hoy es Garibaldi, en un momento se llamaba Camino Sorchantes, podemos ir entrando al barrio Camino Sorchantes.

Esto te estoy hablando de hace muchos años, en el siglo XIX. Incluso ahora te voy a contar por qué siguió Garibaldi ahí. O sea, la figurita que después se llamó Garibaldi. Ahí empieza el barrio El Reducto, que tiene una historia que va también a la época colonial o la época de la revolución, en realidad. 1813, cuando Montevideo está sitiado nuevamente por los orientales y los porteños, las tropas revolucionarias del Río de la Plata, Rondó, que estaba a cargo de, era el jefe de ese sitio, se instala en un lugar, un reducto, era una casa, una casona, una vieja casa de Machín, le decían, en realidad se llamaba Martín Goulart, quien vivía ahí, que había como hecho una especie de fortificación, como era un reducto, y así le empezaron a llamar el reducto de Rondó. Ese era el origen de este barrio, que la gente decía, ya por donde está el reducto de Rondó, que se sigue usando incluso después en la Guerra Grande, por 1840, digamos, se volvió a usar esa propiedad para los que sitiaban nuevamente Montevideo. Así que el reducto nace de ahí también, de la época de las batallas libertadoras. Pero lo que más conocemos del reducto quizás sea la iglesia que hay hoy. La iglesia del reducto, con una gran plaza adelante que le da una gran perspectiva, una linda perspectiva si uno viene o va por Garibaldi. Es una de las pocas iglesias que tiene una plaza adelante. No hay tantas en Montevideo. Bueno, en el interior casi todas las iglesias están frente a la plaza principal, como pasa en Montevideo con la iglesia matriz, pero no hay muchas iglesias con una plaza que le den esa perspectiva. Y esa plaza nace de cuando se va a hacer esa iglesia, que antes estaba la parroquia, el reducto estaba en otra esquina. Esos terrenos son ofrecidos por la compañía inmobiliaria de Montevideo, a condición de que yo te doy el terreno, vos haces la iglesia, pero adelante de la iglesia tenemos que hacer una plaza. Ahí nace la plaza. Y además el camino de Sorchantes, que estaba en un camino no muy agraciado, no sé, yo me lo imagino de tierra, ellos piden para que se haga una calle, que vendría a ser la continuación de lo que era el Camino Figurita, después Garibaldi, que ahora sigue hasta San Martín, y antes se ve que terminaba en General Flores. Así que de ahí viene ese Camino Sorchantes, que daba adelante de lo que hoy es la Plaza Cardenal Barbieri. La Plaza Cardenal Barbieri, está bueno también mencionarlo, porque fue el primer cardenal que hubo en Uruguay. Monseñor Barbieri, en el año 58, es nombrado por el Papa Juan XXIII, y ahora tenemos el segundo cardenal, está en Roma hoy por hoy, que es Sturla, que bueno, está votando al próximo Papa. A Barbieri le pasó lo mismo en el año 63, cuando muere Juan XXIII, él está en la elección del Papa Pablo VI. Así que bueno, esa plaza es nombrada Cardenal Barbieri, que estuvo en actividad como cardenal, como obispo y cardenal más de 30 años acá en Montevideo. Y la iglesia es una iglesia que se construye por allá por es Monumento Histórico Nacional. La iglesia, la plaza, el hospital que está enfrente, que es el Hospital Español, y la plaza tiene una cosa linda, que hay una señora, doña Rita Olegaria Pérez, que era africana, la habían traído acá esclavizada, en el año 1820 le dan la libertad para que se case. Ella se casa con un señor Pedro Piñeiro, que muere a los 92 años en el año 1862, ella muere también bastante avanzada, a los 96 años. Como no tenían hijos, dona todo su patrimonio para la parroquia del reducto, y estaba justo en el momento que querían hacer la iglesia más grande, se estaban por mudar, así que todos sus bienes se ponen a la venta, y con ese dinero empiezan a hacer la iglesia del reducto, que se inaugura en

0: El Hospital Español, que lo mencionamos recién, se inaugura en 1909. Así que ese fin de siglo y principio del siglo XX hubo muchos cambios en el barrio. El Hospital Español empezó como un asilo para la comunidad española. Una sociedad se armó con inmigrantes españoles que querían proteger a esos compatriotas de ellos, claro, que no tenían dónde estar. Así que todo ese conjunto, más en esa misma cuadra, hay un conjunto de viviendas que realizó Roseli Rius. Roseli Rius, entre otras cosas, el del zoológico, sí, el del hospital, sí, y etcétera, etcétera, era un filántropo. Y fue la primera expresión de vivienda social que se creó en Montevideo.
1: Que es un pasillo, que son casitas quedando. Sí, las
0: son
1: conozco.
0: Un pasillo, hay unos enfrente, al costado del zoológico, por Rivera. El
1: son iguales,
0: concepto,
1: sí. Y una es ahí frente al...
0: Y ahí hay tres conjuntos distintos. Una así al costado de lo que sería... enfrente al hospital,
1: español.
0: Hay otras enfrente a la plaza, más por Garibaldi, hacia San Martín. Y son conjuntos... Hay una que tiene 60 viviendas. ¿60? Y otra tiene 48.
1: Yo conocí a una, pero era bastante chica, ¿no? Capaz que era la del cerca del zoológico.
0: Ahí, capaz que más chica.
1: Es más chiquita, sí.
0: Capaz
1: sí,
0: que
1: sí,
0: más
1: sí,
0: chica,
1: sí.
0: Porque estas tenían... entre, sí, una de 60 y hay dos de 48.
1: Y son buenas casas, en realidad, son muy buenas casas.
0: Están buenísimas, y sí, están pensadas para obreros,
1: sí,
0: porque ahí había muchas fábricas.
1: Claro, y tienen jardín y todo. Sí,
0: tiene
1: sí,
0: como un jardincito.
1: Sí, un jardincito, sí.
0: Yo entré a una, sí, entré a la de Rivera también.
1: Sí, sí, sí.
0: Y son de dos plantas.
1: Dos plantas, además. Claro. Escalera de madera, muy sí, linda. Sí, sí, sí, sí, sí, sí.
0: Bueno, y se mantienen y siguen estando. Y estas casas de obreros, claro, surgieron porque había muchas fábricas alrededor. La fábrica de fósforos, que era toda una manzana que está en San Martín, Garibaldi, creo que es Marsella y Colorado. En una época, hace poco, se hacían bailes en una parte de esa fábrica. Les pasan todo galpones esa manzana. Y hay una que está entre Garibaldi y San Martín, que era la fábrica de chocolates Águila. En el barrio le decían Águila Saint. Saint era una familia que había llegado a Argentina, había inaugurado en 1880 esta fábrica Águila, y que se vinieron a Montevideo en 1905. Y si hablas con los veteranos, todos se acuerdan de los chocolatines Águila,
1: sí, claro,
0: y las banderitas y no sé
1: sí,
0: qué, y los
1: sí,
0: álbumes
1: sí,
0: que tenían. Bueno, Águila, yo conocí la fábrica también, ya al final, y creo que en los 80 o en los 90 se vendió y cerró. Ahora hay una empresa de telefonía ahí.
1: Ah, mira.
0: Pero bueno, y además de esas fábricas también estaba la estación de tranvías del reducto, que también congregaba mucha gente. Entonces esas viviendas eran importantes.
1: Sí.
0: Yo te digo, si había 60, habían casi 100, un poquito más de 150 viviendas entre los tres, entre los tres conjuntos.
1: ¿Y esas propiedades hoy por hoy son de privados? Eso no me queda claro.
0: Cuando las hizo Roseli Rius, las hizo para alquilar.
1: Sí.
0: Yo la que conocí era en Rivera. Era propietario lo que estaban. Supongo que en algún momento se fueron comprando. No sé si alguien alquila.
1: Claro, claro,
0: no sé.
1: Sí.
0: En la de Rivera, ¿sabes quién vivió? Ahora me hiciste acordar un futbolista de Nacional de hace mucho, Cococho Álvarez.
1: Ajá.
0: Cococho Álvarez, si vos pasabas desde por Rivera, cuando se volvió de Venezuela, tuvo mucho tiempo, lo veías sentado ahí en la puerta.
1: En la puerta, como de, que ese pasillo sí, central, ¿no? Que daba.
0: Que esa tiene como una escalerita para
1: sí,
0: entrar.
1: Sí, sí,
0: la
1: sí,
0: del reducto no. La de reducto entras directo.
1: Exacto.
0: Y hay pasajes y hay otras por el lado de la plaza, son más como casitas.
1: De esas no las conozco.
0: Es lo mismo, ¿no? Tenés un pasaje por Garibaldi,
1: sí,
0: pero la que da, o sea, de la, supongo que yo termino una casa y empieza la otra, esa otra que empieza tiene frente hacia la plaza Barbieri, que es la que está ahí.
1: Qué Montevideo, ¿no? Dedicado también al obrero, porque en el barrio donde yo vivía, en Peñarol, está todo el barrio, todas las casitas para los obreros del ferrocarril, y todas iguales y hermosas, por supuesto, en torno a la escuela.
0: Y justo dijiste el obrero, y me acordé que en el año, por el año 30, por los 30, pongámosle, hubo una gran huelga de obreros del tranvía. Justo estaba ahí la estación del reducto. Y aparentemente, en honor a eso, en la plaza hay una escultura

0: escultura de Michelena que se llama El Obrero Urbano. Una escultura en bronce, muy grande, en el centro de la plaza. Bernabé Michelena, nació en 1888, muere en 1963. Fue el que creó esa obra que se inaugura en 1932. Pero también era a raíz de esa huelga de los obreros del tranvía, que aparentemente en homenaje en el barrio pusieron esa escultura ahí en la mitad de la plaza. El barrio tiene de todo, tiene lo que se llamaba en un momento el hospital de dementes, después le dijimos manicomio, que es el Vilar de Vos, claro. Justamente en la quinta que fue de Vilar de Vos, ya sobre Millán. Pero tiene, por ejemplo, tiene una escuela, la Escuela Alemania, también, que se empezó a construir ahí por 1908-1909, con el nuevo plan de escuelas que se había, la nueva ley de educación que se había aprobado en 1906, se empiezan a hacer escuelas con un alto valor arquitectónico, además. Y el otro día estuve hablando a alguien que iba a esa escuela, vivía en lo que se llamaba en ese momento la calle Caridad, y se acordaba, bueno, de la panadería que estaba al lado de la escuela. Esto te hablo, serían los años 40, capaz, entraron los 50, del almacén de Tarzán, me hablaba. Lo digo porque si hay alguno escuchando, sí. Y dice que Tarzán no era muy simpático. Entonces pedías un kilo de azúcar, ¿qué más? Te decía Tarzán. Un kilo de harina, ¿qué más? ¿Qué más? Y te trataba medio duro.
1: Era intenso el Tarzán.
0: Ese Tarzán. Y bueno, también había una papelería, él se acordaba de la papelería de Visconti, y así, bueno, gente del barrio que se va acordando. Por ejemplo, estaba la Escuela Alemania, pero estaba la Escuela Italia, una era de hombres y otra de mujeres en un momento, en los años 30 al menos, que están en el barrio, y es un barrio muy tranquilo, pero que si empezás a buscar, tiene muchas cosas que tienen que ver con el patrimonio. Ya te digo, el hospital, la plaza, la iglesia, el conjunto de viviendas, creo que todo eso está
1: y se mantiene, además, ¿no? Porque hay barrios que están cambiando, el centro urbano está cambiando.
0: Totalmente. Bueno, y acá, por lo que fui viendo, es un barrio que estaba lleno de quintas que fueron cambiando ahí a fines del siglo XIX y principio de los 20, y se fue integrando, más allá de que el lugar es histórico, decía, hablamos de 1813, había mucha quinta. Entonces, nada, se fue poblando como lo conocemos, claro. Ahora a partir de 1900, pongamos.
1: Claro, ponele por ahí.
0: Así, Eduardo, que bueno.
2: Muchísimas gracias por estar hoy por aquí. Fue un placer acompañarlos en esta tarde. Simplemente decirles que el programa de hoy fue especial, basado el contenido en archivos del propio programa. A todos, muchísimas gracias por acompañarnos. Nos reencontramos aquí. En Buenas Tardes, Uruguay.
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7: Miedo a morir, miedo a que no te dejen morir cuando tu cuerpo ya no aguanta más estar sobre la tierra, miedo a no volver a ser amada, miedo a amar y comprometerse con un sentimiento tan poderoso, miedo al dolor, a no poder controlarlo, a generar una adicción con el medicamento que te ayuda con el dolor, a perder a un ser querido, a que sufra, a que no pueda con el sufrimiento y decida tomar el camino del suicidio. Miedo a quedarse sola, miedo a que nadie te precise, miedo a caerte, miedo a la oscuridad, a tener pesadillas, miedo a llorar y que te crean débil, miedo a que llegue un día en que no puedas mostrar tus fortalezas, miedo a la guerra, miedo al odio, miedo a la rutina, miedo a envejecer. Seguro me faltan muchos, pero convivimos con ellos cada día. No hay nadie que no sienta miedo en algún momento, aunque sea y quede oculto por otros sentimientos. El de pertenencia, el de invulnerabilidad, el de conformismo con el sometimiento. Esta semana, movida por una serie de miedos que me atacaron casi sin querer, decidí exorcizar con la música, como tantísimas otras veces he hecho. Hoy en Cantora, el miedo.

miedo de volver a los infiernos, miedo a que me tengas, miedo a tenerte que olvidar, miedo de quererte sin quererlo, de encontrarte de repente, de no verte nunca más. La canción Miedo y el grupo M-Clan de Murcia, España, que existe desde el 93 y yo no lo conocía. El amor no solo conlleva miedo a la pérdida, a veces también el miedo es a la obsesión

0: Más miedo a la locura que la propia muerte, dice la canción. Era Ana Fernández Villaverde, más conocida como La Bien Querida, que hacía esta canción, Muero de Amor. Es española y se dedica a la música, antes pintaba, desde 2008. Tampoco la conocía. En 1980, Fernando Cabrera grabó por primera vez El Loco. Se la vi tocando en vivo muchísimas veces y todas esas veces quedé con un estado de angustia, seguramente intencional, buscado intencionalmente por él en esta canción. No habla del miedo, pero creo que lo lleva implícito.
1: El Loco.

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Elegí esta versión, que es la última, junto a Hugo Fattoruso, porque me parece maravillosa, muy beatlemaníaca y con un dejo de aparición de Mateo ahí en alguna emisión de La Voz de Fernando. Vaya homenaje. El miedo a la soledad, a la vejez, a quedar en el olvido, a ser reemplazable.

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El dolor físico como forma de no sentir el dolor emocional, tratar de olvidar pero recordar, el miedo a convertirte en otro. La canción es del grupo Nine Inch Nails, ya la hemos escuchado acá en Cantora, pero la voz era la inconfundible de Johnny Cash. Mientras estamos en el mes de mayo, fecha muy triste acá en el Uruguay, porque recordamos a los 205 desaparecidos, dos canciones que hablan del miedo a ser el siguiente.

0: a toda la gente que está con nosotros hoy. Con todo cariño, esta canción la escribí cuando salí de mi país, y por supuesto Panamá, dedicada siempre a mi país, a mi querida patria y a mi segunda patria que, adoptiva, que es Puerto Rico, que también han recibido esta canción con afecto. Así que Panamá se lo dedica a Puerto Rico con todo afecto, esta canción.
1: Era Rubén Blades y Seis del Solar. No necesita explicación, se llama Desapariciones. Y vamos con un clásico de Charly García, Los Dinosaurios.

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Has arrojado el peor miedo que alguna vez pueda ser arrojado. Miedo a traer niños en el mundo por amenazar a mi bebé no nacido y sin nombre. Dylan, siempre Dylan, Master of War, la canción. El miedo a engendrar hijos en medio del dolor y de la guerra, en este caso la de Vietnam. Compartimos la misma biología, independientemente de la ideología. Lo que podría salvarnos a nosotros, a ti y a mí, es si los rusos aman a sus hijos también.

La Guerra Fría, Khrushchev, Oppenheimer, Reagan, todo eso desde la canción Russians y Sting. El miedo a ser inmortal y todo lo que eso conlleva.

Era la maravillosa voz de Freddie Mercury y nos vamos con otra canción de Queen. Gracias por escucharme y compartir mis miedos, que tal vez sean los suyos también.

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¿Cómo están? Entraron a Espíritu Libre. Tenemos conversaciones y nos encanta decir que con gente interesante, disruptiva, quizás diferente y quizás para algunos puede ser dislocada, descocada, no lo sabemos. Alguien puede decir es gente variopinta y otros pueden decir son inspiradoras. La verdad es que siempre la experiencia es singular y lo que para algunos es desconocido, para otros es una realidad incuestionable. Todo depende siempre de tu propia vivencia. A nosotros nos encanta decir que creamos este espacio, y este espacio, Bruno, lo creamos ahora y en la noche, para que ustedes decidan. Espíritu Libre, con ustedes.

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0: Al igual que la onda iba para todos lados, ¿no? Quienes la supimos ver y subirnos, parece que Ricardo Mael, en su condición de escritor y compositor también, porque Centro Cultural Salinas, Soca, Casa de la Cultura de Minas, 28, 29 y 30. Ya vamos a pasar todos los detalles. Bienvenido, Ricardo. ¿Vas a llevar libro y composiciones? ¿El libro de las historias de la onda también?
1: Buenas tardes. Buenas. Un gusto acompañarlos. Sí, sí, justamente vamos a llevar este ejemplar para que cada uno se lo pueda llevar. Y claro, obviamente también un video nostálgico. Bueno, va a estar incluida también la canción Chamarrita de la Onda allí.
0: Ahí va.
1: Pero más que la presentación de un libro, apuntamos a que sea un encuentro entre amigos donde cada uno pueda ir con sus recuerdos, con sus nostalgias.
0: Claro.
1: Y compartir esa jornada, ¿no? Sí. Que tanto nos mueve a todos, nos mueve la nostalgia, nos sacude un poco el corazón con tantos recuerdos, ¿no?
0: Y bueno, Ricardo, yo sé que te lo deben haber preguntado muchas veces, pero ¿cómo te genera tanta pasión lo que ocurrió con un medio de transporte como fue la onda? La onda era como la denominación, ¿no?
1: Bueno, justamente por allá por el año 95 habíamos escrito una canción en homenaje a la onda.
0: Sí.
1: Justamente la chamarrita de la onda, y que este año cumplió 30 años.
0: 30 años.
1: Y cuando yo decidí dejar de cantar, empecé a encontrar ese vacío, ¿no? Que me generaba no estar en los escenarios. Entonces este libro es como una extensión de esa canción, que es como un segundo homenaje. Pero sinceramente nunca pensé que iba a causar el impacto que tuvo en los lectores, en la gente.
0: Sí.
1: Pues ya estamos entregando la cuarta edición de este libro.
0: Claro.
1: Y ahora tuvimos la suerte de que el Ministerio de Turismo lo declaró de interés ministerial, que eso no es una poca cosa. Y bueno, yo me animo a emprender esta segunda gira. El año pasado, si bien habíamos hecho el lanzamiento, después estuvimos en Salto, estuvimos en el Argentino Hotel de Piriápolis, estuvimos en Colonia varias veces, pero este año ya salimos con algo más concreto, un formato más determinado. Y bueno, hicimos 6 destinos por el sur del país. Hicimos Colonia nuevamente, en Pueblo Bertín.
0: Sí.
1: Después hicimos San José, Rocha, Chuy, sí. La Paloma, y cerramos en Parque del Plata.
0: Claro.
1: Y ahora, bueno, emprendemos esta segunda etapa, que va a ser el jueves 28 ahora en Salinas, el 29 en Soca y el 30 en Minas. Bien. Y ya tenemos para junio la fecha confirmada del 18 en Mercedes.
0: Sí.
1: Y que después haremos Fray Ventos y terminamos ahí en Paysandú.
0: Y bueno, probablemente vas a... ¿La onda llegaba a todos los departamentos en su momento, Ricardo?
1: Bueno, tuvo épocas que sí y épocas que no, ¿no? Principalmente Minas no era un destino, sino que era... Una pasada, ¿no? Porque Minas está en medio de una ruta importante,
0: sí,
1: que conecta a todo el país. Entonces, onda iba de pasada ahí, ¿no?
0: Claro.
1: Pero en la mayoría de los departamentos tenía su
0: llegada.
1: Exacto, sí. Claro. Sí, sí.
0: ¿Y la magia dónde te parece que está también en un recuerdo tan arraigado? ¿En qué? También había menos transporte que hoy, dependíamos más de la onda. Ese galgo en el ómnibus, yo por lo menos desde chico me llamó siempre la atención. Era como algo que capaz que no podría explicarlo con palabras, pero de niño me gustaba, ¿no?
1: Bueno, ese detalle que tú mencionas, que había poco transporte, es uno de los motivos por los cuales hoy onda no se puede olvidar. Porque
0: claro,
1: podríamos decir de alguna manera que era lo único que había. Y onda era como una familia, donde los guardas, los choferes conocían por su nombre a los usuarios, a los pasajeros, y viceversa, ¿no?
0: Sí.
1: No te olvides que por onda iban los medicamentos, iban los diarios, los sueldos de los maestros. Onda era capaz de detenerse en cualquier parte del camino a esperar a una maestra que se había dormido. o un grupo de gurises que iban a la escuela. Claro. Y cuando llegaban a la escuela, el guarda se bajaba y cruzaba la ruta a los chiquilines de la mano y lo dejaba en la puerta del salón. Sí. ¿Qué empresa puede hacer eso hoy?
0: Sí, nadie. Sí.
1: Se podrán querer parecer, pero ni siquiera eso. Nunca va a haber una empresa como Honda.
0: Claro. ¿Y vos de chico cómo lo vivías? ¿Cómo la viviste, Honda?
1: Bueno, yo solía viajar con mis padres.
0: ¿Sí?
1: Mis viejos eran muy viajeros. Iban mucho a Piriápolis, iban mucho también a Porto Alegre. Papá tenía familiares en Porto Alegre. Y siempre se viajaba en Honda. Pero esta conciencia que me provoca escribir un libro surgió después de escribir la canción, ¿no?
0: La canción.
1: Después de grande.
0: Claro,
1: o sea, porque recién ahí comprendí lo que significaba que la empresa ya no estuviera operativa.
0: Claro. Sí, que fue una gran sorpresa, ¿no? Que y que además nunca más se pudo reflotar tampoco, ¿no?
1: No, obviamente que las condiciones en las que quedó la empresa con una deuda muy grande era prácticamente imposible,
0: claro,
1: poder volver a reflotar los,
0: claro,
1: servicios, ¿no?
0: Claro.
1: Además ya las líneas habían sido entregadas a otras empresas.
0: Sí.
1: Y además tampoco al gobierno le servía que Honda fuera, bueno, un monopolio, como lo era.
0: Sí, obvio.
1: No podía ser que el país se moviera acorde a lo que hacía una sola empresa.
0: Obvio.
1: Entonces se le ocurría parar y el país se paraba también.
0: Sí.
1: Esa parte de los recuerdos, yo opté por no hablar ni en la canción ni en mi libro de cuestiones ni políticas, ni sindicales, ni económicas, porque no son cosas lindas de recordar, y además como yo no trabajé en Honda, no tengo la potestad para hablar de eso.
0: Para eso, claro.
1: Entonces,
0: pero
1: yo vengo a ser más que nada un puente entre los guardas, choferes, los pasajeros que
0: claro,
1: eran usuarios de la empresa, y los lectores que quieran conocer las cosas que pasaban en el camino, ¿verdad?
0: Ah, y investigar, entrar en contacto con gente que trabajó y que te contara historias, ¿eso sí lo pudiste lograr como, bueno, querías? Sí.
1: Eso fue fundamental.
0: Sí.
1: Eso fue fundamental. Hice una gira previa por algunas partes del país donde fui encontrando gente que trabajó en Honda y uno me fue llevando al otro, ¿no?
0: Claro.
1: Me entraron a pasar contactos. Después hay un grupo de exfuncionarios que se reúnen dos veces al año simplemente a comer un asado y a recordar otras épocas, y me invitaron, y bueno, ese momento fue clave porque las historias empezaron a caer casi que por gravedad prácticamente, ¿no?
0: Claro. Y te iban brindando anécdotas, historias,
1: exacto,
0: personales.
1: Exacto. Y lo lindo de todo esto es en la manera que me las contaban, porque más de uno terminaba lagrimeando, porque claro, eran esas historias que ellos tenían guardadas en el corazón,
0: claro,
1: que quizás no se las habían contado a nadie.
0: No, claro.
1: Entonces dieron la oportunidad de que su vida en Honda, su forma de ver el trabajo, se plasmara en un libro y trascienda tiempo, ¿no?
0: Sí, totalmente, ¿no?
1: 90 años, y pensaba que quizás sus años de trabajo se iban a ir junto con su vida, y aquí encontraron la posibilidad de que todas esas vivencias trasciendan, ¿verdad?
0: Claro. ¿Y llegaste a enterarte cómo fue bien lo del galgo, a quién se le ocurrió?
1: Bueno, la empresa Honda comenzó como una cooperativa, ¿no?
0: Claro.
1: En 1935 varias empresas se juntaron a trabajar para un bien común. Y bueno, cada uno...
0: Estaba en su nombre, ¿no? Era como la Organización Nacional del Transporte del Uruguay, Sociedad Anónima, ¿no?
1: Sí, sí. Organización Nacional de Autobuses.
0: Ah, de autobuses, exacto.
1: Exacto. Y bueno, cada uno de los propietarios de las empresas que participaban en la cooperativa quería poner un emblema que los representara.
0: Claro.
1: Y el tema del galgo surgió porque en el Parque Central los dueños de una de las empresas tenían galgos españoles, hacían carreras de galgos españoles, y le pusieron el galgo como emblema de velocidad, ¿no?
0: Claro.
1: Ahora después el problema se presentó cuando la empresa Greyhound de Estados Unidos vio que tenían un galgo parecido al de ellos. La empresa americana también tiene un galgo, si has visto en las películas, esos coches emblemáticos, sí. Los GMC también tienen un galgo, un emblema de velocidad, y le hicieron un juicio a Honda porque por derechos de imagen le estaban robando el galgo, pero resulta, sí, que la viveza criolla de los uruguayos no tiene límites, ¿no? Sí. Y como vieron que el galgo de la Greyhound era una hembra, a este galgo le pintaron el apéndice abajo de la panza, sí, y dijeron, no, pero este galgo es macho.
0: Y lo dejaron.
1: Y así fue como le ganaron el juicio.
0: Es increíble esa, ¿no?
1: Pero más allá de eso habían otras diferencias, porque el galgo, sí, de la Greyhound es un galgo inglés, y el galgo de Honda es un galgo español, un galgo overo.
0: Claro.
1: Hay mucha diferencia cuando uno los enfrenta, mucha diferencia en la frente, más largo,
0: claro,
1: no tan delgado como el otro.
0: Como el otro.
1: Pero así a simple vista uno dice, en Estados Unidos hay una empresa que también tiene un galgo, sí, pero claro, es diferente.
0: Ah. Y entre lo que fue uno de los directorios o el directorio principal, voy a nombrar dos personas, no conozco a los demás, pero, y tampoco conocí a los que voy a nombrar, pero he escuchado hablar mucho a Alfredo Bendito, ¿no?
1: Sí,
0: y de José Añón, que también me acuerdo de entrar a algún bar que decía Añón en el piso, y desde que era chico. Fueron dos de los integrantes de su también directorio, ¿no?
1: Sí. El directorio obviamente fue cambiando sus personalidades, fueron ascendiendo, fueron falleciendo. Bueno, el, claro, principal fue Julio Núñez,
0: sí.
1: Exacto. Y obviamente el principal de todo fue Eloy Peraza, que fue el fundador de Honda, ¿no?
0: Ah, no sabía.
1: Eloy Peraza fue el que comenzó con un cachilo en 1925 transportando pasajeros entre Colonia y Montevideo. Cuando se adentraban en esos trillos, porque no eran rutas, sino que eran trillos, la campo traviesa, con un Forte del 19, ponía las valijas, los bártulos ahí en el pescante, y llevaba a la gente por esos lugares que, bueno, no quiero ni pensar cuando los agarraba a la noche, ¿no? Porque de Montevideo a Colonia ponía 9 horas el tipo.
0: Sí, impresionante.
1: Entonces, bueno, él fue el primero, que la idea de él en principio era competir con el ferrocarril, y bueno, se repartían las encomiendas, pero fue un hombre muy muy emprendedor, ¿no?
0: Totalmente.
1: Oriundo de Italia. Y bueno, y ahora cuando se hacen las exposiciones allá en Colonia, siempre se ha logrado un cachilo como el que tenía Eloy Peraza, y siempre se expone yendo a las veces del original, ¿no?
0: Y Ricardo, esto es como una pregunta más para un periodista que para un compositor y escritor sobre el libro, pero debes saber algo. ¿Autobús, ómnibus de la Honda en su formato completo como vehículo casi de museo hoy queda en algún lado del país?
1: Hay varios.
0: ¿Varios?
1: Sí.
0: A ver, ¿dónde?
1: Por ejemplo, mira, en Paysandú, sí, está el coche 295, sí, después que participó en la película El viaje hacia el mar.
0: Ah, claro, sí.
1: Ese está en funcionamiento con todos los asientos. Después también está en Paysandú, el 331, un camello, está hecho motorhome. La mayoría de los coches que están hoy funcionando están hechos motorhome, menos el 295, y creo que el otro es el 504, que era un Mercedes de los últimos que vinieron, que lo restauraron a nuevo.
0: Claro, lo conservaron.
1: Exacto. No, lo hicieron a nuevo, no lo conservaron, lo hicieron a nuevo.
0: Pero siempre autoridades y algún museo o particulares.
1: No, son todos particulares.
0: Ah, particulares.
1: Después en el Museo del Carruaje en Carrasco, está el 282 y está hecho museo.
0: Claro.
1: Le sacaron los asientos, el motor, y tiene todos los recuerdos de la empresa. Después, bueno, ahora la próxima presentación en Salinas nos va a acompañar el legendario 216-222, que fue el que cayó en las aguas del río Santa Lucía, en la famosa tragedia de San Ramón. Bueno, ese coche está rodando y nos va a acompañar en esta presentación para exponer, que ahí la gente va a poder subir. Obviamente vamos a estar contando la historia, va a estar su propietario, así que pienso que va a ser un momento muy rico para encontrarse con mucha historia.
0: Claro, ni que hablar. Bueno, Ricardo, gracias. Sabemos que tu día ha sido un poco complejo, pero te agradecemos mucho toda la atención que has tenido para por lo menos poder conversar. Ya lo haremos con otra profundidad. Recordamos, 28 de mayo, ¿no? Centro Cultural Salinas. 29, Centro Cultural Soca, ¿no?
1: Sí.
0: Y el 30, de corrido, Casa de la Cultura de Minas.
1: Exactamente.
0: Perfecto.
1: El sábado 30 es a las 19 horas.
0: 19 horas, perfecto. Bueno, muchísimas gracias por tu tiempo, Ricardo.
1: Estamos a la orden, los esperamos a todos allí para conversar y nostalgiar con el galgo, porque queremos que siga corriendo por las rutas nacionales.
0: Dale, muchas gracias.
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0: Bueno, Jorge,
1: ¿qué tal, Gustavo?
0: ¿Estás bien?
1: No sé si estoy, estoy bien. No sé si estoy bien con los auriculares o sin. Creo que sin.
0: Sí,
1: me los saco.
0: Sí.
1: Así nos escuchamos naturalmente.
0: No hay problema. Bueno, vas a traer algo de actualidad hoy, ¿no?
1: Actualidad, bueno, tomarnos con un poco de humor y cultura algunas cosas que estamos hablando fuera de micrófono. Nos levantamos con noticias de feas, de gente que vandaliza un poco la ciudad. Hemos hablado algunas veces, o hemos intentado hablar de las diferencias que se pueden ver entre lo que es el arte, el graffiti, el muralismo,
0: el arte callejero.
1: Y viste que en este mundo donde todo se va entreverando y fragmentando y entreverando, que son como naipes que se van calando cada vez más uno con el otro, está todo medio entreverado. No, y amanecí con la triste noticia, me dice mi esposa, nos robaron el farol de casa, de la puerta. Y yo dije, es el día. Ponte este día gris.
0: ¿Farolito o farol?
1: Farol colonial, ese donde va la bombita esa grande ahora que ponemos para iluminar, pero de los esos que de aspecto colonial, de hierro, de antes.
0: Claro. Y yo, algo lindo.
1: ¿Yo qué pasa? Adopté la actitud de la víctima en Uruguay, que es echarse la culpa. Viste que cuando a uno le pasa algo dice, la culpa fue nuestra. Qué cosa que está mal.
0: Sí, sí.
1: Pero viste que ya tiene un reflejo condicionado. ¿Viste? Te afana algo y decís, y yo lo dejé, hubo un vendaval en enero y quedó medio lastimado el farol. Los herreros no vienen, porque la denuncia es también, llamás a tres herreros y no viene ninguno. Entonces le arreglé como pude con unos tornillos y quedó, se ve que medio tentador. Pero después cuando salí vi que lo sacaron de cuajo de la pared. O sea, mejor que un técnico te lo dejan. Si quieren sacar faroles, llamen a los que andan vandalizando. Y bueno, y me lo tomo con humor porque en cualquier barrio, en cualquier lugar, lo que estamos viendo es esta cosa de Gran Hermano, de vamos a poner más cámaras. Ahora vimos que hay unos proyectos de la Intendencia, salió ahí en noticias de los portales, para poner altavoces. Hablamos en las emisiones pasadas de robos de las estatuas. Entonces ahora como detectan que hay gente mucho tiempo merodeando alrededor de una estatua, altavoces. Viste que ya hay barrios ahí en Punta Carretas, Posito, que están esos edificios con altavoces. Eso quedó después de la pandemia. Es un horror, vas caminando y le gritan a la gente, un espanto. Y eso se ve que se quiere multiplicar en esta idea de que, bueno, preservar las cuestiones de la fachada de las casas o los monumentos, lo vamos a ir solucionando con eso. Y amanecimos estos días con estas noticias de un señor que anda grafiteando la ciudad, que está filmado todo, pero no pasa nada.
0: Sí,
1: anda ahí
0: no sé si fue la madrugada del sábado, yo me desayuné con la noticia, no sé si el domingo... por redes o en algún diario, ¿no?
1: Sí.
0: Si no recuerdo mal.
1: Pero bueno, ya a cara descubierta totalmente.
0: Bueno, un poco tapado, ¿no?
1: Pero las últimas tomas se lo ve, ¿sí? Y ahora que con la IA podemos recrear la cara de... Te queda la cara de Valle y Ordóñez, viste que ahora están haciendo unas promociones también los políticos. Que,
0: sí.
1: Bueno, con la IA... No, bueno, ¿qué estoy tratando de decir? Que hay, todo al mismo tiempo, hay impulsos ciudadanos por recuperar y cuidar, está el movimiento Montevideo Más Linda, que tiene esta iniciativa, por ejemplo, de mejorar y pintar y sanear las fachadas grafiteadas. Hubo un ejemplo hace poquito acá por Ciudad Vieja, en la Plaza Zavala, no voy a nombrar la hinchada del cuadro, uno de los más grandes de Uruguay, que habían grafiteado la base del edificio. Pues imagínate los vecinos viviendo, es una zona muy bonita ahí de la Ciudad Vieja, bueno. Y mientras Montevideo Más Linda interviene y está limpiando y curando, digamos, la fachada, la propia hinchada va y pone cara ahí de, mirá que mañana te lo grafiteamos de nuevo. ¿Y sabés qué pasó? Al otro día lo grafitearon de nuevo.
0: ¿En serio?
1: En serio. Entonces, es un poco ya, hay que tener mucha fe, ¿no? Que agota bastante. Y esos son impulsos de particulares. Recuerdo en una época se había puesto de moda una cosa que yo había visto en Brasil hace como 20 años atrás en San Pablo, lo comenté en su momento, que subían a los pisos más altos de los edificios en el centro, había una banda que estaba haciendo esos tags, esas marcas, y amanecimos también hace un par de años con esas noticias, fue quedando medio en la nada eso también. Y bueno, y después hay tristes noticias, ¿no? Gente que toma justicia en mano propia y terminamos con casos feos de gente que incluso, claro, pierde la vida porque o sale uno a palazos a pegarle a uno que está grafiteando la fachada. Es decir, no es el tema ya solo el patrimonio y qué linda tenés la fachada Art Deco y todo eso, que a veces a la gente que nos ocupamos de lo estético o los impulsos estos de Alfredo Guerra por una ciudad más linda y demás, tilda siempre, ¿no?, de frivolidad o de una cosa burgués, de reclamo burgués. Puede terminar con uno con un palazo en la cabeza. Bueno, hay una ausencia de algo ahí que está llamando la atención. Pero para no enojarnos y para poder aprender de todo lo que nos pasa, yo ando con un libro acá muy lindo de muralismo, que siempre andamos rondando el tema contigo. Hay como una distinción que hay que hacer. Hemos hablado acá muchas veces del caso de Galino. Bueno, está... el graffiti, el muralismo, el tag, son distintos tipos de intervenciones. Sí. Todas tienen una raíz distinta. Esto con las clases cuando tortura a los alumnos, ¿no? La idea de graffiti vendría de scarifare, algo así como también del eso en italiano o del griego grafien, que sería algo así como rayar o dibujar, básicamente. La humanidad ha rayado, ha dibujado y ha intervenido toda pared que se le puso enfrente desde la caverna. Eso está en nuestro ADN. El tema es cómo lo canalizamos en sociedades supuestamente civilizadas y en convivencias. Palabras que se usan ahora, ¿no? Convivencias, ¿eh? Pero va. Entonces, desde la antigua Roma vemos muros grafiteados. Yo tuve la oportunidad de estar en Roma, ve los grafitis de la época, hasta incluso con insultos, ¿no? Es muy, muy humano. Después viene esta cuestión de algunas culturas, sobre todo vinculadas a Estados Unidos, la cultura del hip hop o las tribus urbanas, que estuvo muy de moda allá por 80s, 90s, en los 2000 se hablaba de la tribus urbana, ahora ya no se dice más eso, antes era moderno, ahora ya no. Y bueno, con ese tipo de expresión vinculada al graffiti y el graffiti asociado siempre al aerosol, es un medio técnico muy nuevo, muy moderno, digamos, es un, ¿no? Esa latita que está cada vez más de moda y se vende, también ahí podríamos establecer algún tipo de regulación y control. Y bueno, mucha arte de los Estados Unidos del 80 estuvo asociado, por ejemplo, el arte de Basquiat en las calles, y esa cosa del arte urbano que dijiste vos, ¿no? El grafitear. Pero ahí estaba asociado siempre el graffiti a esa cosa más como contestataria, sin permiso, con cierto activismo. El caso más icónico de los grafitis vinculado al arte estaría en el caso este de Banksy, que ahora aparentemente descubrieron quién era este señor, sí, veteranazo, Robin Cunningham, que es de origen inglés, que tiene una multiempresa, no sé, vive en una mansión, o sea, sí. Ya su cuestión de protesta no tiene mucho asidero, digamos.
0: Pero lo hizo muchos años,
1: ¿no? Lo hizo, sí, hace más de 20 años que nosotros hablamos de 1980 en Inglaterra de un boom.
0: Dicho, con otras cosas.
1: Lo que pasa es que él logró capitalizar eso. Hay en Inglaterra, este sería otro tema, hay como él es una vaca sagrada, no se lo puede tocar, pero al mismo tiempo este es delito y está penado, de verdad ya, el tema del graffiti o de las intervenciones en fachada de manera delictiva. A ver, acá hay vacíos legales también, acá no es que esté bien, pero viste que en Uruguay tenemos una pereza de aplicar algunas leyes que existen porque es más complicado aplicarla que no aplicarla. Tenemos un problema con las cárceles, imagínate llevar a uno porque pintarrajeó un te amo María en una fachada, ¿no? Bueno, entonces pero resulta que allá en Inglaterra hay todo un tema con esto de que saltó, que habían descubierto quién era y se conocería aparentemente su rostro. Él tiene toda una página web que se encarga de la, digamos, todo lo legal sobre su obra, porque vos cuando si te compras un Banksy, ¿qué te compras? ¿Un pedazo de muro? Te compras una reproducción. Entonces él tiene todo muy legal y te hace todos los, ¿sí?, pasos de cómo comprarte tu... O sea, no es un no es este vándalo que anda supuestamente quejándose contra el sistema.
0: No.
1: Es un poco... A ver, sus imágenes sí, tienen una lectura que son muy, muy interesantes, siempre con un doble sentido. Bueno, está, pero es un señor que está muy cómodo en su castillo quejándose del sistema, vamos a decir una cosa así, ¿no? Para que se entienda. Y entonces, bueno, esta cosa de empezar a entreverar el graffiti y con ya ponerle nombre de arte, al poner nombre de arte urbano empieza el sistema a deglutirlo, esto empieza a ser tomado por galerías o por las casas de subasta que subastan, por ejemplo, las obras de Banksy. Bueno, y empieza todo este entrevero que nos lleva a confundirlo con el muralismo, que era otra cosa. El arte del mural está desde los antiguos egipcios, de obviamente de la Italia del Renacimiento. Es un arte vinculado a la pintura al fresco, estaba muy asociado siempre a lo conmemorativo, a lo funerario, a lo que tenía que ver con los estados, es decir, cuando en una pirámide dentro de una pared se pintaba algo para el faraón, cuando en el mecenazgo de los florentinos se representaban, bueno, Miguel Ángel, vaya que sí pintó paredes, ¿no? Los murales de Giotto en Florencia, es decir, hay una tradición del mural que acompaña la historia del arte, pero siempre asociado al mecenazgo, a, digamos, un arte también como oficial, ¿verdad? Podríamos resumir algo así, como que el mural está asociado a un lugar permitido, avalado, auspiciado, ¿no? Donde quiere educar, donde quiere promover las ideas del gobierno o del mandato de turno, vamos a decirlo así. Y como que el graffiti como en el costado más subversivo, no está permitido. Entonces voy y lo hago ahí, en ese muro. Y bueno, en esto de buscar convivencias, a veces se ha ido buscando en las ciudades, bueno, darle muros a los artistas. Entonces queda ahí como un término medio. A veces los artistas no se sabe quién los patrocina, no ponen ellos las pinturas, buscando difusión. Y ahí se llega a los casos, por ejemplo, de Galino, que hemos hablado de Galino, que bien por Galino, pero Galino la verdad ha llenado la ciudad de los rostros que él pinta, pero medio que así, sin ton ni son. ¿Cuál es el proyecto, el plan muralístico? ¿Cuál es lo que está tratando de transmitir? Es una especie de álbum de figurita. Le estoy dando una idea a Galino, que ahora que está el álbum del Mundial, haga el álbum de figurita y va poniendo personajes que, bueno. Después viene ahí el tema de los cuidados de esos murales, porque hay muchos que ya se van decolorando. Entonces, gana o pierde esa fachada. Lo ha hecho en lugares que no se podía hacer y lo hizo igual. Es decir, y no hablo de Galino, hablo de quienes promueven ese tipo de arte o ese tipo de idea de que conservar un patrimonio es embellecerlo poniéndole la cara de un famoso. Voy a citar el caso del Instituto Profesores Artigas, no de un famoso, pero de una persona vinculada a la institución. No sé si ponerle un rostro gigantesco de Grompone es embellecer una fachada. Eso fue un tema de discusión en su momento. ¿Qué pasó? Nada. El mural quedó ahí.

0: Y al IPA le siguen pegando del otro lado las pegatinas, ¿no? Cuando hay reclamos. Curiosamente, no intervinieron en el mural de Galino. Hay algo ahí con la belleza, como que cuando hay un mural no lo vandalizan. Eso es interesante. Entonces, bueno, te decía que todo está conviviendo en el mismo circo, vamos a decir así. Con respecto al muralismo mexicano, hay una, y capaz que con esto cierro para no aburrir a la gente, hay una historia muy interesante. Digo el muralismo mexicano porque es el que hizo escuela entre los años 20, 30, y que dio a personajes como Siqueiros, como Diego Rivera, bueno, obviamente Frida Kahlo con Diego Rivera,
1: Imagino, sí.
0: Orozco. Es decir, eran todos personajes vinculados a la revolución, vinculados a una visión supuestamente anticapitalista de la vida, pero resulta que hubo un momento muy gracioso, vamos a decirlo así, porque hoy estamos para tomar las cosas no tan lindas, medio de manera graciosa, cuando los Rockefeller le mandan a pintar en el edificio Art Deco Rockefeller de Estados Unidos, porque hay un momento como que los propios mexicanos no encuentran paredes para pintar. Hay una película sobre una pared para Orozco, una cosa así, que tiene que salir de México a buscar en un momento donde no tuvo tanto auspicio el muralismo mexicano o la revolución. ¿Y quién les dio cobijo? Estados Unidos. A todos esos personajes que encarnaban supuestamente un discurso anticapitalista. Esta es una linda lección para cuando a veces se promocionan determinadas ideas, de ver quién las auspicia detrás. Porque pasa hoy también en el arte. Bueno, nada más y nada menos que los Rockefeller le dicen: venid a pintar al Rockefeller Center un mural. Diego Rivera va, hace una serie de acuerdos ahí con los arquitectos. Habían convocado a Matisse y a Picasso, que dijeron: no, no, andamos medio ocupados, no vamos a ir. Y ahí se armó tremendo lío porque Diego Rivera tuvo la ingeniosa idea de querer poner a Lenin en el mural en la casa, vamos a decir, de los Rockefeller. Eso generó todo tipo de revuelos y terminó con la destrucción del mural por parte de los Rockefeller. Después Diego Rivera se sale con la suya y lo logra reeditar el mural en México. Pero ahí viene una historia de que la podemos desglosar de pronto en otra columna, o historia propiamente del muralismo mexicano. Es decir, la lectura y relectura que van teniendo esos artistas que en determinado momento, en el muralismo y en el arte, con una técnica muy, muy pulida, recuperando lo que fue, por ejemplo, el muralismo florentino, transmitían ideas y hacían de las suyas, como hizo Miguel Ángel también cuando pintaba a algunos personajes de la iglesia que a él no le gustaba en las paredes de la Capilla Sixtina. Siempre los artistas intentaban como salirse con la suya, pero dentro de un contexto incluso de producción artística de alto nivel. ¿Qué estoy queriendo decir con esto? Que no se trata de poner tags o poner grafitis con insultos o haciendo alusión a la barra de tal equipo contra tal otro. Eso no es arte. Arte puede ser todos estos ejemplos que estamos dando de artistas que, bueno, que en su momento no la pasaron tan bien con sus propios mecenas. La moraleja es: no muerdas la mano que te da de comer, Diego Rivera, que, bueno, se metió con los
1: Rockefeller. Sabés que me gustaría mucho que
0: vamos a hacerlo, sí, porque está rondando, el tiempo es tirano, en radio y en televisión, y podemos desglosar un poco los vericuetos que hubo en eso, porque después la historia del arte también lo viste mucho de ideologías políticas, pero hay en estas historias, tanto en las de Diego Rivera, tanto como en las de Miguel Ángel, cuestiones personales que el pintor luego canalizaba en la obra, y a veces el mecenas se la cobraba. A Miguel Ángel le pasó, le mandaron después pintar, tapar todos los desnudos que él pintó, y a Diego Rivera se la cobraron también. Dijeron: bueno, entonces no pintas nada y vuélvete a México, le
1: Bueno,
0: dijeron.
1: Jorge, no sé, pensá bien qué farolito vas a
0: El
1: poner.
0: farolito de la calle en que nací, un tango. Hay que amueblar, como dice Dolina, esta charla con ese tango.
1: Que pases bien.
0: Gracias.

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Muy buenos días, amigos de todo el país, un gusto enorme recibirlos aquí en Deciembra, en las radios públicas del Uruguay, en esta jornada de domingo, fría por cierto, oscura, como han sido todos estos días, terminando el mes de mayo y arrancando ya para el cierre del semestre. Y en estos cierres hay lanzamientos de zafra, balance, mitad del año, que, bueno, dan resultados indistintos en los rubros productivos de nuestro país y hay muchos que cierran ahora, así que, bueno, vamos a estar hablando de eso, ¿no? Y otros que lanzan zafra. Ayer les hablamos de la caña de azúcar, estamos al cierre de la zafra de miel, que ya hemos hablado también, y ni que hablar en el rubro ovino, hay una cantidad de cosas que se van preparando y que, bueno, tiene a los productores, según las razas y según la zona del país, con muchísimo trabajo por estos días también, y vamos a estar

Hablando de ellos. Hoy tenemos como invitada a la rectora de la UTEC, de la Universidad Tecnológica del Uruguay, que tiene presencia en todo el territorio nacional. Les diría que, de alguna manera, con la regionalización se alcanzó lo que ha sido el sueño un poco del proceso descentralizador de la universidad. Más allá que hoy la Universidad de la República, no en áreas técnicas, como sí lo tiene la UTEC, tiene presencia en buena parte del territorio nacional. Pero la UTEC ha tenido ese propósito desde el principio y lo viene logrando. Nos decía la rectora, arrancamos con 44 alumnos y hoy son 3.086, más o menos, la matrícula fluctúa. 81% de ellos son alumnos que llegan por primera vez a la universidad, en su familia, en sus generaciones anteriores, ¿no? Eso se los hizo posible tener una UTEC cerca o por lo menos en el departamento vecino o a dos departamentos. Estoy pensando en el caso Rivera, bueno, tienen Tacuarembó, Artigas al lado, Cerro Largo, después en la regional este está en La Valleja, así que no está en Maldonado, está en La Valleja, como es el caso y permite que también de los departamentos vecinos, de 33, de mismo de Maldonado, de La Valleja, de Canelones, puedan ir a estudiar allá. Y en el caso, bueno, de la zona de centro del territorio nacional, lo tienen en Durazno, y se trasladan desde los departamentos vecinos también, ¿no? Esto ocurre en el litoral, además, en el caso de Fray Ventos, con el corredor tanto el litoral norte como el litoral sur, y les diría que desde la República Argentina también han llegado en los últimos tiempos estudiantes a la UTEC del litoral, ¿eh? Así que bueno, hoy vamos a hablar de ella, de este tema, y de todo lo que es el proceso descentralizador, pero especialmente de que por primera vez el miércoles que viene se abre una UTEC en Canelones, en la zona del Parque Tecnológico de las Piedras, y va a tener una especialización en gestión inteligente del transporte, del transporte para logística, ni que hablar. Se va a dar en principio para trabajadores del mismo centro tecnológico, y después se va a ir ampliando la oferta educativa al resto de otras tecnicaturas y especializaciones que tiene, y que son muchas, por supuesto, y muy evolucionadas, la UTEC. Así que hoy estará aquí otra ingeniera química. Ayer entrevistamos a una, pero Valeria Larnordi, que es la rectora de la UTEC, hoy va a estar compartiendo con nosotros todos estos temas, ¿eh? Y vamos a hablar de ovinos. Vamos a hablar mucho de ovejas en esta época preesquila, preencarnerada. Vamos a estar hablando de lana con muy buenos precios a nivel internacional y demanda, y también de carne, el doble propósito que tiene la oveja, y que, bueno, nos vamos a detener en un panorama general y en específicamente la raza Maryland, a partir de la charla que tuvimos con el presidente de la Sociedad de Criadores de Maryland, que es Martín Cáceres, y hoy va a estar aquí y lo vamos a estar compartiendo, ¿eh? Todo esto en De Siembra, en las radios públicas del Uruguay.

0: Bueno, amigos, comenzamos el programa de hoy con los ojos puestos en Canelones, en el departamento que tiene un desarrollo logístico muy importante en distintos corredores, pero nos vamos a ir a Las Piedras, porque hace unos días se hacía el anuncio, hace bien poquito nada más, de que llegaba por primera vez la Universidad Tecnológica del Uruguay, la UTEC, a el departamento, más allá de que está muy cerca de, bueno, de Montevideo. Justamente la UTEC no empezó por Montevideo, empezó por Durazno, se fue expandiendo al territorio nacional, se fue a Fray Bentos, después abrió en La Valleja, y así fue ganando regionales en Rivera, en donde hay un proyecto bien ambicioso, y bueno, cubriendo de alguna manera regionalmente todo el territorio de nuestro país. Claro que no está una por departamento, sería lo ideal. Ojalá, no sé si es a lo que aspira tampoco, pero la regionalización ha permitido que gente que antes tenía que estudiar algo específico vinculado a lo técnico tuviera que trasladarse a Montevideo o no lo hiciera directamente. De hecho, la matrícula inicial de la UTEC, nos contaba su rectora, que es a quien vamos a entrevistar ahora, bueno, era de gente grande más bien, de 35 para arriba al principio, ¿no? Técnicos que de repente querían especializarse en algo, o gente que toda la vida había querido hacer una carrera y no había podido estudiar determinada cosa para mejorar en su trabajo o simplemente para incorporar un conocimiento nuevo y poderse dedicar a eso. Bueno, pero ahora bajó el nivel de edad, quiero decir, ¿no? Son más gurises, más, porque hay también tecnicaturas vinculadas a tecnologías de la información y creativas que están acaparando mucho. Aquello que siempre decíamos, las profesiones del futuro que todavía no existen, bueno, hoy ya tienen experiencia, después de haberse creado en el mundo y adaptado aquí los conocimientos por parte de la UTEC. Recibimos a Valeria Larnordi, que es la rectora de la Universidad Tecnológica del Uruguay.
1: Muchas gracias, Alejandro.
0: Bueno, con un desafío, con varios desafíos por delante, por cierto, porque cuando uno ve los números de la UTEC, 3.536 estudiantes matriculados, 84% en la primera generación universitaria de la familia, egresados que trabajan, 81% lo hacen en áreas relacionadas a la formación. Bueno, después ve toda la oferta educativa que tienen además, y es realmente imponente en la cantidad de cosas que se han hecho en el último tiempo, que no ha sido demasiado, ¿no? ¿Cómo se están preparando para lo que va a ser la inauguración en Las Piedras el próximo 3 de junio?
1: Sí, bueno, nosotros, como bien decías, esto de llegar a 3.500 estudiantes, que puede ser ese número, hay que ponerlo también, relativizarlo, que empezamos hace 10 años con 44, la verdad,
0: claro,
1: que
0: sí.
1: Es muchísimo, y además con el perfil que vos decís de primera generación de universitarios en su mayoría, que los egresados están trabajando, la verdad que todo eso nos hace creer que estamos cumpliendo con los objetivos de la universidad, que es un poco esto de acercar más oportunidades a todos los estudiantes del país, y en especial a aquellos rincones en los cuales por algún motivo, ya sea de cercanía, de motivos económicos, de oferta universitaria, tienen mayor dificultad. Y bueno, con esa estrategia de a poquito se ha ido creciendo la UTEC, y en este nuevo periodo el crecimiento que planteamos ya no es con los grandes institutos tecnológicos regionales, que el año pasado inauguramos el último en Minas, sino con estos nuevos espacios universitarios, que así los llamamos por ahora, que son unos nuevos dispositivos que inauguramos en ciertos territorios, en este caso estamos hablando de Canelones, Piedra, Artigas, estamos hablando también posiblemente en Colonia, donde con actores locales nosotros nos vinculamos para armar y llegar en este espacio más pequeño que nuestros institutos tecnológicos, pero que igual acercan al estudiante a la experiencia de UTEC, a la experiencia, claro, universitaria.
0: Claro, claro, sin duda. Y la oferta adaptada para Canelones y estando dentro del polo tecnológico, ¿cuál va a ser concretamente inicialmente? ¿Qué capacidad de expansión tiene posteriormente?
1: A ver, como hablabas, esto que está comenzando en el Parque Tecnológico Canario, en Las Piedras, es uno de estos espacios que se hace en conjunto con el Parque Tecnológico y por lo tanto con la Intendencia de Canelones. Entonces, aquí vamos a comenzar a operar, ya en realidad ya tenemos el espacio, luego lo vamos a aclimatar con la estética de UTEC, pero ya estamos comenzando clases el 3 ahora de junio, y las clases que estamos comenzando son las de lo que es el Diploma de Gestión Inteligente del Transporte, que es, en este caso, un programa de posgrado de especialización que está dentro de lo que es nuestro programa de Uruguay Global, con el apoyo del Banco Interamericano de Desarrollo,
2: que lo que hace es brindar a los trabajadores del sector logístico las herramientas para incorporar digitalización, eficiencia operativa, sostenibilidad en lo que es su tarea laboral.
0: Claro. ¿Son alumnos que ya estaban recibiendo esta formación y las trasladan para ahí o son nuevas capacitaciones alumnos?
2: Es una capacitación nueva que se va a formar con el Tecnológico de Monterrey en conjunto, que es una universidad que tiene mucha trayectoria en esta área. Y lo que se hizo fue relevar las necesidades de un sector productivo muy importante para Canelones, como es el área logística. Entonces, esto se definió de acuerdo a las necesidades de la Cámara Uruguaya de Logística y está destinado, en esta primera instancia, lo veremos si lo podemos ampliar, a integrantes de la Cámara Uruguaya de Logística, porque esta necesidad estaba para gente que ya está trabajando en esta área.
0: Claro, claro. ¿Qué matrícula van a tener inicialmente?
2: No recuerdo ahora el número, si es 30 o 40,
0: Una
2: matrícula, sí.
0: Ahí está, menos de 50, podemos decir. Y después, ¿qué otro tipo de potencial tienen dentro del parque para incorporar de las carreras y tecnicaturas que hoy ya tiene la UTEC?
2: La idea es comenzar de a poco en el territorio, llegar y que sean también estos espacios, unos espacios satélites donde nosotros podamos dar clases y talleres que estén vinculados con el territorio. Por ahora no estamos tratando de entrar a las carreras completas, sino hacer un vínculo donde los estudiantes puedan llegar, puedan informarse de las becas, de la disponibilidad, puedan tener algunas ofertas de formación continua, algunos cursos cortos, talleres de herramientas, ya sea de innovación, de diseño, de introducción a la vida universitaria, ese tipo de cosas para que luego puedan, por ahora, y eso es de momento, ir a otros centros donde tenemos desarrollada la investigación, la enseñanza, que son, como lo decíamos, nuestras sedes y nuestros campus universitarios, que ya son de otro tamaño. Claro. Eso por ahora. Si después la demanda y también las capacidades de la universidad lo permiten, podremos crecer en cada uno de los territorios según lo evaluemos.
0: Claro, de lo primero me parece que no va a haber duda de la demanda. En cuanto a el otro punto, sobre el eje de Ruta 8 que se mencionó durante la firma del convenio, ¿cuál va a ser y cuándo?
2: No, eso todavía no está definido, estamos en conversaciones, pero todavía no hay nada definido, así que estamos todavía, en realidad tenemos más avanzado otros puntos del país, como son Florida, Artigas, y eso que estamos trabajando en conjunto con las distintas intendencias. También está planteada esa posibilidad, pero todavía no tenemos nada tan concreto como el Parque Tecnológico, que ya realmente, como ya dijimos, el 3 de junio está abriendo las puertas.
0: Sí, está ahí, claro. Ahora, yendo ya más a lo general del proceso descentralizador, lo destacaban tanto el intendente como la coordinadora del área del gabinete social de la Intendencia de Canelones, lo que le aporta al estudiante, sobre todo el no trasladarse, en el caso de nosotros, de Canelones, que está al lado de Montevideo, ¿no? Pero si vamos a la regionalización, ustedes abarcan por polo, unos 3 o 4 departamentos, ¿no? ¿Cuánto le ha aportado eso en este tiempo que lleva la UTEC?
2: Sí, es que la verdad es que la distancia se nota que es una limitante para muchos estudiantes, también por eso en algunas carreras hemos ido por formatos híbridos, tratando de no perder la presencialidad y las instancias de contacto, pero tratando de facilitar la cursada, porque sabemos que para muchos estudiantes el traslado es difícil, pero nosotros queremos que tengan estos centros, que tengan estos lugares. Por ejemplo, en Florida, una de las cosas que se está pensando es que estudiantes que van a Durazno a hacer los laboratorios, y esos laboratorios nosotros no los vamos a poder trasladar, puedan, sí, las clases que son virtuales, tenerlas en conjunto, juntos, en una de estas aulas en Florida. Entonces, que puedan tener la instancia de juntarse y que eso los mantenga, eso ayuda a mantener la permanencia de los estudiantes, el tener compañeros de estudio a los que yo veo. Entonces, a veces, cuando hay lugares que están cerca de Montevideo, se pierde y se piensa, debe ser fácil llegar e ir a la universidad porque está en Montevideo. Pero eso depende de las posibilidades de cada uno. Para algunos kilómetros es mucho.
0: Sí, estando a 35 kilómetros de Montevideo, si tenés que salir de un área rural o suburbana incluso, y llegar a, si hubiera una UTEC, quiero decir, en el centro de Montevideo, yo creo que es más fácil ir de Florida a Durazno, pero sin ningún inconveniente. Sí, y lo mismo se da en cualquier otra realidad de otros departamentos. Respecto a la inserción laboral, estando en estos lugares clave, ¿no?, para recibir la capacitación, ha sido otra de las características de la UTEC y ya tiene a los primeros egresados trabajando desde hace mucho tiempo, ¿no? ¿Cómo se está en eso? ¿Cuánto se puede avanzar por estar en estos lugares, en estos enclaves estratégicos?
2: Sí, por suerte, de momento, toda la estrategia de la UTE cuando abre una carrera ha sido relevar también que haya necesidades industriales vinculadas a esa carrera en el área y en el país. Para eso mismo, para que haya una inserción laboral que nosotros esperamos que los estudiantes ojalá puedan trabajar también, o puedan optar por lo menos por trabajar donde estudiar. También, obviamente, si quieren ir a Montevideo, va a haber demanda seguro si hay a nivel país, pero venimos muy contentos con eso y además trabajamos tenemos una sección de alumni que también está trabajando con nuestros egresados para conocer su satisfacción, sus necesidades, su empleo, para poder actuar rápidamente y mantener estos niveles de inserción, estos niveles de relevancia para el mercado laboral. Entonces, si en algún momento se detecta que alguna formación está quedando en algún aspecto obsoleta, repararlo rápidamente con algún curso, alguna especialización. Así que estamos trabajando activamente para mantener eso que nos parece uno de las grandes fortalezas por ahora de la Universidad Tecnológica.
0: Claro, cuando estaba en los albores, la Universidad Tecnológica, hablábamos con las autoridades del momento y hablábamos a menudo de los empleos del futuro que todavía no existen y sobre los que vamos a capacitar. Hoy ya hay experiencia y egresados capacitados en esos empleos que no existían entonces. Pero estamos hablando de hace menos de una década, de repente, ¿no? ¿Cómo acompasan esos ritmos tan acelerados de hoy día? Cuando no estaba la inteligencia artificial, por ejemplo.
2: Sí, la verdad que eso es un desafío para toda la educación y es algo que permanentemente nos estamos cuestionando, pero bueno, por suerte, un poco que ya nació en una época no de inteligencia artificial, pero sí de altos cambios tecnológicos, entonces la universidad está un poco acostumbrada a hacer esto y hay dispositivos como son las especializaciones, los cursos, y bueno, ahora estamos comenzando a explorar lo que son las microcredenciales, que estamos haciendo una formación para nuestros docentes para que puedan diseñar microcredenciales, que son una forma de enseñanza como módulos donde vos enseñás una habilidad y certificás que la persona adquirió esta habilidad. Eso hay que diseñarlo de una forma específica para que la evaluación te garantice eso, pero esas microcredenciales sirven para hacer actualizaciones rápidas respecto a lo que precisa el mercado laboral, pero totalmente vigentes y muy relacionadas con habilidades que tiene que tener la gente. Y que pueden crearse rápidamente y cursarse en poco tiempo, y eso te permite estar con una formación buena de base, que uno la precisa para poder adquirir conocimientos después, irse actualizando. Y eso es un poco la estrategia que venimos trabajando.
0: Es decir, yo soy un desarrollador, no sé, de equipos de accesorios para equipos de aire acondicionado y puedo aplicar y probar mis saberes porque tengo mucha experiencia, pero no tengo nada que lo valide y lo puedo hacer allí.
2: Eso es un poco acreditación de saberes. Lo de
0: Ajá.
2: microcredenciales es como para continuar la formación. Mañana, siguiendo tu ejemplo, mañana surge una nueva tecnología en aires acondicionados y bueno, la UTEC que considera que esta tecnología es súper valiosa porque va a ser usada en todo el país y no hay nadie que la forme, creamos una microcredencial que específicamente enseñe a utilizar esa tecnología y alguien que ya tiene toda una formación en aire acondicionado o lo que sea. Podría adquirir este otro certificado que complementa. En realidad es como específico de alguna habilidad que surja. Entonces, cuando van cambiando cosas, van surgiendo nuevos programas, nuevas aplicaciones, este tipo de formaciones puede mantener.
0: Claro, va adjunta a una formación, digo, no es una certificación solamente.
2: O sea, depende del nivel. Puede haber algunas que sean de nivel de grado o puede ser algunas que sean de nivel de posgrado. Eso depende del nivel en el que se diseñen. Pueden ser algunas que sean directo para inserción laboral según las necesidades de las empresas también.
0: ¿En qué área están pensando y cuándo estarían disponibles?
2: Por ahora estamos pensando en que en toda la universidad se diseñen. Ahora están tomando nuestros docentes esa formación para saber diseñarlas correctamente junto con UNESCO para que sean microcredenciales de calidad. Y entonces en todas las áreas que nosotros trabajamos, que hay alimentos, hay sostenibilidad ambiental, tecnología de la información, mecatrónica, logística, biomédica, innovación y emprendimientos, industrias creativas, en todas las áreas la idea es que se generen algunas microcredenciales y estas microcredenciales también se tienen que generar en función de las necesidades del país. Así que vamos a ver qué surge de este proceso y qué nos proponen nuestros docentes, pero la idea es que sean en todas las áreas de la universidad.
0: ¿Y ahí tuviste que ser egresado ya de la facultad o no necesariamente? ¿Puede ser de otro centro de estudio?
2: No, no,
0: O...
2: puede puede ser de otro centro de estudio seguro, y como te decía, vamos a ver qué propuestas hay, porque puede haber propuestas que estén de nivel de grado, otras de posgrado, veremos qué propuestas surgen, pero seguro que pueden ser de cualquier otro centro también, no es necesario que sean para estudiantes exclusivos de UTEC.
0: Claro, y cuando yo te decía que hace un tiempo hablábamos con las autoridades de aquel momento por los desafíos, uno de ellos era la deserción, que era alta, porque la oferta no era ni un cuarto de lo que es hoy, y la descentralización tampoco, quiero decir, ¿no? ¿Cómo se está en ese aspecto hoy, en lo que es retención, sí, egresos?
2: Bueno, estamos tratando de medirlo mejor. Ahora tenemos, recién contratamos a nuestra responsable de monitoreo y evaluación para unificar un poco los criterios, porque lo que nos pasa no es que no sepamos qué queremos medir, sino que como las carreras empezaron hace poco tiempo, hay muchas que en las cuales los 5 años de carrera se empiezan a cumplir ahora. Entonces, había periodos en los cuales la deserción no estaba, carreras que empezaron hace menos años y su deserción podía estar enmascarada. Entonces, estamos trabajando en una ficha de medida más optimizada para tener un número sobre el que trabajar. Sabemos que tenemos que mejorarlo, porque alguna deserción tenemos y que anda en el promedio, por lo que hemos visto, de lo que tienen la mayoría de las universidades, pero nosotros queremos apuntar a que no haya, o por lo menos haya lo menos posible, y también a conocer las causas. Sabemos que mucho de nuestra población tiene está en situación económica media o baja, y que eso es un factor que puede condicionar la permanencia, porque uno tiene que salir a trabajar. Entonces estamos trabajando muy fuerte este año en el tema de becas, que nosotros se nos otorgaron 10 millones en el Parlamento específico para esto, y estamos pensando en otorgar más aún para poder dar distinto tipo de becas y apoyos a los estudiantes para que puedan realizar sus estudios y alguna actividad vinculada a la universidad que los mantenga ahí y que además les permita vivir bien sin tener que trabajar afuera. Eso creemos que es un factor significativo y muy importante para combatir la deserción.
0: Si tuvieras que definir el perfil del estudiante hoy de la UTEC promedio, ¿cómo es?
2: Y bueno, jóvenes, viene cambiando. Eso es interesante, porque antes el perfil a los comienzos de la universidad había muchos estudiantes mayores, como quien dice, del promedio. No eran de 18 años que entraban a la universidad. Sí, sí, sí. Muchos tenían 35, 40, 45. Muchas de las historias de vida eran gente que se había quedado en su departamento por alguna circunstancia, no había podido viajar a Montevideo, y toda la vida había soñado con ser ingeniero, con ser tecnólogo en algún área, con formarse, y no había podido. Y la verdad que escuchar esas historias era maravilloso. Ahora también creo que ese público un poco ya lo hemos atendido, que no quiere decir que no quede que algunos, pero la verdad estamos pasando a un público de jóvenes de 18 años que nos eligen como primera opción, y también estamos muy muy entusiasmados con eso. Todos son bienvenidos, y la verdad que todos los que pueden estudiar porque está la UTEC en su territorio nos deja, o en un territorio cercano, nos alegra y nos hace muy felices.
0: Dos bien concretitas. ¿Hay alguna carrera que sea estrella hoy dentro de todas, la más demandada, la que haya lista espera, por ejemplo?
2: Todas las de área de tecnologías de información son muy demandadas actualmente, eso es así. Tenemos bastante en todo lo que es licenciatura en tecnología de información, tecnología en informática. Todo eso son de alta demanda, realmente. Todas las carreras tienen buena matrícula por ahora. Algunas son un poco más de nicho, como puede ser lechería y esas, pero son formaciones que también son necesarias para menos personas quizá, pero son necesarias. Y también tenemos carreras nuevas, que este año inauguramos la Tecnicatura en Comunicación Creativa y Entretenimiento Digital en Minas, que es un perfil bastante interesante y diferente, y bueno, el tema de industrias creativas y eso en el interior también no hay tanta oferta, así que la verdad estamos contentos de acercar una,
0: claro,
2: una oferta de
0: esto. Y la última es saber si se puede exportar conocimiento hoy, ¿no? Si ustedes pueden dar cursos, certificaciones a distancia, estoy hablando fuera de fronteras Uruguay, ¿no?
2: Sí, en realidad nosotros de momento no ha sido tan fuerte uno de nuestros focos, pero estamos pensando más todavía en satisfacer todas las demandas internas, pero en realidad la UTEC está muy bien posicionada y hace muchas alianzas con socios del exterior. Por ahora han sido más de intentar acercar estas capacidades del exterior a Uruguay también, como lo hace el programa de Uruguay Global, Pero siempre estamos en vínculo con los actores internacionales y bueno, capaz que en algún momento el cambio es para ahí. Por ahora, como universidad pública, tenemos el foco en nuestros estudiantes de Uruguay, pero está, en otro momento podrá ser otra fórmula, no lo descartamos si cierro.
0: Bueno, Valeria Lanardí, ha sido un gusto hablar contigo en esta jornada, rectora de la UTEC, y éxitos en lo que tienen ahora por delante y en lo que sigue. Muchas gracias, ¿eh?
2: Muchas gracias a vos, Alejandro.
0: Bien, amigos, hasta aquí esta charla interesantísima, por cierto, con Valeria Lanardí, la rectora de la UTEC, a propósito de la instalación en Canelones. En instantes nada más hablamos de ovinos, aquí en Desiembra, en las radios públicas del Uruguay.
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0: Bien, amigos, continuamos con Desiembra en las radios públicas del Uruguay en esta jornada de domingo. Se anticipa, ya les voy a contar un poquito el clima y les voy a decir por qué vamos a hablar del clima, porque vamos a hablar de las ovejas, vamos a hablar del tiempo de esquila, de los fríos que se vienen y que siempre es cuestión importante tenerlas, bueno, tener algunas recomendaciones, por supuesto, para un bicho que es noble, que se adapta prácticamente a cualquier situación y clima, suelo y comida. Pero que bueno, hay que tener cierto cuidado para la protección de las majadas, ¿no? Esta jornada va a estar, diría que benévola en cuanto a las temperaturas, 20 grados la máxima el domingo. ¿Cómo arranca la semana? Bueno, también más o menos igual, ¿eh? 8 la mínima el lunes y 20 la máxima. Madrugadas frías en general, después es un cálculo la semana, ¿eh? Prácticamente 8 mínima, 20 máxima, sin lluvia de ningún tipo, pero ni por asomo en la próxima semana, ¿eh? Así que días más bien nublados, algún solcito lindo, templado en el día, y madrugadas de cuidar, pero ni siquiera heladas meteorológicas que se estén previendo importantes, por lo menos reitero, para la semana que entra, ¿eh? Amigos, vamos a recibir aquí en Desiembra a Josefina Sanguinetti. Ella es contadora y es encargada del área de mercados internacionales del Secretariado Uruguayo de la Lana. Y con ella vamos a estar analizando precisamente distintos datos. Pero antes, hablar de una encuesta que está realizando el SUL, el Secretariado Uruguayo de la Lana, entre distintos productores, preguntándoles diferentes cosas, sobre todo en lo que fue el último ejercicio, 25-26, para tener esos datos, para poder ir mejorando y diseñar de alguna manera, bueno, consejos, datos, gráficas, índices que les sean útiles a los productores a la hora de tomar decisiones. La recibimos aquí en diciembre.
6: Buen día, Alejandro, ¿cómo estás? Bueno, muchísimas gracias. El gusto es mío. Primero que nada, mandarte un saludo a ti y para toda la audiencia también, obviamente.
0: Bueno, muchísimas gracias. El aporte es importante, o su aporte es importante, es un poco el eslogan de esta encuesta técnica que el SUL está arrancando sobre resultados productivos de la última zafra, ¿no? 25-26. ¿Con qué intención y qué se le consulta básicamente al productor?
6: Así es, mira, estamos enviando ya desde hace un par de semanas encuesta a todos los productores de ovinos, obviamente. Y queremos saber un poco cuáles han sido los resultados productivos mediante esta encuesta de lo que fue, 25-26. Y lo que le preguntamos al productor es un poco cuánto encarneró el año pasado, cuánto fue el porcentaje que tuvo de señalada sobre su majada, cuánto fue el porcentaje de destete. También le hacemos preguntas sobre la mortandad en adultos. Y a lo último hacemos algunas preguntas sobre lo que es más que nada el sentimiento del productor hacia el rubro, que también es difícil a veces medir un sentimiento, pero eso intentamos al último de la encuesta. Y también dejamos un espacio para que nos puedan dejar su opinión, sus comentarios, sugerencias, inquietudes. Es como muy abierta la última pregunta. Lo importante también es que es una encuesta anónima. Así que lo que nosotros queremos saber es la situación a nivel país, poder hacer algunas estadísticas ver qué es lo que está pasando que antes de que salgan un poco los resultados de las declaraciones juradas que van a ser ahora en junio, pero los resultados sabemos bien que salen recién en septiembre, octubre, y queremos un poco anticiparnos para saber en qué está, cuál es la situación del rubro ahora.
0: Claro, eso te iba a preguntar, es decir, no es que no haya datos oficiales disponibles, sino que de repente no están en los tiempos que en los que se pueden tomar decisiones más rápido, ¿no?
6: Exacto, correcto. Y por más de que sea una encuesta y la muestra, obviamente no abarca a todo el 100%, ¿no?, de los productores, pero siempre algo se aproxima y nos ayuda para nuestras estadísticas para estar a tiempo para poder, desde el SUL, desde el rol que cumple el SUL, poder tomar acción y ayudar en lo que se pueda, obviamente, que para eso es lo que estamos.
0: Claro, y más allá de que el productor de por sí es afín a la información, ¿no? Está bueno saber que los datos van a estar protegidos, ¿no? Para quien quiera responder, porque es una encuesta voluntaria totalmente.
6: Sí, correcto. Es voluntaria y por eso decimos que necesitamos del aporte del productor, que es de forma voluntaria, tomarse un tiempito, ¿no? Porque por más de que sea una encuesta corta, son números, hay que tenerlos primero que nada, ¿no?
0: Sí.
6: Poder bajarlos a tierra, estar en un lugar tranquilo, con señal, implica un poco eso, sí. Pero no lleva más de 4 o 5 minutos la encuesta. Y obviamente que los datos van a estar protegidos porque no pedimos ningún tipo de nombre ni
0: anónimo, ahí nada. Está, claro.
6: Es anónimo, correcto.
0: Claro, ¿qué es un formulario electrónico? ¿Lo
6: exacto,
0: hacen?
6: Es un formulario de Google, no se necesitan tampoco cuentas, se puede entrar desde el celular, desde una computadora. Así que es tener señal y los números a mano para poder completarla.
0: Claro. En este caso, ¿cómo están los números? A priori, ¿no? Es decir, ¿de qué punto de vista, desde qué punto de partida inicia precisamente esta encuesta?
6: Y en realidad estamos, como bien ya sabemos, según la declaración jurada del año pasado, con los mínimos de stock, la preliminar de la declaración jurada del año pasado dijo que estábamos en 4.8 millones de ovinos a nivel nacional. Y tuvo un descenso en comparación con la del año anterior. Y queremos saber qué es lo que ha ocurrido este año, un poco si va a aumentar el stock o si va a disminuir o si se va a mantener igual. La realidad es que estos últimos meses han sido muy dinámicos para lo que es el rubro ovino en cuanto a los mercados, en donde está acompañando lo que es el precio de la lana y el precio de la carne también. Y eso ha traído que más gente quiera saber qué es lo que está pasando en el rubro, gente ajena al rubro o gente mismo dentro del rubro que ya está hace años. Y se ha visto muy claramente el mayor entusiasmo en lo que fue la zafra de reproductores, en donde si no se vendía el 100% de los reproductores, se vendía el 99%, y bueno, y a muy buenos valores que no se veía hace tiempo, ¿no?
0: Es decir, podría ser un muy buen punto de partida para potenciar el rubro ante dos, digamos, variables que te están condicionando, ¿no? Y que es raro que se alineen, que es el precio alto con o los buenos precios, o los precios convenientes, digamos, para el productor y la buena demanda, ¿no?
6: Sí, correcto. La realidad es que, bueno, que bien sabemos que los productores dependen de muchos factores, porque no solamente son los mercados, a veces es el clima, a veces es costo país, bueno, hay muchos factores que obviamente que están en juego en las cuentas de un productor y que la mayoría son ajenos, porque a veces el productor puede hacer muy bien los deberes, pero bueno, depende de si le llueve o no le llueve, de los mercados, como te decía. Entonces, bueno, ahora estamos en un momento en donde los mercados se están acompañando y eso quizá lo podamos ver reflejado, no sé si te diría en las declaraciones juradas de este año, pero quizá en las del año que viene, porque bueno, pensemos de que lo que se encarnera este año se va a ver recién como declarado, digamos, en los números, en las declaraciones del año siguiente, en realidad.
0: Claro, claro, claro. ¿Qué herramientas tiene el productor hoy para tomar una decisión de ampliar su rubro, ampliarse al rubro ovino o de repente ampliar la cantidad, las majadas o tener otra raza para otro propósito? Estoy hablando de las herramientas financieras o generadas por el propio sector, como pueden ser los fondos rotatorios, por ejemplo, ¿no?
6: Sí, la realidad es que, mira, hoy en día lo que nosotros siempre estamos como haciendo hincapié es para la gente nueva que quiere entrar al rubro, es tipo, bueno, averigüen, nada, con el Banco República, que quizá ahí puedan sacar algún tipo de financiación. Hacemos hincapié también en lo que es el bajo costo de la inversión frente a la rentabilidad que da el ovino, obviamente. Por más de que, bueno, obvio ahora con los valores que han subido, ¿no? Una oveja ya no sale lo mismo que a un año atrás, porque todos los valores de la carne han subido, el valor de la lana también. Pero bueno, destacamos siempre que el rubro vino es un poco más fácil de entrar en cuanto a la inversión inicial que hay que hacer en comparación con otros rubros, y que la rentabilidad también es alta y que la vemos en ese mismo año, porque nosotros pensemos, si compramos una oveja hoy, dentro de al año siguiente esa oveja ya nos va a haber dado un cordero o dos corderos quizá en algún caso, y también una esquila. Entonces, bueno, nada, la verdad que por ese lado creemos que es atractivo para los productores que ya están en el rubro pensando en poder agrandar, o para personas que, bueno, que nunca han entrado al rubro vino y lo miran de afuera y hacen cuentas y dicen, bueno, esto podría ser, podría ser el camino por acá también.
0: ¿Y esos de dónde suelen venir? ¿Que son productores agropecuarios, productores o forman parte también de la producción animal o de rubros que no tienen nada que ver, digo? Médico.
6: Mira, no sabría bien así decírtelo.
0: Con más o menos, YouTube, ¿no? Digo, en línea general.
6: Pero más o menos sí, a veces digo, por comentarios y ejemplos, mira, yo, mi trabajo es más, es un mix, ¿no? Entre oficina y poder estar en contacto con los productores, que para mí es la parte que más me gusta, ¿no? Poder escuchar sus testimonios, escuchar sus inquietudes y, bueno, poder ayudarlos, obviamente. Pero también comparto mucho con mis compañeros, los técnicos de campo, que de ellos aprendo un montón y son los que están en contacto diario básicamente con los productores. Y bueno, ellos hablan de quizás sí, personas o que han estado o están en la agricultura y quieren complementar, viste, diversificar riesgos con el rubro vino. Bueno, sabemos que bien que con la agricultura tienen bastante comida, pueden tener corderos para engordar. Y bueno, por lo general son personas que algo tienen que ver con el rubro agropecuario, digamos. Pero bueno, todos son bienvenidos y no sé, alguna otra profesión quiere incursionar, en el sur tenemos, bueno, muchas herramientas como para poder ayudar desde el inicio en esa producción.
0: Exacto. Josefina, ha sido un gusto hablar contigo, muchísimas gracias por los datos y ojalá salga bien la encuesta, estaremos hablando contra resultados ya.
6: Bárbaro, Alejandro, bueno, no, muchísimas gracias a ti, sabes que desde acá del sur quedamos a las órdenes para charlar un poquito de lo que está pasando en la situación de los mercados internacionales o a nivel local. Así que bueno, sabes que podemos estar en contacto cuando ustedes quieran.
0: Bien amigos, hasta ahí esta charla que hemos tenido con Josefina. En instante vamos a seguir hablando de ovinos, pero nos vamos a concentrar en una sola raza, que es la Maryland, la lanera por excelencia, pero también de carne, y que es la mayoritaria en el Uruguay y tiene muchísimas novedades, porque van a arrancar una gira por la zona centro del país, centro-sur del territorio nacional, va a abarcar a Flores, va a abarcar a Florida, si mal no recuerdo, y en instantes nada más recibimos acá a Martín Cáceres, que es el presidente de la Sociedad de Criadores.
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0: Bien amigos, seguimos aquí en Desiembra, en esta última jornada de mayo, se nos va el quinto mes del año y empieza temporada de balances promedio del año en este junio incipiente que arranca templadito en el caso del Uruguay, con 20 grados promedio, les dije, de temperatura en los próximos días, promedio no, de máxima, las mínimas van a ser de 8, así que el promedio va a andar por 12, 13. Bueno, vamos a estar hablando a partir de este momento con Martín Cáceres, que es presidente de la Sociedad de Criadores de Maryland. Le hemos dedicado mucho al ovino hoy. Recién hablábamos con Josefina Sanguinetti, del Secretario Uruguayo de la Lana, de un contexto internacional sobre el que vamos a seguir profundizando con el entrevistado a partir de ahora, con Martín Cáceres. Tienen un cronograma bien intenso, lo que es la gira anual de Maryland, que en este caso le toca al Departamento de Flores, allí en el establecimiento del Totoral, y también en Lara Pinta, precisamente, que es otro complejo en el que van a estar, de alguna manera, bueno, teniendo como referencia para conversar con los productores, para intercambiar distintas experiencias en estas jornadas de recorrida anual, que en el caso, reitero, de 2026 le toca a la zona centro-sur del territorio nacional. Recibimos a Martín Cáceres aquí en Desiembra.
12: Alejandro, ¿cómo estás? Bueno, muchas gracias como siempre por el espacio y siempre dispuestos a hablar de ovejas y a hablar de la Maryland.
0: Exacto, exacto. Bueno, van a arrancar una gira ustedes por el centro del país, en la presentación de otoño, una gira que además tiene también una parte de camaradería, de encuentro, de charlar sobre todos los temas que involucran a la raza y al sector, ¿no? ¿Cómo la están preparando y dónde va a ser?
12: Sí, mirá, Alejandro, la gira siempre tiene como que varios objetivos. Una es el encuentro entre toda la familia Maryland. Decimos que es familia porque muchas tienen relaciones de amistad desde años, es un momento donde nos encontramos todos y convivimos un tiempito juntos. Entonces, nada, es pasarla bien, ver en qué anda el otro y demás, y a su vez, al mismo tiempo, ver a otros productores, cómo trabajan, qué hacen, y para el productor que nos recibe siempre está bueno, es una mirada de que te van criadores con muchos años en la raza, técnicos del sur, entonces también es un ganar-ganar para las dos partes.
0: Sin duda.
12: Este año Siempre tratamos de ir rotándolas en los distintos lugares del país, ya que además, por suerte, Merlín está prácticamente en todos los departamentos del Uruguay. Tuvimos una gira por el norte, por Salto, tuvimos más para el lado de Tacuarembó, más para el lado de 33, y este año elegimos el centro del país porque además hay muchos criadores de la raza. Y vamos a tener la próxima semana, los 2 días, el martes 2 y el miércoles 3, a ver 2 establecimientos comerciales ahí en la zona de Flores y otro que está en Colonia, pero está pegadito a Cardona, muy cerquita de Flores. Entonces, nada, son 2 predios que van a estar muy lindo ir a verlos.
0: Claro. ¿Cómo está la raza en este marco de negocios tan particulares, digo, ¿no? De oscilaciones de precio? Hablábamos con Alfredo Frost sobre, el presidente del Secretariado Uruguayo de la Lana, sobre, bueno, una demanda fuerte que está habiendo y que muchas veces Uruguay no puede estar cubriendo, y que hoy por hoy haría falta más ovejas, en definitiva, ¿no? Tanto para lana como para carne. ¿Cómo está la
12: Sí,
0: raza?
12: viste que en el agro los commodities de repente en un momento están con buenos precios, en otro no. Bueno, este es un momento que estamos con buenos precios de lana, con buena demanda de lana media y de lana fina, está con buena demanda de carne. Entonces, la raza, además, Merilín, tiene ese doble propósito de una res carnicera. Un buen canal, buena cantidad de carne, buenos kilos al destete. Entonces, teniendo la carne por un lado y la lana fina por otro, o sea, es un complemento que está genial. Y cuando los precios ayudan, bueno, ayuda al ánimo de los productores, ayuda a, bueno, si este año tengo que retener más vientres, retengo más vientres y eso hace un crecimiento para los años posteriores. Entonces, nada, va todo de la mano. Igualmente, el productor Merilín sabe lo que tiene en el campo, sabe lo que la raza le da. Entonces, por suerte, es una raza que sigue a paso firme y teniendo sus productores por todos lados.
0: Claro, hace unos años, o en los últimos años, ¿no? Sobre todo cuando la acumulación esa de stock enormes estaba difícil, ¿no? Seguir esquilando y seguir pensando en la lana, lejos de este escenario. ¿Cómo están plantados hoy en ese sentido y cómo, bueno, después con memoria de aquello se sigue trabajando?
12: Sí, como te decía anteriormente, viste que los precios fluyen en los años. Recordamos hace, ya sé, hace 6, 7 años unos precios muy elevados de la lana, de las lanas medias y finas. Después no se desplomaron, pero fueron muy abajo. Y ahora estamos en ese crecimiento con demanda firme y precios acordes a lo que el productor está necesitando.
0: Claro.
12: Entonces, nada, eso hace que el productor se motive y que siga trabajando para la oveja. En un momento, no solo que el precio no le servía al productor, sino que tuvimos momentos donde no había negocios.
0: Claro,
12: Y
0: exacto.
12: vos tenías, la lana en los galpones.
0: Se
12: Bueno, la lana es un
0: alinearon.
12: producto que bien cosechado, se puede guardar de una zafra a otra. Hay productores que de repente una zafra no les pareció el precio que buscaban y lo guardaron en buenas condiciones y a la otra zafra le vendieron. En este
0: Claro.
12: momento hay precio, hay negocios, precios que para el productor le sirven. Entonces, nada, es momento. La oveja, yo escucho siempre a los más viejos y de eso siempre se aporta. La oveja, el campo necesita de la oveja. La oveja limpia campo. Deja mano de obra arraigada en el interior profundo del país y es eso de que siempre se dice, bueno, ponemos también los huevos en diferentes canastas. Bueno,
0: Claro.
12: tengo mi producción vacuna, mi producción ovina, el que está en otros campos también la agricultura y es todo un ganar-ganar y va por ese lado.
0: Sin duda, sin duda. En cuanto, ahora coinciden sí en que es necesario ampliar un poco los stocks, ¿no? Hoy por hoy. Hay margen.
12: Claro, sí, margen hay, se están haciendo muchas cosas para ir evolucionando en esos problemas que se pueden ir trabajando. El SUL ha trabajado muchísimo en muchas cosas como el control de depredadores que ha sido a lo largo del tiempo y a lo largo de los últimos años una complicación para muchos productores y una desmotivación. Entonces se ha trabajado, hay buenas tecnologías aplicables, el abigeato se está tratando y se está combatiendo. Entonces, si todas esas cosas van progresando y vos vas encontrando herramientas que te ayuden a ir pensando que podés trabajar y además el precio te ayuda, que vos tenés un producto que lo vendés y que te gusta, porque el productor rural le gusta trabajar, le gusta el ovino, entonces todo eso ya ahora el productor que trabaja con ovejas ya trabaja con otra tecnología, desde trabajar con perros de trabajo, trabajar, muchos trabajan con motos. Hay muchas cosas que lo hacen de que el productor trabaja y no pasa trabajo. Claro. Entonces, es una mezcla de de todas las cosas, ¿no? Todas esas herramientas que están, el que las puede usar, las usa y va a trabajar mejor. Los mercados que acompañan y las tecnologías para algunos problemas están al alcance. Entonces, es eso, tenemos productores dentro de Merilín que son de punta, que nada, tienen usando mucha tecnología, tecnología al alcance de la mano, tienen buenas señaladas, buenos rendimientos, buena calidad de lana. Entonces, nada, la sociedad apuesta a eso, a siempre estar mostrando diferentes productores y estar mostrando productores que trabajan y que tienen sus números que lo respaldan y cosas que podemos otros aplicar.
0: Claro, sabemos de la raza, de las ovejas en general y la capacidad de adaptarse a cualquier clima prácticamente, ¿no? Es decir, la versatilidad, sobre todo en estos climas tan cambiantes que estamos teniendo, pero estamos entrando a un invierno, después se viene la etapa reproductiva importante, la encarnerada y demás. ¿Cómo, qué recomendación van a dar en esta gira ustedes a quién, a los socios?
12: Mira, la Merilín.

0: Como es una oveja que se adapta mucho a todos los suelos del país, ¿tá? Tenés desde el norte, Artigas, hasta el sur, tenés en todos los ambientes, es muy adaptable porque ya tiene pocos problemas sanitarios, es una oveja que es muy buena madre, entonces tiene todos esos complementos que se hacen, que se adaptan a todas las circunstancias del país. Las recomendaciones siempre a los productores, nada, es bien como esta gira, es vamos a la casa de un productor, mostramos cómo trabaja y entre todos y entre los técnicos, si hay que corregir algo o si hay que hablar de algo, se habla más. O sea, ya los productores dentro de Merilín tienen todas sus formas de trabajo, sus estilos, y nada, cada vez que vemos una tecnología o algo que se puede ir modificando o que le sirve al productor, lo aplica. El año
1: Claro.
0: pasado en la gira estuvimos visitando el Zul específicamente porque queríamos ver distintas alternativas y técnicas nuevas para el trabajo moderno de ovinos. Y bueno, salió bárbaro esa gira y después algunos aplicaron lo que podían en las casas porque también la tecnología no es para todos los productores. Por ejemplo, yo te digo, ay, está bárbara la moto para recorrer moto, podés más dinámico esto, pero si vos tenés un campo de sierra, eso es una
1: Sí.
0: tecnología que no la podés usar. Entonces, cada uno puede adaptar su tecnología a su predio. Y
1: Claro.
0: ahora, estos dos predios son dos predios bien comerciales. Vamos a estar el martes, bien pegadito a Flores, ¿tá? En el paraje La Tahona, en el establecimiento del Totoral, de la familia Olarte, ¿tá? Que es una majada grande, interesante, donde vamos a ver cómo trabajan, cómo seleccionan. Después en la noche de ese día vamos a hacer la cena de camaradería. Bueno, antes vamos a hacer un tallercito con el Zul de unas charlas que ellos nos van a plantear. Y vamos a hacer la cena de camaradería, que es ese compartir, juntarse con otro productor a tomar algo, a jugar un truco, a ver cómo anda la familia y todo eso. Hacemos noche ahí cerquita de Trinidad, en un hotel de campo. Y al otro día, a las 9, vamos a arrancar en la familia Nieto Nin. ¿Tá? Que es el establecimiento Lara Pinta. Celia nos va a estar esperando, va a ser una súper anfitriona porque todos los días me está pidiendo y diciendo cosas y cuántos vienen y todo, está muy entusiasmada. Ahí muy cerquita en la Ruta 2, en el límite en Colonia y Soriano, bien pegadito a Cardona. También una familia que hace muchos años trabaja con el Merilín, ya desde el 96 que tienen majada formada. Antes ya estaba la familia también con Merilín. Y nada, tiene buenos números, buenas señaladas, buenos números de kilo de lana por vellón, por animal. Entonces, va a ser una linda gira donde las giras siempre son abiertas,
1: Ajá.
0: invitamos a todo el que quiera ir, no tiene por qué ser socio de la raza, puede ser un vecino, un allegado o alguien que cría otra raza y quiere ver cómo se trabaja con la Merilín. La idea es mostrar la raza y mostrar cómo se trabaja con los ovinos.
1: Clarísimo. Martín Cáceres, presidente de la, perdón, secretario de la
0: Secretario,
1: Sociedad
0: secretario.
1: de Creadores de Merilín. Muchas gracias por atendernos,
0: Muchas gracias, Alejandro, por el espacio y siempre lo valoramos
1: ¿eh?
0: bien.
1: Bien, amigos, y hasta aquí el programa de hoy, con el gusto de siempre de recibirles. El sábado que viene a las 6 de la mañana, si andan con ganas, los espero por aquí. Un abrazo.
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Hola, hola, hola, buen domingo para todos. Bienvenidos, amigos, bienvenidos a Canta País en este último día del mes de mayo de 2026. Con Alejandro Barreto en controles estaremos 3 horas con el mate, con la cantora, con ustedes, fundamental la comunicación con ustedes. Bienvenidos, amigos, buenos días. Ya está habilitado, como siempre, el 094-424474, parte de este programa, muy importante, como en Instagram, arroba Canta País, para la comunicación permanente, esa gente que va en la ruta, que van para visitar a alguien, a algún lado, los que están trabajando, muchos conductores de ómnibus, los camioneros, amigos y camioneras que nos escuchan, los taximetristas, en cada rinconcito del país también, a toda la gente que está en los hospitales trabajando, en la seguridad. Bienvenidos, amigos, bienvenidos. Vamos a estar 3 horas con la música, con la comunicación a partir de este momento, aquí en las radios públicas. La temperatura en Montevideo 8 grados 4, pero ¿sabés dónde está la mínima? La mínima en Mercedes, 3 grados 7, no. En Carmelo, 2 grados. ¡Qué lo parió que está frío, eh! 2 grados en Carmelo, 100% la humedad, eh. Aquí en Montevideo también 100% la humedad. Está lindo solamente para estar escuchando la radio, para hacerse un amargo. Alguna torta frita que va a salir por ahí, seguramente. Si no las de ayer, fría nomás. No, no la calenté. Fresquita nomás. Comenzamos cantando todos juntos la nueva versión del programa, que la canta Juan Pablo Silva, Puro Chamullo, Néstor Moreno de Copla Alta, Katherine Berner, Carlos Alberto Rodríguez, Anita Valiente y Tito Rinaldi de Tantomac. Me encanta, espero que ustedes también. Bienvenidos, amigos. Bienvenidos.

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1: Le llaman los quileros. 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

0: Qué lindo comienzo con los Iris. Camino de los Quileros. Ahora comenzamos con los mensajes de ustedes, fundamental en este programa siempre. Hola Teco, un saludo para Esteban y Ana en Paysandú y otro para Rocío, Alan y Noah en 33. Desde Barcelona, estamos a 32 grados, me dice, mirá. Primer mensaje de Barcelona, España. Buen día, España. Buen día, Barcelona. Buen día. Qué rico está el mate que estoy tomando, ¿eh? Ah, un jengibre, por supuesto. Hola.
1: Buen día, Teco. Acá en la cocina del Mercado del Chef, con María tempranito. De acá cocinando, ya trabajando. Bueno, no te dejamos solo. Un abrazo grande a toda gente de Canta País. Abrazo grande, nos vemos.
0: Buen día, Artigas. Buen día.
2: Buen día, Teco. Acá estamos, la nena, yendo a buscar a la pitón. No te toco bocina, Teco, porque no la encuentro con la niebla.
0: Dale, vos, no se ve nada.
2: Dale,
0: ¿no?
2: Teco, te dejamos solo.
0: Un abrazo. Willy de Dolor, mateando con mi hermana Shirley. Mucha niebla, dice. Buenos días.
3: Buen día, Canta País. Buen día, amigo Teco. Bueno, Víctor Calderos Pago Rocha lo está saludando con un fuerte abrazo. Calentito, Bueno. Preparándome para 10 kilómetros que tenemos de maratón hoy en los Pagos de Rocha.
0: Vamos arriba.
3: Así que bueno, gran saludo para todos los escuchos, amigos que me conozcan y todo. Vamos arriba, no lo vamos a dejar solo, amigo Teco.

perdida, en el silencio escondida como caricia robada, completamente rodeada por el cardo y la flechilla, que como larga golilla van bajando la ladera, está una triste tapera descansando en la cuchilla. Allí en ese suelo fue donde mi rancho se alzaba, donde contento jugaba, donde a vivir empecé, donde cantando ensillé mil veces el pingo mío, en esas horas de frío en que la mañana llora, cuando se moja la aurora con el vapor del rocío, donde mi vida pasaba entre goces verdaderos, donde en los años primeros satisfecho retozaba, donde el umbú conversaba con la calandria cantora, donde noche seductora cuidó el sueño de mi cuna con un beso de la luna sobre el techo de totora, donde resurgen valientes mezcladas con los terrones las rosadas ilusiones de mis horas inocentes, donde delirios 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hay un recuerdo

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1: Rufino Mario García, mi tapera.
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1: Seguimos en este último día del mes de mayo haciendo Canta País para todos, ¿eh? Buen día, Teco, aquí te saluda Gabriel, el tornero desde Manga Rural, domingueando, trabajando un poco para ponerme al día con los clientes.
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1: Saludos a Jacqueline y Pancho en Palm Beach. Nos dejamos solo desde Villa Serrana, Estela y Gonzalo. Estamos junto al fuego y la cantora. Un programa desde aquí, ¿cómo no? Cuando vengo más de calorcito arrancamos para ahí. Me encanta Villa Serrana. Buenos días, Teco, acá esperando mucha gente en el primer fin de semana de San Cono. Saludos, Álvaro, desde la panadería del sur en Tres Islas de Florida. Mirá, en el súper de Tres Islas de Florida, ahora entendí.
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1: Buenos días, acá aprontando todo para salirle una pesca embarcado.
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1: Esperamos que levante el salazón. Gustavo de las Piedras, buena suerte con la pesca. Mándame fotos.
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1: Hola.
3: Buen día, Teco. Buen día, Alejandro, también. ¿Qué anda haciendo tan temprano? ¿Está oscuro todavía? Bueno, muy noble la tarea suya ahí, acompañándonos a esta hora de la madrugada. Andamos bajo esta densa niebla.
1: Con mucho gusto.
3: Ahí cerca de cerca al Río Negro y al Río Uruguay. Andando con estos bichitos. Hay que seguir. Ellos comen todos los días, no importa si es domingo, o lo que sea. Hay que seguir. Se termina mayo y ya nos acercamos a la segunda mitad. Va ligero esto. Un abrazo, que pases lindo, Miguel de Río Negro.
1: La voz de Alan Gómez. Mi mamá, la pala y el río. Hasta las 10 de la mañana. Canta, país.

0: Alan Gómez y Mama la Pala y el Río. Un saludo de Mercedes, muy frío por acá, dice, gracias por esa hermosa canción, me dice Nancy. Como siempre, no te dejamos solo, Luis de Mercedes también, mira cómo está Mercedes, ¿eh? Está frío el Mercedes, ya les dije la temperatura, ¿no? La mínima es en Carmelo, pero en Mercedes hay 3 grados 7. En Carmelo hay 2 grados, ¿eh? 2. Hola, buenos días.
1: Hola, chicos. Feliz inicio de semana. Feliz domingo para ti y para todos. Por mí, se canta país. Canta país con la cantora prendida. Un beso grande. Porque está frío, sí. Un beso, aquí estoy en la camita tomando mate con jengibre.
0: Muy bien, saludos. Muy bien, Jans. Soy Elvio, Ciudad de Tacuarembó, acá tomando un buen mate, me dice. Buenos días, Cantapaís, tomando unos mates, escuchando buen domingo para todos. Víctor de la Armonía, en Ruta 30. Ayer estuve por ahí. Ayer estuve, mirá. Ahí frente, qué recuerdo me trajo cuando pasé por la puerta de la Armonía, ya en la Ruta 33, ¿eh? Qué recuerdos me trajo. Hacía pila que no pasaba por ahí. Ah, se habremos ido con amigos el baile ahí de la Armonía, Los 31 de diciembre tradicional. Brindaba en tu casa y arrancabas para la Armonía, ¿eh?

0: Los Hacheros. Stephanie. Antes de la primera pausa de la mañana, hola, buenos días.
1: Buen día, Teco, querido. Hoy sí que tempranito nos enganchamos con la radio.
0: Bien ahí.
1: La niebla tremenda, no se ve nada. Y vamos a buscar al nieto a Sauce para ir a jugar al fútbol.
0: Ah, la artiga.
1: Un abrazo, Teco, y bueno, nunca te dejamos solo.
0: Vamos arriba. Vamos arriba.
1: Vamos, la artiga.
0: Gustavo, un abrazo, Gustavo. Teco, ¿cómo estás? Por acá frío, por preparar el mate y la cantora ya está con pilas nuevas. Todo pronto para acompañarte, Iris Rosal, San Ramón. Buenos días, acá mucha niebla y oscuro en Fray Ventos, pero no te dejamos solo, Nelson Peralta. Buenos días, Teco, La Gomar presente con la cantora encendida, Daniel y Anaí. Buenos días, saludos a mi hijo y cumple, que cumple mañana, Facundo López. Bueno, feliz cumpleaños adelantado, ¿eh?
2: Buen día, Teco, buenos días, te habla Lorena de Rivera. Este saludo, bueno, por acá amaneció con una llovizna. Y bueno, volviendo ahora para casa después del trabajo. Buenos días, no te dejamos solo.
0: Buenos días, buenos días.
3: Buen día, Teco, aquí de San Pablo. Un abrazo grande para Rivera y para Uruguay. Que tengas un buen día. Y no te dejamos solo, Teco. Está frío aquí también.
0: Alfredo Espino, ¿no? Desde San Pablo. Buenos días, San Pablo. Buenos días.
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5: Buen día, Tecuaria, buen día, Cantapaí, acá Gualdemar del Cerro, muy nublado, con mucha neblina. Bueno, un saludo grande y vamos arriba con esa linda música que estás pasando, Tecuaria. No te dejamos solo.
0: Muchas gracias. Pausa, pero no se vayan, mira que tenemos más todavía.

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3: Pasan de las 7 de la mañana.
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0: Los olimareños.
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0: Hola, buenos días. A ver, opa. Comenzó con bocina esto, ¿eh?
2: Buenos días, Teco. Eduardo Atlanta, usted está solo. Muy buena la música, como siempre. Te quería mandar un saludo, feliz cumpleaños a Isabela, que cumple 14 años allá por el barrio Peñarol.
0: Isabel, un beso.
2: Ahí está sentada al lado de la estufa del padre escuchando la cantora. No te dejo solo, Teco. Un abrazo.
0: Un beso, Isabela. Hay que preparar los 15, Isabela. Mirá qué bocina, mirá.

0: marchar. Hola, buen día.
1: Buen día, buen día, Teco Aria. ¿Cómo estás?
0: Bien,
1: acá Washington de Pinamar. Una niebla, una humedad espantosa de vuelta. Para mandarle saludo a Chito, otro a la señora Ana, uno especial para ti y a la audiencia. Buen domingo para todos.
0: Buen día, Teco, acá preparándonos para ir a trabajar y escuchándote, José y Gabriela de Paysandú. Terrible cerrazón, me dice. Buen día, Teco y audiencia, mucha niebla por la zona de Cuchilla Pereira. Gracias por este hermoso programa, gran abrazo para ti y todos los que llevan adelante el programa. Buen domingo, me dice Mónica. Gracias, Mónica.
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0: Ah, hoy canto y tengo unas ganas de cantar. En un ratito vamos a cantar la canción del programa todos, ¿eh? Tengo unas ganas de cantar hoy. Hola.
3: Buenos días, don Teco, buenos días.
0: Buenos días.
3: Bueno, acá Osquitar, el chofer de Cusa, con el tocayo Osquitar y el amigo Ney. Estamos yendo para los pagos de Tacuarembó.
0: Bien ahí.
3: Pasamos Durano. Poco niebla, pero no es mucho. Vale, está lindo la ruta. Bueno, y no lo dejamos solo, don Teco.
0: Dale, arriba. Vayan despacio, vayan despacio.
4: Muy buenos días, Teco, muy buenos días, Humberto.
0: Buenos días.
4: Ramito, de San Jacinto, acá de Nueva York.
0: Del Rojo.
4: De Queens. Bueno, te comento que ya me retiré, me jubilé.
0: Sí, me contaste.
4: Un pequeño problemita de salud, pero bueno.
0: Bueno.
4: No me viene mal igual.
0: Porque vamos arriba.
4: Ya tenemos otros años, ¿no?
0: Vamos arriba.
4: 65 carnaval.
0: Ah, un chiquilín.
4: Bueno, estamos escuchando acá con la negra, mi hermana, como siempre. Acá en casa ahora. Con la Stephanie. Y bueno, todo bien, por suerte. Vamos arriba, Teco, no te dejamos solo. Feliz domingo.
0: Dale, a disfrutar a la...
4: Me olvidé de la muñeca,
0: Dale, un abrazo. Me manda foto la gata. Bueno, a disfrutar esta jubilación, Buenos días, Teco. Aquí en Paysandú, muchísima niebla. Pinta para un buen tiempo, no te dejamos solo. Julia, Daniela y Pancho, un saludo para todos ahí, Saludo para esa familia ahí en Paysandú, Llega Alfredo Zita Rosa, el violín de Becho. Linda mañana para tomar un buen amargo y escuchar la radio.

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0: Alfredo Zitarrosa. Escuchando a la cantora, tomando mate, teco acá desde Villa Serrana. Gonzalo y Estela me mandan la foto ahí. Hola, buenos días.
1: Buen día, Teco. Acá te saluda Mirta desde Rivera. No te dejamos solo. Quiero saludar a mis hermanos en Toledo, Ever Otazú y Carlos Otazú. A mi nieto Mike con Francia. Y a mi hermana Silvia Chicharra en Maldonado. Bueno, no te dejamos solo. Acá muy frío, pero agradable por ahora. No te dejamos solo, Teco.
0: Buenos días, buenos días. Bueno, la mía Claudia Estrella Prieto, como todos los fines de semana. Hoy es Día Mundial de Sin Tabaco. Es Día Mundial Sin Tabaco. Día Internacional de Tripulante de Cabina. Día Mundial del Loro, mirá. Si tenés un loro ahí cerca en tu casa, dale un abrazo.
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0: violín, Semana Europea contra el Cáncer.
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0: ¿Qué más? A ver, los santos, eso, los santos me interesa. Santa Felisa hoy. Santa Visitación. Santa Amelia. Santa Cancianila. Santa Petronila. Y Santa Avelina. Saludo a todos, ¿eh? Gracias a Claudia Estrella Prieto que nos pasa siempre la información, ¿eh?
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0: Hola.
3: Buen día, Teco, buen día. Noruega por acá. Como todos los fines de semana. Agrava la niebla, che. Bueno, un abrazo te mando ahí. No te dejamos solo. Dale un abrazo a mi hermano Luis que te está escuchando ahí, el Beto.
0: Abrazo, Beto. Ojo lo que están manejando, que está brava la neblina, todo el mundo dice lo mismo, Hola.
4: Buen día, Teco.
0: Buenos días.
4: Acá de Netunia, un minuano que anda perdido por acá. Un saludo para toda mi familia allá en el barrio de la Delicia de Mina. Vamos arriba, no te dejamos solo.
0: Ah, esta la canto yo, Esta la sabemos todos, Duerme, duerme, negrito. Pero mejor que la cante Billy.

Sí, trabajando iba tosiendo, trabajando sí.

0: Seguramente ustedes ahí, recién despertados, recién levantados con el mate, muchos frente a la estufa, entonaron esta canción, seguramente. Y se acordaron quién se las cantó alguna vez, cuando eran chicos ustedes o ustedes la cantaron alguna vez.
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0: Algún niño, ¿eh?
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0: duerme, duerme, negrito.

0: Buenos días.
1: Y a Teco, buen día. Acá estamos con mi doña, con la Alesia. Vamos a ser mandado temprano, vamos a hacer una buceca hoy al fuego, si Dios quiere. Estás invitado si quiere, Teco. Escribimos solamente para decirte que no te dejamos solo, Teco.
0: Una buceca. Mándale
1: un saludo grande a toda la gente que anda por ahí a la vuelta. Al Cucumelo especialmente. Cuídense. Vamos arriba. No te dejamos solo.
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0: Chacapunga, chacapunga. Apunga, chacapunga. Hola.
3: Buen día, Teco. No te dejamos solo. Muchos saludos. Muy lindo el programa. Acá por la barra del Chuy. Walter Cardoso. Y saludos para toda la gente. Para el cabeza de la ciudad de Rocha, que está prendido también a la emisora. Vamos, vamos. Un abrazo bien grande y buena jornada.
0: Para los que les gusta el tango, mirá, Valentina Chévez y Trío El Esquinazo el 7 de junio en La Colmena, en Maldonado 2182. Están todos invitados, y qué lindo canta esta joven, Valentina Chévez, Noche de Tango, en La Colmena, 7 de junio. Pausa.
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0: 47, pasan de las 7 de la mañana, mucha niebla en todos lados, es razón. Está bravo para andar la ruta. Un saludo para la gente de Los Pastos Muebles, para Esteban, está frente a la estufa, ni te mueva. Y me manda un saludo para el Tata José, dice. Así que un saludo para toda la gente de Los Pastos Muebles. Qué lindas cosas tienen, Un abrazo para todos. En cualquier momento sorteamos algo ahí también.
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1: Hablando de feria, mucha gente, hoy es domingo, mucha gente ya rumbo a la feria, otros preparando el carrito y la lista a ver qué es lo que van a traer. Los amigos feriantes también que nos escuchan, preparando su stand, su local,
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1: sus cajones, domingo y de mañana, con esa fruta y verdura que tanto nos gusta a todos. Saludo a todos los feriantes. El amigo Jesús, capaz que está escuchando ya en el buceo, en la mondiola, mejor dicho, a la feria. Hola.
3: Buen día, Teco, buen día. ¿Cómo estamos? ¿Todo bien?
1: Todo bien.
3: Saludo grande acá a Wilson de Durazno. Estamos dándole de comer a las vaquitas acá en el Megatampo.
1: Está bien.
3: Pasame el saludo hoy, que ayer me dejaste colgado. Vamos arriba, un abrazo. No te dejamos solo, Teco.
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1: 7:51 minutos,
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1: Pajareras. Hola.
7: Buenos días, Teco. Todo bien. Hola. La tarde, Guillermo de Montevideo. Va a laburar un rato. Peñalina. Va a la bocina.
1: Mario de Belvedere trabajando y escuchando Canta País.
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9: Teco, Celani, de acá de Colón, Teco, saludos para todos ustedes. Y especialmente para Humberto, que se jubiló.
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1: Hola.
11: Buen día, Teco. Te hablo Pimienta de la zona de Toledo. Esperando un par de compañeros para irnos a arbitrar el fútbol de veteranos. Así que bueno, está lindo, ¿sabes? Este pasito está bien.
1: Está mojadito. Lindo, bien mojadito ahí. Un abrazo y bueno, mucha suerte. Domingo de lluvia en Uma Moraes.

0: Numa Moraes, Domingo de Lluvia.
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0: Hasta las 10 de la mañana estamos, ¿eh?
2: Buen día, Canta País.
0: Buenos días.
2: Buen día, Teco. No los dejamos solos, escuchando tu hermoso programa, tomando mate con jengibre. Un abrazo, Maneco y María de Bella Unión.
0: Buen día, buen día.
3: Buen día, buen día, Teco. Un saludo ahí para la barra de los de siempre. Y acá vamos, escuchando la cantora. Dejamos a bolos. De parte de Daniel.
0: Buenos días. Escuchándote, tomando mate. Feo el día, en 33. Hoy desde la feria, cantor amargo y buena compañía, Richard de la feria de Maldonado, ahí. Ah, tienen unos carteles preciosos, mirá. ¿A qué dice acá? Uno que diga, a ver.

0: Para, había uno acá. Un asado nos une. Ese está bueno. Después tiene... Ah, ese está tapado justo este. La recompensa tiene otro, la soñadora. Lindos carteles hace el amigo, ¿eh? Ahí en la feria de Maldonado, ¿eh? Hola.
1: Hola, Tecuaria, hola, Canta País. Alejandro Figueroa de Las Piedras. Frío, niebla, nublado en Las Piedras. Un saludo enorme a mi querido Durazno, a mi querida Santa Bernardina, a mi tía Teresa, Alvarito, y a todos por allá. Un abrazo grande, un abrazo a toda la audiencia y no te dejamos solo.
2: Buen día, Tejo, ¿cómo andamos acá? Mire, Juan de Piedras Blancas, como siempre, sábado y domingo, prendido la cantora, no te dejamos sola. Muy lindo el tema nuevo, ¿eh? Vamos arriba.
0: Ah, en un ratito lo escuchamos todo de vuelta, ¿eh?

0: Carlos María Fossati. Si llueve. Antes de la pausa y después de la pausa, ya le digo con tiempo, voy a ir por primera vez en la mañana a arroba cantapais, al Instagram, ¿eh? Así que yo te ayudo, ¿eh? Si estás tomando mate, tenés el mate en una mano, en el otro el celular, dale arroba cantapais, contame dónde estás, qué pueblo, qué ciudad, cómo está el tiempo.
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0: si vas acompañando a alguien en un vehículo, en auto, camión, ómnibus, vas en un ómnibus también, y con el auricular puesto, bueno, mandame arroba cantapais, ¿eh? Voy a ir después de la pausa, ¿eh?
2: Buen día, Seco.
0: Buen día.
2: Bueno, acá, recién llegando a casa, ahora hacer un mate, prender el fogón y tomar un mate escuchando a la cantora. Nos bien, dejamos solo, Teco.
0: Gracias, Vanessa, gracias.
3: Buen día, Teco. Ya te estamos escuchando en el barrio Los Vascos, de Correa, no te dejamos solo.
0: Teco acá en la ciudad del Plata, Andrea y Álvaro. Buenos días, soy Rubén de Durazno, prendido la cantora. Hola, buenos días.
4: Buen día, Teco. Acá desde la Heroica,

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3: En este último día del mes de mayo, recuerden que voy a Instagram, en minutos a leer y escuchar lo que ustedes están mandando por Instagram, arroba Canta País. Pero vamos a escuchar la canción, ya, la versión nueva, Juan Pablo Silva de Puro Chamuyo, Néstor Moreno de Copla Alta, Catherine Berner, Carlos Alberto Rodríguez, Anita Valiente, Tito Rinaldi de Tanto Man, se juntaron e hicieron esta versión de la canción del programa, ¿La cantamos?

0: Santiago Chalar, entre la vida y la muerte. Voy a Instagram, arroba cantapaís, hola. Acá los escucho con mi bebé desayunando. Y recordando a mi abuelo que escuchaba la radio, un abrazo. Agradezco que me lean, ya que es muy emotivo. Pues, ¿cómo no? No me dijiste el nombre. Gianni me pones acá, ¿no? Un abrazo grande, Un beso al bebé.
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0: Buenos días, buen domingo, tomándonos mate con mi esposo Walter desde Minas, me dice Miriam. Estoy en Instagram, arroba cantapaís, recuerden. Teco todavía acostada, pero escuchándote como cada domingo. Mando un saludo a la gente de Silda Porié, que ya está con el mate y la radio, me dice Lore. Buen domingo, como siempre escuchando, María José de Minas. Acá me mandan un video, una foto, ahí están los gatitos frente. Ojo, se mete más dentro de la estufa. Acá con la cantora y el mate, saludamos a Emilio, a Arispi y su familia en Alicante, España. Saludos de Mecha y William. Hasta los gatos al lado de la estufa. ¿Estarán escuchando ya en España?
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0: Buenos días, buen domingo. Alfredo de Pinamar. Hola, buenos días. Buenos días. Buenos días.
2: Blancos, criollos y gringos, todos abundan la feria de los domingos.
0: ¡Opa!
2: Teco, visto esta Tacuarembó, está complicada la mañana, Teco, pero en un ratito nos vamos para la feria ahí enfrente del poli. Vamos a vender un poco de libro, esperamos a la gente para charlar por ahí. Y Teco, no te dejamos solo.
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0: Buen día, Cantapaís, día cerrado aquí en Rivera. Me dice Adair Godoy.
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0: Buenos días, bendiciones, Teco. Saludos, familia Sánchez Núñez, desde Salto. Un abrazo a todos los amigos salteños.

0: Don Eustaquio Sosa, el guitarrero.
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0: 8:14 de la mañana. Tico, buenos días. Aquí Daniel y Claudio del barrio La Mondiola, escuchando el programa y tomándonos mate. No te dejamos solo. Buena jornada, me dice. Buenos días, acá escuchándote, tomando mate en la cama. Está mucha neblina, de acá de San Luis, Betty y Luis.
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0: Desde el complejo Los Ceibos, con mi hijo arbitrando fútbol, no te dejamos solo, me dice Ale, y me manda foto ahí, él con el mate dentro del auto, ni te mueva. Tico, buen domingo para todos, de Bardisol, fría mañana, Daniel de Guayabo.
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0: Hola, buenos días, Tico, tomándonos mate, Estela y Luis. Hoy cumplimos 36 de casados. Somos de Nuevo París. Bueno, felicitaciones, por 36 más.
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0: Hola, Tico, somos Ana y Omar de Juan Lacase. Saludos para todos. Hola, buenos días.
3: Buenos días, Canta País. Buenos días, Uruguay. Saludo de Álvaro Daniel de Rivera. Tico, no te dejamos solo.
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0: Johnny de Melo haciendo Milonga Azul. Tico, buenos días. Buen día, Cantapaís. Buen día, Uruguay. Siempre escuchando. Estoy con mi hija Belén. Saludo a todos desde Cavia, Alicante.
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0: Emilio Arispe.
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0: Buenos días, hijos, Alicante. Amores. Buenos días.
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0: Hola, buen día.
2: Buen día, Teco, buen día, Teco.
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2: Gastón Suárez de San Carlos.
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2: Para recién nos estamos levantando, estamos despegando la almohada. Todo tranquilo, Teco.
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2: Bueno, te mando un abrazo, Teco. No te dejamos solo.
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3: Buen día, Gustavo. ¿Cómo estás, Teco? Acá trabajando. Medio cerrado el tiempo, trabajando de sereno. Daniel de Montevideo, Sergio Montelongo, saludo a la familia canaria de Canelones y cerrado el tiempo por acá,
0: Buenos días, Oscar y Calu desde Durazno. Buenos días de Fray Bento, con mucha niebla, saludo a todos los escuchas del país y los que andan por el mundo. Luis y Esperanza. Buenos días, Teco, siempre prendió la cantora. Saludos, familia Sánchez Núñez. Salto presente, me dice. Debe decir porque Inumet, a ver la temperatura en algunos departamentos.
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0: En Montevideo ahora 9 grados una décima, 100% la humedad.
4: Conmigo.
0: En Carmelo, que era había 2 grados, ahora hay 3.3, 100% de humedad. En Mercedes 4.2, 98% la humedad. En Maldonado me marca lluvia, 10 grados 5, 96% la humedad.
4: Definitiva.
0: En Paso de los Toros 10.2, 98% de humedad. En Durazno 9.7, 99% la humedad. En Melo ahora 12.8, 98% la humedad. En La Valleja 10.4, 98% de humedad.

0: Árboles de Piedra, la tribu de los Suárez de Lima. Hola, buenos días.
1: Buenos días, Cantapaí. Buenos días, Teco. Miguel habla de San José. Un saludo grande para la barra como se puede, que anoche estuvimos con el amigo Paulito ahí, comiendo un corderito y recordando viejos tiempos. Vamos arriba, Teco. Mañana fea, cansa José. Todos a razón. Nunca lo dejo solo, Teco.
0: Buenos días, un saludo de Tranqueras, día gris, feo. Que tengas un feliz domingo, Wilmar Fagundes. Buenos días, Tranqueras. Buenos días, mucha neblina, tomando unos mates antes de ir a trabajar. Eli del Cerro.
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0: Hola, buenos días.
3: Buenos días, Tecuaria, buenos días, Canta País. Acá habla Artemio de la Paloma Durán. Y si es que mi abuelo me cantaba esa canción, y yo se la canté a mis nietos, a mis hijos también se la cantaba, a los más grandes. No te dejamos solo.
0: Dale, estamos hablando de Duerme Negrito, que pasamos hoy de cantada por Billy. También me lo dijo Eli del Cerro también, que la, se la cantaba a mi sobrino, dice. Hola.
4: Ay, muchas gracias, Teco. Hermosa canción, hermoso himno para los feriantes. Muchas gracias, Teco. Muchas gracias, Teco. Hermoso, hermoso.
0: Un abrazo.
4: Gracias, Teco, Elizabeth.
0: Un abrazo, Hola.
5: Hola, buen día, Teco. Ahora ya estoy pegadita a la cantora tomando mate y escuchándote. Te mando un saludo, Isabel desde Artigas.
6: Buen día, Teco. Buen día, Canta País. Habla el pana. Ahora acá andamos en la ciudad de Rocha, Teco. Nos dejamos solo, Teco, ni abajo el agua. Están medio cangallados el tiempo, Teco. Ahí va la bocina, Teco.
0: Dale. Un saludo al amigo hablando de Rocha, Néstor Malo, que está yendo para la capital. Anda despacio, Néstor, anda despacio. Yo te acompaño en el viaje. Pausa, vamos.
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0: Los orilleros, Guyunusa. Buen día, acá abriendo en Minas, te saluda Hugo. La oficina y el bar, mirá. El bar está al casino ahí pronto, Para los que vayan, Un abrazo grande. Buen día, Teco, me dicen por acá.
1: Buen día, Teco. Acá de Rocha, Johnny Araujo. Está un poquito nublado y fresco el día. Muy linda la música.
0: Muy lejos. Acá preparándonos para la 6K Maratón con mi hijo, familia Jay Monat. Saludos a Freddy Rubén Leites.
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0: Buen amargo, mucha niebla por Barros Blancos. Everibiki.
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0: Hola, buen día.
3: Día, Teco y audiencia. Acá estoy colando un ayer y escuchando la cantora. No te dejamos solo, Teco. Saludos para toda la audiencia y buen domingo para todos. Te habla Jorge de la capital de Montevideo. Chau, chau.
0: Teco, desde Melo, para todos los escuchos, saludos a los truqueros, dice. Abrazo, Elvio. Buen día, acá está nublado, me dice Shirley en Minas. Hola, buenos días.
4: Buen día, Teco. Acá, Desraivento, que habla el Bimbo Batella, de los pagos del Paso de los Mellizos. Mando un saludo para allá, para mi gente, toda la paisanada que hay en la vuelta. Y para el cantor, para el nuevo cantor que surgió en aquel pueblo de los jinetes, Tiago Batella, el cantor. Así que te mando un saludo, y para vos, hermano, y tu audiencia. Un gran abrazo y que tengas una buena jornada.
0: Igual,
4: Sí, para evento te hablo, hermano.
0: Igualmente.
4: La cerrazón está estúpida acá.
0: Está bravo, para evento. Un abrazo,
5: Y este canto para ahí, habla Correa Paso Molino. Quiero ver cómo andaban nomás.
0: Bien, varo, Correa.
5: Y bueno, arriba que se puede, Teco.
0: Un abrazo. Correa Paso Molino. De Paso Molino, Correa. Ah, esta la canto. El manganga amarillo. Ah, esta la canto de vuelta.

0: el Mangangá.
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0: 39 de las 8 de la mañana, 39 minutos de las 8 de la mañana están pasando. Está nublado y niebla por San José, me dice el doctor Leo Perroni, ¿eh? Debe tener libre el doctor, un abrazo. Estará para el fútbol.

0: Buenos días, Teco, desde Mercedes, con mucha razón, escuchando esa selección de temas espectacular. El mejor programa nacional, felicitaciones, Guillermo. Este es familiar mío, dice Guillermo. Hola, buenos días.
1: Buenos días, le habla de Gómez, de Calpica, departamento Artigas, arroba, canta país, un abrazo. Quisiera escuchar un tema de...
0: No hay pedido. Míralo.
2: Buenos días, Teco. Desde acá de Solimar, aprontando el carrito para irnos a la feria.
0: Bien ahí.
2: De Lomas.
0: No te olvides las bananas, las manzanas.
2: Bueno, no te dejamos solo, Teco. Buen programa. Jorge, desde Lomas de Solimar.
0: Yo voy a la feria, lo primero que busco son peras. Qué cosa que me gustan las peras. Y si hay manzana, Fuji. Ah, la manzana Fuji, cosa más rica.
3: Hola. Buen día, Teco. Buen día, Cantapaí. Acá estamos, ruta 5 y 36. Gustavo. Abrazo grande, no se ven ni las manos de la niebla que hay.
0: Nada, che, ¿no? Mientras que se vea la radio para ponerla y subirla.

0: Mónica me manda un mensaje. A ver quién es. Ani Perico. Mucho gusto, Ani Perico.
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0: Anda siempre. Buenos días, Cantapaís, desde Villa Rodríguez. Te escucho, soy Darío Rodríguez.
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0: Buenos días, desde las Sierras de Arrocha, cabaña Don Perujo. Buen programa, Joel.
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0: ¿Estará cantando Marisa esta canción? Sí. Teco, un abrazo de Villa Ferré. Saludos al Papo de San Luis, me dice. Hola, buenos días.
2: Buen día, Teco, buen día. Laguna, de Durano. Acá te veo como siempre, escuchándote. Una mañana que se está levantando un poco de niebla. Hoy es el cumpleaños de mi patrona.
0: Ah, un abrazo a tu patrona.
2: Mariela.
0: Un beso grande.
2: Así que anotarnos si ahí.
0: No sorteo. Se le pregunta, la da una dama. Hacemos la pausa, vamos, no me dejen solo,
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0: De las 8 de la mañana. ¿Saben lo que me gusta? Que yo a veces les cuento. Que me pongan en el mensaje por qué repetidora nos escuchan, Me pongan, Teco, mirá que te estamos escuchando por tal repetidora. Me encanta. A ver si lo querés hacer. Dale, 094-42-4474 o por Instagram, @cantapaís.

0: Soy un bicho solitario, mi oficio, el de peón rural. Acá escuchando a la cantora engripada en la cama, me dice Elvira, cuídate Elvira. Buen día, gracias por las raíces que nos dejás cada programa. Ruth de Jardines del Hipódromo, igualmente Ruth. Buenos días, buen domingo para vos. Acabamos con mi compañero para campaña, Teco Kelvin. Acá las brujas con mucha niebla, el firme con la cantora y el amargo.
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0: Buen día, buen programa. Hoy festejando mis 46. Saludos de Sergio y Virginia de Verdad. Buenos días, somos José y Lucine de Fomento, Colonia. Estoy sorprendida escuchando buena música. Un saludo a la gente de Fomento. Allá del hotel, allá que estuvimos, allá es precioso, ¿eh? Hola, buenos días.
2: Buen día, Teco, buen día. No te dejamos solo, Teco. Acabamos pasando Paysandú, no se ve nada. Nada se ve. La brava de la niebla. Un abrazo para vos y todo lo escucha. Y no te dejamos solo, acaba la bocina.
0: Dale. Anda despacio, anda despacio. Buen día, Teco, te saluda de La Valleja, Rosa y Luis. Gracias por la música, hoy es mi cumpleaños desde Buenos Aires. Un saludo grande, Daniela. Bueno, Daniela, feliz cumpleaños, como digo siempre. No se le pregunta nada a una dama. Acá por salir a trabajar en el bus, Eduardo de las Piedras. Teco Mariano desde El Prado, saludos a mi nieto Samuel y Victorio. Y al toro Rodríguez de Fray Bento, me dice Nicola.
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0: Buen día, acompañando a la hija al voleibol. Ojo el que conduce, mucha niebla. Buena jornada, Leticia y Víctor, desde Melilla. Hola, buenos días.
3: No te dejamos solo, Teco. Acá estamos acompañando a mi hijo, que va a arbitrar acá en el complejo Santa Rita. No te dejamos solo, Teco. Saludos, Alejandro.
0: Teco, saludos de Paysandú, acá con la cantora desde la feria, desde el mercado municipal. La cantora todo trapo. Bueno, subila un poquito más. Subila, dale, Elena. Subila así, saludo a toda esa gente que está en la feria ahí en Paysandú, los muchachos que están trabajando, toda la gente que está trabajando. Los clientes también. Desde el mercado municipal en Paysandú. Buenos días, Paysandú. Buenos días al mercado municipal. Buenos días, saludo a mi viejo Antonio y Raquel, soy Marcelo.
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0: Buen día, Cantapaís, Daniel Real desde Colonia de Sacramento. Te estoy escuchando la 103.9, me dice. Copla Alta y Carlos Benavides. Contrabandista. Linda mañana para estar en Paysandú, en Salto, en Montevideo. Pero siempre con la cantora encendida. Buenos días, amigos, buenos días. Último día del mes de mayo de 2026.

0: Benavides, Copla Alta haciendo Contrabandista en la mañana de Canta País.
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0: Buenas mañanas, Teco acá, Héctor de Ciudad de la Costa, frío y lindo para el fuego al mediodía. Abrazo, te escuchamos por la 94.27, beso de Renta y Bruna, qué lindo para estar pegadito a algún producto que hace la gente quema arte, Oh, calentito ahí. Muy lindo el programa, saludos de zona de aeropuerto, mucha niebla, no se ve nada, dice. Buenos días, Teco, saludos de Paysandú, acá con la cantora desde la Feria del Mercado Municipal. La cantora, mirá, otro más, de la cantora Todo Trapo, y me manda una foto, unas peras, mirá lo que son esas peras, por Dios.
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0: Espero que estén así en agosto, no, cuando vayan en agosto al homenaje a Sampayo, no, no van a estar así. Un saludo a la gente de Gran Hotel Paysandú, que siempre nos atiende en novela, Si pasan por ahí, mandale saludo mío. Buen día, amigo Teco, acá un día frío, con una neblina que no se ve nada. Me gustaría mucho que estuvieras presente en los 163 años de la declaración de Paysandú, ciudad. La fecha exacta es el 8 de junio, pero durante toda la semana de actividades te esperamos. Julio, orgulloso, me encantaría, no sé si, para dejarme sacar la cuenta. El 8 de junio que cae, para poquito. Me encantaría, ya me habían invitado para agosto, para el homenaje a Sampayo, los 100 años de Sampayo. Teco Canta País, acá pegado a la cantora, como siempre, espectacular, el Negro Ríos de Tacuarembó. Un saludo para mi Tacua querido y a Walter y Teresa, que te escuchan desde la barra del Chuy, Adriana de San Carlos. Teco, hace una hora, mirá, un abrazo. Bueno, Teco, amigo de Canta País, como siempre, el pelado Luis con Ole de Ciudad Vieja, con los prolijos y las cubanas del sabor.
2: Tensión y músculos rumbo al rancherín.
0: Linda mañana para escuchar la radio hoy,
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1: buenos días, Canta País, acá Santiago de la Curva de Maroñas. Te estamos escuchando con la patrona, escuchando, tomando unos amargos, mandarle saludos a Claudia y a mi suegro David, que también te escuchan todos los fines de semana. Un abrazo para ellos, ¿eh?
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1: Hola, buenos días.
2: Muy buenos días, Teco. Muy buenos días, muy bueno el programa. Quiero mandar un abrazo grande desde acá, desde Santa Clara, a mis compañeros de Emergencia 1. Un abrazo grande y no te dejamos solo.
3: Hola, Teco. Buen día, Canta País. Aldo el Canario.
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3: De acá, de Atlántida, Canelones. Te estamos escuchando con Alba, Noelia, el Dani, al Firme, con la cantora.
1: Los nietos.
3: Saludos para todos, Teco. No te dejamos solo.
1: Y los nietos que me dicen, no me dejo solo. Un abrazo a toda esa familia. Qué lindo pasamos, ¿eh? Buenos días de Rocha, viajando hacia Chuy con las mejores compañías, Canta País y el mate. Alberto y Luciana.
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1: Buenos días, hermoso programa en Bella Unión, mucho cerrazón, abrazo me dice Julio. Hola, buen día, acá en Playa Pascual, mucho frío y niebla, pero no te dejo solo, domingo, me dice buen domingo.
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1: Canta País.
4: Buenos días, Teco, los saludo al Toto de la Ciudad de Florida. Te eliminé esos mensajes porque este celular está para cantar flores en cualquier momento, más de cualquier cosa.
1: Ah, sí.
4: Le mando saludos a todos los compañeros, Cuchuflo ahí en la Capuela, Maldonado. Acá en la ciudad, a Tías Cocosa, al Mate Lanís, a Carlito González, al Tarugo Suárez. Bueno, toda la barra, Teco, al Pata, al Municipal y al Chuletiango, el cartero, que se jubiló ya. Bueno, Teco, no te dejamos solo, vamos arriba.
1: Teco, no te dejamos solo esperando tu visita por Rivera. Never y Raquel de Misor, Rivera, ya, ¿eh? Sí, claro que sí. ¿A qué momento andamos Rivera nuevamente?
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1: Hacemos la pausa. Qué rápido se fue la mañana. Hacemos la pausa, vamos, no me dejen solo, ¿eh?
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1: Seis minutos pasan de las 9 de la mañana de este último día de mayo, ¿eh? La voz de Carlos Paradis, a ver los minuanos que andan en la vuelta, ¿eh? Volveré, se llama la canción, ¿eh? Carlos Paradis.
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1: Canta, país, opa, alza tu voz, que la cantora se escuche en cada rincón.
0: Bien ahí, bien ahí.
1: Buenos días, Teco, buenos días a todos, desde Salto, con un día nublado. Feliz domingo para todos de la familia de Salto. Saludos a mi hermana Catalina, que la está escuchando. Gracias.
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3: Buenos días, Teco, el día canta país. Habla Gerardo, Estación Flores. Muy frío por acá, mucha niebla, mucha humedad. Andábamos con la madre, escuchando a la cantora. Bueno, feliz programa y no te dejamos solo.
0: Buenos días, de León, te saluda Cerno de Astillero, Cambará, Paja Blanca. Buen programa, buen abrazo al Canario de León. Buenos días, descansando hoy, pero prendió la cantora. Gabriel y Mónica de la Marina de Santa Lucía. Saludo a todos los que están prendidos la cantora. Canta País uniéndonos. Abrazo, Teco. Marta y Oscar de las Piedras.
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5: Buen día, Teco Arias. No te dejamos nunca. Llega del barrio Saavedra de Rivera.
0: Buen día, somos de Minas. Buen domingo, acá rumbo Polanco, Sergio y Laura.
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0: Hola, buenos días.
7: Buen día, Teco Arias. Buen día, Leo de Mendoza. Acá en Paso Severino, una niebla que no se ve ni las manos.
0: Nada, ¿no?
7: Imponente, Hay que andar con cuidado. Sí. Imponente la niebla que hay. Un abrazo, Teco. Que pase lindo.
8: Buenos días, Teco. Buenos días, Canta País. Soy Hernán, el camionero. Bueno, aquí por Colonia, por la 1, rumbo a Mercedes.
0: Vamos arriba, Hernán.
8: Bueno, un saludo para todos, ahí te mando un bocinazo.
0: Saludo, anda despacio, Tengo buen programa, como siempre, acá Sandra de la Florería Italiana, en el buceo, mucha humedad por ahí. Sandra, preguntale al Tano cómo andan los hongos por ahí, ¿eh?

0: saludo al amigo que está preparando algo rico ya, como siempre, ¿eh? Oh, mirá lo Gonzalo Gandolfo, ya, mirá lo que está preparando Gonzalo. Sos malo, Gonzalo, no mandás esa foto. No podés, muchacho. No podés.
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0: Patrón.
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0: intereses. Buen día, Víctor Espinosa, desde Melo. Saludo a la audiencia.
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0: Buenos días, Teco, acá por Cufré, tirando unas lineadas. Mucha niebla, así te mando una manzana. Excelente programa. Mario de Silla Polier. Me manda una foto, no me digas que son las Fuji esa. Ah, oh, si son las Fuji, mirá. Viste que no se encuentra acá, Mario, en Montevideo. Difícil conseguir por estos lados, por el sur, la Fuji, Mirá, no me digas que son Fuji ese cajón. Buen día, Teco, desde Punta del Diablo, Ana y Fernando. Somos Ana y Richard del... Sí. Saludos a Vergel en Los Cerrillos. Feliz domingo, Teco. Richard del Bingo Musical. Hola, buenos días. Buenos días. Opa, vamos arriba.
2: Alza tu voz.
0: Bien ahí, bien ahí.
2: Si te escuchan el Centenario y en el Rincón. Un saludo, Teco, para Rincón de Tranquera y el barrio Centenario, Tacuarembó.
0: Vamos arriba, vamos arriba. Teco, no te dijo solo Marcelo y Laura. Desde Manga, saludo a toda la audiencia, me dicen. Este es Santiago de Chavalet. El tema se llama Claritamente.

0: Santiago Chavalete, claritamente. Esta cosa termina mayo y la barra de la pasiva de Punta Carreta sigue firme. Carlitos, el rey de las milanesas. Marcos, la voz, eso es. El muñeco embajador del chivito. Vicky, la locutora que anda conversando por todos lados. Maca, que es la uno siempre. Pablito, el uno de los platos. El repostero Javier, que debe estar haciendo algo sin azúcar. Y el panadero internacional Fontela, meta a hacer tu rosca chicharrones.
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0: Ah, siguen sin rosca, dice. Upa.
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0: Pensé que ya había venido.
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0: Rancho. Buen día. Quiero mandarle un saludo a Rocío, Daisy, Gloria, Alberto, Inés y Carlos. Buen domingo, Anabel. ¿Estará escuchando esa gente?
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0: ¿Esa familia estará escuchando?
1: Sí. De la casa, la guitarra de Piqué.
0: Hola, buenos días.
2: Buen día, Teco. Buen día, Canta País. Un saludo desde Rivera, acá. Magno y Marcia. No se ve la punta de la nariz, Teco. Una niebla tremenda.
0: Nada, ¿no?
2: Bueno, no te dejamos solo, Teco.
0: Pero la radio se ve. Teco acá trabajando y escuchando a la cantora Rubén de la ciudad de Rocha. Buenos días. Te escuchamos de los pagos de la de Retamosa, Ruta 14. Hola, buen día, muy lindo programa. Soy Silvana de Salto. Hola, buenos días.
3: Buen día, Teco. Buen día, Cantapaí. Acá Pablo Fernández, de la ciudad de Mina. Vinimos a ver el karting al polideportivo motor de Marelli, Maldonado. Vinimos a pasar un día lindo ahí, pero está medio feo el día, medio un poco de viento y unas garúas y cerrazón. Y... buen fin de semana, Teco. Vamos arriba, Uruguay.
0: Mandale un beso grande a Pablo y Carlos de Chamizo. Juan, un saludo para Carlitos y Marcelo, Milán de Pueblo y Ituzaingó, de parte de Gastón La Rosa. Al firme, con buen folclore.
4: Hola. Muy buenos días, Canto País, de Rocha Capital. Te saluda Beatriz, Silvia Beatriz, Eduardo Rodríguez. Escuchamos sábado y domingo, buen programa. Saludos a toda la audiencia.
0: Muchas gracias a ustedes también, ¿eh?
5: Buen día, Teco, buen día,
0: Gastón. Tarde, Gastón, ¿eh? Tarde, Gastón, ¿eh? Te dormiste, Gastón.
5: País, habla Gastón.
0: Me están llamando, no es por llamada, recuerden.
5: ¿Cómo anda, Teco? ¿Anda bien?
0: Bien. Acá estoy tratando de que no me llamen.
5: Teco, ahora me estaba acordando que en estos días voy a solucionar lo de la boina, pero voy a ir por lo del amigo Gabriel.
0: Ah, sí.
5: Ahí están las mejores boinas del Uruguay.
0: El cuchillo del Uruguay, ahí tiene una
5: y
0: boina preciosa.
5: Y si está atendiendo Gabriel, me voy a sacar una foto con él y se la voy a mandar.
0: Muy bien, me
5: para
0: parece
5: que vea
0: barro.
5: Cómo me queda esa boina.
0: Gabriel debe estar escuchando, sí.
5: Y como siempre, Teco,
0: prendido
5: la cantora y no te dejamos solo, Teco.
0: Al canto. Hacemos la pausa, vamos.
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0: hermanos Silvia y Leguto González, Milonga Perdida. Hola.
1: Buen día Teco, buen día Canta País. Buen domingo para todos, gris, nublado, fresco por durazno, pero no importa. Hay que trabajar, aunque sea domingo, vamos arriba.
0: La gente de IGC, Agencia Viaje, que están preparando. El otro día leí una excursión a las Termas Romanas, espectacular. Ah, capaz que me le voy más allá.
2: Buen día, Teco, acá de Atlántida. Con mucho frío, un día gris, con el amargo y la cantora. Te saludan a vos y a la audiencia, Sonia Delgado y Alejandro Burri. Vamos arriba la cantora.
3: No te dejamos solo, Teco.
0: Bien ahí.
4: Buen día, don Teco Arias, buen día. No lo dejamos solo. Le habla Roberto Tomay de los Pagos Pueblo Nuevo, frente a Colonia Chepare, por ahí por San José, pero trabajando por la zona de Rivera. Acá por esta zona se escucha en la 93.9.
0: Muy bien.
4: Y en los Pagos Nuestros, 95.1. No lo dejamos solo, vamos arriba.
5: Buen día, Teco. Soy Selva de Melo.
0: Hola, Selva.
5: Siempre prendida la cantora.
0: Bien ahí.
5: Sábado y domingo a las 7 de la mañana estoy prendidita al folclore. Bueno, Teco, no te dejamos solo, Teco.
6: Buenos días, Teco. Acá el Chuy con Raúl y el Trompita escuchándote. No te dejamos solo. Vamos arriba, Teco.
7: No te dejamos solo, Teco, acá de Mercedes Soriano. Un saludo para toda la barra ahí de la Cueva de los Herejes, para Mauricio, para Cosita, para Carlito. No te dejamos solo, Teco, vamos arriba. Acá de Soriano, Mercedes, vamos arriba.
0: El dúo Luceros, Fogón de Estancia. Está linda la mañana para Amaro y para escuchar la radio.

0: El dúo Luceros, Fogón de Estancia. Buen día, Canta País, excelente programa. Saludos, Sonia de La Paz, Colonia. Qué lindo pueblito, ¿eh? Me encanta. Muy buen programa, Héctor de Shangri-La. Saludos al amigo Daniel. Estoy con Miguel y Susana de Las Piedras, escuchándote. Mucha niebla, dice por acá. Todo el país. Mucha niebla, ¿eh? Buenos días, Teco, buenos días. En Ciudad Vieja, Ana y Jorge. Abrazo, Fabián y Andrea.
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0: Hola, buen día.
2: Buen día, Teco. Acá Gonzalo, Belkis e Isabela, duraznense rumbo a Montevideo. Mucha niebla, como informan los otros escuchas de distintas partes del país. Ya llegamos a Florida, estamos reponiendo bizcochos acá, seguí con el mate. Y bueno, a visitar al hijo allá, Gabriel, que está estudiando Facultad de Química y este fin de semana no venía porque está preparando parciales.
0: Sí, vale, bizcocho.
2: Pasar con él, recorrer ferias ahí, Tristana Rojas, Parque Rodó. Capaz que nos animamos y nos subimos a la famosa montaña nueva, la montaña rusa. Y bueno, Rambla, y en la tardecita nos volvemos al pueblo. Un abrazo grande, no te dejamos solo, Teco.
0: Yo vale, pan con grasa. Buen día, Carlos de Salto, frente a la estufa con mi esposa. Nuestro bebé en la panza, bueno, mirá. Otro oyente se viene. Buenos días, Teco, acá, día inhóspito, mucha niebla, abrazo grande, el pingüino de Pando.
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0: Soy Enrique Olivera, mateando, escuchando a la cantora desde Mercedes.
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0: Hola.
4: Buen día, Teco, buen día. Nos dejamos solo acá desde Paysandú, Jorge Peraza, integrante de Chamomayero del Litoral. Abrazo grande.
0: Un abrazo para vos también, ¿eh? Un saludo a René allá en Belén, que estás desde temprano con la cantora escuchando. Un abrazo a él y a la familia, ¿eh? Quiero invitarlos, ¿eh? Todos por Catita, Festival Solidario. Estamos acompañando a Cata, de 17 años, en su rehabilitación después de un accidente de tránsito que tuvo, ¿eh? Esto es en a colaborar el 14 de junio de 11 a 18, Caballerizas de la Cruz, ¿eh? Va a haber de todo, hay música, comida, bebida, pero lo importante es colaborar con Cata, que tiene 17 años, ¿eh? Esto es lo nuevo de los de acá, nuestra costumbre.

0: Lo nuevo de los de acá, nuestra costumbre nombrando varios artistas, amigos, ¿eh? Tico, no te dejo solo, saludos a mis amigos de Belvedere, Lilian de Carrasco. Buen día, excelente domingo desde La Paloma Maldonado, de La Paloma a Maldonado. No te dejamos solo, junto a La Borda Roxana y Ana, junto a La Borda Roxana y Ana. Hola, buenos días.
1: Buenos días, Teco querido y audiencia, ¿cómo estás? A full acá en el almacén, como siempre, Montevideo Rural, Ruta 6 Beloni, con el programa. Feliz domingo para todos. Medio nubladón, pero lindo, lindo, lindo. Con el mate, la cantora y ya esperando a los clientes acá. Abrazo como siempre, los almaceneros. Hilda y Osvaldo. Abrazo grande para todos de él. Chau, chau. Saludos.
0: Saludos a mis hijas en Montevideo, familia Magallanes Suárez. Escribo de Escuela 77, San Fernando, trabajando con la Corte Electoral. ¿Qué hay hoy? Buen día, Teco. Buen domingo, me dice por acá Luis. Qué lindo que estamos pasando, ¿eh? Y qué poco falta.
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0: Ya estamos casi en el final, ¿eh? ¿Qué?
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0: Buen día, Teco, buen día. Libre en el taxi hoy y por la campana. Abrazo grande a Ricardo Rodríguez, el tachero de Florida. Un abrazo al tachero, está libre, disfrute. Hacemos la última pausa. Vamos.
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3: Cuarenta y tres pasan de las 9 de la mañana.

Ahí está, como así, Seba Rodríguez. Linda mañana hoy estamos pasando, ¿eh? Estamos llegando al final, ¿eh? Lamentablemente ya estamos llegando al final. Hoy no es un día de campo, pero... Pero Pablo Estramín siempre tiene que estar, ¿eh? Día de campo, Estramín, encanta país.

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1: Pablo Estramín, día de campo. Ah, Walter y Alba recién se despertaron, falta tienen. Teco, ¿dónde va a ser el evento? Todos por Cata. En su lugar, me dice Papa y Andrés. Después te paso los datos. Acá me pasaron, para te digo lo que me pasaron. Bien. Un día hay que colaborar, con Cata, Es en Caballerizas de la Cruz. Ahí es. Después vamos a buscar la dirección, a ver dónde dice,
0: Todos podamos mudarnos.
1: Buen domingo. Vamos, Laura y Luis del Parque Solimar. Arriba, no te dejamos solo. Saludo a ti y a la audiencia de San José, Fanny y Manuel.

0: Bueno, atacamos con la cantora, como siempre, como todos los fines de semana. Vamos arriba, Teco, no te dejamos solo.
1: Buen día, Teco, acá estamos junto a la cantora, mateando. Mucha niebla por acá, por Frevento.
2: No se ve nada, me manda foto ahí, amigo.
1: José de acá de Frevento.
2: No se ve nada.
3: Buen día, Teco. Acá estamos, Manuela, Mariana y Sebastián, desde Puntas de Don Carlos Rocha, al lado de la estufita, escuchando Canta País.
2: Ni
3: no
2: se
3: te
2: mueva.
3: Dejamos solo, Teco. Abrazo.
2: Ni se muevan al lado de la estufa.
4: Buen día, Teco, buen día. Acá Sandra, en Maroña. Saludos mi familia por Soriano, no te dejamos solo, Teco.
2: Vamos arriba, no te dejamos solo, Teco, con Canta País. Te saludamos de Mercedes, Susanita y Caracé. Muchas gracias, dice.
5: Pedimos un día de campo.
2: Viste que faltan 11, 12 días para el Mundial y qué poco ambiente que hay. Yo desde que recuerdo los Mundiales, que hace unos cuantos, digo, nunca vi tan poco ambiente. La gente de Alma y Vida, los brillantes, Alma y Vida, La Paz Colonia, grabaron un tema que se llama El Grito de Guerra. Por lo menos para dar un poquito de ambiente. Nos vamos con esto.

Y con este tema que le dimos un poquito de vida al Mundial, porque la verdad que está medio, medio chaucha, che, ¿eh? El ambiente, digo yo, el ambiente. El Mundial siempre es importante, ¿eh? El Mundial siempre es importante. Canal 5 va a tener todos los partidos, ¿eh? Es el final, amigos. Gracias por estar ahí. Estuvo Alejandro Barreto en controles. Nosotros, de lunes a viernes, de 5 a 6 de la mañana nos encontramos, o si no, el sábado y domingo, de 7 a 10 de la mañana, con toda la comunicación, toda la música. Espero que les haya gustado la selección, ¿eh? Si es así, el fin de semana que viene te apuntás el amargo, ¿eh? Y volvemos a encontrarnos aquí. Gracias. Que terminen bien el domingo, ¿eh? La cantora.

0: me dejen solo.
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Estamos escuchando Todos los tiempos, un single con una colaboración histórica entre Miguel Bestard y Fernando Cabrera. Esta canción forma parte del reciente disco de Miguel Bestard, que lleva el mismo nombre, Todos los tiempos. Este artista es, bueno, es un músico uruguayo que reside en Brasil desde 2014. Ha publicado ya 3 álbumes con música propia y colaboraciones especiales de artistas como Paulinho Mosca y Rodrigo Suricato. Desde 2022 acompaña a la cantautora Celia Duncan y a Paulinho Mosca como guitarrista en la gira Un Par Impar.

0: tenemos la voz de Fernando Cabrera, inconfundible. Bueno, con esta tonalidad musical para empezar este domingo, que sigue nublado el fin de semana. Fin de mes, 31 de mayo. Y hoy, esta fecha fue elegida para el Día Mundial Sin Tabaco. Es una iniciativa de la Organización Mundial de la Salud para informar al público sobre los peligros que supone el consumo de tabaco y las prácticas comerciales de las empresas tabacaleras. Ayer justamente pensaba, mientras miraba una película y luego otra, cómo se ha promovido a lo largo de la historia el consumo de tabaco en forma muy subliminal, como un gesto atractivo, seductor, y es algo que se ha instalado en nuestro imaginario. Pensaba cuánto de nuestros valores estéticos están permeados por mucha manipulación. Así que bueno, hoy feliz día para todos aquellos que logran salirse de estas lógicas, para todos los que dejan de fumar. Y vamos a estar con muchas cosas, un lindo recorrido por delante. Vamos a hablar de teatro, porque estrenó el jueves pasado la obra Contraluz, de Fernanda Muslera, una pieza que se presenta en un bar. Y bueno, ya tiene ya varias obras que vienen como en esta sintonía, es como parte de una serie. Vamos a tener también una conversación con Liliana Delfino, ingeniera agrónoma, especialista en plantas costeras, que nos trae una vez más su columna La Lengua de las Plantas. Distintas especies nos hablan directamente. Y hoy van a hablar la margarita de la arena, la redondita de agua, la espartina y la cola de zorro. Vamos a hablar también de películas, lo que tenemos que ir anotando para ver lo que se viene a partir de los premios en el Festival de Cannes. Eso será con Ale Trelles en un ratito. Antes vamos a hablar de una película nacional que acaba de estrenar. El jueves pasado se proyectó Instinto, una película de Andrés Varela y Carlos Morelli, que narra la historia de un grupo de mujeres que se unen para crear una obra de teatro sobre el instinto materno. Tiene que ver con eso, con el aborto, con las normas sociales. Algunas de ellas son personas con discapacidad y forman parte de la multipremiada compañía Tiqua, con sede en Berlín. Esta película es un documental que, bueno, narra el proceso colectivo artístico de este grupo, donde, bueno, aparecen fricciones, alianzas, límites físicos, emocionales. Y, bueno, es una obra que fue filmada allí, en Alemania, en gran parte, también en Uruguay, y que se habla en alemán. Es como un poco una rareza, una película uruguaya hablada en alemán. Vamos a escuchar el tráiler.
1: Was ist, wenn man eine Krankheit hat, kann man dann trotzdem Kind bekommen?
2: Man darf auch Krankheiten weitervererben. Das ist kein Verbrechen.
3: Das ist total doof, weil ich ein Kind verkauft bin.
2: Das finde ich nicht.
4: Ja, alle Leute können behinderte Kinder bekommen.
5: Ich finde dich zum Beispiel richtig gut.
6: Ja.

0: wie soll man darauf reagieren?
1: Para conocer más sobre esta película, vamos a compartir esta conversación con uno de los directores, Andrés Varela, que es, bueno, es productor, guionista, director de cine uruguayo. Desde 1992 participa en muchos proyectos teatrales como productor, actor y como director, entre otros con la Comedia Nacional. Bueno, él es egresado de la EMAD, se formó en París, estuvo haciendo una licenciatura en Artes del Espectáculo, también una maestría en la Universidad de la Sorbona Nueva. Recibió en 2003 el Premio Nacional de Literatura del MEC. Esta es una parte más de escritura. Y bueno, ha venido trabajando mucho con Sebastián Bednarik, que justamente estuvo presentando una película estos días también, La Primera Estrella, la película del fútbol que estuvimos conversando ayer, este documental de fútbol de lo que fue la primera gran hazaña uruguaya. Pero bueno, este fue parte de las colaboraciones que ha tenido Andrés Varela con Sebastián Bednarik en otros, no en este pasado proyecto. Él ha compartido trabajo con Mundialito, por ejemplo, y Maracaná, que fueron otros proyectos que también tuvieron que ver con el fútbol. También estuvo la producción de la película Fatoruso, es otro documental, Cachila, La Matiné, bueno, muchos premios, mucha iniciativa, mucha gestión del cine. También tiene el proyecto Efecto Cine, que es la primera plataforma profesional de cine itinerante del Uruguay. También Efecto Pedal, que es una forma de ver cine mientras se pedalea unas bicicletas, que son las que generan la energía. O sea, bueno, mucho transitado en el ámbito de la gestión, de la producción, de la escritura. Y ahora llega con esta película que comparte dirección con Carlos Morelli. Carlos Morelli vive en Alemania. Y bueno, hablamos con Andrés sobre lo que es esta producción Instinto. Hola Andrés, ¿cómo estás?
2: ¿Qué tal? ¿Cómo andás?
1: Tenemos tu nueva película Instinto, que hicieron con Carlos Morelli. Una película que comienza y está ambientada en Berlín. Hay un grupo de chicas que están hablando sobre lo que va a ser una obra de teatro. Contanos un poco cómo es que surge esta película.
2: Bueno, es un proyecto muy particular, porque en realidad no surge ni por el tema, ni con un desarrollo anterior de investigación, sino que más bien nosotros estábamos con Carlos rodando la serie documental El Águila, algunas entrevistas que son en Berlín, y un día fuimos a ver, gracias a la esposa de Carlos, fuimos a ver a Tigua, de esta compañía, en una obra muy particular que hacían, que eran todas mujeres Angela Merkel, que se peleaban entre ellas por el poder y por la jerarquía en Alemania, y bueno, y era muy llamativo, pero además era muy particular la puesta en escena, la energía que manejaban en escena, o sea, todo el aspecto creativo colectivo era muy particular. Entonces empezamos a tomar contacto con la compañía, empezamos a conversar, empezamos a ver los procesos creativos. Yo vengo del teatro además, o sea que eso me generó muchísima curiosidad. Y en ese momento empezamos a plantear con Carlos la posibilidad de construir algo más y de tener claro si teníamos o no una historia que contar. Y por qué nosotros y por qué esa historia. Y a medida que fuimos profundizando, nos fuimos dando cuenta que sí, y les propusimos que ellas crearan una nueva pieza de cero absolutamente, en la cual nosotros no tuviéramos ninguna injerencia, que ellas eligieran el tema y la gente que la iba a realizar, y les proponíamos como un arco creativo, digamos, que sea todo el desarrollo del armado de la obra y luego llevarla a un lugar que fuera totalmente diferente al que están acostumbradas a trabajar, ¿no? Fuera de su ámbito de confort absoluto, en ese Berlín que las tiene como bastante contenidas, ¿no? A ese tipo de creaciones artísticas. Y la idea era, bueno, vamos a hacer un viaje a Uruguay y que se presente en una de las instituciones más tradicionales de nuestro país, como es el Teatro Solís, en cuanto al teatro, ¿no? Y bueno, y así surge la idea y nos metimos como a trabajar un poco a ciegas, sin saber hacia dónde íbamos ni sin saber por qué, y los temas fueron surgiendo y las cosas fueron pasando y la convivencia fue sucediendo, y eso trajo confianza, y eso trajo respeto, y eso trajo posibilidades, y se fue construyendo casi como un puzzle esta película que es tan singular, además, ¿no? Porque para la producción nacional también es una película bastante diferente, es una película que se para muchísimo en la dinámica del montaje, que tiene muchísimo humor, un humor provocativo, ácido, y que aparte, como vos decís, abarca temas sustanciales, ¿no? Como la maternidad, el aborto, la sexualidad, la discapacidad, temas tabú, absolutamente encerrados dentro de un halo de no se puede hablar, no se puede ver, no se puede tocar. Entonces creo que fue un desafío enorme, y así fue que tomamos la decisión y se fue dando un poco en esta dinámica que te cuento, ¿no?
1: ¿Cómo es este grupo de teatro, la compañía Tikwa? Contanos más sobre esa compañía y aparte este grupo en particular, ¿qué características tiene?
2: Bueno, la compañía en realidad es una gran usina creativa gigante en el medio de Berlín que abarca varias áreas, las artes plásticas, la música, el teatro, en todos sus ángulos, ¿no? Es una compañía compuesta por gente con discapacidades y gente sin discapacidad que forman todo este colectivo que ahonda en las diferentes ramas según los intereses de cada uno. Esto posibilita además un desarrollo en lo artístico muy profundo, ¿no? Porque además traen profesionales de altísimo nivel para que los preparen dependiendo del proyecto que están embarcados, ¿no? Dependiendo del área del proyecto que están embarcados, traen a un profesional que hace un desarrollo profundo y un acercamiento a la temática o a las técnicas necesarias para llevar adelante ese proyecto. Entonces esto lo vienen haciendo desde hace muchísimos años, lo que les ha permitido llegar a un nivel increíble, ¿no? Al punto de que en los últimos años, por ejemplo, en la parte de teatro, se han posicionado en torno a los premios del teatro tradicional berlinés como una de las compañías más pujantes. Y esto justamente es casi como decirte el paradigma de la inclusión, ¿no? Es muy llamativo también, ¿no? Sí. Porque digamos que no son las diferencias lo que es el llamador del público, sino que son las diferencias potenciadas en su calidad lo que permiten que la compañía se proyecte y genere este tipo de cosas. Específicamente en Bauchgefühl o Instinto, que es la pieza que montan para la película, ellas mismas seleccionaron quiénes iban a ser, cuáles iban a ser los temas, cómo iban a ensayar. Nosotros fuimos casi como una mosca en la pared, observadores permanentes, tratando de incidir lo menos posible en todo ese proceso. Entonces seleccionan estas 9 mujeres, e inclusive invitan una compañía, las Hansianas, invitan a otra compañía de teatro a componer este espectáculo, y terminan haciendo este espacio tan particular, que es justamente estas mujeres que están en una clase de parto con esas pelotas inmensas de ejercicios, y empiezan a hacer diferentes técnicas y ejercicios en los cuales los van combinando con un discurso que no tiene nada que ver con lo que vamos viviendo, ni con la dinámica de la respiración, ni con la dinámica de la meditación. Entonces contrastan todo el tiempo lo que se dice con lo que se ve, sí. Un poco como la vida cotidiana. Y ese es el juego permanente donde surge ese humor que menciono, ácido, irónico, provocador, y ese fue un poco lo que sucedió con la compañía, ¿no?
1: ¿Cuántas horas filmaron?
2: Uf, un montón. Mira, no te quiero mentir, pero creo que estamos casi en 80, 90.
1: Y eso, bueno, después lleva un trabajo de montaje muy importante.
2: Sí, viste, el documental tiene esa característica que termina de hacerse en el montaje, ¿no? O sea, no es como la ficción, que siempre tratás de estar muy cercano al guión para no irte desde ya financieramente y en cuanto al es tu guía, es tu mapa guía. Acá hay un tratamiento del cual vos partís, pero finalmente son toda esa cantidad de horas que tenés en un disco duro, que después cuando te encerrás en esa sala oscura, empezás a entender qué podés contar y qué no, y qué es lo que querés contar. Entonces eso va mutando semana a semana hasta que termina siendo una película.
1: ¿Qué fue lo más sorpresivo que apareció así en el montaje?
2: Es una de las escenas que está, que de hecho está hasta en el tráiler, que es que para nosotros fue una sorpresa total, porque no teníamos idea que era así. que las chicas van a van de visita a un lugar de homenaje para la gente de la Segunda Guerra Mundial, ¿no? Y en ese momento una de ellas empieza a relatar que durante la Segunda Guerra Mundial los nazis le realizaban test a la gente con discapacidad a los 15 años para medir su nivel de discapacidad, y según ese nivel podían llegar a asesinarte. Si pasabas un cierto nivel de discapacidad que ellos consideraban tal, no tenías derecho a vivir de alguna manera. Y esto lo cuentan mientras están en una reunión preparando el espectáculo, y una de ellas se entera por primera vez.
1: Es impresionante cómo reacciona.
2: Sí, toma conciencia de su historia reciente, de la historia de su país, de hecho, pero además se le desfigura la cara y ve de frente de qué es capaz el otro, ¿no?
1: Sí.
2: Y construye una idea de humanidad que lo ves hacer en ese mismo momento, ¿no? Lo ves el asombro, y eso fue, creo que es uno de los grandísimos momentos de la película, que en realidad es uno de los grandes momentos de ella. La película justo estuvo en el lugar que tenía que estar. Pero eso yo creo que para nosotros valió prácticamente todo, ¿no? Ese descubrimiento de esa atrocidad, además por el momento en el que estamos hoy, ¿no? Donde el terror y la violencia y lo que nos está pasando a nivel internacional es muy importante. Cuando vos podés llevar eso al sentimiento más primitivo y más auténtico reflejado en una persona, como le sucede a Heidi en la película.
1: No, es muy conmovedora la reacción de ella, la sensibilidad, cómo no puede creer y se pone muy mal, mal.
2: Sí, fue un día muy particular esa parte. Después eso no quedó ahí, digamos que la película lo transita de una manera, pero después eso fue como algo muy importante en su vida, ¿no? Entender eso.
1: Sí, después hay otra parte también bastante conmovedora de otra de las mujeres que tiene un tema con la menstruación también, como que hay como un control que tiene que haber y hay mucha angustia y bueno, o sea, como temas femeninos, pero también de que tienen que ver con su situación, es como hay algo muy angustiante también.
2: Sí, bueno, ese es también fue otro momento particular que era previo al viaje. Y ella no conseguía el día o el médico que le pudiera dar el inyectable para detener el proceso de la menstruación. Uh-huh. Y ahí es cuando vos entendés y tomás conciencia también de la implicancia que tiene en su vida, la sexualidad y la organización de su vida como mujer también, ¿no?
1: Sí.
2: Porque estaba a punto de emprender un viaje, pero esto lo tenía que hacer médicamente. Y para ella era su mundo. En ese momento solucionar esa cuestión era muy importante. Y tiene que vivir permanentemente prestando atención a ese tipo de circunstancias, ¿no? Que son entre muchas que viven, como por ejemplo, si bien el gobierno alemán en su gran desarrollo económico que tiene, les dan vivienda y les dan posibilidades de trabajo y pueden, trabajan de esto lo que ellas hacen en la compañía es parte del trabajo que ellas presentan al gobierno. Para tener sus ingresos mensuales, ¿no? Y tienen un lugar donde vivir y tienen algunos beneficios que le permiten tener un grado de independencia muy importante, pero a cambio tienen que entregar cuestiones de su propia vida, como por ejemplo, no les permiten llevar a sus parejas a los dormitorios de las casas donde ellas viven.
1: Claro.
2: Casi como si fueran estudiantes universitarios. Entonces todavía hay un paternalismo y una mirada social muy injusta también en torno a la discapacidad, porque no olvidemos, estamos hablando de mujeres adultas, mujeres mayores, entonces hay una incomprensión también del universo o la mirada que ellas tienen en esta sociedad.
1: ¿Qué tipo de discapacidades tienen ellas?
2: Bueno, hay cuestiones que son bastante combinadas, porque si vos viste, hay momentos que tienen algunos problemas de movilidad. Hay dos de ellas que tienen algunos problemas de movilidad, hay otras que son cognitivas y hay otras que son psiquiátricas directamente. Uh-huh. Entonces
1: claro.
2: hay una de ellas que tiene un problema muy, muy importante de ansiedad, pero que irrumpe en su vida cotidiana, que no le permite hacer determinadas tareas o incorporarse de forma fluida a las tareas cotidianas de la vida, digamos, de alguna manera, ¿no? Pero está entre esos. Entre esas, yo creo que ellas también, de alguna manera, compusieron el equipo desde ese lugar para que el puzzle también funcionara para poder llevar adelante un desafío tan grande como irse a la otra punta del mundo, ¿no? O sea, claro, eso también fue una cuestión de producción gigante que fue muy evaluada por ellas. Nosotros mostramos muy poco de cómo coordinan una de las partes, ¿no? La previa a ir al aeropuerto y tomar los vuelos y todo lo demás, pero fue hubo un proceso de discusión muy profundo anterior a eso, ¿no? Porque uh-huh. era un viaje demasiado largo, con circunstancias especiales, no sabían mucho tampoco con qué se iban a encontrar, entonces, así que bueno.
1: Claro, necesitaban una cierta contención también, ¿no? En esa situación.
2: Claro, claro, viste que tal vez en la película nosotros no andamos en eso, pero el equipo completo que acompañó a la compañía, sí, tenés asistentes, tenés psicólogos, tenés gente, tenés doctores, tenés un equipo que las tiene que acompañar todo el tiempo.
1: ¿Y cómo hicieron para financiar la película con todo ese despliegue, bueno, de viajes y todo? Mira, lo que
2: en un primer momento, por un lado estaba el Instituto Goethe, que nosotros lo que les solicitamos fue que se hicieran cargo de el universo compañía, que ellos se ocuparan de traer a la compañía a Uruguay, e inclusive el instituto termina enmarcando la venida de la compañía dentro del CIDAE como una actividad del propio Instituto Goethe, pero era el espectáculo semilla de la propia película. Lo que tiene que ver con la producción de la película, toda la primera parte la financiamos nosotros, yo vivía en Holanda en ese momento, entonces iba permanentemente a Berlín, que es donde vive Carlos, el codirector, hace 10 años, entonces contratamos un equipo de gente en red que nosotros teníamos en Alemania, que conocíamos, y lo financiamos absolutamente nosotros. Después ese proyecto empezó, primero que nada, por una cuestión de tiempos. Además, que si nosotros nos deteníamos a pensar que queríamos aplicar primero los fondos de desarrollo, no, claro, o sea, perdés toda la historia.
1: Sí.
2: Con lo que hiciste, así te despertaste, ya no hay más historia.
1: Sí, es lo que tiene el documental, que tenés que aprovecharlo, no siempre va a estar la historia disponible.
2: Claro, es ahora. Hay veces que no, pero en general es ahora.
1: Sí.
2: Está sucediendo en el presente. Entonces tomamos esa decisión a todo nuestro riesgo. Y después que hicimos como la primera parte, ahí pudimos bajar la línea de la aplicación y empezamos a aplicar. Y ganamos desarrollo, ganamos producción. Bueno, ganamos varios fondos que nos permitieron como hacer una segunda parte, la segunda parte de Uruguay, ya con nuestro equipo, con César Charlón en la fotografía, con Santiago Bednarik en montaje, también con Carlos y también en sonido. Terminamos de montar el equipo que nos podía acompañar para todo lo que iba a ser el desarrollo final, digamos, inclusive no final, sino gran parte, que es la avenida para Uruguay, la pudimos finalizar desde ese lugar. Pero toda la primera parte de lo que es película sí la financiamos nosotros.
1: Bien, ¿y ustedes hablan alemán los dos?
2: No, Carlos, yo hablo inglés.
1: Porque esa parte también, ¿no?, de la película, es como... ellas hablan en alemán.
2: Sí. Ellas hablan en alemán, gran parte del equipo habla en inglés, y ellas uh-huh. inclusive, hay dos de ellas que hablan perfectamente inglés. Pero porque aparte de eso viene de la cuna, ¿no? O sea, ellos aprenden dos lenguas desde la cuna. No es algo, no es un plus, digamos, ¿no?
1: Sí. No, y Berlín es una ciudad totalmente bilingüe.
2: Claro. Entonces, en ese sentido fue como muy fluido. Y después en el montaje, que por eso Carlos se encargó de gran parte del montaje, porque él sí habla alemán, y lo que hizo fue subtitularme todas las entrevistas a mí.
1: Claro.
2: Para que pudiéramos hacer el ida y vuelta, lo que fue un trabajo extraordinario que llevó meses, porque todas esas horas tuvimos que subtitularlas, tuvo el equipo que subtitularlas, no yo.
1: Todo el bruto.
2: Todo el bruto.
1: Ay,
2: porque ahí tomas las decisiones.
1: Claro. Sí.
2: O sea,
1: sí, un trabajo.
2: Si te lleva tiempo subtitular una película de hora y media, imagínate las 90 horas.
1: Sí,
2: o sea,
1: sí,
2: fue crítico eso. Fueron meses y meses de subtitular las entrevistas. Las entrevistas ni siquiera. Peor todavía, porque no eran entrevistas uno a uno, era un observacional, o sea que tenías que tener la subtitulación de todo el entorno.
1: Claro.
2: Para que pudiéramos combinar a los equipos y tomar las decisiones de montaje correspondientes. Y después del montaje, que es cortar y pegar, tenés que tener la sonoridad de la lengua para saber dónde cortás, dónde pegás, no dejar una idea en el medio o estás cortando un pensamiento que lo desarrollan de una manera diferente. Fue muy complejo. Eso fue, sí.
1: Sí.
2: Un desafío grande.
1: Me imaginé, porque aparte empieza la película y es ambientada en Berlín y decís, uy, ¿qué voy a ver ahora? ¿No? Y hablan todos en alemán y decís, una película uruguaya, pero que está hablada en alemán. Sí, es como muy interesante.
2: Sí, es muy particular eso.
1: Me gustaría saber cómo se refieren allá en Alemania a la discapacidad o a las capacidades diferentes, porque hay todo un tema, ¿no? Acá a veces es como que no cae muy bien hablar de discapacidad, se habla de capacidades diferentes, pero bueno, esto es un tema, el tema del léxico, de cómo nombramos.
2: Sí.
1: Allá cómo
2: bueno,
1: es.
2: Bueno, nosotros tuvimos como varios lineamientos en torno a eso, primero por nuestra propia ignorancia, ¿no? Nuestra ignorancia no era solamente sobre la discapacidad, sino también sobre la maternidad, sobre el aborto. Son temas que generacionalmente a nosotros nos han pasado por arriba, y por más que uno tenga la amplitud y la flexibilidad, tenemos unas limitantes extraordinarias, ¿no? Yo las tengo, por ejemplo, a la hora en esos temas de abordarlos inclusive con mis hijos. Entonces, ni que hablar todo el resto. A ver, dentro de la terminología, a lo que llegamos es que no hay personas discapacitadas en el sentido, él es un discapacitado, se tiene una discapacidad,
1: sí.
2: Por ejemplo. Capacidades diferentes es un término, según quienes nos asesoran a nosotros, porque también le dimos mucha importancia a esto que vos preguntás, también nos sentamos como a tenerlo más claro, ¿no? Y saber por dónde estábamos transitando, que no se habla de capacidades, ya no se habla más de capacidades diferentes, se habla de discapacidad, ¿no? O sea, se vuelve a tomar el término.
1: Eso, porque hay un tema a veces con esto de no querer nombrar, es como raro también.
2: Sí. Sí, porque estás normalizando el tabú.
1: Sí,
2: de alguna manera,
1: a mí me parece mejor decir las cosas como son, obviamente que con respeto, pero bueno, como que a veces de ponerle nombres extraños o es raro.
2: Sí, porque cuando le estás intentando cambiar el rótulo o el nombre o como le quieras llamar, también estás considerando que eso no se puede decir o no se puede ver.
1: Claro.
2: Hay una consideración que hay atrás de las palabras que no está buena,
1: sí.
2: Que era lo que nos explicaban. Entonces se vuelve al término discapacidad, pero hay que tener en cuenta que no se es discapaz.
1: Claro.
2: O sea, se tiene una discapacidad. Eso sí es importante. La persona no es un discapacitado, tiene una discapacidad. Eso nos lo remarcaron millones de veces.
1: Sí, es muy buena esa diferencia.
2: Sí,
1: señalar.
2: Y después en nuestro proyecto, viste, en la escritura del proyecto, hablábamos de capacidades diferentes. Entonces, una de las chicas, una de ellas un día me dice, pero yo no tengo ninguna capacidad diferente, no tengo superpoderes, realmente tengo una discapacidad.
1: Claro.
2: Capaz que mi capacidad diferente es sobrellevar o llevar bien mi discapacidad.
1: Claro.
2: Pero no es un problema para mí tener una discapacidad. Tener un problema sería no poder afrontarlas. Pero no tengo superpoderes, me decía. Y ahí comprendí que en realidad estamos tan llenos de cosas que no queremos decir, de cosas que creemos que somos políticamente correctos y que las entendemos y que en realidad estamos lejísimos.
1: Sí, muchas veces lo que nos cuesta es mirar las cosas, ¿no? Es realmente mirarlas, prestarles la atención que merecen también. A veces porque cuando uno mira como que puede pensar, puede entender. A veces como que preferimos mirar para otro lado porque, no sé. Entonces esto de prestar la atención también a los temas, ¿no?
2: Sí, sí. Inclusive hay un tema de vergüenza. Que es terrible, ¿no? En la exposición pública en nuestra sociedad, ¿no? Eso lo he sentido claramente.
1: Claro.
2: La vergüenza de ser, la vergüenza de ver, eso claramente demuestra que tenemos una fractura y un problema con este tipo de cosas, con este y con las otras, ¿no? Con los temas que ellas abordan también, ¿no?
1: Claro.
2: De manera muy provocadora también, ellas están exponiendo otras formas, otros tabú que nos acompañan permanentemente en nuestra sociedad, ¿viste? En cuanto a la diversidad, no es solo la maternidad y el aborto, ¿no? ¿Quién decide en los vientres de las mujeres? ¿Quién decide por las mujeres? ¿O quién decide tu identidad sexual hoy en día en la sociedad? O sea, esos son todos lugares en los cuales los atravesamos de forma bastante conflictiva, ¿no?
1: Sí.
2: No es algo que esté dado.
1: Sí, bueno, ustedes traen todos estos temas en una película, o sea, y bueno, de una manera como lo hicieron en otro país, con otro idioma, realmente muy rico. Así que bueno, la película va a estar en varios cines: Movie, Life, Grupo Cine, Cinemateca, Sala B, y también en salas del interior del país. La idea es que recorrer bastante.
2: Sí, la idea es hacer como una buena distribución, no solamente en Montevideo, sino a nivel nacional, que hay un montón de salas además. Y nosotros tenemos Efecto Cine, además las pantallas inflables gigantes donde hacemos cine por todo el país. Entonces nuestra intención es un poco también ir a buscar al público, como siempre. Así que bueno, sí.
1: Efecto Cine es más en la época de calor, ¿no?
2: No siempre. Está trabajando todo el año y lo que hace es tomar lugares cerrados justamente en el interior, como gimnasios, centros culturales, teatros. Es ahí donde está yendo Efecto Cine durante. Ahora funciona todo el año y lo que hace es readaptar espacios y convertirlos en cine. No solamente en la cuestión de verano con las bicicletas y que tiene una cosa muy lúdica, sino también que lo que se cambió desde hace unos años es justamente no perder todos estos meses. Cuando tenés un montón de espacios libres y un montón de público ávido en el interior, ¿no? De ver cine, de tener acceso cultural. Entonces se está haciendo toda una estrategia con la agencia, inclusive, para poder llegar a todo el país.
1: ¿Dónde se va a poder ver próximamente la película en el interior? ¿Se puede, ya saben?
2: Lo más próximo va a ser el MACA, por ejemplo, el 13 de junio. Pero después tenés funciones en Rivera, en Salto, en 33, Soriano. Tenés funciones también en Colonia. Los lugares después están todos publicados en el delirio-storyhouse en el Instagram. Va a haber un calendario. Hay ya un calendario de funciones donde podés seguirlo permanentemente en estos meses. Ahora está la peli que estrena hoy. Ahí vas a tener todas las salas, tanto las de acá como las de afuera.
1: La del resto del país, así es. Buenísimo, Andrés, muchísimas gracias.
2: No, gracias a vos por el tiempo y por la conversa.
1: Buenísimo. Bueno, y mucha suerte con todo.
2: Muchas gracias.
1: Como siempre, pueden mandarnos mensajes al 098-62-1050. Nos vamos a la tanda y después tenemos la lengua de las plantas.
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1: Y un día como hoy, 31 de mayo, en 1819, nació el poeta estadounidense Walt Whitman. Aparte de poeta, fue enfermero voluntario, ensayista, periodista y un gran humanista. El padre del verso libre, su libro más conocido, Hojas de Hierba. Realmente un gran exponente de las letras de Estados Unidos. Y voy a compartir un poema que es Una hoja de hierba. Creo que una hoja de hierba no es menos que el día de trabajo de las estrellas, y que una hormiga es perfecta, y un grano de arena y el huevo del régulo son igualmente perfectos, y que la rana es una obra maestra digna de los señalados, y que la zarzamora podría adornar los salones del paraíso, y que la articulación más pequeña de mi mano avergüenza a las máquinas, y que la vaca que pasta con su cabeza gacha supera todas las estatuas, y que un ratón es milagro suficiente como para hacer dudar a 6 trillones de infieles. Descubro que en mí se incorporaron el gnesis y el carbón, el musgo de largos filamentos, frutas, granos y raíces, que estoy estucado totalmente con los cuadrúpedos y los pájaros, que hubo motivos para lo que he dejado allá lejos, y que puedo hacerlo volver atrás y hacia mí cuando quiera. Es vano acelerar la vergüenza. Es vano que las plutónicas rocas me envíen su calor al acercarme. Es vano que el mastodonte se retrase y se oculte detrás del polvo de sus huesos. Es vano que se alejen los objetos muchas leguas y asuman formas multitudinales. Es vano que el océano esculpa calaveras y se oculten en ellas los monstruos marinos. Es vano que el aguilucho use de morada el cielo. Es vano que la serpiente se deslice entre lianas y troncos. Es vano que el reno huya refugiándose en lo recóndito del bosque. Es vano que las morsas se dirijan al norte al labrador. Yo les sigo velozmente, yo asciendo hasta el nido en la fisura del peñasco. Walt Whitman.

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1: Hola Liliana, ¿cómo estás?
2: Hola, buenos días. ¿Cómo
1: buenos
2: te va?
1: Buenos días, Marina? Bien. Bueno, qué lindo. Vamos a hablar de algo que Walt Whitman seguramente estaría copado que le prestáramos atención.
2: Qué linda poesía, muy linda.
1: Sí.
2: Realmente.
1: Hoy nos traes varias plantas.
2: Varias
1: flores,
2: plantas, sí. Varias plantas que van a hablar. Sí, muchas plantas que crecen en la arena. Seguimos con el tema de la arena. Y bueno, justamente yo quería, como introducción, decir lo siguiente. Vamos a suponer que tenemos una biblioteca. En una biblioteca hay libros y están ordenados según temas. Bueno, libro de historia, libro, novelas, bueno, todos los libros. Esos libros ahí tienen un lugar, un espacio y un valor. Lo mismo podemos decir de los herbarios. En los herbarios están las muestras secas de esas plantas que se colectan en la naturaleza, ¿sí? Y que tienen una etiqueta donde está la clasificación, donde está la identificación, dónde fue colectada, quién la colectó, quién la identificó, la fecha y otras informaciones muy importantes para el estudio de las plantas, ¿no? Bueno, supongamos que una escuela, un aula, la maestra le pide a determinadas personas que limpien el salón, porque después van a venir los alumnos. Bueno, las personas encargadas de limpiar sacan todos los armarios, todas los cuadernos, las lapiceras, todo lo que necesitan los niños, los asientos, los bancos, las mesas, y cuando llega y limpian todo y dejan sin nada el salón. Entonces cuando llega la maestra dice, ¿y los útiles? Bueno, lo mismo sucede con las plantas en la naturaleza y concretamente en la arena. Bueno, dicho esto, los útiles. Ellas son las útiles. Ellas son las que cumplen servicios ecosistémicos fundamentales para que esa arena esté estabilizada, esté fijada. En principio, eso.
1: Sí.
2: ¿No? Aparte, esas plantas son hermosas y hoy por hoy son valoradas y se usan en jardinería, por suerte, para lo que se llaman jardines ecológicos, jardines sustentables. Esas plantas tienen menos requerimientos, sobre todo en la zona de la costa, ¿no?
1: Estoy pensando de la costa. En la calle, ay, Buenos Aires es la que está, o Reconquista, que pusieron canteros con uh-huh. muchas de estas plantas así como sí, un poco salvajes, sí. Pero a la vez...
2: Sí, salvajes.
1: Porque tienen algo un poquito salvaje, ¿no? Tiene una cosa que no es tan ordenada.
2: Bueno, ahí están todos los conceptos que nosotros vamos metiéndole nosotros. Entonces vamos.
1: Pero
2: a
1: es lindo salvaje,
2: grabada, ¿eh?
1: No es negativo.
2: Pero no, ¿cómo va a ser negativo? No, no es salvaje. Tiene un orden. Las sí. plantas en la playa tienen un orden. Si nosotros replicamos ese orden, como el orden en una biblioteca de los libros o en un herbario, nosotros lo vemos como salvaje. No, tiene un orden. Un orden que es lo que en ese momento el paisajista o el jardinero decide hacer. Pero vamos a la playa y vamos a que hablen ellas. Bueno, vamos a empezar por una de ellas, que es la redondita de agua, se llama Hydrocotyle bonariensis, bonariensis porque es de estas zonas, cuando la clasificó, bueno, de la zona de todo lo que tiene que ver con el Río de la Plata, ¿no? Pero esta planta que crece en la playa, la podemos reconocer fácilmente porque es bien redondita, es una planta crasa, o sea, que tiene una cutícula muy gruesa, y que tiene un sistema radicular que se va multiplicando y de esa manera tiene una adherencia muy importante para que la arena no vuele y no se pierda ese recurso, ¿no? Por el viento. O sea, cumple una función muy importante de retención. Pero a su vez, la redondita de agua también tiene propiedades medicinales.
1: ¿La redondita de agua es muy parecida a la hoja, a la taco de reina?
2: Es parecida, pero es mucho más gruesa y de color más oscuro. Pero es parecida, sí, es muy parecida al taco de reina. Más chiquita. Uh-huh. Bueno, una cosa interesante de esta planta crece, digamos, en el hemisferio sur y un poquitito hacia la zona de América del Norte, en México y en el norte de África, ¿no? Pero saben que así como acá en la playa la podemos ver en el borde donde comienza la vegetación, donde termina lo que sería la pleamar, donde está la arena y empieza la vegetación, está en el borde, y en los continentes está en el borde de África, en el borde de Australia, en el borde de América del Sur, en el borde del Caribe. Bueno, está en los bordes, pero hasta se comporta de esa manera a nivel planetario, ¿no? Es una cosa interesantísima. Y bueno, como además tiene una flor imperceptible a veces, como a veces uno dice insignificancias, ¿no? Que son insignificantes las plantitas de la costa. Pero realmente es muy bonita. Si uno se detiene a observarla, es de color amarillito. Bueno, esta es la redondita de agua. Y hablo como redondita de agua. Bueno, a mí me gusta crecer en la arena, me gusta que mis raíces se vayan extendiendo y también me gusta que me miren y no me pisen tanto. Porque, como les digo, estoy en el borde de donde comienza la vegetación. Nosotras, las plantas de la arena, seguimos como un gradiente en cuanto a que determinadas plantas, como nosotras, crecemos cerca de la zona más salina y otras no, donde hay menos materia orgánica, y después nos vamos extendiendo como en un continuum, pero siguiendo, como les decía, lo del orden en una biblioteca o en un herbario, una secuencia, lo que se llama una sucesión vegetal. Bien, bueno, me acompañan, yo soy amiga también del junco de copo, que ya hablamos, ¿no?
1: Sí.
2: Pero también soy amiga del pastito dibujante. El pastito dibujante, que es Panicum racemosum, es mi nombre científico, y soy un pastito que tengo poco requerimiento en cuanto a materia orgánica, pero que la verdad crezco precioso en la arena, tengo hojas flexibles y por eso dibujante, porque con el viento mis hojas tocan la arena y hacen un dibujito muy lindo en la arena. Por eso me llamo pastito dibujante. Y en verano tengo un órgano que es la nueva hoja, que a veces es punzante, o sea que conviene que no me pisen, o sea que me pasen por al lado,
1: corta,
2: me miren
1: un poquito,
2: es importante.
1: Claro, hay hojitas que ramitas así que cortan, ¿no? Algunas tienen bastante filo.
2: ¿Cómo?
1: Que hay como pastitos a veces que tienen filo.
2: Pero este en concreto no tiene filo, ¿no? Pero tiene ese órgano que es la nueva hoja, que cuando en verano empieza a salir y entonces puede pinchar. Lo que tengo de particular como pastito dibujante, además de dibujar, es que tengo unas raíces profundísimas. Al contrario de mi amiga la redondita de agua, que es superficial, tengo una raíz muy, muy, muy profunda porque busco la humedad, ¿eh? Y además me adapto muy bien a eso de que en verano la temperatura de la arena es muy elevada. Bueno, a veces hasta nos quemamos los pies, ¿no? Cuando vamos hacia la playa. Y después de noche hace un frío tremendo en la arena, o sea, está muy fría la arena. Bueno, me adapto a eso. Yo vivo en ese lugar y, como digo, cumplo un servicio también muy importante como retención de arena, fijación y estabilización de la arena. Bueno, otra planta, la espartina. La espartina, Sporobolus coartactus, soy una planta que tengo una elevación importante, similar a la cola de zorro, Cotadedia celoana, también que vivimos todas en comunidad, y el senecio crassiflorus, que es la margarita de la arena, que soy realmente hermosa en verano, porque me cubro de flores amarillas y cubro todo, todo como si fuese un verdadero jardín natural.
1: Sí, ahí te escuchamos.
2: Sí, estoy
1: Ah,
2: acá.
1: bien.
2: Estaba esperando tu devolución.
1: Hiciste un silencio. Y,
2: Hice un
1: sí, es muy
2: silencio
1: linda,
2: porque
1: sí. Muchas margaritas hay, ¿no? Hay tantos tipos de margaritas, pero bueno, esta es la de la arena.
2: hay muchas margaritas, pero la margarita de la arena, el senecio crassiflorus, soy una planta muy frecuente. Tengo un una ten, tengo lo que se llama pubescencia, tengo pelos en las hojas, justamente como para poder soportar el sol. O sea, estoy adaptada a esas circunstancias, a esas condiciones ambientales. Bueno, les decía, ¿no? Desde hace unos años me han puesto en valor. A todas nosotras nos han puesto en valor. Ahora sí tenemos un reconocimiento, porque antes, no, antes la playa era como que tenía que ser sin plantas. No, las plantas somos la piel de la arena. La arena necesita que estemos ahí para justamente regular toda la dinámica costera, que es inmensa, ¿eh? Por el efecto de que justamente estar en el borde, ¿no? En el borde de donde está el río, donde está el océano. Y bueno, y últimamente, en lo que llamamos restauración dunar, cuando se hacen cercas captoras o vallados para retener la arena, bueno, justamente ahí es donde estamos. Muchas veces crecemos solas.
1: Sí.
2: No necesitamos que nos planten, porque estamos como lo que se llama el banco de la arena, la memoria de la arena, donde estuvimos siempre antes de que se hicieran las ramblas, antes de que se hicieran las casas. Bueno, entonces ahí aparecemos. Y otras veces, bueno, no, también nos pueden plantar. En Montevideo lo que se planta es la espartina, la cola de zorro, que tiene esos penachos blancos tan bonitos, que a su vez también se están usando mucho en jardinería. Y sí, y ahí sí, Malena,
1: Sí.
2: el borde de las hojas de la cola de zorro, sí, tenemos unas espinitas, por eso nos dicen paja brava
1: Claro.
2: también.
1: Buenísimo. Bueno, Liliana, espectacular seguir sumando nombres a este diccionario de plantas que tienen su nombre y su apellido en latín y su
2: Ahí
1: nombre
2: va.
1: más común, que bueno, por supuesto, siempre ubicamos allí en el posteo de Instagram los nombres de las plantas que vas trayendo. Y bueno, como siempre pueden mandarnos mensajes al 098-62-1050, pero también fuera del horario del programa a Serendipia Radio Uruguay. Ahí también pueden mandarnos mensajes y bueno, pueden ver las fotos de estas plantas que trajiste hoy. Liliana, muchas gracias.
2: Muy bien, muchas gracias Malena. Buenos días para todos y seguimos.
1: Igualmente, feliz domingo.
2: Gracias.
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6: Tenemos algunos mensajes para compartir. Muy buen día, Serendipia. Me remí un poco más tarde hoy. Qué alegría escuchar estos temas en esta columna tan linda, hablada en primera persona. Un abrazo, María Inés. Otra persona dice lindo lo del poema. Bueno, estábamos compartiendo un poema de Walt Whitman, porque hoy, 31 de mayo, es el mismo día que nació, en 1819, este poeta tan especial estadounidense. También preguntaban por quién es que estaba hablando antes, Andrés Varela, cineasta, uno de los que dirige la película Instinto, junto a Carlos Morelli. Esta película hablada en alemán, filmada en Alemania, pero es una película uruguaya, se va a poder ver en, ya estrenó el jueves y se va a poder ver en varios cines de la capital, pero también del interior. Pueden estar más informados sobre cuándo son las funciones buscando en Instagram el delirio-storyhouse, como story de historia, house de casa, el delirio-storyhouse. Ahí pueden tener las novedades de las funciones en el interior y bueno, también aquí en Montevideo. Y nos vamos ahora al cine que se viene.

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1: Hola Ale, ¿cómo estás?
2: Hola Malena, acá muy contentas de haber terminado con el Festival de Cannes y con muchas sorpresas que se vienen para Uruguay muy pronto.
1: De regreso a Santiago, que es como tu segundo hogar.
2: Sí, estoy en Santiago de Compostela ahora, en plena canícula. Nunca hace tanto calor en el norte de España, pero es increíble el calor que hace estos días. Y bueno, y parece que va a seguir, pero bueno, está lindo. Está bien para encerrarse en salas de cine a ver películas.
1: Está bien, bueno, terminó la edición número 79 del Festival de Cannes, que bueno, que tuvo muchas novedades o cosas que sucedieron ahí.
2: Sucedió de todo, pero en realidad fue un festival bastante tranquilo a nivel de seguridad, por ejemplo, estaba como más distendido que otros años, no hubo amenazas de bomba, que ha habido muchas en todas las ediciones. En esta estuvo bastante tranquilo. De hecho, también hay una cierta sobriedad en las ceremonias, de tanto la apertura como

0: Es complicado, sí. Bueno, ya habíamos hablado antes de lo que pasó en Berlín y bueno, yo creo que sí, que los festivales están tratando de desmarcarse un poco porque la actualidad política, la política internacional es muy complicada en este momento y bueno, y el mundo está muy dividido también. Entonces, yo creo que tratan de desmarcarse de eso para justamente estar bien con todos, digamos. Pero bueno, el jurado tuvo un trabajo muy arduo porque esta edición hubo películas muy, muy potentes y yo creo que lo hicieron bastante bien, salvo por La Palma de Oro, que fue muy controvertida.
1: ¿Por
0: El
1: qué?
0: resto del palmarés,
1: Sí.
0: bueno, la película ganadora se llama Fjord, de Christian Mungiu, que es un director rumano al cual le hemos seguido la carrera y que ya había tenido premio en el Festival de Cannes con 4 meses, 3 semanas y 2 días, que es una película que trata sobre el aborto en los tiempos de Ceausescu. Fue una película que, bueno, que no despertó tantas suspicacias, digamos, como esta, aunque era un alegato a favor de la penalización del aborto, en realidad. Si uno lo ve en perspectiva y observa muy bien los pequeños gestos discursivos que Mungiu estaba introduciendo en la película. En esta, Fjord, él es menos, digamos, menos hábil y más manipulador, porque es una película que trata de una familia muy católica que vuelve desde Rumania a Noruega. El padre de familia es un rumano y la madre de la familia es una noruega y por distintas razones tienen que trasladarse a vivir en la Noruega actual con valores sociales muy diferentes a los que ellos profesan, digamos. Entonces, esos niños en la escuela empezaron a ver como signos de que eran niños maltratados, niños golpeados. Y la película al principio te hace sospechar y dudar de que esa familia pudiera estar maltratando a sus 5 hijos, pero luego va introduciendo de a poquito a los otros personajes, que son los personajes de los servicios sociales, de la ayuda a la infancia, y hace como una caricatura de lo que es el estado protector noruego y bueno, y las mujeres que están a cargo de esos niños y denuncian esos maltratos, las empieza a caricaturizar como que no entienden. Las niñas, por ejemplo, dicen que las lesbianas se van a quemar en el infierno. Entonces uno se pone del lado de los noruegos, que son mucho más abiertos. Pero, sin embargo, luego te da a entender como que no hay ningún maltrato en esa familia, que son padres muy buenos, muy devotos, que están tratando de criar a los niños fuera de las redes sociales y con las libertades mínimas que pueden tener los niños. Y entonces lo que logra es hacer una caricatura del Estado y hablar un poco de los fanatismos religiosos que son menos graves que los fanatismos del wokismo, digamos, escandinavo. Es una película absolutamente reaccionaria
1: Me
0: cuando
1: parece un
0: uno empieza a
1: tema
0: pensar.
1: muy actual, ¿no? Esto de bueno, hasta dónde llega el Estado, hasta dónde las costumbres de las personas que son de otra cultura van como influenciando o de alguna manera teniendo una voz y generando por ahí un debate dentro de las sociedades. Se puede ver en muchos
0: Sí.
1: choques de culturas, ¿no? Porque a veces hay un choque de civilizaciones o choque de maneras de vivir y de pensar.
0: Sí, de hecho esta película es sobre el shock cultural de esa familia al trasladarse a una Noruega mucho más abierta, mucho más libre. Y lo que sucede es que, claro, que habla de que no se necesitan tantas instituciones en el Estado para proteger a la infancia. Y bueno, lo que está hablando es de los sistemas democráticos de Milei, de Trump, de última, ¿no? Que quieren desmantelar el Estado. Y eso, por ejemplo, los argentinos lo vivieron muy mal, ¿no? Porque vienen de un lugar donde justamente se está destrozando todas las instituciones y el discurso de Mungiu en esta película.

0: es que son nocivas. Entonces, eso es lo complicado, ¿no? En este
1: O sea, ¿se
0: momento,
1: hacen una asociación
0: decir.
1: directa con eso algunas personas?
0: Y
1: Con
0: los
1: lo que sucede en
0: críticos,
1: Argentina.
0: claro, lo entienden, o
1: Pero
0: sea, de
1: podría
0: esa
1: no
0: manera,
1: ser,
0: ¿no?
1: ¿no? Perfectamente también. O sea,
0: Podría
1: ¿podrías
0: no
1: aludir a
0: ser
1: eso o
0: o
1: no?
0: no, porque sí, pero si vos venís de un país donde el Estado estaba muy presente y bueno, de alguna manera un Estado protector y ahora está todo a la buena de Dios, digamos, te choca, ¿no?
1: Digo, porque
0: Ellos
1: también,
0: estaban.
1: sí, entiendo ese punto, pero también puede haber como una mirada de, bueno, hasta qué punto también la postura del Estado puede ir en contra de la postura de algunas familias o de otras formas de pensar, que a veces puede ser invasiva también la postura del Estado,
0: Sí,
1: ¿no?
0: eso es lo que muestra, exactamente eso es lo que muestra la película, pero es muy maniquea, ¿no? Porque los personajes que están trabajando en las instituciones del Estado son mucho más fundamentalistas que la familia religiosa. Y la realidad no es así, la realidad no es que los acusen a las personas de maltratar a sus hijos porque sí. Y en esta película era porque sí, porque la niña decía, no, bueno, no, no me pegó mi padre y bueno, pero no querés decir que no te pegó, como que había
1: Como algo
0: una
1: forzado.
0: postura muy clara
1: Sí.
0: de parte, claro, era muy forzado y entonces hay muchos críticos que la leyeron muy mal. La película es de una realización impecable, está todo bien, pero el discurso final
1: Sí.
0: es
1: Yo sí,
0: complicado.
1: estoy pensando, o sea, nada, trayendo, ¿no? Como una reflexión de lo que pasa a veces, por ejemplo, con el tema sexual. ¿Cómo se enseña todo este tema que a veces hay ciertas posturas desde el Estado que muchas personas lo ven como invasivo y como algo que, digo, poniendo un ejemplo, ¿no? Que ha
0: Sí.
1: pasado, que a veces hay maneras de pensar que se llevan a las instituciones y hay muchas familias que no están de acuerdo y sienten como una invasión. Digo, como poner un ejemplo de cómo a veces el Estado puede estar incurriendo en algo que muchas personas no están de acuerdo porque sienten que se interpone con lo que quieren enseñarle a sus hijos, por ejemplo. No sé, lo traigo como una
0: Exacto.
1: reflexión que puede
0: Eso
1: tener que ver con
0: en la
1: eso.
0: película se ve claramente en un segundo plano cuando ellos entran a los locales de instituciones del Estado y se ven los carteles de tu niño es tu niña o tu niñe o lo que ella quiera hacer y ves un niño de un lado es nena y del otro lado es varón y es como una ridiculización, como que si el Estado estuviera incitando a los niños a elegir otro género y no el género con el que
1: Claro,
0: nacieron, digamos.
1: sí.
0: Entonces, se ve clarísimo que está manipulando al espectador. Y bueno, no, no es lo mejor para el cine, ¿no? Que se manipule al espectador. Entonces, bueno, Munshu estuvo. Y de hecho, cuando se acercó al escenario y para recibir la Palma de Oro y eso, habló de que, bueno, que estaba en contra de los fundamentalismos, que son malos de todos lados. Y bueno, me parece que sobraba un poco. Pero bueno, el jurado lo entendió como que es una película que justamente puede llegar a reconciliar dos posturas, pero es todo lo contrario al final. O
1: Bueno, va a
0: sea,
1: haber
0: yo
1: que
0: me quedé
1: verla.
0: mucho pensando en la película porque estaba muy bien, pero al final, sí, vamos a verla, ¿eh? Vamos a verla y vamos a discutirla, porque bueno, de hecho es una discusión muy interesante. Y bueno,
1: Bien.
0: además de La Palma de Oro de Munchiu, que es Fjord, filmada en Noruega y que no estamos tan de acuerdo, el resto del palmarés estamos casi de acuerdo en todo, porque bueno, ya te digo, el gran premio del jurado fue para Minotauro de Andrei Shiganshev, ese director ruso que hace películas muy críticas con las políticas de Putin sobre todo, y muestra un estado fallido en donde los poderosos hacen lo que quieren. Es una historia de una infidelidad donde el infiel desaparece y no se investiga porque el marido al cual se traicionó tiene un pequeño poder ahí en las cúpulas del gobierno. Entonces, es lo que va mostrando, ¿no? Una familia que podría estar en peligro porque hay un amante, pero ese amante desaparece y no se investiga más. No se investiga más porque hay un señor que tiene más poder que todos, y no importa si está muerto, si no está muerto, dónde está el... Entonces es muy interesante. Y desde el punto de vista de la psicología de los personajes también están muy bien construidos. Así que bueno, Andrei Shigantsev, por suerte, hizo una gran película que merecía mucho más que Munshu. Pero bueno, Munshu está con la Palma de Oro y el gran premio del jurado fue para Shigantsev.
1: Bueno, luego, en ese ambiente, ¿no? Ucrania, que es como, bueno, un lugar que uno, con tanta actualidad, está bueno acercarse un poco de alguna manera a historias que sucedan allí.
0: Sí, por supuesto, por supuesto. A mí me bueno, en realidad todas las del palmarés de alguna manera me interesaron, me gustaron, pero con la que tuve más problemas fue justamente con la de Munshu. El resto, bueno, ya te digo, el gran premio del jurado Shigantsev, el premio del jurado The Dream Adventure de Valeska Grisvash, es una película filmada en la frontera entre Bulgaria y Turquía, y es una película que habla de las mafias, pero sin ni un gramo de pólvora. O sea, es una mujer que se enfrenta a una serie de mafiosos, de tráfico de contrabando de todo tipo y tráfico de trata de blancas. Y bueno, y es muy bien narrada, es una película que por momentos es casi documental. Es esta mujer que es antropóloga, que está haciendo excavaciones y que se encuentra con gente que hace mucho que no veía y que están en temas complicados. Y bueno, y al final también hay una historia de amor. Está muy bien lograda la película y es una directora a la cual va a haber que seguirle la carrera porque es muy interesante lo que hace.
1: Repetinos el nombre.
0: Y luego se llama Valeska Grisvash y la película, en el título en inglés, es The Dream Adventure, la aventura soñada, digamos. El premio a la dirección, que estamos un poco de acuerdo y un poco no, porque fue un ex aequo entre La Bola Negra de Javier Ambrosi y Javier Calvo, que son dos directores españoles.
1: Los Javis.
0: Los Javis, exactamente, que habían hecho La Mesías. Y bueno, yo creo que el premio
1: a la Mesías, mejor dirección les queda... ¿La serie?
0: Sí, son ellos mismos.
1: Buenísima,
0: sí.
1: Esa serie. Me encantó, me pareció...
0: Sí, yo no la vi.
1: Con Alberto Plá. Es un delirio, sí, sí. Esa serie, pero es realmente excelente. No sé dónde la están
0: dando.
1: Bueno,
0: los Javis son una dupla de directores que eran una pareja. Ahora se separaron, pero bueno, están muy contentos de estar juntos en esta aventura de ganar el premio Mejor Dirección del Festival de Cannes. Y bueno, es una película con un elenco increíble, está Penélope Cruz, es una historia muy interesante, o sea que a priori te dan muchas ganas de verla porque es el descubrimiento de La Bola Negra, que es una novela que se perdió de Federico García Lorca, y en la película la recuperan y la cuentan. Entonces es como un tríptico que cuenta la historia de Lorca y de sus amantes y de la pérdida de este manuscrito y bueno, de los fusilamientos en la guerra civil, y se habla, se supone que está Glenn Close diciendo, ella es historiadora de literatura en la película, y dice que bueno, que no se sabía nada de la homosexualidad de Federico García Lorca. Y yo pensaba, en Uruguay todos sabíamos que tenía un amante uruguayo, ¿no? Que era Enrique Morín, o sea, no. Como que ellos...
1: ¿Y eso no figura nada de la parte uruguaya? No.
0: Es como un descubrimiento del Lorca homosexual y del Lorca fusilado por eso y de su amante, que es el que guarda, de su amante español, que es un soldado de la guerra civil, que guarda el manuscrito, y el nieto de este soldado lo encuentra y bueno, y digamos que a partir de ahí hace toda una investigación y sale a la luz La Bola Negra, que es la novela inconclusa, que también está recreada en la película.

0: Bueno, ahí escuchamos esta versión de Soldadito Español, la canción patriótica de La Bola Negra, que ha ido como cambiando su significado gracias a esta versión de Judeline. Y bueno, es una canción que tiene detrás el paso doble, que bueno, la escribió Jacinto Guerrero en los años 20, como una marcha de aire militar pensado como homenaje a los soldados españoles. De esta película nos hablaba de La Bola Negra Alejandra Trelles, y continuamos con la conversación.
1: La dirección, yo creo que no es lo mejor que tiene, justamente porque es muy barroca, muy complicada, muy ambiciosa también. Pero bueno, es una película que es interesante, que realmente nos pareció, para unos directores tan jóvenes, nos pareció muy bien hecha, pero no está a la altura del director con el que comparten la Palma de Oro, que es Pavel Pavlikovsky, que hace Fatherland, que es una película sobre Thomas Mann en 1949, volviendo a su Alemania natal, porque él se exilió en Estados Unidos, vuelve y se encuentra con que la desnazificación no es tal, y bueno, es como también una denuncia, ¿no?, de que los fascismos nunca mueren. Por eso es una película que también dialoga mucho con la actualidad, y bueno, son esos momentos de Thomas Mann cuando muere su hijo Klaus Mann, que se suicida en Cannes justamente, y aparte se cumplían años del suicidio de Klaus Mann en Cannes, y estábamos en Cannes viendo la película.
0: Uy,
1: entonces era como todo...
0: Sí.
1: Sí, y la película es brillante. Pavlikovsky es el de Ida. Bueno, ya Cinemateca le ha seguido la carrera, es un gran director, y yo creo que él estaba decepcionado cuando le dieron el premio a Mejor Dirección y lo compartió con estos directores tan jóvenes que bueno, que no le llegan a los tobillos, digamos. Y él estaba enojado, pero estaba enojado también porque el premio a la Mejor Dirección, dijo él cuando agarró el micrófono, el premio a la Mejor Dirección fue el peor dirigido de toda la gala, porque cuando él subió al escenario, que no sabía cuándo tenía que subir o cuándo no, porque estaban los otros recibiendo el premio, no estaba su premio. Había un premio para un exadecuo, había un solo premio, y a él le tuvo que pedir prestado el premio a los Javis para sacarse la foto. Entonces estaba visiblemente enojado, pero son esas cosas que pasan en las sí. ceremonias, porque supimos, porque teníamos una amiga que estaba en el jurado de la competencia internacional, que ellos deliberaron el mismo día de la ceremonia, el sábado. O sea, ellos deliberaron el sábado por la mañana, y el sábado por la noche ya tenían que estar todos los premiados en la sala del festival para recibir los premios. Así que imagínate lo que es organizar toda una ceremonia tan, tan complicada, ¿no? Con tantas cosas, y traer a los invitados ya se habían ido, ¿no? Y por eso, más o menos, por los que vuelven a ser llamados de sus países, te das cuenta por la mañana, más o menos, quiénes son los que van a tener premio, pero nunca sabes qué premios son. Entonces,
0: claro.
1: Por ejemplo, estaba Ryusuke Hamaguchi, que volvió de Japón, y nosotros pensamos que era el premio mayor, y no, realmente solo tuvo el premio a mejor actriz exaequo también, sus dos actrices, Virginie Efira de Francia y Tao Akondo de Japón, por esa película que él, bueno, se llamó en inglés All of a Sudden, Sudán en inglés, que sería De Repente en castellano, y es una película muy discursiva, muy trabajada, que bueno, habla de los horrores del turbocapitalismo, digamos. Bueno, y es una película que bueno, que tiene como está muy anclada en el presente, pero a su vez es una historia de amor entre dos mujeres, y una de ellas está muy enferma y se va a morir. No voy a decir cuál, pero es una película que habla también del humanismo. Hamaguchi es un director que siempre en sus películas está muy presente ese tema, se ve que le preocupa muchísimo, y todos pensamos por lo importante que es Hamaguchi, por las películas que ha hecho, que iba a ser el premio mayor, pero realmente él no tuvo ningún premio, sino que sus dos actrices.
0: Bien, bueno, de Uruguay hubo un premio como muy menor, pero a una perra, ¿no?
1: Ah, eso no sabía, ¿qué
0: el
1: perra?
0: Palm Dog, la perra de Dominga Sotomayor, se fue con la Palm Dog, que es un premio que un jurado de críticos entrega desde hace más de 2 décadas a la mejor actuación
1: canina. Ah, es cierto.
0: y se le dieron a Yuri.
1: A Yuri, que era buenísima.
0: El perro, sí.
1: Actuara también Yuri. Una crack esa perra. Bueno, me alegro de tener esta noticia, pero ¿la perra era uruguaya o era
0: La perra,
1: chilena?
0: No, es una película chilena, pero es con el guión compartido, en realidad.
1: De Inés Bortagaray.
0: Sí, le hicieron las dos, pero la directora precisó que la guionista era Inés, es Inés en esta película. Y bueno, es la representación que tuvimos en Cannes, ¿no? Mínimamente, bilateralmente,
1: sí.
0: Pero bueno, porque no era una película uruguaya, digamos.
1: Bueno, pero la guionista era uruguaya, sí. Entonces es muy importante el guión.
0: Claro.
1: Pero bueno, la perra no es tan uruguaya, creo que nació en Chile.
0: Sí.
1: Pero actúa muy bien, hay que decirlo.
0: Pero es algo muy sorprendente que haya un premio a un perro, ¿no? Es como increíble.
1: Sí, bueno, es un premio no oficial. Es verdad que yo había visto en otras ediciones, en esta no me fijé, pero es verdad que, claro, es increíble lo que hace esa perra y cómo hacen que haga todo eso. Pero bueno, me parece bien. Tenemos un premio de actuación canina. Y luego quería destacar que para mí la mejor película del Festival de Cannes de esta edición fue Notre Salut, de Manuel Mar, que se llevó el premio al mejor guión, que está muy bien que tenga el mejor guión, pero merecía muchísimo más, por supuesto. Notre Salut es una película que sucede en la Francia de Vichy, o sea, durante la ocupación nazi en Vichy, cuando Francia estaba dividida en dos partes. Durante los años entre 1942 y 1944, y es una inmersión en la atmósfera esa de podredumbre moral, ¿no?, del régimen de Hitler, que ese gobierno de Vichy avalaba y bueno, y estaba a su merced, digamos, a su merced y ayudándolos. Y Notre Salut es la historia de Henri Mar, que es el abuelo del director, Emmanuel Mar, que encontró unas cartas entre sus bisabuelos, justamente en esa época, entre el 42 y el 44, y a partir de esas cartas él reconstruye la historia de este señor al cual él lo filma con mucho respeto, un actor increíble, que pensamos que iba también a tener el premio a Mejor Actor, y con mucho respeto, pero mostrando, ¿no?, eso que también describió Hannah Arendt, ¿no?, de la banalidad del mal. Uh-huh. De hecho, el título de la película en inglés es A Man of His Time, quiere decir un hombre de nuestro tiempo.
0: De su tiempo.
1: Como que él era...
0: Un hombre,
1: claro,
0: de su
1: eso,
0: tiempo.
1: Como que... Un hombre de su tiempo, como que él era víctima de ese tiempo y hacía lo que había que hacer en ese momento para ascender en la escala social y para tener algunos beneficios y bueno, y poder alimentar a su familia que estaba lejos, pero lo muestra como un ser miserable que adora al Maréchal Pétain, que todos sabemos que bueno, que era un déspota y lo mal que le hizo a Francia. De hecho, es la vergüenza de Francia, Vichy, que casi no hablan, y esta película habla muy abiertamente de esa herida que todavía está abierta,
0: sí,
1: donde los franceses los mostraba como unos trepadores, ¿no?, unos burócratas sin ningún sentido ético.
0: ¿Vos leíste el libro Suite Francesa de Irène Némirovsky?
1: Ah, no, me lo recomendaron mucho.
0: Te lo súper recomiendo. Y trata de esto.
1: Ay, gracias.
0: Te trae todos los matices de, viste, uno siempre dice, bueno, tales siempre son los malos y tales son los buenos en estos conflictos tan... Y ahí cuenta una historia donde se revierten los papeles y termina humanizando a los que siempre pensamos que, no sé, es como realmente muy interesante cómo nada es tal cual lo que parece.
1: Sí,
0: este
1: es el tema de la película, ¿no?
0: Sí. Y bueno, nada, bueno, se las recomiendo, bueno, porque justamente es esto, Francia ocupada y lo que pasa, cómo es la relación con los alemanes que están ocupando, ¿no? Es como, bueno, interesante a veces
1: sí,
0: ver cómo
1: esos
0: vínculos.
1: Sí, porque se habla mucho de la resistencia francesa, ¿no? Porque que fue un movimiento importante y que hicieron muchas cosas, pero nunca se habla de los colaboracionistas franceses, que eran muchos más, en
0: sí,
1: realidad.
0: Claro.
1: Y es lo que quiere denunciar Marx, que lo hace a través de un familiar suyo que de alguna manera lo denuncia, y cuando presenta la película dice, para que esto nunca más suceda, uh-huh, para que no seamos más así los franceses. Entonces es increíble lo que logra Marx, y que sea nada menos que su propio abuelo que escribe un libro, y a partir de ese libro y las cartas que él encuentra logra reconstruir esa memoria histórica que también es la historia familiar de él en torno a un tabú que es colectivo, ¿no? Que porque atravesó esto de Vichy, atraviesa todas las generaciones en Francia. No se habla de
0: Claro,
1: Vichy,
0: sí.
1: Que bueno, que es la historia de los falsos vencedores, ¿no? Y es como la denigración de Francia. Y bueno, y Notre Salut, no, te decía que el actor que hace de su abuelo, de Henri Mar, Swann Arlot, es una de las composiciones más perfectas que yo he visto en el cine por un actor, ¿no? El personaje es un diletante, ¿no? Que bueno, que ve los crímenes que perpetrados por el régimen de Vichy y hace como que no ve nada y como que, bueno, actúa con una economía de registros apabullante y bueno, la verdad que yo creo que merecía muchísimo el premio a mejor actor. Pero bueno, la película tiene el premio a mejor guión, bien puesto, pero tendría que tener también la Palma de Oro,
0: no sabemos,
1: yo creo.
0: En español, ¿cómo es el nombre? No, no lo tenía en ese momento.
1: ¿El nombre de la película?
0: Sí.
1: La película se llama Notre Salut, que viene a ser
0: salud.
1: Nuestro saludo.
0: Ah, Nuestro saludo.
1: No, Nuestro saludo, nuestro beneplácito también quiere decir. Y en inglés el título es bastante distinto, pero es muy significativo, que es A Man of His Time.
0: A Man of His Time, que
1: Que
0: dijiste,
1: es,
0: Eva, sí.
1: Sí.
0: Un hombre de su
1: Entonces,
0: tiempo.
1: Esta película me parece perfecta para reflexionar sobre los fascismos y la forma que bueno, que toman forma en distintos lugares, y es a través de estos personajes también que son anodinos, que son trepadores, que bueno, que buscan su beneficio en detrimento de todo lo que está pasando alrededor, y me parece que bueno, que justamente él la hizo también para esa reflexión, porque si no, no hubiera hecho esa presentación tan enfervorizada, ¿no? Que dijo que nunca más pase esto y estaba como enojado, ¿no?
0: Sí. Bueno, un montón
1: y bueno,
0: de apuntes, realmente.
1: Un montón, sí,
0: hay
1: hay
0: que
1: muchas
0: tomar
1: cosas.
0: Nota y para cuando
1: hay
0: vengan.
1: Que tomar nota para, sí, yo creo que no va a faltar mucho tiempo porque hay películas que van a tener rápidamente una distribución regional, creo yo. Y si no, ya sabemos que está Cinemateca para rescatar lo que hay que rescatar, que es importante también. Así que las van a ver pronto seguramente todas estas películas del palmarés y otras más que estuvieron fuera y que también merecen ser vistas y tener bueno, bastante distribución.
0: Excelente. Ale,
1: me faltó simplemente el premio a mejor actor masculino, que fue un exaequo también para Emmanuel Macchia y Valentín Campagne, que son dos niñitos casi, no sé, tendrán 20 años, pero parecen 15, que trabajan en la película de Lucas Dont, el belga, que se titula Coward y habla de la Primera Guerra Mundial y una historia de amor entre estos dos soldados adolescentes. Y bueno, está muy bien hecha, tiene su encanto, pero bueno, es una película que ya vi, como que esta película ya la vi, sentís todo el tiempo, y es así. Pero bueno, estaban muy contentos los chiquilines, obviamente,
0: sí,
1: con este premio, porque era su primera película para los dos, además, así que imagínate.
0: Divino.
1: Pero bueno, fue un festival de Cannes que bueno, que fue interesante en la cosecha, digamos.
0: Excelente. Muchísimas gracias.
1: No, gracias a ustedes y bueno, y nos vemos muy pronto.
0: Así es. Chao.
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0: Escuchamos Decisiones, otro tema de Miguel Bestart de su disco Todos los Tiempos. Y vamos a hablar ahora de teatro, porque el jueves pasado estrenó en un espacio no convencional la obra Contraluz, una experiencia teatral en formato bar de dirigida y con texto de Fernanda Muslera, que bueno, ella aparte de escribir y dirigir es periodista. Y ya le damos la bienvenida. ¿Cómo está, Fernanda?
1: Hola, Marina, ¿qué tal? Muchas gracias por la invitación.
0: Bueno, un gusto hablar contigo sobre esta obra, que es una continuación, ¿no? Es un trabajo que venís haciendo desde hace tiempo y que de alguna manera tiene un hilo con obras anteriores.
1: Sí, exacto. En realidad es la segunda parte de una obra que yo escribí en 2016, pero que se estrenó en 2019, que se llamó Luz Negra, que se hizo en La Cretina. En ese momento eran dos amigas y dos amigos que se encontraban en un casamiento, en el casamiento de unos amigos en común, y bueno, y retrataba un poco como los juegos de seducción y bueno, también el juego de máscaras, ¿no?, de la generación de los 30 años, ¿no? Y ahora, 10 años después, estreno una obra que se llama Contraluz, donde están estos mismos personajes, pero ya en los 40, pero que en vez de juntarse después del casamiento de esos amigos, se juntan después de la audiencia de divorcio de esos que se habían casado. Y bueno, son obras en realidad totalmente independientes, o sea, no es que tenías que haber visto la otra para entender esta, pero también sí hay como un salto ahí en el tiempo, un poco inspirado en lo que pasaba en la trilogía de Linklater, ¿no?
0: Bueno, acá justo el juego con la luz en el título alude a la ambientación, ¿algo más?
1: En realidad es un juego que tiene que ver más con la psicología de los personajes y con el momento vital que están viviendo, ¿no? En Luz Negra había todo un juego entre las amigas, de lo que significaba esa luz negra, que es esa luz que la luz de las fiestas, pero también de los billetes falsos, ¿no? Que con la que detectas los billetes falsos, con la que una luz que permite ver, que resalta ciertas cosas, ¿no? En Contraluz, ya estos personajes 10 años después, lo que te proyecta un poco más son las sombras, ¿no? Las sombras de que deja ver ese contraluz justamente, ¿no? Y entonces es un poco el reverso, no sé si el reverso, pero un poco la evolución de estos personajes, pero también personajes que ya han vivido bastante más y que ya tienen otras experiencias, porque creo que a los 40 uno ya llega cargado con varias cosas, ¿no? De que tienen que ver con ilusiones y desilusiones, con un contraste entre la realidad y la expectativa, con que ya han pasado maternidades, paternidades, fallecimientos, divorcios, bueno, un montón de circunstancias que hacen que cada uno tenga, digamos, sus máscaras, sus marcas, y también sus seguridades.
0: Ahí, bueno, uno de los temas es, bueno, la relación de pareja, pero también la amistad, ¿no?, está presente.
1: Sí, yo creo que la amistad es central, no solo en esta obra, sino en muchas de mis obras. He tratado, creo que mucho, la amistad. Acá son dos amigas y dos amigos, y capaz que hay un poco más de foco incluso en la amistad femenina, y en lo complejo que también que puede ser una amistad, ¿no? No creo que no se puede, porque no hay solo complejidad en la relación de pareja, también hay complejidad y distintos tipos de juegos y de patrones en las relaciones de amistad, ¿no? Entonces acá eso creo que se ve en estas dos amigas que son muy distintas, pero que se quieren muchísimo, pero donde también hay dinámicas. Hay una que está como un poco como más rota, que tiene una adicción, que tiene un tipo de personalidad muy especial, y la otra amiga que está cansada también a veces de estar como en ese rol casi de enfermera, a veces de su propia amiga, pero también que tiene como una dependencia, creo, psicológica grande también hacia esa otra amiga, ¿no?
0: ¿Cómo trabajás el tema de las influencias? Bueno, recién nombrabas a Richard Linklater, pero también has mencionado otras influencias en tus obras. ¿Cómo es que permean la obra? ¿Cómo trabajás lo que te dejan esos autores?
1: Bueno, constantemente están influyendo, digamos, porque yo soy gran consumidora, además, de libros, pero más que nada de teatro, pero también soy muy cinéfila. Y entonces el cine siempre ha permeado mucho en mi en todas mis obras, en la quinta y en todas hay una influencia grande del cine. Y entonces sí, en Richard Linklater fue como muy importante, en especial para Luz Negra, en esa cosa conversacional y en esa comedia romántica existencial, digamos, de Linklater, que fue Luz Negra, iba por ese camino también, y también el cine de Woody Allen, y esa cosa de los intelectuales dañados, ¿no? Pero yo creo que Contraluz es una obra que está como más inspirada en Seinfeld, diría yo, que yo soy muy fanática de esa serie. Me gusta mucho esta cosa de hacer una comedia que parece que no está hablando como de nada en especial, y que por ahí está hablando de las nimiedades cotidianas nuestras, pero que en realidad no son insignificantes para nada. En realidad están escondiendo problemas realmente importantes o complejidades importantes de estos personajes, pero se los visualiza más que nada a través del humor. Una cosa creo que también muy muy chejoviana en Seinfeld, pero también en mi obra, en esto de eso, de que a veces de cómo aparece en lo cotidiano, aparece el drama también, ¿no? Cómo se filtran los personajes en el inconsciente de los personajes y en las formas en las que se relacionan y conversan, pero como digo, atrás de todo eso está todo el drama en ebullición, ¿no?
0: Sí, bueno, hablabas de los temas, cómo han ido cambiando con el cambio de década, que de alguna manera, bueno, son los temas que también te atraviesan o que te rodean, ¿no? Que has ido viviendo y que volcás de alguna manera. ¿Cómo usás el insumo personal? ¿Cómo es tu relación con lo que te rodea y con lo que te pasa a vos a la hora de escribirlo?
1: Sí, bueno, ahí creo que hay una influencia grande de mi parte periodística en mi forma de hacer teatro, o en mi forma de escribir, mejor dicho, que tiene que ver con que sí, que yo trabajo mucho con lo que me pasa a mí y también con lo que le pasa a la gente que tengo alrededor. Y entonces, un personaje dice en Contraluz, bueno, escribir es como una batidora, ¿no? Es como poner todo en una batidora. Un poco pasa eso, porque de repente en Contraluz están mezcladas anécdotas, situaciones, trazos de personas, ¿no? Estos personajes igual ya tienen un recorrido largo, porque fueron creados hace 10 años, entonces ya los conocía bien, pero esos personajes sí son como una mezcla de mucha gente, y a la vez no son nadie en especial, se transforman en seres por derecho propio. Obviamente siempre hay una influencia de lo que uno vive. Para escribir ficción es así, creo, en general, igual, no solo yo por ser periodista, ¿no? Que vos te rodeás de lo que vivís, de lo que vive la gente que conocés, y también de las influencias que vas recibiendo a través de la cultura, ¿no?
0: Bueno, el tema del texto, ¿cómo ves que ha ido cambiando? ¿Cómo has evolucionado en cuanto a la escritura de un texto de teatro en este tiempo? ¿Puedes apreciar esa diferencia?
1: Creo que al principio me pasó mucho también cuando yo estudié en la universidad y después pasé al periodismo, y después me pasó del periodismo al pasar a escribir dramaturgia. Me acuerdo que cuando escribía en la universidad yo sentía que escribía como una forma súper academicista y rimbombante, como escribiendo como para mi nicho intelectual de gente de la Universidad de Buenos Aires, creo. Pero después, cuando pasé al periodismo, me di cuenta que yo tenía que escribir de otra manera, que tenía que tratar de llegar a todo el mundo, como que la escritura es como una cebolla, digamos, que tiene varias capas y que algunos leerán algunas capas, otros, pero que es una escritura que para mí tiene que ser que pueda incluir a todo el mundo, que no deje a la gente afuera, pero que a la vez pueda tener una calidad, ¿no? Eso fue como con respecto a la escritura, algo que yo noté cuando pasé después yo hice un máster de periodismo, y me acuerdo que en el máster me ayudó muchísimo a captar eso. Pero después, cuando pasé a la escritura dramatúrgica, creo que al principio yo escribía de una manera como muy literaria, por decirlo de alguna manera, teniendo menos en cuenta la escena, porque claro, hay que tener en cuenta que yo primero escribí un texto antes de dirigir nada, antes de ponerlo en escena. Entonces no es lo mismo cuando vos imaginás algo en tu casa de lo que va a ser una obra de teatro, hasta que eso realmente se encarna en el cuerpo de los actores y empieza a ser una realidad de tres dimensiones, digamos. Entonces, al principio eso, creo que escribí algo como mucho más literario, con textos como monólogos interminables y réplicas como, no sé, me parece que después fui puliendo como mucho eso y creo que empecé a escribir y ya después empecé a dirigir mis obras. Entonces empecé a escribir pensando en la escena, pensando en que eso lo iba a encarnar gente y pensando eso, en cómo iba a ser la puesta. Entonces cambió totalmente porque empecé a escribir de forma mucho más integral para el teatro y no como un texto que, bueno, que eventualmente se adaptaría.
0: Sí, ¿hubo ahí algún elemento importante en la formación como dramaturga, algo que puedas sentir que fue como que te marcó?
1: Creo que fue un camino entre que, bueno, me fui formando, ¿no?, tomando cursos, leyendo, y también que fue una carrera que se fue dando con 5 obras. Y en las primeras 2 obras yo decidí no dirigirlas porque todavía no me sentía preparada, pero sí fui parte de los procesos. En la primera que se estrenó, que fue mi segunda escrita, fue El Amigo Fantasma, que estrenó en El Circular, y Eduardo Moreira hizo la dirección y yo iba a los ensayos. Ya en Luz Negra, Cristian Sajía hizo la dirección, pero yo ahí ya hice la asistencia de dirección, estuve ahí súper presente, iba modificando mi propia dramaturgia, porque en mi proceso actual no es que el texto se cerró cuando terminé de escribir en mi casa, el texto se cierra en el último ensayo prácticamente. Yo en todas las obras posteriores ya empecé a escribir mucho en escena con los actores, viendo lo que hacían los actores, tomando aportes de ellos y yo cambiando, y eso, Contraluz, hasta agregué un personaje que es la moza. Ese personaje no existía en la versión original y lo terminé agregando en la puesta en escena. Entonces cambió muchísimo, y creo que lo que más te enseña es estrenar, que es la prueba y el error, es el oficio. Yo creo muchísimo en el oficio. Entonces, eso fue lo que es lo que me sigue enseñando día a día, es sobre todo estrenar y trabajar con los actores, que porque lo que ellos te enseñan es muchísimo, ¿no? Porque claro, ellos son los que están llevando escena a eso, así que trabajar con los actores también, trabajar en función de ver también qué pasa con el público, bueno, son como muchas cosas.
0: Bueno, en este caso dirigiste a Pablo Isasmendi, Patricia Porcio, Stephanie Bartaburo y Claudio Martínez.
1: Sí, y la asistencia de dirección es Sofía Núñez, y ella hace este personaje que te decía de la moza.
0: ¿Por qué fue necesario incluir a la moza?
1: No, me parece que, o sea, en Luz Negra originalmente estaban estos 4 personajes que hacen estos actores, que te decía las 2 amigas y los 2 amigos, pero al hacerla, al decidir hacerla en Joven Tango, entonces ya es una obra en formato bar, donde están los actores, digamos, en el centro de la pista. Dice que Joven Tango es una milonga, pero lo que tiene es como un bar, pero con esa mística y esa elegancia propia de las milongas, ¿no? Entonces están los actores en el medio y alrededor hay 15 mesas, o sea, 60 personas rodean a los actores ahí. Y entonces me parecía que al hacerla en este formato bar estaba buena la presencia de la moza para muchas situaciones que se podían dar en el juego, porque ellos además están tomando algo, pasando un jueves a la noche, ¿no? Real, porque la obra se desarrolla un jueves a la noche, y el público también está tomando algo y pasando un jueves en la noche. Y entonces también me recordaba la película de Parsi, la de Peter Sellers, donde está el mozo que da un juego terrible, y que a mí me encanta esa película y me causaba mucha gracia ese personaje, y me parecía que estaba bueno como para agregarle un personaje con muy poco diálogo, pero más con una presencia.
0: Claro. Bien, bueno, la obra es todos los jueves, justamente allí en Joven Tango, y bueno, uh-huh. ¿Va a estar hasta cuándo?
1: Bueno, se estrenó el jueves 28 de mayo, jueves pasado, que estuvo hasta la llena, estuvo divino, y va a estar hasta el 16 de julio, son 7 funciones más, se hace a las 20:30, pero la gente puede llegar a las 19:45 y tomar algo, o comer algo también, y después durante la obra el servicio se suspende, o sea, pueden seguir tomando y comiendo lo que se han pedido, pero no se puede pedir más, pero después cuando termina también se pueden quedar.
0: ¿Por qué sí.
1: No,
0: ¿por qué esta decisión de que sea en un lugar donde puedes tomar alcohol? O sea, como que es parte como de la obra también.
1: Sí, o sea, primero que no es casual que sea en una milonga. Yo recuerdo, nunca se hizo una obra de teatro independiente en una milonga, y a mí me encantan esos espacios porque son como muy mágicos. Yo bailo tango hace 25 años, entonces conozco bien el ambiente milonguero y tanguero, ¿no? Uh-huh. Y siempre pensé que son espacios preciosos y que solamente se utilizan para el tango, que creo que uno estaría a abrir ese espacio a otra gente, porque hay muchísima gente que no baila, que no los conoce, y que están buenísimos. Y entonces, además, yo lo que quería era una cosa como medio inmersiva. No quiere decir inmersiva que el público tenga que participar. A lo que voy es que la gente tenga al actor ahí al lado, que ese es el teatro que a mí me gusta, el teatro de cercanía, de verle cada gesto, ¿no?, al actor, y de sentir que sos parte, casi como si fueras un guayero, o que seas un testigo casual de eso que está pasando en la otra mesa, ¿no? Claro. Entonces, por eso pensé, ya de hecho en Luz Negra había tenido esa idea, pero finalmente lo hicimos bifrontal en La Cretina. Pero sí me gustaba la idea, porque a mí me gusta mucho eso de que decía de tener al actor cerca y de sentir que sos parte, casi como que es real, casi como que es, porque ellos, los personajes, desde la dramaturgia y desde las interpretaciones de ellos, están jugados a que vos sientas que conoces casi a esa persona, aunque puede ser tu amigo, tu pariente, casi que sientas mucha cercanía e identificación con esos personajes. Entonces, bueno, de ahí surgió la idea de hacerla en un formato bar, y bueno, y la idea de la milonga, de esto que te digo, de conocer esos espacios, además Joven Tango realmente es muy, muy es un lugar muy bello, muy como muy mágico, la estética es como preciosa, queda ahí en Aquiles Lanza 1235, que es Aquiles Lanza y Soriano, en una zona de mucha movida nocturna, de bares, o sea, me parecía que era una propuesta teatral, pero también una experiencia. Creo que es algo que, sobre todo después de la pandemia, ha tomado como una preponderancia, esta necesidad de experiencia, y bueno, por eso.
0: Buenísimo. Muchísimas gracias, Fernanda, y bueno, mucho éxito con esta obra.
1: Bueno, bárbaro. Los esperamos, las entradas se compran en Red Ticket. Y bueno, decir que conviene comprar con anticipación porque son solo 60 lugares, entonces se van y les son de a mesas de a cuatro, o sea que hay alguna promoción, por ejemplo, si vos vas, por ejemplo, con tu grupo de amigas o amigos y son cuatro, puedes sacar la mesa y te sale un poco más barato.
0: Excelente, muchas gracias.
1: No, gracias a vos, hasta luego.
0: Hasta luego.

Muchas gracias a todos por acompañarnos hoy. Muchas gracias a Alejandro Barreto en controles. Y los dejo con Radioactividades. Que tengan un muy buen domingo. Chau.

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3: Tengo muy presente los días aquellos del Sodre, en la calle Martín Fierro, ahí en complejo habitacional ahora. Y bueno, yo arranqué lleno de ilusiones. Para mí trabajar en radio era como un sueño. Y se me dio. Y empecé con... Yo no me daba cuenta de eso. Después me di cuenta de que empecé trabajando con un fenómeno que era Elías Turbich. O sea, lo disfruté, pero después me di cuenta de lo grande que era cuando empecé a ver cómo era el mundo de los medios de comunicación. Que me topé y me he topado con gente de tremendo nivel, pero Elías fue un pionero, ¿no? Y guardo recuerdos imborrables del Sodre. Yo era muy joven. 20 años tendría.
4: Martín Fierro era una dimensión especial.
3: Martín Fierro era un lugar insólito. O sea, vos no podías creer que había una radio ahí adentro. Era un predio enorme, de pasto mal cortado, una planta emisora que vos caminabas por ahí con un tubo Lux en la mano y se prendía. O sea, la contaminación eléctrica que había era increíble. Después el estudio estaba hecho con una latita de arvejas. Era un desastre, pero salíamos al aire. Era todo a pulmón. Me acuerdo que buena parte de la estructura era de hierro, y en verano se calentaba eso, y estar ahí adentro era una proeza. Y yo lo recuerdo con un enorme cariño. Fue maravilloso. Los estudios de la calle Martín Fierro eran gloriosos. Pasé un tiempo muy importante allí. Mis primeros tiempos.

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1: Empezaste a hacer un programa propio, porque estabas con Elías, sí. Y pasaste con el, sí, a hacer póster musical.
2: Póster musical, sí. Que estaba César Cacho Badín, de jefe de programación, que me acuerdo que le pedí la oportunidad, me la dieron y empecé a hacer póster musical. Que lo hice, creo, no recuerdo bien, pero fue un trecho muy. Era un artista por día. Y bueno, yo tenía que pasar su música y contar cosas, media hora. Y después me quedaba con Elías. Y fue la puerta de entrada a una cantidad de cosas. Después de póster musical, hice Última Generación, que ya eran 2 horas, más temas vanguardistas y generacionales. Y nada, fue maravilloso aquello. Lleno de errores, problemas, sacrificios enormes, frustraciones, pero contento.

0: una época en varios.
1: La primera aspectos. FM hablada, de Montevideo al menos. Hay una discusión allí, si no fue del Plata, que primero tuvo noticieros breves y flashes. Pero independientemente de eso, hay que ver la época. Las FM eran solo música y locución. Y Emisora del Palacio tenía programas periodísticos, tenía una cantidad de cosas. Yo me acuerdo como si fuera hoy, ¿no? Siendo yo muy botija, en la de finales de la dictadura, escuchando Emisora del Palacio, porque hablaban de cosas diferentes. Y bueno, yo paso Emisora del Palacio, estamos hablando del año 87, 88, por ahí, al programa Otros Latidos, con Marcelo Senna. Después paso a Ruta 66, que era un programa de rock vanguardista total. Y después tuve Sálvese Quien Pueda con Tabaré Couto y otros amigos míos. Estaba Fernández Cisneva, Andrés Sanabria, que se sumaban al equipo. En fin, me olvido de gente. Pero fueron épocas realmente fantásticas, inolvidables. Y ojo que no hay idealización, porque ganábamos muy poca plata. Si ganábamos, había mucho sacrificio para conseguir los materiales y todo lo usual. Pero aprendí mucho en materia de carácter, en materia de sacrificio. Si querés que el programa salga bueno, da temprano. No improvises. En fin, fueron etapas realmente muy provechosas para mí.
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3: ¿Y anduviste por El Dorado?
1: Después estuve en El Dorado. Ahí esa etapa no la recuerdo. La recuerdo sí con cariño, pero ahí profesionalmente nunca me fue bien en El Dorado. Recuerdo en una época, Ruta 66 se fue para El Dorado. Cuando llegamos allí, el grupo no andaba bien. No tengo gratos recuerdos de ese. Todo bien con la radio, con la gente. Era yo el que no andaba bien. Y después tuve un pasaje muy fugaz haciendo un programa nocturno. Años después, yo ya estaba en Telemundo. Y nada, ahí ya era otra época, el canal me absorbía mucho, el dinero era muy poco, y ahí bajé cortina en la radio por mucho tiempo.
3: Ahora, ¿y seguiste haciendo periodismo musical, si se puede llamar bueno, de esa manera?
1: Sí, sí.
3: Yo lo llevo así. 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
1: Never compra la 1010, arman con Jorge Traverso Nuevo Tiempo, y ahí me voy a hacer radio con Never, más que nada me llevó Never, y hacía un programa nocturno después. Primero estuve de tarde, después pasé a la noche y hacía el hotel, y leía cuentos y pasaba música, y hacía entrevistas a artistas, o sea, bien. Eso duró, estuvo bueno.
3: ¿Y cuándo hiciste el salto de periodista musical al periodista ya vinculado a la información?
1: Lo que pasa, ¿sabes qué? Me pasó algo muy curioso ahí. Cuando yo empiezo a profesionalizarme más en el canal, a dedicarme, era como que me iba comiendo la cabeza toda la parte periodística. Y de alguna forma, el rigor del periodismo me fue acotando un poco lo volátil que era, me salía al aire musical. O sea, el rigor se fue comiendo al tipo que escribía cuentos. El rigor periodístico, ¿no? Y lo que pasa es que también el canal me daba la seguridad económica y un mundo increíble por delante. El periodismo tiene eso. O sea, la cantidad de puertas que se abrían, los temas, los diferentes mundos que iba conociendo dentro de Uruguay. De repente un día hacía policiales, otro día política, ciencia. Era realmente una época de descubrimiento. Y un día, con mi novia, que es mi señora, estamos juntos hace casi la misma cantidad de tiempo que estoy en el canal, dijo, che, dedícate al canal. No hagamos más experimentos, o sea, es por acá. Y bueno, nada, me empecé a dedicar al canal 100% y fue una buena decisión.

0: en el canal hiciste de todo.
1: Todo. Todo lo que te puedas imaginar de canal hice. Notero, periodista, hice de chofer, hice de editor, hice de iluminador para el camarógrafo, una policía en la madrugada, hice de todo. Nunca le hice asco a nada. Se daban naturalmente las cosas y yo las asumía. No es que me dijeran, andá a ser de iluminador, pero esa noche había que prender la luz y apoyar al camarógrafo para obtener las imágenes. Y bueno, hice de todo. De todo.
0: Eso te forjó de alguna manera.
1: Totalmente.
0: Pero además es un ejemplo de haber llegado desde prácticamente cero al llegar a lo máximo que
1: valoré.
0: Puede llegar a alguien en un informativo.
1: Fue un gran aprendizaje. Yo nunca me imaginé que iba a conducir la edición central de Telemundo. No aspiraba a eso. Y lo que aprendí fue a valorar, ¿no? Yo recuerdo madrugadas enteras trabajando. Y a las 8 seguíamos de largo. Ya que estoy, sigo. Era joven. Pero todo eso me forjó el carácter. O sea, yo siempre fui muy perseverante. Desde chico. Pero acá fue... como que todo eso se solidificó. Porque yo veía que... yo no pude hacer estudios universitarios. Y cuando entré aquí... si bien es cierto que era otra época, no te lo exigían, yo me daba cuenta que tenía algunos baches culturales. Y nada, lo que no hice de joven, lo hice más de chiquilín, lo hice más de joven grande, ¿no? Dediqué muchas horas a mi preparación, al manejo del idioma, al manejo del lenguaje, al conocimiento del país, ¿no? Y me generó un carácter a prueba de balas, en algunos casos, ¿no? Para mí perder es algo cotidiano, algo natural. No tomo la derrota como un tema de vida o muerte. Y eso me impulsa a seguir todos los días para adelante, ¿no? O sea, los años pasan y me encanta ganar, pero asumo las derrotas. Entonces, eso me hace acordar a cuando pasábamos frío, calor, cuando te echaban de un lugar, cuando no podías acceder a esa entrevista que preparaste durante pila de semanas.
2: El intendente Ariel Riani, desde su oficina, nos brinda un balance final de lo que ha sido estas inundaciones en Artigas.
3: El fuego está devorando los últimos tres pisos del Palacio de la Luz, mientras caen trozos de pared y el vidrio está llenando las calles. Son más de las 3:30 de la mañana. Estamos ubicados a unos 80 kilómetros de Montevideo. Tiene poco más de 6 meses, pesa arriba de 30 kilos, ni más ni menos que un jaguar. Exactamente, a las 10 de la mañana, el primer vehículo encepado en esta nueva historia del tránsito en la ciudad vieja. Gases lacrimógenos mediante. Transcurrió este foco de manifestación que fue reprimido de inmediato por la fuerza de carabineros en plena noche de Santiago.
4: Es un placer saludarles. Aquí se inicia la emisión dominical de Telemundo. Atención Uruguay, el doctor Tabaré Vázquez, oncólogo, socialista, líder del Encuentro Progresista Frente Amplio Nueva Mayoría, es el nuevo presidente de los uruguayos. José Alberto Mujica Cordano, 75 años de edad, es el nuevo presidente de los uruguayos.
5: Balotaje 2014, los uruguayos han tomado...

0: Ahora, seguiste en radio después, ¿no? Más allá de que Telemundo está en un canal, después apareció otro canal, reapareció la radio en voz.
1: Sí, Metrópolis.
0: Y anduviste allí en varias propuestas musicales, periodísticas, matinales.
1: Sí, yo dejo la radio de lado porque me jugué a la... al canal, y cuando empecé a conducir al Central me fui fijando metas, por ejemplo tener un periodístico en el canal y volver a la radio, porque la radio me daba, en ese momento yo necesité volver a la radio porque me daba más independencia, en el sentido de que no me gustaba depender solamente de un trabajo, y ahí me entró a correr un poco la cabeza la del laburante, ¿no? No por temor a que me echaran, sino porque necesitaba sacar un poco la cabeza del mismo ambiente. Y ahí empezó Metrópolis, fue una época muy linda. Después vino Radio Universal y finalmente llegó Sarandí.
0: Sí, llegaste casi a la misma casa.
1: Sí, todo en la misma manzana.
0: Llegaste al barrio, porque además naciste acá, en el barrio.
1: Es insólito, ¿no? Tengo la casa de mamá a 6 cuadras, Aguada, que es mi segunda piel, a media cuadra, una cuadra y media. Y nada, la radio y el canal.
0: ¿Está tu mundo acá en La Paloma?
1: Buena parte, sí. Buena parte de mi mundo está por acá. Y después, bueno, enero, si no voy a La Paloma.
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3: ¿Qué tal? ¿Cómo les va? Muy, pero muy buenos días. Estamos iniciando otra vez Informativo Sarandí para todos ustedes en este jueves 8 de agosto. Laura, ¿cómo andás? Muy buenos días.
4: Estoy muy bien.
3: Me alegro.
4: Un
3: me alegro.
4: Placer recibirte en estos estudios. ¿En qué estado físico se encuentra Aldo Silva?
3: Pero, post partido, bien. No me pidas que te alcance nada por las dudas.
4: Muy bien. ¿El desempeño, por lo menos?
3: Bien.
4: ¿En el partido?
3: Bien. Terminó entero. No se lastimó.
4: Bien, perfecto.
3: Hay una altura de la una etapa en la vida en que, como yo le digo a mis hijos, no es si jugaste bien, es... ¿Terminaste entero? Sí, ya está.
4: Perfecto, y acá está el firme. Está. Como Andrés Méndez ahí en los controles, vamos a ver cómo está el tiempo a esta hora.
0: Uno cuando dice, los ratings siempre son relativos,
1: sí, claro,
0: pero
1: sí,
0: son un punto de referencia, ¿no?
1: Absolutamente, sí.
0: Informativo
1: sí.
0: Sarandí marca un mojón en la mañana de la radio en Uruguay. ¿Y eso cómo lo sentís? ¿No?
1: Mira,
0: ¿Cómo es un día tuyo hoy en lo que es Informativo Sarandí cuando arrancaste?
1: El trabajo mío dura todo el día. O sea, siempre estás atento a lo que está pasando. Siempre hay una llamada, un mensaje más que nada. Che, ¿viste tal cosa que pasó? Informativo Sarandí es una cosa que dura... Todo el día está la expectativa, es como Telemundo, o sea, yo estoy todo el día pensando en eso, o casi todo el día. Porque a veces hasta en las circunstancias más inesperadas puede surgir una noticia, una reunión familiar, por ejemplo. Estamos hablando de bueyes perdidos, surge algo, che, ¿qué dijiste tal cosa? Me ha pasado muchas veces. Si bien es cierto, yo estoy acostumbrado a saber lo que es un primer lugar en audiencia, o en teleaudiencia, y saber lo que es estar último, son caricias al alma muy importantes. El tema del rating no se puede menospreciar, es muy importante. No puede, como decirlo, modificar mi estilo de trabajo, pero yo lo tengo que tener en cuenta, porque detrás del rating hay una cantidad de cosas que tienen que ver con el funcionamiento del medio de comunicación. Si vos estás en un medio de comunicación que no marca rating, comercialmente se puede transformar en inviable. Si estás primero, imagínate. Es muy importante. Entonces hay que saber manejar esas cosas, ¿no? ¿Por qué fulano está primero y vos no estás primero? ¿Voy a hacer lo mismo que él? No. Este es mi camino. ¿Qué estamos haciendo mal? ¿Por qué no nos escucha nadie? Y a la vez, cuando estás primero, decís, che, hay que mantenerse. Hay que mantenerse. Yo lo llevo al terreno del básquetbol, ¿no? es más difícil saber ganar que saber perder. Yo he visto campeones odiosos, sobradores, babosos, malos tipos. Y he visto perdedores que son caballeros. Y he visto ganadores que chapó por su clase y su respeto por el rival. En esto pasa más o menos lo mismo. Si yo estoy primero en audiencia y me duermo en eso, te vas a caer. Te vas a venir abajo. Ahora, vos, estamos primero. Ojo que estamos primero. Yo digo eso. Es. Guame que estamos primero.
0: Hay que seguir.
1: Ojo. Claro, claro. ¿Por qué estás primero? Y por esto, por eso. Bueno, hay que mejorarlo, hay que mantenerlo. No te podés quedar a dormir en un primer lugar. No es bueno, no es bueno.
3: Bueno, ¿cómo les va? Es un gusto saludarles y esto es una suerte de bienvenida, tanto para ustedes como para mí mismo, porque se trata de una suerte de retorno a mis propios orígenes radiales, mis propias raíces. Esto que empieza ahora no se trata de un viaje al pasado, más allá de que, bueno, hay canciones que pueden viajar a través del tiempo sin envejecer o perder vigencia. Se trata simplemente de escuchar historias y canciones, canciones e historias entrelazadas. Y qué mejor carta de presentación que ir directo al punto, ¿no? Porque para mostrarles por dónde vamos, vamos a comenzar escuchando, en este primer instante de raíces, a una joven mujer de Tarariras, departamento de Colonia, que desde muy pequeña empezó a tocar el piano, porque todo parece indicar que en su casa había un piano, y viene de una familia donde siempre hubo mucho cariño por los instrumentos musicales. Por ejemplo, su mamá le regalaba a su papá instrumentos que no necesariamente llegaba a ejecutar. Ella es profesora, tiene el título de música profesional de la Escuela de Música Contemporánea de Buenos Aires, canta y hace coros en una de las bandas emblemáticas de Uruguay, que es E.T. y los Problems, y tiene su nuevo disco, un disco de rock que de alguna forma rompe con lo que venía haciendo anteriormente. Es un disco que acaba de aparecer, es el tercero de su carrera y tiene algunas canciones que son sobresalientes. Yo me atrevo a decir que estamos ante uno de los mejores discos de este año. Ella se llama Bárbara Yorcín y el disco es Corazón de Metal.

0: seguís en Telemundo, estás en Informativo Sarandí, pero te picó el bichito ahí de las raíces. Este programa, además, que es una joyita.
1: Bueno, muchas gracias.
0: Recontra bien editado, lindo, creativo, que además tiene varias vetas musicales, no se queda con quizás tus orígenes, ¿no?
1: ¿Vos sabés que pasaba de música? Yo naturalmente empecé a hablar de música en la radio, en circunstancias medias inesperadas. Sergio Silvestri, que es el director de la radio, me dijo, ¿por qué no haces algo de música? Pa, ¿te parece? Le dije. Y dale, pensalo. Lo pensé un día, lo empecé a hablar con mi familia, ¿no? Y mi hija, que es muy lapidaria, me dijo, papá, si vas a hacer un programa para pasar solo a buitres, no. No, pero, no, papá, no. No, mi hijo también me dijo, Emil. Julieta y Emil. De Julieta me sugiere cosas y Emil me protege, ¿no? Es una cosa, cómo se revierten las vueltas de la vida, ¿no? Yo los viví cuidando toda la etapa de mi vida. Para mí ser padre es lo mejor que me pasó en la vida. Y ahora ellos me protegen a mí. Está brutal. Mi hijo especialmente, ¿no? Y empecé a hablar el tema con mi mujer y... ¿Te parece? Entonces el comentario era, claro, todo protección. Sí, pero pará. Si te va a generar problemas, no. Sí, pero cuídate esto, cuídate lo otro, las redes sociales, etcétera, etcétera, etcétera. Y bueno, y un día empezamos a hacer el programa con Sergio Glatli, que es el editor, que también es más joven que yo, y empieza, no, pará, esto vamos a hacerlo así, asá, y edita, y da vueltas. Y nada, y me encontré con que cuando yo hacía música, prácticamente no había internet, o era muy limitado. No había, primero, y hoy me encuentro con que se me hizo un sueño realidad, tener una biblioteca en el bolsillo. Entonces, en base a mis vivencias, he tenido la suerte de ver muchas cosas en la vida, ¿no? En base a mis vivencias y esta maravilla que es internet, estoy reconstruyendo historias que me apasionan, ¿no? La comunicación con gente que 20 años atrás era imposible hablar con ellos. Hoy me comunico. O sea, se me abrió un mundo fantástico con raíces. Y lo estoy disfrutando muchísimo.

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8: Raimundo Soto, bueno, él tenía 44 años y yo tenía en aquella época, tenía 20 años, 21 años. Bueno, era una figura paternal, una figura de la cual uno sacaba sacaba normas de cómo hacer, trabajar en radio. Él había sido un gran creador publicitario, él tuvo una agencia de publicidad, una cantidad de slogans famosos los crearon él y su hermano Mario, o sea, Edmundo Rey Kelly, que era Raimundo Soto, y Mario Rey Kelly, que tenían Rey Kelly Propaganda. Fue un gran publicista, un hombre con un gusto musical muy fino, y era una figura muy paternal para todos los que trabajamos en aquella época. Prácticamente, mirá, y a decirte de verdad, se hizo junto a él Rodríguez Tabeira, Alberto Maraví, Rubén Casás mismo también, todos fuimos formados en los programas musicales de aquella época de Radio Centenario y de Raimundo Soto.
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8: Era una radio de disjockey, cuando un fenómeno que en la década del 50, parte de la fonoplatea, era el radioteatro, y Carve tenía radioteatros muy importantes, lo mismo que Centenario. Entonces Centenario, después que Pablo, Diego y Marcelo Acosta y Lara la compraron, asociados con el señor Rubio y con el señor Valder, que era el permisario de la onda en aquella época, le dieron una fisonomía diferente a la radio. O sea, en cuanto hicieron, acá estuvo Guerrero Martínez en Carve, ¿no? Y a decir verdad, Rodríguez Tabeira, rochense, él salía con un tono prácticamente parecido, el tono de voz a Guerrero Martínez, y después el peruano Maraví puso su cuota aparte de esa gracia de la gente, el cantito de la gente del Pacífico. Y bueno, y más otras voces, Lucia Regui, Rubén Casás, Raimundo Soto, que tenía una voz muy natural, como de una voz más bien ronca, pues estaban de moda los DJs roncos. Gabriel Villanova era prácticamente, era ronco, y Raimundo Soto también.
1: Buenas, Angelina Soto, ¿eh? ¿De quién es? De Angelina es un disco nuevo, recién llegado al espectador hace 3 días, y su nombre prácticamente en inglés es Only Love Me. I don't care, no me importa, pero yo te amo a ti solamente, no a ti.
12: ¿A mí no?
1: No, no, por supuesto.
12: Bueno, menos mal.
1: Esta canción italiana, llevada al ritmo sincopado por K-Style, la orquesta de Axel Stolberg, repito que es una novedad del espectador. Y hablando de novedades...

0: Esta radio que tenía lo fundamental es la personalidad. Cada uno presentaba los discos de una manera diferente y a diversas horas. Por ejemplo, ¿cómo comenzaba la radio? Bueno, comenzaba la radio de mañana con un programa de Donato Ranciati y Julio Sosa, que eran populares en aquella época. Después, un programa musical de 10 a 12 que tuvo varios títulos. Después, al de 10 a 11, mejor dicho, a las 11 salía la primera edición de la Cinta de Oro, que iba a las 11, a las 18 y a las 21 horas, creo. Y después de tarde estaba la Discoteca de los Éxitos con Rodríguez Taveira. Después venía otro programa largo. Después venía el Radio Club Musical, que ahí yo trabajaba con Raimundo Soto, de 20 a 21. Después la edición de la Cinta de Oro. Después venía otro programa, también Amílcar Greco tenía un programa, en fin. Y después de noche arrancaba Taveira con Caravana hasta la 1 de la mañana. Esa era un poco la... Y después Malmierca hacía de 1 a 5 o a 6 de la mañana, no me acuerdo, musicando por los 5 continentes. Ese era más o menos entonces el espectro de la radio. Una radio musical que tenía todos los hits, porque todos entraban por la Cinta de Oro. La Cinta de Oro era el programa promocional en el cual se hacían base los demás programas, ¿no? Yo, por ejemplo, en el programa mío de los sábados, que era Musical de Centenario, que tuvo el 14 años en el aire consecutivo con el mismo anunciador.
1: ¿Cuál era el anunciador?
0: El anunciador, bueno, J.E. Atkinson, que ahora es Lever, Unilever. Bueno, entonces ese programa era comercializado con esa firma, únicamente era exclusivo y tenía 3 horas y media de música solamente con los avisos, ¿no?, del cliente. E iba de 16:30 a 20 horas y estuvo así 14 años, 14 o 15, no me acuerdo en este momento.
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3: Unforgettable. Para aquella época no había medición de audiencia.
4: Para Centenario
3: eran Carve, espectador, y los centenarios tenían una audiencia impresionante.
4: Por eso te decía, ¿cómo podés pintar en tu recuerdo esa radio, ¿no? Porque
3: de una audiencia extraordinaria. Cualquier cosa que decíamos, enseguida tenía repercusión en mucha gente. Porque estaba la radionovela, los radioteatros, y estaban los programas de música. La programación de la radio era así: había un discotecario y había un programador, aparte de 3, 4, 5 locutores al aire. Eso es lo más lindo.
4: Todo en vivo. Todo en vivo, casi todo en vivo.
3: Todo en vivo. Los grabadores de cinta funcionaban de repente para grabar algún radioteatro, alguna cosa. Pero entonces hacía la planilla de los discos que estaban de moda. Eso iba en un cajón a la mesa de discos, al operador, y el locutor tenía la lista. Y había una visión de cine con una pareja, por ejemplo, Estrella y Duque, eran los que hacían los comentarios de cine. Y después iba un disco de moda. Había un noticiero corto y un disco de moda. Siempre mezclando música y que la gente quería escuchar música que estaba de moda.
5: Y amigos, esta noche en la revista de la hora 20, Nat King Cole, el morenito que al cantar encanta, interpretó 4 de sus más grandes éxitos. Y en esta triste hora, vamos a enamorarnos, las arenas y el mar y solo una de esas cosas, presentó Châtelet, la boutique de París en Montevideo.

0: se podía poner de moda el tango 1 de Marianito More, por Marianito More, o se podía poner un disco de Frank Sinatra de moda, o Elvis Presley, Ricky Nelson, y todo el mundo lo pedía, ¿no? Y después todas aquellas cosas de Oreiro, del carnaval, pero no murgas, ¿eh? La murga grababan muy mal, no se les entendía nada las grabaciones.
1: Estaba Maraví, estaba Raimundo Soto.
0: Sí, el peruano Maraví era fotógrafo y venía a cantar con la guitarra, y Capo Casale, que era, murió estando yo en la radio, era uno de los directores. Le dije, vos venía a salir al aire y que a la gente le gusta la voz rara. Y como yo limitaba a Maraví y a todos los de la zona del Pacífico, salía el chileno de Rocha. Salía con el famoso Hasta Lueguito, que fue un dicho mío en el momento que me despedía anunciando la revista de la Hora 20, que la iba a hacer Raimundo Soto, y hice la promoción, esa sí iba grabada, y dije Hasta Lueguito, y ahí lo usó para Salus y Hasta Lueguito, y el operador levantó el eco y quedó como una marca esa de fábrica.
2: 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Hasta luego.
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4: Todo el fenómeno de CX-8 de la década del 60, ¿no? Videomanía con Elías Trubich, el club de las 5 con Reinal Alberto a las 5 de la tarde, Discodromo con Rubén Castillo, Constelación con Carlos Martins y Oscar de León, 6:30 a 7 de la tarde, media hora, y después por la noche, Señoras y Señores, con Carlos Martins, que eso fue absolutamente crucial para mí porque fue el programa que me permitió, mediante un llamado telefónico, que era bastante nuevo el teléfono en mi casa, estoy hablando del año 67, creo, una pregunta, un entretenimiento, que hoy abundan tanto, pero mira con quién. Él lanzó al aire una música, anunció que iba a largar una música que era el segundo disco de un grupo que la audiencia conocía, pero que lo estaba estrenando él. La audiencia conocía el grupo. Y si había alguien que lo conociera, que llamara, y el primero se lo llevaba de regalo. Y bueno, sonó un poquito y yo me di cuenta enseguida que eran los Moody Blues, el segundo disco de los Moody Blues, que estaba conociendo en ese momento. Llamé, conseguí línea y me lo gané. Y fue así que fui a buscar el disco y entré por primera vez a una radio y fue mágico.

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1: El recuerdo que tengo era que era un programa de música pop y rock pop, o sea, no era nada demasiado loco ni estridente para la época, que estaba muy marcado por las músicas británicas, pero también por otras músicas. En aquellas épocas, digamos, no solo por el origen de lo que yo había empezado a escuchar, que era lo mainero, sino porque por la discografía que aparecía, había también, era muy frecuente escuchar cantantes y cantautores italianos y franceses, por ejemplo. Eso era muy normal en aquella época. Después se perdieron por el camino, pero sin embargo, en aquella época tuvimos ese espacio de apertura que nos complementaba lo del inglés, porque después, con el tiempo, toda la radio que se dedicaba a la música pop o era en español o era en inglés, y el resto desapareció totalmente, lo cual es una pérdida de diversidad y de calidad. En aquellos años teníamos la suerte de poder estar escuchando las músicas de esos países, que eran, si se quiere, mucho más complejas que que lo que podía parecer la música británica. En realidad, la música británica de aquellos años también era compleja en el sentido de decir que había desde lo más popular hasta cosas mucho más elaboradas, pasando, en el caso de los británicos, por todo lo que era la influencia de la música negra estadounidense que se dio allí en el Reino Unido, pues de forma mucho más evidente que en Estados Unidos.

0: Los Shakers, Martins y Nogareda.
1: Fuimos muy amigos en aquella época, Oscar y yo, y andábamos con ellos cuando venían a Montevideo para arriba y para abajo. En el caso de Constelación, de la Nueva 8, el recuerdo que Oscar descubrió, por ejemplo, a El Quinto y a sus primeras andanzas, y andaba entusiasmadísimo con ello. A mí también me atraía, pero un poco menos. Yo estaba con los Shakers. Y al final, aunque en su momento no pudimos hacer nuestra propia Beatlemanía, sí hicimos un micro programa que se llamaba La Cueva de los Shakers, dedicado exclusivamente al grupo de Osvaldo, Cayo, Hugo y Perín.
2: Sarandí Llamando, ese es un programa que fue heredado por mí, que ya venía de antes, pero prácticamente yo creo que lo hice mío. Ahí creo que desarrollé una impronta personal en ese programa y lo hice mío, ¿no? Era sábados y domingos por la mañana, de 10 a 12.
3: ¿Y se matizaba con música?
2: Claro, música, charla, alguna charlita, entrevistas, yo qué sé. Ahí me acuerdo que hice una entrevista un día a los Shakers, recién nacidos, digamos, los Shakers. Yo ahí trataba de hacer mucho humor, o por lo menos de manejar todo de manera, siempre siguiendo un poco la directiva de Castillo, ¿no? Todo desestructurado y suelto.
3: Sí, el estilo de la Nueva 8.
2: Claro. Y me acuerdo que a los Shakers se les hice una entrevista preguntándole cosas muy raras, y si les gustaban las morcillas o yo qué sé, cosas por el estilo, ¿no?
4: Elías Turubich.
5: Sí, yo estaba haciendo en esos momentos en Radio Sarandí un programa llamado Musical Costero, donde ponía desde el folclore a la música de moda en esos momentos. Cuando uno se inicia, un poco va buscando a ver qué es lo que va a pegar.
6: Claro.
5: En ese momento hasta inclusive estaba pasando gente del Club del Clan, seguramente ustedes lo recuerdan.
6: Sí, cómo no.
5: Bien, fui a buscar material a la empresa Antal Telefunken, y allí estaba un viejo de jockey, Luis Américo Rodríguez Roque, que después que me dio algunos discos me dijo, mira, me llegó esto, son unos peludos de Inglaterra, los escuché, no me gustan, ¿lo querés? Y era un disco de aquellos de 45 con cuatro temas, de unos señores llamados John Lennon, Paul McCartney, Ringo Starr y George Harrison, los Beatles. Yo lo escuché, y será porque era muy jovencito, me encantaron. Inmediatamente fui y hablé con don Carlos Solé, director de la radio. Él me mandó hablar con Castillo, que era el director de programación, y se me asignó un espacio de 6 a 6 y media de la tarde. Durante una semana, con aquellos cuatro temas musicales, hice el programa. En ese interín se había ido Castillo a la República Argentina, y cuando vuelve el domingo me llama y me dice, mira que mañana empieza un programa distinto, porque con cuatro temas no vamos a poder seguir.
6: Claro.
5: Ese lunes fue la locura de la gente llamando por teléfono,
6: pidiendo que repitieras eso.
5: Repito, el día martes el disco, y en la noche Hugo Fattoruso, hoy uno de los más grandes músicos del país, me trae, por favor, yo, el primer nombre de los Beatles. Y allí comienza una aventura que duró 8 años, llamada Beatlemanía, donde yo contaba un poco de verdad y otro poco de mentira, la historia de esos cuatro muchachos que indudablemente cambiaron la música, ¿no?
6: ¿Cómo no? Fueron la revolución del siglo, tal vez, en materia musical, ¿no?
5: Había cosas maravillosas.
6: Sí.
5: Un día se me da por decir que Ringo Starr, que era el más simpático de los Beatles, usaba calzoncillos blancos con lunares negros. Y calzoncillos negros con lunares blancos. Vino el dueño de una boutique y me dice, ¿has llevado derechos para fabricar esos calzoncillos? Rallies por, era en la Galería de Trocadero, no existe.
6: Ah, sí, sí, sí.
5: Y el hombre decía, casi ahí me di cuenta que los Beatles habían agarrado.
6: Esa era la riqueza interior de los Beatles.
5: Aparecen las películas.
6: Sí, claro.
5: Y yo quería explicarle un poco a la gente que los primeros temas de los Beatles no eran de ellos. Ellos hacían lo que en la jerga de DJ que se llama cover, o sea, una especie de imitación tratando de mejorar, de canciones de 1962. Ellos lo grabaron por primera vez en 1963.
6: ¿63?
5: Sí, allí graban con el nombre oficial de Beatles.
6: Uh-huh.
5: Ellos empezaron en el 58 con varios nombres, entre ellos los Silver Beatles. Los Beatles eran cinco.
6: Sí.
5: Cuando muere Stuart Sutcliffe, que fue en Hamburgo, de un tumor cerebral, Paul McCartney pasa a ser el bajo del conjunto, hasta ese momento era guitarra rítmica, y al llegar a Inglaterra, por unas diferencias muy grandes, Brian Epstein, que fue el descubridor e inventor de los Beatles, junto a George Martin, que es un director orquestal, echa a George Best, que era el batero.
6: La batería.
5: Y contratan al primero que encuentran, que era Jim Morrison, que andaba siempre alrededor, que era batero de otro grupo llamado Ringo Starr. Ringo Starr era el peor de los músicos, pero tenía una simpatía que atrapaba a la gente. Se llama Richard Starkey, y le decían Ringo por la cantidad de anillos que usaba. Y quedan los cuatro Beatles, donde indudablemente la jefatura era de John Lennon y de Paul McCartney.
6: Claro, claro. Además, grandes compositores, ¿no?
5: Excelente.
6: Notable. Dime una cosa, Elías. Tú, en tus primeros pasos, ¿tuviste algún personaje que te inspiró tu carrera, uno de esos individuos que sin que ellos lo sepan actúan sobre uno como verdaderos maestros o como inspiradores, por lo menos?
5: Nolo Mainero.
6: Nolo Mainero.
5: Música en el aire.
6: En la 8, en Radio Sarmiento.
5: En la 8. Desde
6: un caballerazo, además, ¿no?
5: Genial. Tengo una nota muy buena.
6: Sí, sí.
5: Te lo voy a contar. Yo cuando era chico, mis padres querían que yo estudiara. Y como aquellos viejos de antes, pensaban que yo escuchando la radio me distraía. Y yo, con una radio muy vieja que aún la conservo, me escondía a escuchar los programas de radio. Me acuerdo que me había hecho entre una mesa de luz y la parte de atrás un ropero, ahí tenía la radio. Claro, una vez me descubrieron y me pegaron una buena paliza.
6: Era como una radio de espía, lo mismo.
5: Sí, pero tú sabes que cada tema musical me quedó grabado a fuego, sí, lo que hace que hoy,
6: claro,
5: me vaya muy bien haciendo programas.
6: Porque era la clandestinidad pura, ¿no?
5: Total. Y así fui creciendo. Yo vivía en Durmió Soterra entre Carapé y Palmar. Y en Boulevard y Carapé estaba Radio Sarandí. Y me dio el gustazo
6: de... En el 1515.
5: Exactamente. Bien. Me dio el gustazo de conocer el día de mi cumpleaños, un 5 de julio, y como regalo me hice el presentarme frente a Nolo Mainero, y bueno... Y
6: ¿cómo te recibió Nolo? ¿Bien?
5: Recuerdo que cuando quise hablar con él, fue antipático. Después que entré...
6: Era sumamente serio, ¿no?
5: Muy serio.
6: De sonrisa muy ahorrativa, ¿eh?
5: Cuando entré y él vio que yo ya era un amante de la música, se abrió a mí. Debo decirte que en la ciudad de Maldonado, en esta pretemporada, no en esta, o sea, en la del año pasado, voy caminando por la calle y se hacía un beneficio con mi discoteca de Oldies. Y una señora, que yo no recuerdo si realmente es Beatriz el nombre, recuerdo los otros dos apellidos, Roldós de Mainero, me para en la calle y me dice: ¿usted es Rubich? Y yo: sí, señora. Dice: mi nombre es Beatriz Roldós de Mainero. Le digo: Mainero, le digo, si usted supiera los recuerdos que me trae ese apellido, usted era algo, ¿no? Los Maineros, dice, es la esposa.
6: Será la viuda de Mainero.
5: Inmediatamente vamos a buscar al hijo, Diego Mainero, que tiene una estación de servicio en el Maldonado. Fuimos a la casa y me obsequió, no te puedo decir exactamente la cantidad de cintas, pero son cientos de cintas con programas de Nolo Mainero.
6: Qué notable.
5: Que pienso, no sé cuándo, hacer un programa con él, con Raimundo Soto y con el Flaco Tabeira, que eran los DJs que en aquel momento,
6: sí,
5: que
6: sí, escuchaba, sí,
5: y que tengo,
6: claro,
5: las grabaciones hechas desde las mismas radios,
6: bueno,
5: donde lo dejaban grabar.
6: Qué bueno, qué bueno.
5: Esto es parte.

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4: Bienvenidos a una nueva entrega de Barrio Virtual. Allá por 1815... Dámaso Antonio Larrañaga propuso la creación de una biblioteca pública en Montevideo. La iniciativa fue respaldada por José Gervasio Artigas, desde Purificación, y finalmente, el 26 de mayo de 1816, en los altos del Fuerte de Montevideo, donde hoy está la Plaza Zavala, se inauguró la primera biblioteca pública del Uruguay. A raíz de esa fecha, desde 1940, se instituyó el 26 de mayo como Día Nacional del Libro. Y desde 2016, humildemente, aquí en el barrio tratamos de mantener esa tradición de celebrar a esos buenos amigos que son siempre los libros.

0: Arrancamos esta celebración del Día del Libro en el Uruguay con un artista y una canción que han transitado muchas veces por las calles del barrio. El inmortal flaco Luis Alberto Spinetta, al frente de su grupo Invisible, cantándole a los libros de la buena memoria. Y continuamos ahora con otro artista tan argentino como universal, el viejo y querido Julio Cortázar.
1: Del perseguidor. Dede y Arbucaya han venido a buscarme al diario, y los tres nos hemos ido a Vix para escuchar la ya famosa, aunque todavía secreta, grabación de Amros. En el taxi Dede me ha contado sin muchas ganas cómo la marquesa lo ha sacado a Johnny del lío del incendio, que por lo demás no había pasado de un colchón chamuscado y un susto terrible de todos los argelinos que viven en el hotel de la Rue Lagrange. Multa, ya pagada. Otro hotel, ya conseguido por Tica. Johnny está convaleciente en una cama grandísima y muy linda. Toma leche a baldes y lee el Parimachi, el New Yorker, mezclando a veces su famoso y roñoso librito de bolsillo con poemas de Dylan Thomas y anotaciones a lápiz por todas partes.

Primero escuchamos a Julio Cortázar leyendo, con su particular dicción, un fragmento de El Perseguidor, relato publicado en 1959, cuyo personaje principal, Johnny Carter, está inspirado en el magistral saxofonista y compositor Charlie Parker. Por eso, pegadito a Cortázar, oímos al propio Parker interpretando el clásico Loverman. Dejemos por ahora a Cortázar, a Bird, Charlie Parker y a los humos del jazz para transitar otros sonidos y otros libros. Porque la letra de la canción que escucharemos es un poema de León Felipe, quien a su vez alude al viejo Quijote de Don Miguel de Cervantes, cuya estatua, por cierto, es una de las que flanquea la entrada de nuestra Biblioteca Nacional. En cualquier caso, oigamos una vez más a Joan Manuel Serrat cantándole a los vencidos.

Vamos con una canción más que, en cierto modo, une a dos libros: La Divina Comedia de Dante Alighieri con La Comedia Humana de Honoré de Balzac. Y también hay un aire futbolero en la cuestión, ahora que viene el Mundial, porque el buen amigo Belchior arranca su Divina Comedia Humana diciendo que estaba más angustiado que un golero en la hora del gol.

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4: El día en que yo di mi primer concierto tenía cierta nerviosidad que me venía del cansancio. Estaba en la última obra de la primera parte del programa y tomé uno de los movimientos con demasiada velocidad. Ya había intentado detenerme, pero me volví torpe y no tenía bastante equilibrio ni fuerza. No me quedó otro recurso que seguir, pero las manos se me cansaban, perdía nitidez y me di cuenta de que no llegaría al final. Entonces, antes de pensarlo, ya había sacado las manos del teclado y las tenía en la cara. Era la primera vez que lloraba en escena. Al principio hubo murmullo de sorpresa y no sé por qué alguien intentó aplaudir, pero otros chistaron y yo me levanté. Con una mano me tapaba los ojos y con la otra tanteaba el piano y trataba de salir del escenario. Algunas mujeres gritaron porque creyeron que me caería en la platea y ya iba a franquear una puerta del decorado cuando alguien desde el paraíso me gritó: ¡Cocodrilo!

0: Segundo tramo del barrio virtual de este fin de semana. En las proximidades de un nuevo 26 de mayo, Día del Libro en Uruguay, hoy estamos recorriendo páginas, músicas y canciones, precisamente en torno a los libros y sus autores. Arrancamos el bloque oyendo a Felisberto Hernández, leyendo un fragmento de su cuento El Cocodrilo, cuyo personaje, si prestaron atención, se refería al día en que iba a dar su primer concierto. Probablemente alguno de ustedes lo sepa, otro quizás no, pero Felisberto efectivamente fue pianista y fue compositor. Por eso, después del fragmento del Cocodrilo, oímos a Leo Maslía tocando Primavera, obra escrita por Felisberto Hernández. Dejemos por ahora a la narrativa y los pianos para recibir una vez más a una de las más grandes poetas que ha dado nuestra tierra, la tacuarembóense Circe Maia.
1: Concéntrico, un jardín entre muros, el viento que no llega con demasiada fuerza, los diferentes tonos del verde, el ocre, un techo de ramas enlazadas que más arriba absorben el alto azul, la luz. Y allí, de pronto, al abrirse las páginas de un libro, se crea otro jardín con altos muros, y hay un aire palabra, una luz pensamiento.

0: Allí estaba la gran Circe Maya leyendo su poema concéntrico. Y luego llegó Jorge Lazaroff cantando el texto de Circe, que también dio nombre al grupo que el Choncho fundó junto a Jorge Bonaldi y Luis Trochón, por el que también pasaron Jorge Alemire, Jorge de Hipólito, Carlos da Silveira y Pitufo Lombardo, los que iban cantando. Ahora, si no les parece mal, nos vamos de Tacuarembó hasta Salto. Porque si hablamos de grandes poetas uruguayas, hoy no podía faltar la entrañable Marosa Di Giorgio.
1: Se adelantaron en el aire como bailarinas, tenían realmente el pie en el aire, vestidos amarillos, anaranjados, venían como aluviones desde los cielos. Quedé espantada, en puntas llegué hasta la casa, pasé las puertas, las llaves, iba a tocar los vasos y tuve miedo de cualquier barullo, me acosté en el lecho inmóvil. Pero la mariposa estaba allí. Sentí sus piernas de hilo, sus brazos de hilo, su enorme manta de gasa que me arropó. A veces, como en una pesadilla, llamo a mi madre y ella acude con tijeras finas, pero nada puede, ni yo.

0: ella.
1: Primero oímos a Marosa Di Giorgio leyendo su poema Se adelantaron en el aire como bailarinas. Y luego llegaron las Trovalina. Las Trovalina, que son Rosana Taddei, Eliú Pena y Samantha Navarro, interpretando una canción de esta última titulada Mariposa. Antes de irnos a la próxima tanda, vamos a escuchar una canción que reúne a varios gigantes de nuestra poesía y nuestra música. Porque el texto lo escribió Idea Vilariño, lo musicalizó Alfredo Zitarrosa, y lo cantarán aquí y ahora Vera Sierra junto al viejo Gastón Charlo Dino. Adentrémonos en la belleza absoluta de la canción y el poema.

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2: Nadie amó a mujer alguna con la fuerza con que yo amo su ruindad, su definitiva manera de estar hundido en la sucia vida de los hombres. Nadie se arrobó de amor como yo lo hago ante sus fugaces sobresaltos, los proyectos sin convicción que un destruido y lejano Bob le dicta algunas veces y que solo sirven para que mira con exactitud hasta dónde está emporcado para siempre. No sé si nunca en el pasado he dado la bienvenida a Inés con tanta alegría y amor como hoy diariamente doy la bienvenida a Bob al tenebroso y maloliente mundo de los adultos. Es todavía un recién llegado y de vez en cuando sufre su crisis de nostalgia. Lo he visto lloroso y borracho, insultándose y jurando el inminente regreso a los días de Bob. Puedo asegurar que entonces mi corazón desborda de amor y se hace sensible y cariñoso como el de una madre. En el fondo, sé que no se irá nunca porque no tiene sitio donde ir. Pero me hago delicado y paciente y trato de conformarlo. Como ese puñado de tierra natal, o esas fotografías de calles y monumentos, o las canciones que gustan traer consigo los inmigrantes, voy construyendo para él planes, creencias y mañanas distintos que tienen la luz y el sabor del país de juventud de donde él llegó hace un tiempo.

0: Junto a Diego Gómez, que me acompaña una vez más desde los controles, en la cabina de grabaciones de las radios públicas, ya andamos caminando por las calles del tercer y último tramo del barrio virtual de este fin de semana. A veces nos cae en la fecha justa, otras veces no, como este año. Pero es tradición del barrio celebrar el Día del Libro en Uruguay en las proximidades de cada 26 de mayo. Arrancamos el bloque oyendo a Juan Carlos Onetti, maestro fundador de este rincón, con un fragmento de su cuento Bienvenido Bob. Y luego llegó Jaime Ross para cantar un tema cuyo título remite a otro relato de Onetti, El infierno tan temido. Una vez más, de la narrativa, volvemos a la poesía para recibir a una de las más grandes poetas de la comarca y alguien que aún tenemos entre nosotros con sus luminosos 102 años. Con ustedes, Ida Vitale.
1: Este mundo, solo acepto este mundo iluminado, cierto y constante mío. Solo exalto su eterno laberinto y su segura luz, aunque se esconda. Despierta o entre sueños, su grave tierra piso, y es su paciencia en mí la que florece. Tiene un círculo sordo, limbo acaso, donde a ciegas aguardo la lluvia, el fuego desencadenados. A veces su luz cambia, es el infierno, a veces, rara vez, el paraíso. Alguien podrá quizás entreabrir puertas, ver más allá promesas, sucesiones. Yo solo en él habito, de él espero y hay suficiente asombro. En él estoy, me quede, renaciera.

Primero oímos entonces a Ida Vitale leyendo su poema dedicado a este mundo, y luego fue Juan Campodónico quien musicalizaba otro poema de Ida titulado De un fulgor a otro. Hablando de otro, pasamos a otra canción que también alude no a dos libros, sino a dos escritores. Porque en su letra, Mandrake Wolf, junto a los druidas, menciona a Edgar Allan Poe, pero el tema se llama Lovecraft escucha la lluvia.

Queridas amigas, queridos amigos, es momento de ir poniendo unos puntos suspensivos a nuestro encuentro. Puntos suspensivos que estaremos levantando exactamente dentro de 7 días, cuando pongamos al aire una nueva propuesta del Barrio Virtual a través de Radio Uruguay y todas las señales de los medios públicos. Si gustan, aquí los estaré esperando con el placer y el cariño de siempre. Por hoy, y antes de la despedida, vamos a escuchar una canción más que reúne a dos creadores dilectos del barrio. El texto pertenece al maestro Jorge Luis Borges. Quien lo musicalizó fue nuestro santo patrono, Eduardo Arroyans. Y la versión que les traje corre por cuenta de la banda ET y Los Problems. Es así que con la vieja milonga de Manuel Flores, yo les digo, hasta la próxima.

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Debería ponerme de pie, después de escuchar lo que acabamos de escuchar, que como todos ustedes saben, es una de mis canciones favoritas del mundo mundial. El nivel de poesía de Alfredo Zitarrosa es una cosa inigualable, ¿no? Alfredo, antes de ser conocido como cantante, tenía premios internacionales de poesía. Y La Milonga para una Niña, en su versión original, que es la que escuchamos, tiene algunas de esas frases que quedan en la doxa, ¿no? En el sentido popular, así como hay texto de Lepera, por ejemplo, ¿no? Perdona si al evocarte se me pianta un lagrimón, ¿verdad? Creo de Lepera. La escribió Lepera, creo que sin Gardel jamás hubiera ocurrido ese milagro, ¿verdad? Pero en el caso de Don Alfredo, puedo enseñarte a volar, pero no seguirte el vuelo, es sublime. Es lo que puedo decir, ¿no? Al límite, digamos, en una cantidad de aspectos y de un nivel de belleza, ¿verdad? Impresionante. Y bueno, hoy estamos comenzando con esta milonga para una niña, la última entrega de Caminando, programa que hemos hecho durante los últimos 6 meses. Este es el programa número 22. Y voy a empezar y voy a terminar, como hice todos los programas, pero con mucho más énfasis, agradeciendo. Agradeciendo la oportunidad, pidiendo disculpas si el programa no fue todo lo que esperaban mis queridos compañeros de Babel. Es una radio muy exigente y haber formado parte con este programa del staff era un sueño cumplido. Así que gracias, Pablito Cerboni. Para empezar y para terminar, gracias también a Cecilia Cagliani, gracias también a Ángel, porque nada, todo el mundo me dio mucho apoyo, a todo el equipo de operadores. En el día de hoy estamos...

Adelanté que hace 30 años que entró a la radio, pero no dije que se llama Marcelo Castañola, ¿no? Vamos a acomodar. No, no, hemos mencionado a cada uno de los operadores con los que nos tocó trabajar, como hacemos siempre, porque la gente escucha una voz. La magia de la radio, ¿verdad?, es esa cosa de cercanía. Omar Gutiérrez, por ejemplo, decía siempre que para él la televisión era el living, pero que la radio era la cocina, era ese lugar como de más intimidad, como de más cercanía, ¿verdad? Y yo creo que tenía razón, digamos, en eso, ¿no? La radio tiene en sus diferentes formatos y en sus diferentes enfoques, pero tiene esa cosa cercana, esa cosa de alguien que te habla a vos. Y el operador o la operadora, que hay varias aquí también en Babel, es una figura central. Hoy estamos con Marcelo Castañola y veníamos escuchando ahora otra joya de la música uruguaya, del disco Ta, un trío mágico conformado cada tanto, ¿verdad? Por Mariana Ingold, Osvaldo Fattoruso y Leonardo Amuedo, el Bolsa, ¿verdad? Teclados, batería y guitarras, una cosa maravillosa, el Spaff. Es el tema que abre ese disco que creo que es también del año 90 y pico. Pero ahora vamos a ir con un músico que en cualquier otro país, digamos, uno podría decir, bueno, es un músico maduro y lo es desde el punto de vista estrictamente musical y de lo que es su obra, pero es un músico cuya obra merece conocerse muchísimo más de lo que se conoce en este país. Acá en Babel se lo ha escuchado, como no podía ser de otra manera. No sé si en algún otro lado lo hayan pasado. Ojalá que sí, pero difícil lo veo. Yo lo conocí cuando era un niño pequeño que fue llevado por su papá, que era compañero mío en Sarabanda. Era el arreglador de coros, Carlito Silva, con su nene Darwin, que venía.

tenía a ver si podía ponerlo a estudiar teclado. Tenía un teclado chiquito de juguete en aquel momento. Me acuerdo que empezó a estudiar con Fernando Goicoechea. Después pasó a estudiar con Alberto Mañone, ya en la Escuela de Música Vicente Ascone. Y hoy, ¿qué puedo decir de Darwin? Es un músico increíble. O sea, lo que, según Leo Maslía, es el mejor pianista que él conoce, por ejemplo, ¿no? Un músico que sabemos claramente que no regala nada, ¿verdad? Arregla bárbaro, compone. Bueno, este tema vamos a escuchar, se llama Hacé Madera, disfrútenlo, es una barbaridad.

¿Les gustó Darwin Silva? ¡Qué cra, ¿no? ¡Qué cra! O sea, nada. Además, él tiene un encare de la música. Yo nunca llegué a tocar en vivo con él, pero ensayé algunas veces, cosas que no prosperaron. Y es un músico, por ejemplo, que solo toca cosas que le gusten. Él, como opción, digamos, se gana la vida con otras cosas que domina muy bien, también vinculado al software y todas esas cosas. Y toca cuando le gusta la propuesta, cuando son cosas suyas o cuando es algo que a él le llama la atención, o toca con músicos con los que él toca mucho, por ejemplo, con otro amigo querido, Gustavo Villalba, un saxofonista increíble, ¿no? Pero es ese perfil que, o sea, acá no se trata de lo que está bien o lo que está mal, pero es una opción que a mí me parece muy interesante. Este otro que vamos a escuchar ahora también es pianista, más tecladista, digamos, pero es pianista. Si uno se lo cruza por la calle, parece un personaje de Tolkien, escapado, ¿verdad? Es un poco alto, para ponerlo, digamos, como enano, por ejemplo, pero sí tiene esa barba que le llega hasta la cintura. Y esa bonomía, esa calidez, esa calidad humana que tiene Gabriel Estrada, que solamente es comparable a su calidad como músico. Es un músico que, cuando vos decís a quién admirás, bueno, por ejemplo, a Gabriel Estrada. O sea, pero sin ningún tipo de duda. Y este tema que vamos a compartir ahora es mi favorito. Es una cosa absolutamente maravillosa. Todos los músicos que tocan ahí son maravillosos. Inés de Abarca, Gustavo Villalba, Edgardo Rigó, Marcos Messina, Ale Yenta, José Gervasio se llama esto. Si se puede hacer poesía con la música y sin texto, bueno, yo creo que esto anda ahí.

Me acotaba acá el querido Pablito Cerboni, que es verdad, este tema fue ganador de un Premio Nacional de Música, que es un tema que muy cordialmente a mí me gustaría llamar como a la reflexión a nuestras autoridades del Ministerio de Educación y Cultura, gente que respeto y aprecio mucho, para ver cómo se logra, por ejemplo, que los premios de música y los otros premios que da el Ministerio de Educación y Cultura tengan otra difusión y otra relevancia, porque son premios muy importantes, son premios donde para empezar hay una compensación económica importante, para seguir hay un prestigio, digamos, no cualquiera es jurado, ¿verdad? En los premios nacionales de música. Y sin embargo hay otros premios que no dan nada, salvo amor, pongámosle, por decirlo de algún modo generoso, y que tiene una difusión brutal, y que no lo como los premios Graffiti, que está todo bien, y Olivencia un cra lo que logró, ¿verdad? Todo mi respeto. Precisarían un poquito de eso, digamos, de sentarse a charlar un poco, a ver cómo hacemos para que la gente que gana el Premio Nacional de Música pase a disfrutar del reconocimiento que corresponde, digamos, porque es un premio a una trayectoria también, de algún modo, ¿verdad? Si vienes a una obra concreta, y en este caso, Gabriel Estrada, a mí me parece uno de los músicos mayores de nuestro país, además de ser un tipazo, ¿no? Pero bueno, seguimos escuchando músicas, pongámosle, yo no hablo de buenas o malas, músicas que a mí me gustan mucho, es un nivel de egoísmo tremendo este programa. Y hace un rato hablábamos con Pablito de lo que fue en el programador invitado la presencia de Samantha, por ejemplo, que fue, como todas sus participaciones, llena de picante y de polémica, ¿verdad? Samantha es una hermana que me dio la vida. Esta canción, por ejemplo, se llama Jardín Japonés. Me parece una canción tan bonita, tan bonita. Lo que dice, cómo lo dice, ¿verdad? Nada, y me pareció que en esta selección de este programa, que por si no se dieron cuenta, es 100% de música uruguaya, capaz que no la música uruguaya más difundida de todas, porque incluso Zita Rosa, que es una de nuestras mayores glorias, yo cuando escucho Zita Rosa en la radio, me da como una emoción que quedó al borde del desmayo, ¿no? O sea, se escucha mucho menos. Debería haber una radio que pasara Zita Rosa todos los días de mañana, por ejemplo, a la hora de tomar el mate, así como hay programas dedicados al campo que supuestamente la gente escucha por algún motivo existen en las radios comerciales, ¿no? A las 5, a las 6 de la mañana. Yo qué sé, levantarse a tomar mate y escuchar a Don Alfredo. A ver, Daniel, ¿qué te parece, no? Me parece que podría estar buenísimo. No sé. Jardín Japonés, Samantha Navarro.

Hablábamos de los premios nacionales de música. Otro que ganó por segunda vez consecutiva, no consecutiva, pero por segunda vez el premio nacional de música es Sebastián Jam, en categoría candombe, ¿verdad? Sebastián es un gran compositor. Este tema vamos a compartir, es un tema de su primer disco, un disco producido por Diego Drexler, en un tema que fue cantado con la participación especialísima de Jorge Drexler. Es una canción muy bella, se llama Ciento con S por Ciento con C, digamos, ¿no? Ciento por Ciento. Tuvo otras versiones después este tema, pero esta a mí me parece que es la más bonita. 100% Sebastián Jantos.

Y hablábamos de Jorge Drexler. Conozco a Jorge desde hace, no quiero mentir, pero 40 años. Éramos compañeros de estudios con Esteban Klisich. Y éramos compañeros de ruta en salir a tomar una, irnos a escuchar. El primer disco de él salió casi enseguida del primer disco mío. Y es una persona que yo respeto y admiro mucho, no solo por su trayectoria legítimamente ganada, ¿verdad? Sino claramente por su talento, ¿verdad? Y por hacer lo que él quiso hacer todo el tiempo. Esta canción es de su primer disco, que se llamaba La luz que sabe robar, que salió solo en cassette en primera instancia. Yo cuando escuché esta canción dije, bueno, este muchacho es bueno de verdad, ¿no? La aparecida, Jorge Drexler.

Bueno, seguimos con temas viejos programados por este viejo amigo. Estela Mañone es quizá una de las compositoras más destacadas que tiene nuestro país, y sin quizá. Si bien como intérprete ella integró grupos importantes, como Travesía primero, como Las Tres después, ¿verdad? Su trabajo como compositora, el disco hecho a medias con Jaime Ross, por ejemplo, es una cosa maravillosa. Esta canción es una de mis canciones de cabecera. En la época que yo daba clase de canto la usaba mucho. Es una canción muy bella, se llama Días Menos, Días Más. Está en un disco que se llama Vals Prismático. Estelita, realmente una grosa. Días Menos, Días Más.

Cuando yo tenía el tartamudo, ese es el lugar que cuando pienso en él, me acuerdo de muchas cosas lindas y de muchas otras también, ¿no? Y de esas películas yanquis que dicen Yo salí vivo de Saigón, por ejemplo. Me acuerdo que una vuelta vino Fede Ríguez y me dijo, vino un amigo, Alejandro Luzardo, y tenemos un show para hacer con él y con Martín Ibarburu, Y bueno, dije yo, si tocan ustedes dos, si es amigo de ustedes, tienen que ser buenos. Es una bestia, Alejandro Luzardo. O sea, se quedó acá, él vivió muchos años en España, y es un guitarrista absolutamente refinado, excepcional, pero además es un gran compositor, además canta, además arregla. Es un músico que yo sigo, digamos, ¿no? Acá. Este tema se llama La Noche, ¿verdad? Es una canción muy bonita, que lo disfruten.

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1: Abril Farolini, Sandra González Custodio y Alejandra Yenta son las bandoneonas. Bandoneonas es un trío donde estas tres artistas tocan el bandoneón y más. Digamos, Sandra canta muy bien, Alejandra tiene una magia increíble con el saxo, digamos, es su instrumento principal, o lo fue durante muchos años. Es un formato realmente muy interesante, muy muy muy renovador, ¿verdad? Y es un grupo que a mí me encanta. Esto se llama Pa' que bailen los muchachos, bandoneonas.

Malena Moyala nació en San José y ha desarrollado una carrera que no la vamos a descubrir nosotros ahora. Voy a ir también a su primer disco, ella muy jovencita, esta versión del clásico de Cadícamo, Garúa. ¿Cuántas veces uno se ha sentido con el nivel de tristeza que tiene esta letra? Por Dios, ¿no? Es una cosa, definime triste, pongo esto, ¿no? Es brutal. Y es muy bella, muy bella la versión de Malena con chelo. No estoy seguro si era Juan Rodríguez, creo que sí, el que tocó. Me parece una maravilla. Garúa, Malena Moyala.

Gustavo Pena, el príncipe, es de esos músicos de los que podríamos hacer uno, cinco, 10 programas repitiendo igual, porque no es tanta la cantidad de cosas que dejó grabadas, pero es magia pura. Se fue muy joven, con 48 años nada más. Uno de los hitos de su carrera es un concierto que dio junto con el Club de Toby en la Sala Zitarrosa. De ahí es que tenemos esta versión de una de sus

0: canciones más versionadas. El Príncipe ha sido muy versionado por muchos grupos, incluso de Argentina, ¿verdad? Tenemos a Eliú, su hija, ¿verdad? Y ella con las trobalinas, con Rosana Tadei y Samantha, también un espectáculo muy bonito que también incorporaron temas de Príncipe. Pero esta es una versión muy bella de Mandolín, una canción francamente hermosa.
1: Cuando quieras, ¿verdad?

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1: Bueno, y estamos llegando al final de este programa, al final de este ciclo. Así que simplemente decirles que estuvimos con Marcelo Castañola en el día de hoy, en los controles técnicos, en la grabación. Agradecer profundamente a Pablito Cerboni, a Cecilia Cagliani, a Ángela Tienza, a Alejandra Stagnari, a Daniel Ayala, ¿verdad? A toda la gente de las radios públicas por la calidez y la generosidad con la que nos recibieron para hacer este ciclo.

De antes de comenzar, ¿verdad? Simplemente eso, quizás sigamos caminando de algún otro modo, siempre hay que seguir caminando en la vida y hay que seguir dando un lugar a la música en la vida porque y elegir lo que uno escucha un poco también, ¿no? Si uno se queda con esta cosa de los likes y de las redes y de el Instagram y de la inmediatez y de Spotify, es como que vamos perdiendo un poco más de libertad todos los días, ¿verdad? Casi sin darnos cuenta, ¿no? Entonces tener la posibilidad de seguir eligiendo es, por ejemplo, seguir escuchando Babel, es, por ejemplo, seguir escuchando las radios públicas en general, es seguir eligiendo la música que uno quiere escuchar. Y nos vamos a ir con una canción que para mí es súper importante, es una canción que es parte del repertorio de una banda que integro hace 33 años, de Mateo Porcéis. No vamos a pasar a Mateo Porcéis, vamos a pasar la versión original de Mateo, Eduardo Mateo, de cuerpo y alma. Mateo venía de una etapa en la que muchos pensamos que ya no iba a sorprendernos con más cosas. Una etapa muy difícil, muy dura, de calle, ¿verdad?, de estar mal. Y de repente se metió en Sóndor, y hay que quebrar una lanza por Quique Aval en su momento, que le dio esa posibilidad, y sacó este disco, que se llama, como esta canción, Cuerpo y Alma, que yo creo que es una de las mayores obras de la historia de la música uruguaya, así de frente nomás, ¿no? Y nos vamos con esta canción, Cuerpo y Alma. Y les agradezco mucho a ustedes, a quienes nos siguieron sábado a sábado, a quienes nos escucharon después, a quienes nos hicieron llegar por diferentes medios sus saludos, su aliento, sus preguntas, nada. Sigan escuchando Babel, que está bueno. Les mando un abrazo grande y que siempre haya música.

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guitarra el señor Nicolás Ibarburu. Un aplauso para él. En los teclados, señor Gustavo Montemurro. También los teclados, programaciones, secuencias, guitarra acústica y coros, Fran Nasa. Bueno, ha sido un placer participar en este ciclo. Los dejamos a ustedes con nuestro hermano, el señor Martín Ibarburu.

0: Muchas gracias.
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7: El León es el 6º álbum de estudio del grupo argentino Los Fabulosos Cadillacs, grabado entre marzo y abril de 1992. Fue editado el 27 de mayo de ese mismo año. La revista Rolling Stone Argentina lo colocó como número 21 entre los más importantes del rock argentino. Según Vicentico, miembro fundador y principal cantante de la banda, es el mejor disco que han realizado. Este álbum combina todos los géneros practicados por los Cadillacs, haciendo énfasis en los ritmos caribeños, salsa, calipso, reggae, ska, resultando así un álbum esencial de la historia de la música popular. Su primer sencillo fue Carnaval Toda la Vida, luego Gitana como segundo, Siguiendo la Luna como tercero, Manuel Santillán El León como cuarto y finalmente Desapariciones de Rubén Blades como quinto y último sencillo. Vamos a escuchar dichos temas más Ríos de Lágrimas, canción que cierra el disco.

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